Hoy, Manel Ruiz, el especialista, les quiere presentar a la figura del nacido estadounidense, criado en Madrid, desarrollado en Glasgow, Escocia, y de regreso a Madrid, ya convertido en DJ, coleccionista y sobre todo y ante todo, en productor, digamos que de pista de baile. Hoy, Manel Ruiz, el especialista, les trae a la figura de Ollie Stewart.

pero seamos sinceros. Hoy, Manel Ruiz, el especialista, ha empezado por detrás. Y tampoco, sinceramente, les he dado el nombre con el que en realidad Ollie Stewart es conocido por todo el mundo. 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

En realidad, cuando hablamos de Ollie Stewart, estamos hablando de Casbah 73. Nacido en Estados Unidos, criado en Madrid.

las últimas entregas de Casbah 73 han sido publicadas gracias al sello Love Moon Records. Temas de propia producción en colaboración con otros músicos, cantantes dando al mercado nuevos productos enfocados de una u otra forma, siempre hacia la pista de baile. Pero ahora mismo, sinceramente, me gustaría detenerme y hacer hincapié en lo que fueron las primeras apariciones de Ollie Stewart en el mercado nacional español.

las primeras apariciones de Ollie Stewart, Kashba 73, serían a través del sello Hit Top Records, con una serie de recopilaciones en las que Ollie Stewart demostraría que alrededor del mundo se llegaron a crear grandes canciones que en su gran mayoría pasaron desapercibidas.

Hoy el especialista Manel Ruiz se detiene principalmente en Jazz Travels, una compilación de Casbah 73.

deberíamos de tener presente el hecho de que Hit Top Records fue una de esas discográficas, vamos a etiquetarla de independiente, que se dedicó a reeditar grandes singles de la discografía española. Discos que habían sido olvidados y que Hit Top Records, gracias a la mente de su director, David Lapov, apostaron por recuperar toda esa esencia. A la par que se dejó ayudar por un montón de coleccionistas, de melómanos, entregados a la búsqueda del beat perfecto y de la canción olvidada. Y evidentemente, uno de los máximos exponentes y colaboradores de Hit Top Records sería el estadounidense Ollie Stewart, que pasaría su juventud en Madrid y su pubertad en Glasgow, para más tarde regresar a la capital del estado y así florecer como DJ, coleccionista y finalmente como productor.

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lo fácil sería afirmar o decir que cada uno de los temas que aparecen en la compilación de Jazz Travels vienen cada uno de su región musical. Los temas más brasileños, lo fácil sería afirmar que vienen de Brasil. Los temas más soul, más funky, lo fácil sería decir que vienen de Estados Unidos. Pero no. Como comentaba inicialmente, Ollie Stewart, Casbah 73, ha tenido una vida bastante movida en lo que se refiere geográficamente, con lo cual ha recibido estímulos musicales de diferentes rincones del planeta que le han llevado a descubrir voces negras que podrían proceder de Estados Unidos, en mitad de Francia o en mitad de Suiza. Voces que en algún momento llegaron a registrar un single que sería olvidado o simplemente nunca llegaría a ser descubierto por el gran público. Voces brasileñas que en algún momento llegaron a grabar o a registrar sus canciones en Madrid, aprovechando algún viaje puntual. Pero todos estos detalles vienen perfectamente explicados y narrados en las notas del álbum Jazz Travels, una compilación de Casbah 73 desarrollada con el afán de que el jazz no tan solo procede de Estados Unidos, que puede venir de cualquier rincón del planeta con cualquier acento o incluso de cualquier otra procedencia.

Un claro ejemplo de lo raro de la procedencia de cada una de las compilaciones de este recopilatorio, de cada una de estas canciones, sería este tema, Don't Kill Your Fantasy, un tema grabado originalmente en Alemania por un sello a título privado en el que se desconocen los componentes del grupo y se desconocen qué se hizo con esa canción a posteriori, pero sí aparece en ese single. Un single que el señor Ollie Stewart, más conocido como Casbah 73, recopilaría para Hit Top Records, lanzándolo al mercado con el título de Jazz Travels en el sello Hip Top Records, sello dirigido por David Lapov, con el afán de recuperar todas esas canciones que nunca llegaron a ser conocidas por el gran público.

originalmente, Just Travels, compiled by Casbah 73, sería publicado como doble long play. Dos vinilos en una sola carpeta con todos los temas totalmente documentados. O al menos con toda la documentación que en su momento Ollie Stewart pudo conseguir para hacer constar compositores, creadores, productores e intérpretes de cada una de las canciones que constan en este Just Travels.

el objetivo o determinación de Ol Stewart con este recopilatorio era demostrar que la etiqueta del jazz se podía aplicar a tantos otros géneros de tantos otros rincones del planeta. Bossa nova, jazz, en este caso candomblé, venidos y llegados de diferentes rincones que no de los originales, venían a demostrar que el jazz venía de todos los rincones del planeta. Es más, que el jazz había viajado y dejado huella en otros rincones que no de su original procedencia, Estados Unidos.

a fecha de hoy, Hip Top Records como tal ya no existe. Su director creativo y propietario, David Lapov, después de poner todo su empeño en Hip Top Records, se dedicó a otras labores y menesteres. Pero en el caso del señor Ollie Stewart de Casbah 73, podemos decir y afirmar que como selector está a la altura del señor Louis Vega, Gilles Peterson o la gente de Jazzanova.

cierto, para todos aquellos que no lo tengan claro, para todos aquellos que anden un poco despistados, hoy, al menos durante un rato, un servidor de ustedes, Manel Ruiz, el especialista, les ha estado hablando de la figura de Ollie Stewart, estadounidense de nacimiento. Su infancia la pasó en Madrid. Su pubertad y juventud la pasaría en Glasgow, Escocia. Todos estos movimientos geográficos y la cultura con la que se empapó en estos pequeños rincones le llevarían ya en su madurez a hacer la búsqueda perfecta de singles olvidados, de producciones que ya nunca se volverían a encontrar, forjando el carácter y las maneras de Casbah 73. DJ, productor, que iniciaría su andadura discográfica a través del sello Hip Top Records, que en su momento apostaría por lanzar al mercado un doble LP que titularía Jazz Travels.

A fecha de hoy, los discos publicados por Hip Top Records han quedado ya en el olvido y tan solo para coleccionistas. Ahora la labor de Kashba 73 aparece publicada a través de Love Monk Records. Porque el... Como todo coleccionista, al final aparece el afán creador. Como conocedor de beats y de ritmos y de diferentes producciones, finalmente Ollie Stewart, Kashba 73, terminaría por crear sus propios singles para lanzarlos a la pista de baile.

0: para que quede patente, para que quede claro. Hoy el especialista Manel Ruiz ha hecho hincapié sobre la figura de Casbah 73, un extranjero que supo crecer y desarrollar su amor por la música aquí en España.
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0: Y que a fecha de hoy podemos encontrar sus propias producciones a través del sello Love Moon Records. Que con anterioridad su labor como coleccionista y recopilador musical sería publicada por Hip Top Records, sello discográfico español ya desaparecido.

por si no hubiera quedado claro, por si no hubiera quedado patente. Hoy, el especialista Manel Ruiz, en su tiempo y en su momento, les ha estado hablando de un caballero que nació en Estados Unidos. Un caballero que pasó su infancia en Madrid. Que su juventud la pasó en el Reino Unido, Glasgow, Escocia. Y que con el tiempo y con sus viajes se dedicó a descubrir todo el abanico de ritmos de alrededor del mundo. Un abanico de ritmos, de canciones, de compositores, de productores, de artistas. Que en el momento oportuno, a través de Hip Top Records, llegaría a publicar en forma de diferentes recopilatorios. Un Ollie Stewart que hoy conocemos como Kashba 73 y que todas sus producciones aparecen en Love Moon Records. Y así, sin más, con muchos besos y abrazos, se despide Manel Ruiz, el especialista de todos y cada uno de ustedes.

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Y del andaluz, que es exagerado. ¿Cómo el andaluz exagerado? O gandul. El andaluz, si algo destaca, es la gracia que tiene, la arrepentización, esa imaginación para... ¡Qué gracioso! De verdad que sí. El que lo es, el que no insista. Que hay algunos coños. Os voy a contar uno de andaluces y no tiene que ver con la gandulitis ni con la exageración. Este está trabajando precisamente en el campo. Málaga, el hombre allí dándole la tierra con el sacho. Solajero. En verano, solajero, por si hay alguien que no... Que ahora sí me dirijo al que si está de visita, algún peninsular. Solajero es sol constante e intenso. ¿Eh? Sí. Como un sol de justicia. O en Andalucía, ¡una calor de cone! Eso, igual. Y aquel hombre al solajero dándole con el sacho, le apareció un turista con un coche descapotable y el mapa desplegado en la mano. Buscaba un pueblo, Antequera. Y señalándole el pueblito en el mapa, le dijo al turista, al andaluz, please, can you tell me where is the road to go to Antequera? ¿Eh? Antequera, Antequera, I want to go to Antequera. You know the way? Antequera. Antes era carpintero y ahora tiene el paro, cojones. Y de gallego, que elegí para hacer este repaso por esos diferentes puntos de chiste y demás, que el que creo más tierno para el gallego, y además confirmando eso que le decía antes, el chiste

Del Epero, gallego, del Epero, comer, y eso está inventadísimo hace muchos años. Y voy a contar un chiste de gallego que se desarrolla en el Cantábrico, y creo, insisto, que es el más tierno que conozco, refiriéndose al gallego. Se desarrolla en el Cantábrico, los protagonistas son pescadores en ese mar valiente, a donde por fin, creo que por fin irán nuestros pescadores a pescar, porque en la costa sahariana no podemos, porque Marruecos es el país amigo, está enfadado. Yo no le he hecho nada, pero está mosqueado. Una cosa rara aún. Sobre todo el otro día pensando yo en mi casa. Pues yo a veces pienso. Me suele dar fatiga, pero pienso. Y me acordé de que su majestad el rey siempre dijo, y sigue manteniendo, que Hassan II era su padre espiritual, ¿verdad? Al morir Hassan II, el hijo de Hassan II, Mohamed VI, es el hermano espiritual de Juan Carlos I. O sea, si esos dos monarcas son hermanos, saquen ustedes la cuenta de los parentescos y llegarán a la conclusión, como yo, de que me parece que nosotros somos los primos. No sé si me expliqué. Y al que lo quiera coger, que lo coja. Mira. Y en ese Cantábrico, que tú sabes que todos los días hay temporal, una niebla muy densa, cerradísima, iban en una travesía de regreso a casa. Y en cubierta iba nada más que un marinero gallego arranchando un pisco, limpiando un cubierta para, según llegar, ir a casa. Y en medio de la travesía sintió entre la niebla ruidos de motor de barco. Y al sentirse acompañado, ese hombre ilusionado gritó en medio de la niebla: ¡Nosotros somos galegos! Y del otro lado le respondieron, le dijeron: ¡Nosotros también! ¡Si el carajo! ¡Y llevamos pescado! Y nosotros también. Y se disipó la niebla. Y los dos eran del mismo barco. Vea, que son gente buena, coño. Son gente sencilla. Y después te puedes ir por países. ¿Quién no sabe chistes de alemanes, de rusos, de ingleses? ¿Verdad? Un chiste. Para no cansarlos, les cuento, por ejemplo, de Portugal, un portugués. Un turista está ahí en Lisboa y le dice al portugués, con un mapa también en la mano: por favor, ¿es usted de Madeira? Y le digo al portugués: no, de Madeira es Pinocho. Te va a vacilar con lo tuyo. Y este se refiere a Cuba. Este es un cubano disidente, sabía, un disidente, un señor que se va de Cuba por motivo de salud más que nada. Y sí, bueno, lo mandan a respirar y eso. Y uno que se iba de viaje para Cuba le preguntó antes de irse: mira, que es la primera vez que voy a Cuba, tú eres cubano, ¿me puedes explicar más o menos cómo es el ambiente en Cuba? Por ejemplo, la comida, la carne, ¿qué tal en Cuba la carne? La carne en Cuba es fresca y buena, rica, sabor. Cuando hay, la carne en Cuba es fresca cuando hay. Y la fruta tropical, de fama mundial, la fruta tropical, sabrosa, sabor, cuando hay, la fruta en Cuba es la mejor, cuando hay. ¿Sí, oye? Y el pan, dice, el pan es una mierda. No me lo explico, chico, pero el pan es una mierda, tremenda mierda el pan de Cuba. Es una cosa mierdosa, que es mierda el pan de Cuba. Y Fidel dice, no, Fidel es un gallo pan. ¿Eh? También podíamos... Este que voy a decir no es inglés, pero se desarrolla en Inglaterra. Este es un amigo que está trabajando en Cambridge, ¿eh? En Cambridge. Y esperó que le sugiera un contrato para otro amigo que estaba viviendo en las islas, ¿no? Y entonces le mandó una llamada telefónica y dice: ya, yo, Cuco, vente para acá, vente para Inglaterra y ya tengo un trabajito para ti en el hotel. Y Cuco le dijo: ¿y dónde tengo que ir? A Cambridge. Y dice: ¿eso cómo es, tío? Dice: nada, tú llegas hasta Londres, después tú sales fuera y le dices al guardia que está fuera, que es un vestido de negro, un boy, y tú le dices: I want to go to Cambridge. Sí, chacho, todo eso tengo que decirle. Ya, yo no voy para allá, tío. O sea, apunta ahí, muchacho. Cuco, apunta. Después tú lo apuntas tal cual yo te lo digo. Tú lo pronuncias tal cual lo leas. Venga. I want to go to Cambridge. Yeah, to go to Cambridge. Vale, lo voy a hacer. Según llega al aeropuerto en Londres, sale de allí, busca un guardia, un bobby, y le dice: niño, momento ahí. Y el guardia le fue, porque no era gandul. Pues hay que un gandul, tú le dices un momento ahí, y se te sienta, ¿no? Porque cree que... El guardia muy solícito, muy atento, le puso el oído y dijo: yes, what about? Dice: enróllate la buti que te lo voy a decir una vez solo. I want to go to Cambridge. Y el guardia le dijo: ¿on the bus? Si a ti qué coño te importa dónde voy.

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1: Señoras y señores, muy buenos días. Fíjense en lo que pasó ayer en Gran Bretaña. El primer ministro, el señor Starmer, que quería quedarse en el puesto, que ganó las elecciones anteriores barriendo a sus opositores, quería quedarse. Pero después de mucho meditarlo, de hablarlo con amigos, de personas de su partido, laboristas, le dijeron, está solo. Y si está solo, y si no estás acompañado, tiene la batalla perdida dentro del partido. De modo que lo mejor que puedes hacer es dimitir. Y eso fue lo que hizo. Se marchó. No por una crisis emparentada con la corrupción. Se marchó porque no tenía apoyo suficiente dentro de su partido después de haber perdido las municipales recientemente contra la ultraderecha. Claro, en el Reino Unido hay democracia. Y cuando hay una pieza que no funciona, sencillamente se quita. O se quitan ellos libremente, o bien los fuerzan para que se quiten. Pero la democracia sigue funcionando y sigue sin alterar su pulso y sigue teniendo un crédito, pese a la cantidad de crisis que existen en estos momentos en todos los países, producto de situaciones y de anomalías que tienen que ver con la ultraderecha y con otras cuestiones. Esta opción, España no la tiene. Y España no la tiene porque no es un país suficientemente democrático, porque no es nada democrático y porque aquí ha habido una involución desde la muerte de Franco hasta ahora. Ha habido algún momento de evolución y finalmente hemos terminado en la involución más absoluta. Lo que hemos desarrollado es una forma de comportamiento que está absolutamente conectado con las cloacas, con la basura y con la ausencia de democracia en los partidos. Si los partidos no son demócratas, ¿cómo carajo pueden representar un sistema político que se basa justamente en la igualdad? En España tenemos un presidente que ha hecho devoción de lo que él denomina manual de supervivencia. Ha publicado dos libros sobre esa supervivencia suya. Pero todos sabemos que no va a poder sobrevivir a esto, porque esta es la respuesta a un error mayúsculo suyo que cometió al principio de la legislatura. Aquí tenemos una pelea entre el poder ejecutivo y el poder judicial. El poder judicial está diciendo todos los días al señor Sánchez que ellos son independientes del poder ejecutivo y que lo pueden demostrar permanentemente, y de hecho lo demuestran. Pueden hacer lo que crean conveniente dentro de lo que es su jurisdicción. Y son los únicos que tienen la capacidad de meter en la cárcel a aquellos que se desvían de la ley. Sánchez es un auténtico ignorante de cómo funciona realmente la política en España, de cómo funciona de verdad la política en España, de lo que representan los jueces y lo que han venido representando a lo largo de los años en este país. Nunca se ha hecho una revolución para que la justicia cambiase. Jamás. Lo único que se ha hecho ha sido impedirle que tuvieran los medios suficientes para que justamente pudieran hacer su acción de justicia. Se les ha politizado, se les ha hecho de todo. Y ahora se han cabreado y están muy cabreados. El Supremo está muy cabreado desde que llegase un señor y dijese yo soy más que ustedes y yo les impongo a ustedes la amnistía para el señor Puigdemont, pese a que ustedes lo hayan condenado culpable, y aunque todos sepamos que es un sinvergüenza, yo lo impulso desde el Ejecutivo, y ustedes me van a hacer a mí caso. Pues ya ven, este es el caso. Sentencia de ayer, mascarilla. Por supuesto que el palo que le dan al señor Ábalos y al señor Coldo es excesivo. No hace falta ser muy listo. 25 años de cárcel para Ábalos, 18 para Coldo, es demasiado. Es un correctivo que solamente tiene una explicación dentro de esta guerra de poderes que vivimos en este país. No tiene otra explicación. Piensen ustedes que ha habido ya 5 ministros condenados. 5 ministros en esta época pseudo-democrática. Por ejemplo, Zaplana obtuvo una sentencia condenatoria de 10 años y 5 meses. Barrio Nuevo, 10 años por el asunto del GAL. Jaume Matas, del Partido Popular, 8 meses y 4 meses. Rodrigo Rato, con todo lo que hizo, 4 años y medio. Saltar de los 10 años y 5 meses de Zaplana a los 25 años de Ábalos es mucho, demasiado. Tenemos una sentencia que exagera la actuación de Ábalos y Koldo y que por otra parte minimiza la labor del hombre que efectivamente actuó como corruptor de los otros dos y del hombre que se llevó las comisiones más sabrosas, hasta el punto de que la sala, el Supremo, entiende que ese dinero, 3,7 millones de euros, puede ser perdonado a la persona que lo robó. Es alucinante, pero esa es la sentencia. Aquí introducimos una figura súper importante. La figura del delator, nos dice la justicia, es que si no hay alguien que delata de los que estaban dentro, nunca llegaremos a saber, o aunque lo sepamos, no tendremos pruebas plausibles para poder demostrar que hubo realmente un engendro de carácter ilegal. Y yo no digo que eso no sea así, porque son casos muy difíciles de demostrar. Y evidentemente, si alguien canta de dentro, siempre será mucho más sencillo. Yo no veo diferencias entre los distintos informes de la UCO y lo que ha venido contando después el señor Víctor Aldama. Da la impresión de que Aldama es un agente de la UCO, o es quien va conduciendo a la UCO a aquellos lugares que él ya conocía, presumiblemente. Por supuesto que Pedro Sánchez tiene un problema, y el PSOE tiene un problema. El PSOE no sabemos si va a salir incólume de esta cuestión. Puede que desaparezca, como han desaparecido algunos partidos socialistas en el resto de Europa. Pero a diferencia de lo que pasa en el Reino Unido, que sí hay partidos democráticos, este partido no es democrático, el PSOE ya no lo es. Lo lleva una única persona, él lo decide absolutamente todo y no hay nadie que vaya en su contra. ¿Tiene que dimitir Sánchez? Por supuesto. ¿Lo que ha ocurrido? Por supuesto. Por mucho que digamos y por mucho que maticemos de la sentencia, nadie tiene la menor duda de que estos señores se lo llevaron crudo con el caso Mascarilla. Y que desde un gobierno organizaron una historia de corrupción en la que tenían que ver un montón de comunidades autónomas para mover nada más y nada menos que 55 millones de euros y quedarse con las correspondientes comisiones. ¿Cómo es que Sánchez no tiene que pagar con esto? Es el responsable. De la misma forma que Starmer es el responsable de haber perdido las elecciones últimas en el Reino Unido y no ha metido ni un solo dedo en ninguna caja, el responsable de colocar y ubicar como secretario de organización al señor Ábalos es el señor Sánchez. Y por eso, solamente por eso, se tiene que marchar a su casa. Eso es indiscutible. Por mucho que la sentencia nos parezca muy elevada y por mucho que nos parezca que sea prevaleciente la actuación del señor Aldama y que la sala confirma justamente el papel esencial de ese delator. Delator que está diciéndole al mundo: señores, la justicia me ha dejado prácticamente libre. Señora Leire Díez, usted es clave para empotrar al señor Zardán en el mundo de la corrupción. Y sería el segundo secretario de organización puesto por el señor Sánchez. Señor Julio Martínez, amigo personal del señor Zapatero, posiblemente su testaferro, me dirijo a usted y le digo: puede quedar libre de cualquier cargo si usted dice la verdad de lo que sabe de su amigo. Señor Ábalos, esto todavía no ha terminado. Cuando hablamos de financiación irregular del partido y hablamos de las conexiones de Venezuela y hablamos de Zapatero y hablamos del señor Sánchez y Venezuela, estoy hablando con usted también. Usted lo sabe todo. Usted sabe perfectamente lo que pasó en Venezuela y cómo el señor Zapatero lo apartó. ¿Por qué lo apartó? ¿Qué fue lo que dijo? ¿Qué es lo que usted sabía? Si usted ahora empezase a hablar, pues igual resulta que tendría un descuento magnífico en el Corte Inglés. Y esos 25 años de cárcel por ese asunto igual se convierten en una cifra muy inferior. O miramos para el otro lado como hemos hecho otras veces. Esto es lo que hay. La justicia tiene capacidad para hacer todo eso porque hay leyes que lo permiten hacer. Que no se equivoque el señor Sánchez. Ayer le preguntaron al Aldama: ¿cómo va a terminar todo esto? Respuesta: esto acabará con la cárcel de Zapatero y de Pedro Sánchez. Él lo sabe todo. Sabe todo de las cloacas. Está muy unido a la UCO en sus investigaciones. Habla con los jueces. y tiene un abogado defensor que es Hércules el Coloso, con unas vinculaciones fuera de lo normal con el Tribunal Supremo. Sin ese abogado, José Antonio Choclán, no se hubiese llegado nunca a donde se ha llegado. La legislatura está muerta, Sánchez está muerto, y las personas que están en el escenario están muertos, aunque parezcan que se mueven.
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1: 13 minutos que pasan de las 8. Estamos en El Espejo, estamos con usted hasta las 11 y media, como todos los días, hablando del enclave regional. Hoy es 23 de junio del año 2026. Titulares del día. Ábalos condenado a 24 años, en el caso de Mascarillas. Coldo condenado a 18 años de cárcel. El cantante Víctor de Aldama se le premia con una caricia de 4 años, que no tendrá que cumplir con cárcel y, por si fuera poco, tampoco tendrá que pagar el dinero que se quedó y que saqueó. 3,7 millones de euros. Le ha salido gratis la jugada. Pedro Sánchez y el PSOE contra las cuerdas. Morales aplica los éxitos del turismo y de los empresarios privados como suyos, mientras el presidente del Cabildo intenta favorecer a un colaborador suyo para que obtenga un puesto fijo en la institución cabildicia. Gran Canaria no tiene en estos momentos ni plan insular de ordenación por la cabezonería y por los errores de su presidente. Yaiza Sotorrío, la asesora de José Juan Herrera en el Ayuntamiento de Puerto del Rosario, gana en el Supremo la causa contra quien la acosó sexual y laboralmente. Crisis sísmica en Tenerife, un enjambre que duró 20 minutos asustó a la población. Vamos a la parte económica para comentar que el precio real de la vivienda crece en las islas el doble que en el resto del país. Los canarios deben destinar 6,7 años de salarios íntegros para poder pagar una casa y un 26% de su renta a pagar el alquiler. Y producto del acuerdo de Hormuz, que es un acuerdo que en principio va a durar como mínimo 2 meses, el combustible cae por vez primera desde el estallido del conflicto en Irán. Atención a esta información, los altos cargos del gobierno de Canarias gastaron 2,5 millones de euros en viajes y dietas en el año 2025. Ha sido reelegido presidente de la Cámara de Comercio de Gran Canaria el señor Luis Padrón. Y digamos también que Canarias rechaza dar por finalizada la contingencia migratoria extraordinaria. Estuvo hace poco por aquí la ministra de Juventud e Infancia, Sila Riego, con la intención de convocar a las comunidades autónomas para valorar la posibilidad de levantar la situación de contingencia migratoria extraordinaria después de un año de traslado de menores migrantes, pero en Canarias no lo ven viable.
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14: Turismo de Canarias organizó 3 jornadas profesionales en Polonia con el objetivo de fortalecer la presencia del destino en uno de los mercados emisores europeos con mayor potencial de crecimiento y seguir avanzando en la diversificación de la demanda turística hacia segmentos de mayor valor añadido. La Consejería de Turismo y Empleo del Gobierno de Canarias reunió en Varsovia a 250 profesionales altamente cualificados del sector polaco, entre turoperadores, agencias de viaje y empresas especializadas en turismo familiar, activo, deportivo, premium y cultural. La delegación canaria estuvo integrada por 25 representantes del sector público y privado del archipiélago, entre ellos Turismo de Gran Canaria, de Lanzarote, de Tenerife y el Servicio de Turismo del Cabildo de La Palma, además de una quincena de empresas del sector canario.
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1: Dieciséis minutos que pasan de las 8. Final Fraile, buenos días, vamos con los oyentes.
15: Buenos días, WhatsApp. Me da mucha pereza y aburrimiento escuchar al pésimo orador de Feijóo. WhatsApp, canta Ábalos y di quién es el número uno. Buenos días, aquí paso deseándoles un martes fantástico. Les abrazo. WhatsApp, quizás sea la noticia más esperada del día, la condena a José Luis Ábalos y Koldo García, 24 y 19 años respectivamente. Caso mascarilla. Aldama queda fuera de la poción, no va a prisión por colaborar con la autenticidad. Ángel Víctor Torres se libra por los pelos. ¿Usted cómo ve el presente y futuro del Partido Socialista? ¿Puede haber elecciones anticipadas ya? Si Gabriel Rufián dice que la izquierda nos roba, ¿cómo sigue apoyando a la izquierda?
1: Bueno, queda un paso que dar por parte de los socios. Yo creo que lo están pensando mucho, pero es que el ventilador es tan fuerte el viento que viene el ventilador, que aquí no quedará más remedio que adelantar elecciones, un poquito por lo menos.
15: Buena, desde el sureste de Gran Canaria, el señor Clavijo está fijo viajando. ¿Esos viajes le sirven de algo a mejorar la vida de los canarios? Y en vez de pedirle adelanto de elecciones a Pedro Sánchez o moción de confianza, que le pida al presidente de su vicepresidente moción de censura. Ya me ponen hasta enferma cuando los oigo. Buen día y gracias. WhatsApp, ¿cuánto tiempo real pasarán Ábalos y Koldo en prisión? Tras la sentencia del Tribunal Supremo, aquí está el resumen de lo que dice la ley española. José Luis Ábalos, aunque su condena suma más de 24 años, el límite máximo legal de cumplimiento efectivo será de 16. Podrá pedir sus primeros permisos a los 4 años. Koldo García, de sus 20 años de condena, el límite máximo real de reclusión será de 15. Sus primeros permisos llegarán a los 3 años y 9 meses. Saldrán antes por buen comportamiento. En España ya no se reducen los años de condena por buena conducta, pero sí sirve para avanzar de grado. Ambos podrían acceder a la libertad condicional al cumplir las tres cuartas partes de su límite efectivo. A los 12 años Ábalos y a los 11 años y 3 meses Koldo, siempre y cuando muestren reinserción y restituyan el dinero de la responsabilidad civil. WhatsApp, buenas espejeros. Hay un refrán que dice, cuando un pobre se emborracha con un rico en compañía, lo del pobre borrachera, lo del rico es alegría. Feliz martes, un poquito más feliz con la sentencia de estas dos joyas. WhatsApp, el comisionista del caso Mascarilla, ha sido condenado a 4 años y medio de prisión, pero no pisará la cárcel al haber colaborado con la investigación. Hay que joderse, con perdón, señor Chabanel, pero ¿esto qué es, propina para el chivato? WhatsApp, el rebaño no tiene remedio, prefiere vivir en la miseria antes que reclamar lo que le pertenece. WhatsApp, Pedro Sánchez ha engañado a tanta gente que no lo cree nadie, ¿o sí? WhatsApp, Aldama lleva mucho más de un año haciendo trabajo en beneficio de la comunidad y de la sociedad, y va a la justicia y lo premia. ¿Y la justicia es igual para todos? Lo dudo. WhatsApp, me pregunto si para la izquierda esto es democracia, que el pueblo esté viendo toda la corrupción y no se pueda hacer lo correcto. Y un WhatsApp, señora Chavana, el no contestar en un juicio equivale a que niegas tu inocencia, por lo tanto, ¿eres culpable o cómo va esto?
1: Depende a quién no le contestes. Si no le contestas a todas las partes, incluyendo a tu abogado, incluyendo al juez, evidentemente lo tienes perdido. Ahora bien, si le respondes a tu abogado como mínimo y al juez, pues salvas los muebles a la espera de que el caso sea un caso salvable. Si no es salvable, no hay nada que hacer. 20 minutos y medio que pasan de las 8, vamos allá.
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0: Y esta es la pregunta del día de hoy. ¿Qué le parece la sentencia del caso Mascarillas por parte del Tribunal Supremo? Los 24 años de cárcel para Ábalos, los 18 para Koldo y sobre todo los 4 para Víctor de Aldama, que no tendrá que cumplir cárcel por ser el cantante del caso y ser al mismo tiempo la persona que más dinero se llevó con diferencia en el saqueo de recursos públicos por este asunto. Denos su punto de vista al respecto. ¿Qué piensa usted de lo que ha hecho el Supremo con esa sentencia? Sentamos a los falsos autónomos y a los bolcheviques. Faina Feile, buenos días.
1: Buenos días.
0: Lito Mesa, buenos días.
2: Buenos días.
0: Enrique Repiti, buenos días.
3: Buenos días.
0: Iván García, buenos días.
4: Buenos días.
0: Valentín Ollanet, buenos días.
5: Buenos días.
0: Buenos días para nosotros, para otros menos buenos días.
6: Bueno, ya tuvieron buenos días ellos.
0: Y buenas noches también. Canciones para escuchar a 5 de la madrugada. Esta canción se llama Watching the Detectives. Observando a los detectives. Traducción en España, observando a la UCO y a Almada.

0: interpretado por el enorme Elvis Costello. Dice la canción: perros rojos baja patas ilegales. Observando a los detectives, nadie puede ser herido porque no tiene corazón. Plano cercano del letrero que dice: nunca cerramos, ahora el miedo está aquí para quedarse. El amor solo está de visita. Y es verdad, el miedo solo está aquí para quedarse. Noticia más chispeante del día de hoy. Ya saben cómo va esto, es un buche de agua de filgas y un par de noticias impactantes.
1: Aguas de Firgas, el agua de Canarias. Firgas, ¿cómo no te voy a querer?
0: Algo habitual en este país, la corrupción nos visita.
2: La vida cañón. La vida cañón.
0: Casualidad de la vida. Estaban las portadas de los periódicos y de las televisiones, de todos los medios en general, de las radios, copadas por titulares que hablaban de abuso de autoridad del juez Peinado con la mujer del presidente, y también estaban copadas por la pésima situación legal del novio de Ayuso, que logró 4 millones de euros de forma discutible, al menos para Hacienda, en los primeros años de sus relaciones, de su noviazgo. Y de repente, estas dos noticias son noticias que al PP le vienen muy mal, ya sabemos que España es un país súper politizado, y de repente aparece como un mazazo la sentencia del Supremo del caso Mascarillas. ¿Y qué sentencia, señores? No porque no fuera esperada, porque el juicio ya se había celebrado y evidentemente suponía que algún día de estos se iba a publicar. ¿Pero por qué se eligió el día de ayer? Después de lo que había pasado este fin de semana con el juez Peinado y con el asunto del novio de Ayuso, ¿fue un acto casual? ¿Premeditadamente casual? ¿Cómo fue exactamente?
3: Muchas casualidades.
4: Premeditadamente casual, me gustó, lo compro.
0: Yo creo que era muy interesante para algunos. Bueno, yo sí soy el Partido Popular. La publicaría ayer, claramente. Si fuera el Partido Popular, claro.
3: Y la semana que viene la del hermano de Sánchez, toda la semana es un goteo.
0: No. Esto es importante para que no se hable del tema de Peinado, que es un disparate de tío.
3: Claro.
0: Y para que no se hable del novio de Ayuso.
3: Novio de Ayuso.
0: Y de sus cantamañanadas con Hacienda.
4: Se estaba desviando demasiado el foco. Y dijeron,
0: Vale, pero una vez dicho esto, llegamos a la sentencia, okay, que es lo importante, porque la sentencia en sí mismo tiene un valor indiscutible, ¿no? Estamos hablando efectivamente del ministro que más ha recibido de todos los que han recibido. Hay como 5 sentencias contra el ministro, puede que haya algunos más, pero ninguno.
5: Está más alto.
0: Pero ninguno ha llegado a los 24 años, 25 años que se le han puesto a Ábalos. El siguiente en la clasificación está Zaplana, 10 años. Barrio Nuevo, 10 años. Matas, 8 años. Rodrigo Rato, 4 años. Parece una salvajada desde el punto de vista jurídico meterle al señor Ábalos 25 años. Yo tengo la impresión de que se ha hecho con toda la mala fe y con el deseo de abrumar al PSOE y de intimidar más todavía al PSOE, que está ya pues en el callejón, ¿no? Y en cuanto a Coldo, lo mismo, 18 años me parece también muchos años. Y luego contrasta eso con los 4 años y medio que le ponen al cantante, al que se lleva la mayoría de la pasta, porque este es el corruptor de los demás, y además, por si fuera poco, recupera lo que supuestamente había perdido, que son nada más y nada menos que 3,7 millones de euros de comisiones, que se las van a dar, que se los va a quedar.
3: Es el mayor escándalo.
0: Bueno, aquí hay muchos escándalos, porque que el señor Coldo y el señor Ábalos merecían un buen tute por parte de los jueces, eso es normal y es así. Son personas corruptas que han hecho un montón de actividades corruptas amparados en la posición de privilegio que tenían. Eso es así. Y luego llama la atención el trato diferencial que ha recibido Víctor Aldama. Pero miren, Valentín Oñané se conoce la historia perfectamente. Valentín ya advirtió en su momento, cuidado que el abogado de señor Aldama es un fuera de serie, se llama José Antonio Choclán. Y esto es una persona muy avezada, que ha sido juez del Tribunal Supremo, que conoce perfectamente cómo se anda por ahí. Aquí están los resultados. ¿O no, Valentín?
6: Hombre, se le puede poner una medalla tranquilamente al señor Choclán, porque lo que ha conseguido...
0: ¿Quién ha negociado esto? ¿Ustedes creen que lo ha negociado esto al Dama? ¿Lo ha negociado Choclán?
3: Claro que no.
6: Desde el minuto uno.
3: Que sí.
6: Desde el minuto uno.
0: Pero cuente cosas, no se quede ahí.
6: Hombre, a ver...
0: Esto no es una revista, tiene que usted que hablar. Hable.
6: De lo que ha pasado ayer con esta sententencia. Oye, hay que recordar una cosa, fue por unanimidad, ¿eh? De los magistrados.
0: Unanimidad de tres.
6: De la sala.
4: Tampoco,
6: de
4: siete. Bueno, tampoco son 25. No,
3: siete, son siete.
0: No, son siete.
6: Más. Te digo los que lo conforman, si quieres, lo tengo delante. No, venga, los magistrados de la sala segunda del Tribunal Supremo son 11. 11, el presidente, el de la sentencia, Andrés Martínez Arrieta, pero está Julián Sánchez Melgal, Juan Ramón Verdugo, Luciano Varela, Antonio del Moral, Andrés Palomo.
0: Eso lo que demuestra eso, Valentín, es que están muy cabreados con el régimen de Sánchez, no hay más.
6: Están todos
0: juntos y unidos.
6: Esto es una sentencia ejemplarizante, no cabe duda, pero hombre, es desproporcionada por dos cuestiones. Una, por lo alto de las penas que se le imponen, y dos, porque si compara lo que le ponen a los corruptos frente al corruptor, que es que no va a ir ni a la cárcel, todavía es más sorprendente, ¿no?
0: Pero veámoslo también de otra manera distinta, veámoslo. Si no tienes al corruptor contento, y hay casos que todavía no se han cerrado, como es el caso de la financiación irregular, ni el tema de las cloacas, y ahí va a ser fundamental también las aportaciones que pueda hacer Aldama. Ochocán ha convencido al tribunal de que eso va a ser fundamental. Pues entonces, claro, ¿qué tienes que dejarlo? ¿Tienes que ponerlo contento, no? Digo yo.
3: Sí. Pero lo gratificas a futuro, no por la causa esta en concreto, sino lo que puede venir después.
0: Lo gratificas ahora y a futuro. Claro, claro.
3: Eso no lo veo yo muy
5: bien. Sobre todo a futuro.
0: Pero a ver, usted no se olvide. Usted no se olvide de una cosa. Cuando Chocrán intervino en las conclusiones definitivas para defender a Aldama, dijo algo referente al querido Torres. Dijo: cuidado, que hay un caso que tiene que ver con la financiación ilegal del Partido Socialista, donde ya hablaremos del señor Ángel Torres.
4: Sí, sobre la pieza de las mascarillas de
6: Canarias.
0: De Canarias.

0: aunque tenga las cuentas embargadas, y pueda acceder a permiso y no cumplir condena, ¿no? Entonces, la verdad que te quedas ahí un poco diciendo, coño, en este país ser es rentable ser corruptor, es rentable cantar y colaborar con la justicia, que es lo que le está mandando a todos. Este aviso que manda el Supremo es precisamente para eso. Usted cante, que yo lo ayudo y no va a la cárcel.
1: Nunca, hasta ahora habíamos conocido una sentencia donde fuese tan rentable.
2: Este es el número uno
1: de las delaciones, el número uno.
0: Número uno, yo manejo la pasta, me ayudan los otros van a la cárcel y yo me quedo en libertad y me quedo con el dinero.
3: Es una sentencia diabólica.
1: Diabólica no, aquí lo que se intenta, Enrique, repite, aquí lo que se intenta
0: premiar
1: es...
0: al que canta, tío.
1: Aquí lo que se intenta es llegar hacia el número uno. Llegar hacia el número uno no es sencillo, hay que buscar
3: pruebas. ¿Es un aviso? Esto es decir, a Juan, a Martínez, a Leire y a Santos Cerdán, calienten en la banda.
1: No, y también es un aviso, y también es un aviso para Ábalos. Ábalos le están diciendo, ¿usted quiere revertir su situación? ¿Usted quiere revertir esos 25 años de cárcel?
0: Cuente.
1: Cuente usted, empiece a hablar, cuéntenos realmente cómo fueron las cosas en Venezuela, porque usted iba y venía también y conocía a Delcy. ¿Qué pasó allí? ¿Qué pasó allí con Zapatero? Cuéntelo, que usted lo sabe. Y cuéntenos las cosas del señor presidente del gobierno. Cuéntenos.
0: Claro, ese es el mensaje.
4: Sí. No, y hay que tener en cuenta una cosa, que es que a Ábalos lo pueden indultar un próximo gobierno.
1: Y luego no puede haber duda en esto. Es decir, el Supremo va contra el señor Sánchez. Y vamos a poner algunas pruebas sobre eso. A ver, por ejemplo, acuérdense de lo que dijo Ábalos cuando estaba ante el tribunal. Yo ya me siento sancionado y me siento condenado.
5: En este caso ya tendremos, no sé si tendrá alguna oportunidad final. Es un caso claramente mediático, juzgado hace tiempo, con condena clara.
1: Pues sí, acertó. Bingo. Seguramente no esperaba 25 años. No olvidar, Aldama sale de la cárcel para cantar.
0: ¿Sí?
1: Él estaba en la cárcel condenado por el caso de hidrocarburos. No se olviden que los principales actores de este caso, Aldama y su socio Claudio Rivas, estaban en la cárcel por haber estafado a Hacienda, señoras y señores, 180 millones de euros. Una joya.
0: Y lo sacan de la cárcel.
1: Choclán lo saca de la cárcel, lo negocia esto con el Supremo, porque le dice que él tiene todos los datos que va a garantizar la corrupción del régimen de Pedro Sánchez.
4: Y que tiene pruebas, además, contra Pedro Sánchez.
1: Luego, al final tienes, cuando ves las investigaciones de la UCO, tienes que preguntarte, ¿la UCO ha investigado por su cuenta o han investigado conjuntamente la UCO y el señor Aldama? Porque la investigación es la misma.
0: Claro, pero fíjense que Choclán ha conseguido una cosa de Aldama, ¿no? Que era un cantamañana, estaba hablando todo el día y diciendo cosas contra las personas que iban a ser acusadas y que iban a entrar en la cárcel. De buenas a primeras con Choclán, se calla Aldama y no dice nada. Y a partir de ahí empieza a desgranar todo con el Supremo. Es decir, ha sido, bueno, fantástico el recorrido para este señor. Está premiado por haber sido un chivato.
1: Ayer cuando le preguntan, que estaba exultante, da este mensaje.
6: Estoy satisfecho con la sentencia y espero que con esta sentencia los demás que vienen detrás colaboren.
1: Los que vengan detrás colaboren.
4: Claro.
1: La traducción de la sentencia es esa.
2: Estuvo anoche en el programa de nuestro amigo Iker.
1: Claro, fue una parte del equipo.
2: Tengo mucha más información que voy a utilizar en el resto de causas. Es mucho, contundente e importante. Lo que he entregado es un aperitivo. Bueno, esas amenazas habituales se reafirmó en sus amenazas habituales anoche.
1: Sí, sí, pero como hemos visto ya, como la UCO y él van de la mano, esto es el peligro público para el Partido Socialista.
2: Hay que tener en cuenta una cosa, hay cosas de lo que se juzgó ayer que no las pone de relieve Aldama. Ya habían sido denunciadas por la UCO anteriores a Aldama, o sea que tanto, tan buenecito no ha sido
1: pero
2: él.
1: Pero han estado trabajando juntos. Sí, sí, no saben desde qué momento empezaron.
2: Pero quiero decir que no es todo gracias a Aldama, como se está queriendo vender, gran héroe nacional.
1: Pero Faina, estamos hablando de que es una posición que toma el Supremo de cara a futuro, alentándole a que mejore su rendimiento en el caso de las cloacas, caso de financiación irregular del partido.
3: Las mordidas de las obras públicas.
1: Y todo el tema de Zapatero. Porque aquí volvemos a insistir, lo dice él mismo. Él dijo ayer en la COPE cuáles eran

0: objetivo.
1: El mensaje lo lanzo porque creo que hoy ha sido un hito muy importante en este país, con algo tan importante como es esa trama de corrupción en la que nosotros hemos colaborado desde el minuto uno. Y el mensaje lo he lanzado adrede. Quiero decir, hay muchas cosas de las que hablar. Obviamente lo he lanzado por Julio Martínez, por Ley de 10, pero también lo he lanzado por José Luis Ábalos. Quiero decir, José Luis Ábalos hoy ha tenido una condena muy alta, que yo no soy quien para cuestionarla ni la voy a cuestionar, pero él tiene todavía posibilidades de hablar y decir cosas, como es por ejemplo el tema de Plus Ultra y el tema de Zapatero. Yo ya dije en el Supremo que el señor Ábalos había sido coaccionado por Zapatero a las órdenes del presidente Pedro Sánchez. Él tiene la disposición en este momento, o tiene la oportunidad en este momento, de en otras causas, porque recordemos que quedan otras causas, como es obra pública, financiación ilegal del partido, Plus Ultra, de poder colaborar con la justicia. Yo ya he apuntado al señor José Luis Rodríguez Zapatero, igual que he apuntado al señor Pedro Sánchez, y vuelvo a decir, el señor Rodríguez Zapatero, si, como se ha demostrado, la justicia funciona en este país, ir a la cárcel, y el señor Pedro Sánchez detrás de él.
2: Pornografía, ¿eh?
3: Pero es que es impresionante que ayer por la tarde se paseaba como un héroe.
2: Claro.
4: Sí. Gran héroe nacional.
2: Él habla de la corrupción de los otros, no de la suya.
4: Nadie sabe la trama de hidrocarburos, que es el tema más tocho que tiene él, que es un montón de dinero lo que defraudaron.
2: 180 millones.
4: Eso no está en ninguna portada, o sea... quiero decir, él aparece ante la opinión pública, ante el grosso de la opinión pública, como un gran héroe nacional, porque va a encarcelar a todos estos ministros corruptos socialistas y va a conseguir terminar metiendo a Pedro Sánchez en la cárcel. Lo
2: pero
4: que
2: no, olvidemos que por muy bien o por muy mal que nos caiga, este señor es clave. Es clave él y sobre todo la dirección jurídica que tiene, insistimos, de un juez un ex juez muy apreciado, vale, José Antonio Choclán, que vale oro. Claro. Esto es el quid de la cuestión.
3: Sin Choclán no se entiende.
4: Hombre, claro. Choclán consiguió que el juez Pedraz lo dejara en libertad.
2: Él no lograría nunca, por sí mismo, llegar a un acuerdo con el Supremo de estas características. Jamás hubiese llegado a un acuerdo. Nunca.
4: Claro que no. Es que él está...
2: Ha sido la presencia de Choclán lo que ha obligado a este acuerdo.
4: Hombre, él no está en la cárcel por lo de hidrocarburos, por el acuerdo que tuvo con la Fiscalía gracias a Choclán, ¿no? Que Pedraz lo soltó.
2: Bien, de acuerdo. Entonces, ya ahora estamos, ahora ya sabemos ya de qué va esto. Lo hemos venido diciendo desde hace ya años, ya que esto es el final, y lo que se perseguía por parte del Supremo era que estaba muy enfadado y muy cabreado por el tema de la amnistía, lo que ya el Supremo dijo, un momento, yo voy a defender mi libertad, voy a defender que soy el tercer poder en este Estado. Por un lado va el Ejecutivo y por otro lado estamos nosotros, y desde luego nos vamos a someternos al Ejecutivo por mucha presión que recibamos. Y esta es la respuesta al famoso asunto de la amnistía. Ok, esta es la respuesta. El PSOE ahora está pensando, ¿qué hacemos? Pues lo tiene muy feo. Si el señor Pedro Sánchez fuese una persona normal, desde el punto de vista ético y moral, ya se hubiese marchado para su casa hace tiempo. Pero como no lo es, él no va a hacer lo de Starmer, ni mucho menos.
3: No, él va a resistir hasta el final.
2: Porque, a ver, Ábalos era una persona suya, lo puso él allí, y Coldo conocía sus cosas igual que él lo conocía el señor Ábalos. Él es responsable de eso. Solamente por eso, después de la sentencia, tenía que irse para su casa. Lo que se deje de hablar de Aldama y Bobería, se tiene que marchar para su casa porque él es el responsable de lo que ha ocurrido en su partido.
3: Responsabilidad política toda.
2: Exactamente. Hoy tenía que haber dimitido y cesado. Pero bueno, como...
5: Pero olvídense, eso no
2: va a ocurrir porque él va a aplicar su manual de supervivencia, aunque no sé si le va a servir para esto. Evidentemente, España no es el Reino Unido, donde sí hay un edificio potente democrático, que cuando un señor pues quiere quedarse en el cargo después de haber perdido unas elecciones, como le ha ocurrido a Starmer, ya no hablamos ya de meter la mano en el zurrón del gofio, ya de eso ni hablamos. Sino, simplemente, por perder unas elecciones, su partido lo echa y se acabó la historia. Y van 7 en 10 años, 7 en 10 años, cuidado.
4: El triunfo del Brexit.
2: Entonces, eso en España es imposible porque el poder real del Partido Socialista lo tiene el presidente, que controla es el presidente, y el partido no tiene valor ninguno. Y eso la gente lo descubrirá de un momento a otro, y ya veremos cuando lo descubra, a ver lo que pasa en unas elecciones. Bueno, esto es así. Pero ahora, ¿qué se le está diciendo? ¿Qué parte de formulación táctica hay por parte del Partido Socialista y del señor Sánchez para que esto no reviente? Pues le están diciendo ahora a los señores Ábalos, Coldo, a los amigos de Zapatero, le están diciendo lo siguiente: ustedes no hagan nada, no cambien de bando, confíen en nosotros que tenemos el Tribunal Constitucional. Atención a esto, Tenemos el Tribunal Constitucional. Con el Constitucional vamos a resolver, teoría de Sánchez, vamos a resolver el problema de Junts. Dentro de poco podrá salir libremente por las calles el señor Puigdemont, podrá venir de Waterloo y podrá apoyarse en nosotros o apoyar nosotros en él para acabar la legislatura. Eso es lo que él tiene pensado. Yo me pregunto, ¿qué pensarán a su vez los magistrados del Tribunal Constitucional que tienen un prestigio que cuidar? ¿Se van a enfrentar de una forma olímpica a lo bestia contra el Tribunal Supremo? ¿Y eso no tiene ningún coste para ninguno de los dos? O sea, ¿va a haber una guerra en España, una guerra civil desde el punto de vista judicial, porque un tribunal está dominado por el PSOE y el otro está dominado por el Partido Popular? Eso quiero verlo yo. Tenemos que ver eso, ¿eh? Porque, claro, el PSOE no tiene solución. Si cambian de bando Leire Díaz, que es posible después de la sentencia de ayer, si cambia de bando Ábalos, si cambia de bando Julio Martínez, el testaferro del señor, posiblemente el testaferro del señor Zapatero, esto se acabó. Se terminó. Y terminan todos en la cárcel. Se acabó. ¿Cómo lo van a evitar? ¿Van a usar el Tribunal Constitucional para eso, para evitarlo? Pregunta, ¿los miembros, los jueces del Tribunal Constitucional se van a prestar a esto? Esto está dramático.
5: Está desesperado.
2: Esto está dramático porque estamos hablando de sinvergüenzas y degenerados. No hay forma de hablar de otra manera.
3: Yo veo difícil de que el Tribunal Constitucional admita un recurso de amparo para Ábalos, porque eso sería por vulneración de derechos fundamentales.
2: Yo también lo veo igual que usted.
3: Y ya se ha cuidado muy mucho el Supremo, y entre ellos nuestro querido amigo, el magistrado de Las Palmas, que no me acuerdo ahora cómo se llama.
2: Manuel Marchena
3: ya se ocupará muy mucho de haber cuidado los derechos fundamentales de los condenados.
2: Uh-huh. Oiga, ¿y si el que necesitase una amnistía fuese Sánchez?
3: Bueno, él no se puede autoamnistiar, él es el que da las amnistías, salvo que sea el rey, claro.
2: La solución entonces sería, yo Sánchez dimito, y ponga a un tipo que es un títere en mis manos para que me amnistíe, en el caso de que me condenen.
3: Pero, ¿cómo pasa la investidura de un títere? Eso es muy difícil.
2: Rufián, creo que está dispuesto.
5: Ciencia ficción.
2: Ya. Total. Faina, corre.
3: Lo más fácil es convocar elecciones y ya está.
2: Eso que tendría que hacer en el día de hoy, pero no lo va a hacer porque ya sabemos que estamos hablando de un salvaje.
3: Bueno, mañana vamos a ver cómo se desenvuelve en el Congreso, porque teóricamente va a explicar todos los casos de corrupción que afectan al presidente.
2: Lo de Aldama es muy mañana sabroso. Con lo de Aldama, volverán con el tema de Aldama, sí, porque Aldama, fíjense ustedes lo que ha hecho.
4: Pedro,
2: ¿qué clase de justicia es esta?
4: Y todo Pedro Sánchez rollo.
2: Cuando eso no es lo importante. Lo importante es lo que hizo Ábalos en sus múltiples corrupciones, la pasta que se llevaron, 55 millones, cómo colocaron a dos mujeres en lugares clave de la administración pública sin trabajar, y 20.000 historias que hizo más estos dos señores.
5: Pedro Sánchez en el Congreso se siente el rey del mambo. Es decir, no hay nadie que le haga sombra al señor Sánchez en el Congreso. Nadie. Ni siquiera Feijóo, que no le llega ni a la altura de la zapata. Porque cualquier otro socio lo podía dejar en ridículo. Cualquier rufián, cualquier otro portavoz de grupo podía dejarlo en ridículo, pero no ocurre eso en los enfrentamientos. Solamente es que, está Feijóo y Sánchez.
0: Es que además, sabemoslo, yo sé lo que va a decir Sánchez mañana en el Congreso. Va a decir lo mismo que dijo en el minuto uno. Es decir, aquí es cómo los partidos abordan la corrupción en sus filas. Y el PP la aborda de una forma y nosotros la abordamos de otra. Nosotros desde el minuto uno cogimos y nos quitamos a Ábalos de encima. Sí, y va a decir lo mismo. Va a decir lo mismo a pesar de que la sentencia sea tan grande. Pero va a decir absolutamente lo mismo. Y en
2: lo
0: eso
2: que
0: se
2: hace falta, lo que hace falta es ver cómo reaccionan los socios. Hoy ha salido una información donde vincula la corrupción del Partido Socialista en el País Vasco con el PNV.
3: Sí, sí, sí, es muy llamativo, ¿eh?
2: Cuidado con esto, ¿eh? Entonces, cuidado con esto, porque al PNV, si hay algo que les cuece mucho, es verse mezclado en esas aguas turbias. El PNV no funciona como Junts, ¿eh? Esto, no, esto ellos no lo aceptan, ¿eh? Entonces, entonces, ahora mismo esa información que salió publicada en el periódico El País, ellos están averiguando, el PNV en este momento está averiguando quién está detrás. ¿Quién está detrás?
3: Sí, teóricamente la UCO, pero a ver quién está detrás de mover esa rama.
2: Entonces, si el PNV ve que acercándose al PSOE finalmente va a quedarse tocado, desacreditado en el tema de la corrupción, aquí puede haber alguna reacción de un momento a otro. Aguantar esto es muy complicado, cada vez huele peor. Habrá un momento determinado.
5: Mire el manual de resistencia de Pedro Sánchez. Anuncia que aumentará la ayuda a la dependencia. O sea, es decir, va al Congreso, se enfrenta con Feijóo, hablan de corrupción, pero él por su lado está diciendo las medidas que va a tomar a partir de ahora para poder, bueno, intentar seguir en el poder, ¿no?
2: Está desesperado. Es decir, es un hombre que es un oportunista. Está desesperado, desesperado, ya veremos.
5: Pero eso cala en la gente, ¿eh? Oiga,
2: pero que no depende
5: que
2: de él.
5: La ayuda depender.
2: Pero que esto ya no depende de él, esto depende ya de otro. Ya él no tiene juego en este momento.
3: Es
2: no tiene
3: un calendario
2: nada.
3: Judicial, ya no es un calendario político, es un calendario judicial.
2: La próxima semana tendremos la sentencia del hermano. Sí, y ya veremos lo que pasa después de entregar su propia mujer, entregar el pasaporte, a ver lo que pasa. Y veremos si es una afeitadita la que recibe el juez Peinado o no la recibe. Ahora hablaremos de esa...
3: Pero Peinado se jubila en septiembre. Cualquier sanción que le pongan ya no le afecta.
0: Pero las sanciones económicas, además.
2: Aquí,
0: 6.000 euros,
2: claro, aquí lo que afecta sobre todo es si esto va a juicio o no va a juicio. En el caso que la Audiencia Provincial de Madrid entienda de que eso va a juicio, se acabó la historia. Se acabó la historia. Sí, si hay juicio conjurado, lo va a pasar muy mal Begoña Gómez, pero muy mal, ¿eh?
4: Hombre.
2: Vale.
3: No, y ayer Martín Pallín dejó muy claro que el tráfico de influencias es juicio conjurado, que a eso no hay manera de rebatirlo.
2: Por eso, salvo
3: que la Audiencia Provincial anule la causa.
2: Por eso lo puso ahí Peinado. Faina, correos, please, vamos allá.
4: Buenos días. Los años de cárcel de Ábalos y Koldo no son excesivas. Tal vez han quedado cortas la aplicación de las leyes a los políticos servidores públicos. Y funcionarios públicos tienen que ser ejemplares. Se debe aplicar la máxima en su rango de delito. No se puede tolerar que a esta gente se les considere intocables. Todo lo contrario, subir sus condenas tienen que ser altas por el engaño, estafa o delitos a la democracia y a sus ciudadanos. Son los que primero deben dar ejemplo del cumplimiento de las leyes. Un saludo. Buenos días, la 98... de paracaidista israelí, conocida como la División de Fuego, continúa masacrando a cuanto islamista radical suponga una amenaza para su país. Su razón de existir es evitar la desaparición de Israel como Estado y el exterminio del pueblo judío. Hasta que no se incapacita a Irán, el Tratado de Versalles será una milonga para Israel. Buenos días, equipo del Espejo Canario. Sobre la sentencia a Ábalos, Koldo y Aldama, me remito a la entrevista ayer en el canal 24 Horas de Televisión Española a don José Antonio Martín Pallín, magistrado emérito del Tribunal Supremo, que me dejó frío. Declaró que lo ocurrido con esta sentencia es, cito, escandaloso. Sobre la doctrina de los delincuentes arrepentidos, dice que es muy peligroso. Te libras tú de la pena, como ha sucedido, y le echas el muerto a otro, que vete tú a saber si es cierto o no es cierto. No hay documentos acreditativos de todo lo que dice Aldama, solamente son palabras. Puede que con esta sentencia no solo pierda el PSOE, sino que perdamos todo. Buenos días, equipo. Anoche, informaciones de última hora, la UCO relaciona al PNV con las corruptelas de mordida con Santos Cerdán. Seguramente hoy saldrá algo en alguna televisión. WhatsApp, buenos días. El Supremo le regaló un relato cojonudo para el PSOE y 1 millón de votos indeciso. Un WhatsApp, buenos días, señor Chabanel. Si hace 15 o 20 años me dicen a mí que yo tengo que decirle esto hoy, seguro que me hubiese peleado con cualquiera. He estado considerando qué le podía decir y no. Quiero felicitarle porque el tema es tan grave que me desagrada felicitar a alguien por este tema. Pero el comentario del día de hoy tiene usted de un socio liberal mi máxima consideración de cómo lo ha contado y de esa valentía que usted demuestra cuando dice lo que usted quiere decir, porque este mensaje de hoy lo entiende cualquier persona de bien. Un abrazo y a seguir luchando. WhatsApp, el juez Peinado, sabiendo que Begoña Gómez tiene residencia en República Dominicana, tiene que retirar el pasaporte a Begoña Gómez antes de que utilice el Falcon. WhatsApp, parece que estoy oyendo el programa Horizonte de anoche de la ultraderecha.
2: Es imposible, imposible competir con eso, no me diga eso, no, imposible, ni entrenando.
4: WhatsApp, parece ser que Aldama se puede quedar con los 3,7 millones que robó, según León Prensa. Dinero que presumo está en el exterior, no en el Santander o en el BBVA. ¿No era pago suficiente librarse de la trena por delatar a dos sinvergüenzas? Me temo que de esos 3,7 millones, él se quedará a los 0,7 y el resto habrá que repartirlo. Buenos días, leo en la prensa que 61.000 canarios se han buscado la vida en el extranjero en los últimos 3 años. En su mayoría son trabajadores cualificados, que no se resignan a los bajos salarios que se les ofrecen las islas. Tienen en común que huyen del sector servicios. Comprueben en sus vacaciones cómo han sido sustituidos por inmigrantes no cualificados que aceptan salarios más bajos. Tema del día, a estos degenerados que han robado el dinero pagado con mis impuestos, no solo me alegro de que estén en prisión, sino que les deseo todo lo peor. En su momento ayudé con mi voto a sacar del gobierno a los corruptos del PP, ahora toca hacer lo propio con el PSOE. WhatsApp, buenas señores y señoras del espejo, la justicia no es igual para todos, todo mi apoyo al juez Peinado. Y un WhatsApp, saludos desde Telde y feliz noche de San Juan a todos y todas. Me encanta su programa, son unos grandes saludos.
2: No olviden que mañana, día de San Juan, no habrá programa. Igual que haremos con el día de las cruces en Santa Cruz.
4: 3 de mayo.
2: El 3 de mayo. Ok, perfecto. Una cosa más. ¿Dónde está el hijo de Manuel Fajardo? El hombre que conoció a Zapatero y que Zapatero dice, yo conocí al hijo de Manuel Fajardo porque me lo presentó él, que era un chico muy interesante y muy inteligente, y se fue a hacer las Américas a Venezuela. Pues Fajardo ayer, Manuel Aarón Fajardo, que es el hombre de confianza, según la UCO, de Zapatero, en sus cosas en Venezuela, estuvo nada más y nada menos que en el Senado.
3: Sí, en la comisión del caso Coldo, creo.
2: ¿Saben ustedes qué estrategia eligió? Una que les parecerá como muy cercana, muy contemporánea en el tiempo. Esta estrategia.
6: Señor Fajardo, usted envía un mensaje a Julio de Martínez Sola y le dice, a las pocas semanas, me dice, leo textualmente, me pregunta el amigo cómo van los Ábales. ¿Quién es el amigo?
7: No voy a contestar.
6: Zapatero.
7: No voy a contestar.
6: ¿Pero a qué se refiere con lo de amigo?
7: No voy a contestar.
6: ¿Y lo de Ábales?
7: No voy a contestar.
6: ¿No sabe qué son los Ábales?
7: No voy a contestar.
6: Lo sabe, pero no quiere decir, ¿no?
7: No voy a contestar.
6: O sea, que sí.
7: No voy a contestar.
6: O sea que sí.
7: No voy a contestar.
6: Vaya una conversación de besugo.
8: No he participado jamás, nunca, no he adoptado jamás, nunca, no me he reunido jamás, nunca. Yo no me he reunido jamás, nunca, jamás, nunca, jamás, nunca, nunca. Ese contacto nunca fue presencial. Jamás volví a verla. Y en los que nunca, repito, nunca, no he participado jamás, jamás.
2: Ok, vamos a poner de nuevo, por favor, las grandes declaraciones de Manuel Aarón Fajardo.
6: Señor Fajardo, usted envía un mensaje a Julio de Martínez Sola y le dice, a las pocas semanas, me dice, leo textualmente, me pregunta el amigo cómo van los Ábales. ¿Quién es el amigo?
7: No voy a contestar.
6: Zapatero.
7: No voy a contestar.
6: ¿Pero a qué se refiere con lo de amigo?
7: No voy a contestar.
6: ¿Y lo de Ábales?
7: No voy a contestar.
6: ¿No sabe qué son los Ábales?
7: No voy a contestar.
6: Lo sabe, pero no quiere decir, ¿no?
7: No voy a contestar.
6: O sea, que sí.
7: No voy a contestar.
6: O sea, que sí.
7: No voy a contestar.
6: Vaya una conversación de besugo.
4: Qué bueno. Es muy bueno, porque normalmente los que no contestan se quedan callados, no repiten, no voy a contestar,
2: sí,
4: se quedan callados.
2: Sí. No, se ha puesto ahí,
4: que el otro pregunte,
2: se ha puesto ahí una posición de cabreo, está el tío cabreado. Y eso, pues
5: lo mejor es, pero mira, cuando dice, esto es una conversación de besugo.
0: Es diferente estrategia a la de Mercedes González, ¿no? Que es la directora general de la Guardia Civil, sí. Que dice que cuando le pregunta, oye, usted nunca jamás, o sea, está afirmando que nunca jamás se ha reunido ni ha tenido contacto. En este caso, simplemente no voy a contestar, ni sí ni no.
2: Pero podría haberse callado perfectamente.
3: Normalmente dice, me atengo al derecho de no declarar. Porque y te quedas calladito.
4: Ya no hablan.
2: Él lo hizo de una forma retadora, no voy a contestar, pero lo dice como enfadado, ¿no? Bien, cerramos aquí noticias más importantes del día de hoy. ¿Sí? ¿La cerramos? ¿Podemos cerrarla?
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2: Oh, por cierto,
5: no va a contestar, ¿no?
2: Se movió un terremoto en el día de ayer, ¿no? En Tenerife, ¿eh? Miedo, tengo miedo. A ver, Iván, ¿qué es lo que ha pasado? Tenemos una crisis sísmica en el fin de semana de unos 20 minutos, muy intensa. Todo el mundo mosqueado. ¿Qué pasa ahí?
9: Bueno, pues que se han registrado más de 200 microsismos en el enjambre, claramente en la zona del Teide, que además, bueno, evidentemente han sido detectados tanto por el IGN como por Involcán, ¿no? Ambas entidades han registrado estos movimientos, no solo el fin de semana, ayer también se produjo otro enjambre. Y bueno, pues es verdad que estamos ya todos con la mosca detrás de la oreja, porque además el IGN ha puesto esto en conocimiento de Protección Civil. Parece que es un trámite habitual, lo único que en esta ocasión ha trascendido el hecho de que cuando se producen estos movimientos sísmicos se traslade a la autoridad competente, en este caso a Protección Civil, siguiendo un protocolo, bueno, que es lo que está ocurriendo, para que tomen las medidas oportunas, ¿no? Yo ya le digo que tengo la mochila preparada detrás de la puerta y además todos los documentos necesarios por si
5: hay que salir. Yo te recomiendo que busques el Toyota.
2: O sea, reconoce usted que está asustadito, ¿no?
9: Bueno, si no asustado, por lo menos intento estar prevenido, ¿no?
2: Ok. Esperemos que no pase nada.
9: Porque, no, claro, vamos a ver, de todas formas, como ocurrió en La Palma, se advierte con cierto tiempo que está ocurriendo algo ya y que se va aproximando. Es verdad que mosquea bastante que la profundidad de casi 30, 40 kilómetros se haya subido a 10, 14 kilómetros, ¿no? Donde se están produciendo los movimientos sísmicos.
2: Faina, correos, please.
4: WhatsApp, Sánchez, el matón del patio del colegio, es un cobarde que va protegido por la banda de ministros que son tan culpables como él. En el Consejo de Ministros aprobaron el blanqueo indultando a los golpistas catalanes encabezando por Puigdemont, huido de la justicia, entrando y saliendo de España, protegido por los mozos. Puigdemont manda y Sánchez firma. Los españoles pagamos la fiesta. Buenos días, según ustedes, todos los condenados por el Supremo son inocentes, menos Aldama, la UCO y el Supremo por perseguir a Pedro Sánchez. Cojonudo este mundo.
2: No, señor. Nosotros no somos... Lo que pasa es que hay que entenderse. Hay que entenderse con lo que no es la simpleza en la tontería, porque claro, si empezamos a hablar de buenos y malos como se habla en una cafetería, pues mal asunto. Nosotros no hemos dicho eso. Nos parece fantástica que se haya condenado la corrupción del Partido Socialista, porque existe. No tenemos la menor duda al respecto. Nos parece excesiva las penas que se le han puesto tanto a Coldo como a Ábalos, que persiguen un fin concreto, que es que canten en futuras historias que hay a nivel judicial. Nos parece muy mal lo del tema del delator, pero eso no nos parece mal a nosotros, nos parece mal a todo el mundo. Un delator, por mucho que haya delatado y por muchos esfuerzos que haya puesto para cargarse un gobierno, no deja de ser un delator, y salvarle y eximirle de pagar nada más y nada menos que los 3,7 millones de euros que él saqueó de los recursos públicos para sacar adelante el tema mascarilla, ya me parece ya una afrenta del sentido común. Ambas cosas son malas, y hay que decir las cosas, las dos son malas. Y yo estoy con lo que dice Martín Pallín. Este ejemplo es bueno. Este ejemplo de darle a un delator todo aquello que pide. Hombre, yo esto jamás lo he visto, jamás lo he visto.
4: Un WhatsApp, buenos días. Un gobierno desacreditando a un juez. ¿Qué manos queda por ver con esta gentecilla que nos gobierna? Esto es normal. El juez Peinado es un gran juez, con un par de cosas que otros no tienen. Recordemos Puigdemont, quien lo dejó escapar. Pues eso. WhatsApp, cierto, el juez Peinado no va mal encaminado. Marlasco es otro corrupto, el peor ministro. Dígame usted que el presidente del gobierno ha dimitido cuando ha habido corrupción en su gobierno o en su partido. Dígame uno para que usted se lo pida a Pedro Sánchez.
2: ¿Rajoy dimitió?
4: Hombre, fue la...
2: Hace 8 años dimitió, hubo sentencia por el caso Gürtel y dimitió, porque se quedó sin apoyo, pero dimitió. Sí, se dimitió, sí. Se fue a emborracharse, ¿de acuerdo?
4: Sí, pero que...
2: Se fue a emborracharse a aquel famoso restaurante.
4: Que dejó el bolso de Soraya ocupando su escaño. WhatsApp, señor Fajardo, el que cayó otorga. Ya en el juicio tendrá usted que contestar las preguntas. Qué cara dura. WhatsApp, pues nada, tiramos la toalla, ¿no, señores del espejo? Que los jueces no gobiernen y los corruptores a corromper políticos para salir ileso. Y ustedes contentos. La prensa se merece a Vox con absoluta convicción. Lo digo, os lo merecéis.
2: Muy interesante que usted haya sacado como conclusión de todo esto que hemos hablado, que Vox es necesario. Eso me parece muy interesante. Afeítese la cabeza, digamos.
4: El señor Aldama es tertuliano de la televisión que trama la caída del gobierno desde el primer día. WhatsApp, saludos para todos y todas. Hace mucho tiempo que no creo en la justicia.
2: Son las 9:00. Vamos a la publicidad y continuamos en El Espejo.
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2: Nos ocupamos de asuntos también muy duros. Estamos perplejos porque llevamos ya mucho tiempo de huelga de médicos y esto no se resuelve.
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2: La semana pasada, ustedes lo saben perfectamente, porque aquí lo escuchamos, el Servicio Canario de Salud hizo una oferta, ya veremos a quién se la hizo, una oferta para resolver el conflicto donde reconocían que había que pagar una mejor retribución a las guardias, que están muy mal pagadas, 12 euros para aquellos médicos que están localizables, y había que seguir contratando facultativos. Todo eso no se había cuantificado económicamente, pero hubo un sindicato, en este caso UGT, que llegó a hablar incluso de 90 millones de euros aproximadamente. Vamos a hablar a continuación con Levi Cabrera, que es secretario general del Sindicato de Médicos de Tenerife. Señor Cabrera, buenos días.
20: Hola, muy buenos días.
2: Esta idea que yo aquí acabo de lanzar del Servicio Canario de Salud, ¿ustedes han aceptado algo? ¿Les parece algo que sea un acercamiento? ¿Les parece algo que pueda ayudar a resolver el problema o lo ven insuficiente?
20: Insuficiente. Primero, por método. Nosotros estamos inmersos en una huelga. Tenemos un comité de huelga. Lo que no puede ser es que no te reúnas con el comité de huelga, sino que lances una nota, primero, en rueda de prensa anunciándolo el miércoles. Segundo, el viernes por mail. Primero fue por WhatsApp, luego por mail, que llegó por la tarde una propuesta para que la firmemos y consideráramos y llevarla a la mesa sectorial de sanidad para negociar. Uh-huh. Vamos a ver, si estamos en una huelga, donde se negocia las dos partes, la administración y el comité de huelga. Si llegamos a un acuerdo, como pasó en el 23, como pasó en el 2012, en el 13, en el 2, en otras huelgas que hemos hecho, pues se firma un documento de fin de huelga, se suspenden y desconvocan las movilizaciones y eso...
2: Pero eso pasa
20: por la mesa sectorial y va directamente al Consejo de Gobierno.
2: Eso que me está contando usted es una cosa muy loca. Es decir, existe efectivamente, como usted dice, un comité de huelga. El gobierno dice esto en una rueda de prensa y no se reúne con ustedes.
20: No.
2: ¿Y por qué?
20: Pues no lo sabemos. Es que lo que recibimos es esa propuesta para que la firmásemos y ellos llevarlo a la mesa sectorial. No lo entendemos tampoco, me he quedado perplejo.
2: Pero sin ninguna reunión previa, ¿eso cómo va a ser?
20: Sin ninguna reunión, sí, hemos tenido reuniones previas de hace más de 15 días en la cual se plasmaron las reivindicaciones y la dirección del servicio nos pidió tiempo para poder consultar con sus asesores de gestión, Hacienda y con los que tuviera que consultar, y han tardado 20 días en poner esta propuesta sin haber una reunión con el sindicato convocante.
2: Y digo yo una cosa, lo que ha defendido UGT de que esto puede costar unos 90 millones de euros, ¿están ustedes de acuerdo con eso o no?
20: Lo ha dicho la consejera de Sanidad, creo. Puede, ellos han cuantificado la oferta que pueden hacer y han previsto que pueda acercarse a esa cifra. Lo han hecho público la Consejería de Sanidad.
2: Okay.
20: Yo creo que fue la propia consejera la que lo dijo en alguna intervención en algún medio de comunicación.
2: Vale, yo le pregunté al sindicato UGT la semana pasada y me dijo, la interlocutora me dijo que sí, que 90 millones está bien, que es un precio más o menos adecuado al problema que hay en este momento, según dijo ella, ¿eh?
20: Uh-huh. No, bueno. Yo no sé decirte, pero es lo que ha dicho la Consejería de Sanidad y me imagino
2: vale.
20: que la representante de UGT pues habrá reflejado lo que habrá oído.
2: ¿Por qué el gobierno, qué pasa con el gobierno, por qué no se sienta con ustedes? ¿Quién no quiere sentarse con ustedes?
20: Pues eso es lo que queremos saber. Se supone que la negociación la lleva el director del Servicio Canario de Salud con el director de Recursos Humanos y podría estar la consejera. Por eso decimos que a lo mejor es conveniente que venga el presidente del gobierno a poner orden y que se hagan las cosas como hay que hacerlas en esta negociación con un comité de huelga de un sindicato que está en plena huelga.
2: Bueno, hay una cosa que reconoce el Servicio de Salud, reconoce el daño de la huelga, ¿eh? Ellos han dicho que en 25 jornadas se ha obligado a aplazar hasta el mes de abril, no tenemos datos del mes de mayo, pero imagino que habrá sido un despropósito, igual que en el mes de junio, 1.400 intervenciones quirúrgicas atrasadas. 57.000 citas médicas atrasadas y 2.900 pruebas diagnósticas aplazadas. O sea, que el daño ha sido brutal.
20: Lo cual lamentamos muchísimo y aprovecho para pedir disculpas a la población, pero que es la administración la que nos ha llevado a mantener estas movilizaciones.
2: Sí, claro.
20: Y hay que tener en cuenta que hay una huelga nacional que es muy claro que ellos intentan mezclar. Es muy claro que hay unas competencias que no las tiene el Servicio General de Salud, como son tener un estatuto propio a nivel nacional, como que, y es lo que le pedimos a ellos, que apoyen a la ministra cuando intervengan con ella y en el Consejo Interterritorial, que desde la Consejería de Sanidad del Gobierno de Canarias apoya el estatuto propio del médico, la clasificación profesional adecuada a la formación universitaria y la que corresponde según Europa, y que hayan mesas específicas de negociación. Simplemente le pedimos que expresen ese apoyo. Todo lo demás es autonómico. Es decir, quien tiene la capacidad de organizar las guardias y el servicio y pagar lo que es la hora de guardia, la carrera profesional, los incentivos, es el Servicio Canario de Salud.
2: Pero fíjese usted que
20: para lo bueno y para lo malo.
2: Fíjese usted que el propio gobierno autonómico cuantifica las pérdidas en 150 millones de euros hasta final de abril. O sea que probablemente ahora mismo estaremos hablando de 200 millones de euros. Entonces, yo creo que llegar a un acuerdo puede ser rentable.
20: Muchísimo, visto económicamente y con...
2: Es cierto.
20: Y con pensamiento frío y objetivo, es rentabilísimo.
2: Le quiero preguntar una cosa. ¿Es cierto que si usted fuese un médico localizable de guardia y si le llamasen, cobraría usted 12 euros por hora?
20: Sí. Porque es un poquito menos. Porque la presencia física está en 23,60 la hora. Yo, traumatólogo, por ejemplo, yo ya hago mi jornada de 8 a 15 y tengo tres intervenciones poniendo prótesis de rodilla y a partir de las 15 sigo de guardia hasta mañana, cobro 23,60 euros la guardia, muy por debajo de la jornada ordinaria. Y el que está localizado, hay especialidades que están localizadas, por ejemplo, los oftalmólogos, los otorrinolaringólogos, los cirujanos pediátricos, los cirujanos torácicos, los neurocirujanos. Entonces ellos están localizados para cuando el médico de urgencia considera que el problema de salud del paciente necesita intervención de ese especialista, se le llama. Y está localizado, pues en este caso, desde las 15 hasta las 8 de mañana y cobra 12 euros la localización.
2: ¿Ustedes han planteado que el dinero, que no haya dinero por parte del gobierno? ¿Que le falte dinero?
20: Esa fue la primera enunciación en la primera reunión como comité de huelga y como sindicato que nos dijo la dirección del servicio. Estamos endeudados, tenemos un déficit de 300 millones ya a fecha de abril.
2: ¿De este año?
20: No sabemos, de este año. Ya nos lo dijo en abril, no, ni siquiera en mayo. Y no sabemos si vamos a poder pagar las nóminas de noviembre y diciembre. Pero eso no lo dicen todos los años.
2: Esa es la teoría que ha defendido el Espejo, que sabíamos que algo de eso pasaba. No, no, lo que pasa es que el gobierno de España
20: sí, es verdad que hay un problema de financiación tremendo.
2: Claro, claro, o sea, no podemos negar un hecho que es cierto. El propio gobierno de España ha admitido que hasta el mes de junio, hasta que no termine el mes de junio, no van a entregar los 7.000 millones que tienen que haber aportado en enero.
20: Sí.
2: Entonces, claro, ahí va todo el dinero de sanidad.
20: Y no tener nuevos presupuestos agrava muchísimo el problema.
2: Exacto, exacto. Bueno, yo espero que se arregle lo antes posible. Esto va a depender...
20: Nosotros también. Va a depender agua de mayo y yo... que dentro de 2 minutos, después de hablar contigo, nos llamen.
2: Tengo la impresión de que sí hay buena voluntad, pero no hay pasta. Tengo la impresión, ¿eh?
20: También lo podemos entender.
2: Estamos en contacto, Levi Cabrera. Un saludo, gracias.
20: Muchísimas gracias, buenos días.
2: Hasta luego. Esto es lo que tenemos. Pero ya en la negociación ya surgió. O sea, que igual tenemos problemas para pagar nóminas en noviembre y diciembre. Que las tensiones de tesorería siguen. Pero hay que resolverlo, hay que dar la cara. ¿No? ¿No les parece, señores?
3: Sí, sí, claro.
2: Faina, correos, please.
4: Fajardo no habrá contestado, pero la expresión verbal y gestual hablan de complicidad total. Buenos días, está claro que Aldama está colaborando en otros casos, como así que también colabora con Fiscalía de Estados Unidos, Suiza y Francia. Son 7 jueces del Tribunal Supremo, todas a una, no creo que fallen.
2: No, y además Aldama colabora también en Horizonte. Seguimos.
4: Nada menos.
2: Eso es muy importante.
4: Un dato para la reflexión: más de la mitad de los inquilinos que alquilan una vivienda en España ya son extranjeros, pese a representar el 18% de la población. Estas cifras son a nivel nacional, habrá que ver a nivel canario. Ahora bien, con la nueva regularización vendrán más familiares y se encarecerá más la vivienda. No esperemos que baje su precio. Saludos. Buenos días, equipo. Llevo media hora escuchándole echar peste a Aldama y hablar poco sobre la ejemplaridad demostrada por el Tribunal Supremo sobre esta gran corruptela política. En boca de ustedes, Aldama es un maldito porque ha ayudado a saber la verdad sobre estos mentirosos elegidos por el pueblo. Entre las conductas corruptas financieras de un señor privado y las conductas corruptas financieras, tráfico de influencias, prostitución, etcétera, de políticos, las peores con diferencia son las de los políticos porque ellos son elegidos por el pueblo. Así que agradecido a Aldama y a todos los que canten ayudando a saber la verdad.
2: ¡Viva la delación! Venga, sigamos.
4: Buenos días, solo con ver cómo funciona la justicia en este país, da asco y vergüenza. Los jueces politizados son la carroña que permiten las corruptelas. Yo prohibiría votar al personal de justicia y así no hay partido que compre a los justicieros. Aldama es el puto amo del juzgado y del PP, se va de rositas y con la pasta guardada. Buenos días, fíjense si la cosa está jodida en Telde, que en una entrevista dada por Carlos Sánchez al periódico Telde Actualidad quiere contar con vieja gloria como Paco Valido, Paco Santiago, para hacer una lista a la alcaldía de la ciudad.
2: Paco Santiago no. Paco Santiago no tiene nada que ver con el PP. ¿No? Paco Valido sí. Pero Paco Valido es rescatable por completo. A Paco Valido le hicieron una jugada y es inocente. Él tuvo los santos cachivaches de no llegar a ningún acuerdo con la fiscalía en el caso Faicán. Se mantuvo hasta el final y ganó, coño. Es que eso, ¿qué pasa? ¿Que eso no cuenta o qué? Sigamos.
4: Qué despropósito de cualquier manera tener un delfín de Soria al frente del PP de Gran Canaria con numerosos problemas con la justicia y una persona que no haya absolutamente nada en el Congreso de los Diputados por Canarias y los canarios. Dice mucho de la crisis de liderazgo que tiene el Partido Popular de Gran Canaria. Un saludo. WhatsApp, Aldama promete seguir su cruzada contra el PSOE. Tengo mucha más información que voy a utilizar. Lo que he entregado es un aperitivo. Un WhatsApp, el Supremo lo que ha hecho es el cartel de la campaña de PP y Vox Justicia, no he hecho ninguna. Buenos días, quiero preguntar al Espejo, ¿hubieran preferido que Aldama no colaborara con la UCO y que la UCO no hubiera investigado o incluso existido? Venga, Chabanel, usted sabe que ya en este país para ser presidente tienes que tener a buenos amigos en el Supremo y en la Fiscalía. Aquí ya no se ganan votos por propuestas que convenzan al electorado.
2: Esa es la tontería del señor Pedro Sánchez, que se creía que desde el Ejecutivo, sin contar con el apoyo del Supremo, podía conseguir desvirtuar por completo la justicia de este país. Es uno de los errores más tremendos que yo he visto nunca de un político en nuestro país. Un tío que va de listo, que escribe libros, como dice, manual de supervivencia, que no tenía ni la menor idea de cómo funcionaba la justicia. Es de locos.
4: A ver, que me acabo de perder. Buenos días. Cuando señala el espejo a Aldama como un gran corruptor, dejan caer que un empresario privado es quien toca la puerta al mundo político para corromper a esto. Me pregunto lo siguiente, ¿no son los políticos los que buscan a los empresarios privados para financiar los partidos y demás asuntos que les interesa? ¿Son los políticos elegidos por el pueblo los que la mayor parte de las veces buscan a los empresarios? ¿Están vertiendo en el espejo que poco menos que algunos empresarios son los que corrompen a los políticos? Ja, ja, ja, los pájaros contra la escopeta.
2: Se corrompe mutuamente en algunas ocasiones.
4: WhatsApp grande, el juez peinado no se vende supuestamente como otros jueces. WhatsApp, manzanas podridas hay en todos lados. Seguro que algún otro ha sido condenado por algún delito, pero lo que duele es que carguen contra el juez que quiere acabar con tanta corrupción. WhatsApp, muy oportuna la sentencia del Supremo contra Ábalos, una sentencia que sacan justo el mismo día en que expedientan al juez peinado. Lo de la cronología y el uso del calendario en el sistema judicial español es relojería suiza. Siempre que hay algo incómodo, hay el juicio de la Kitchen, pues lo hago coincidir con Ábalos y Coldo. WhatsApp, señor Chabanel, al delator de la Gürtel lo indultaron. ¿Se quejó usted?
2: No me quejé para nada. 16 minutos que pasan de las 9. ¿Qué vida tan dura?
18: ¡Qué vida tan dura!
2: Hoy hay un debate en el Cabildo de Gran Canaria, que no se lo pierdan ustedes, del estado de la isla. Estamos hablando de una isla que carece en este momento de pío. No hay un plan que hable, no hay un plan de inversor que valga en este momento, que pueda planificar y que pueda ayudar a resolver el futuro de esta isla. No existe. Ya saben ustedes que hay 4 sentencias en contra del propio Cabildo por hacer aquella cuestión nefasta de no adaptarse a la ley del suelo, que era la que estaba vigente en aquel momento. La ley en ese sentido, vuelvo a explicar una vez más, la ley es contundente. ¿Qué es lo que ordena el territorio? La ley última que se haya aprobado en el Parlamento. Esta se aprobó en el año 2017, ley del suelo, que Clavijo puso en marcha y respondía por completo a las leyes anteriores urbanísticas que había puesto en marcha el señor Román Rodríguez cuando era presidente del gobierno. ¿Qué fue lo que hizo nuestro amigo Antonio Morales? Pasar olímpicamente de la última ley y adaptarse a la que él le convenía, que era la de Román Rodríguez, porque ustedes saben perfectamente que era una ley absolutamente comunista, con una visión comunista del territorio. Yo me quedo con el territorio, aunque el territorio pertenezca a personas libres, independientes e inversores privados. Me da igual, yo soy el gobierno y me quedo con eso el tiempo que me parezca oportuno. Y entonces eso se lo cargó la ley del suelo, y eso es lo que el señor presidente del Cabildo está en estos momentos pues sufriendo y como un pecado que ha cometido. Y es gravísimo que una isla como Gran Canaria, que este señor va diciendo que él es la locomotora de no sé qué, no tenga un plan. No hay un plan inversor, aparte de las sentencias que irá perdiendo y lo que tendrá que pagar el Cabildo. Entonces, hoy van a hacer una historia donde ese señor se presenta diciendo, lo primero que ha dicho es, vamos muy bien, somos los motores, somos el motor de Canarias una vez más. Vamos muy bien en cuanto a empleo y en cuanto a todo lo que tiene que ver con el turismo. Pero, señor, si eso no depende de usted. Uh-huh. Es que nada de lo que usted acaba de decir depende de usted, no tiene nada que ver usted con eso. El turismo depende de empresarios que son muy versados y muy buenos. Y usted no tiene nada que ver con esta historia. Y con el paro exactamente igual. Son los empresarios privados los que contratan, no ustedes. Ustedes ayudan a sus amigos para algún contrato en concreto, pero eso de fomentar el empleo y crear empleo, cero. Es que es una cosa de loco. La isla está más sucia que nunca. La ecoisla está más sucia que nunca. Es un disparate lo de la cementera. Es un disparate lo de las jaulas marinas, que por cierto todavía no ha dicho nada sobre las jaulas marinas que se quieren colocar en la zona de Gubí. Es una ecoisla que huele bastante mal. Tenemos un problema ahora con los vertidos, que el Cabildo no ha resuelto tampoco. Y hemos tenido el problema de Chira-Soria, donde no murieron decenas de personas de milagro el día de la borrasca. Entonces, oiga, un poquito de por favor, porque no estamos para sacar pecho, ni mucho menos. Me gustó mucho lo que dijo ayer algún miembro portavoz del Partido Popular, que le dijo, hombre, parece que estamos en el día de la marmota, ¿no? Otra vez, ¿no? Dice, ustedes para lo que son buenos realmente, dice, ustedes no son buenos para planificar ni para hacer nada positivo por nadie. Ahora bien, para dar subvención a sus amigos, son ustedes los mejores. Son, vamos, los mejores con diferencia abismal. O sea, Aldama es el mejor delator, pero ustedes, colocando a los suyos, son tremendos. No hay rival. Y eso es lo que estamos viendo. Por cierto, tengo que contarles más cosas sobre el chico Gabellas, que es el director general de algo, del señor Morales. ¿Cómo va su camino hacia colocarlo dentro?
4: ¿Vale? Industria y comercio, creo que.
2: Industria y comercio, pero no será en el día de hoy. 20 minutos pasan de las 9, vamos a la publicidad y después hablaremos con José Eduardo Ramírez.
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10: Está con nosotros en directo a 24 minutos que pasan de las 9, José Eduardo Ramírez, concejal de movilidad del Ayuntamiento de Las Palmas de Gran Canaria, presidente de Sagulpa, Sociedad Municipal de Aparcamiento de Las Palmas de Gran Canaria. Muy buenos días.
11: Hola, ¿qué tal? Buenos días.
10: ¿Ha pensado usted en ser un delator?
11: No, por lo que se lee ahora parece que sale rentable, ¿no?
10: Yo creo que si uno se dedicase a robar y luego delata cosas,
11: sí, sí. Pues yo creo te quedas que el dinero y
10: te quedas la pasta
11: y te quedas en libertad y todos los demás a la cárcel.
10: Y además, oye, te tratan como si fuera un héroe.
11: Sí, sí, sí. No, yo vi un programa ayer en televisión, 2 minutos, porque no lo soporté más de 2 minutos, y parecía poco menos que hay que darle la medalla de la ciudad. Hoy que vamos a dar las medallas de la ciudad, habría que planteárselo.
10: Hombre,
11: con este
10: que
11: hombre.
10: Una dama, claro, sí, sí.
11: Habría
10: sí.
11: que planteárselo. Háblelo
10: con la alcaldesa, igual. Es que igual lo piensa.
11: Es que la verdad es que es una cosa vergonzosa, vergonzosa. A mí me parece perfecto que los otros dos, oye, que les caiga la que les ha caído, que es importante, ¿eh?
10: Muy grave.
11: Que les
10: ha
11: caído dos penas muy importantes. Yo creo que por temas de corrupción, yo creo que nunca a nadie le habían caído penas tan grandes. Pero que este hombre se vaya de rosita, me parece que no habla bien de la justicia en España, ¿eh?
10: En su casa manda a la heredera, ¿no?
11: Sí, sí, totalmente. La niña es la dueña y señora de la casa.
10: Total, ¿no?
11: Sí, sí, pero bueno, pero bendita jefa, ¿eh? Nosotros estamos absolutamente encantados. Yo particularmente soy tremendamente feliz de ser padre, de tener a la niña correteando por la casa, porque ya corretea, todo lo coge, todo lo toca, todo lo mira, todo te lo da, todo te lo quita.
10: Un año y medio, más o menos.
11: Año y medio, sí, sí.
10: Año y medio. Año y medio. Ok, entonces manda ella, ¿no? Claramente.
11: Manda ella, manda ella.
10: Manda ella, pone las condiciones y además ella lo sabe todo eso.
11: Los horarios los fija ella, usted, cuando se come, cuando se duerme.
10: ¿Ah, sí? ¿Y usted está ahí en los horarios?
11: Sí, sí, sí, la verdad es que sí. Yo... que la paternidad me ha cogido ya un poco más maduro y decía,
10: sí, usted
11: bueno,
10: es un padre abuelo, sí.
11: Sí, sí, yo tengo 53 años y decía, bueno, pues a ver si soy capaz de estar ahí a la altura de cógela, sube, baja, tal. Bueno, pues de momento me defiendo y lo aguanto bien.
10: Sí, sí, sí, sí, seguro, seguro, seguro que sí. Bueno, tengo que preguntarle, ¿tiene coche usted, no?
11: Sí, tengo
10: coche. ¿Pero lo utiliza poco?
11: Lo utilizo muy poquito. Tengo carnet desde los 18 años, porque durante una época había por ahí la cosa de que yo no conducía y tal. Me lo decía algún taxista que me subía. Claro, como usted no tiene coche, pues por eso hace lo que hace. Le digo, pues si tengo coche, conduzco desde los 18 años, pero eso no me hace no ver que en esta ciudad había que compensar un poco el uso del vehículo privado con otros modos de movilidad, ¿no? Y había que, esa tarta había que correr corregirla. Cuando nosotros llegamos, el 70% de la gente en Las Palmas se movía en coche. 7 de cada 10. Eso es insostenible aquí y en cualquier otro. Y ahora la encuesta la hicimos el año pasado para el PEMUS y estamos en un 40%.
10: Bueno, lo que vimos el otro día cuando vino el Papa, fue una cosa inusitada, nunca habíamos visto eso. Hubo una llamada general de todo el mundo para que nos portásemos bien, para que la gente dejase el coche en casa, los alumnos no fueron a clase ese día, en fin. Pero es que todo funcionó como un reloj.
11: No había coches en la calle, la verdad que... Otra cosa no, pero disciplinada la gente cuando se le...
10: Pero vamos, yo esa disciplina la desconocía, ¿no?
11: Sí, pero era una cosa alucinante. No se movió muy poquita gente, con lo cual, bueno, una colaboración ciudadana importante y efectivamente, sobre todo en las primeras horas de la mañana, no había coches en la calle. Es verdad que cuando ya llega el Papa empieza a haber algo de meneo, sobre todo en la parte de Siete Palmas, que era donde había el evento más multitudinario, pues ahí se veía, pero no habían coches particulares. Lo que veías eran guaguas para arriba, guaguas para abajo, tanto discrecionales como guaguas municipales.
10: Exacto. Muy poco servicio privado, muy poco. Una cosa que quiero comentarle. ¿Cuál es el lugar de Las Palmas de Gran Canaria donde peor resulta aparcar un coche?
11: Bueno, pues estamos justamente en la encuesta esta de la que le acabo de hablar, que presentaremos los resultados posiblemente a lo largo del mes de julio. Nos indica que en Las Palmas de Gran Canaria no es tan difícil aparcar como la percepción que uno tiene, ¿no? Muchas veces, que tengo que estar dando vueltas y tal. En Las Palmas de Gran Canaria, prácticamente en toda la ciudad, alrededor de lo máximo que uno puede estar dando vueltas. Bueno, la media aproximadamente es unos 5 minutos para aparcar en la ciudad, que al final unos 5 minutos, pues al final a lo mejor...
10: ¿5 minutos de media?
11: Sí, aproximadamente. Hay sitios en donde se aparca mucho antes y a lo mejor hay sitios en donde se tarda más en aparcar y al final la media son 5 minutos y estamos hablando de una media, en comparación con otras ciudades del estado, que es una media razonable para aparcar, pero básicamente son las zonas comerciales. Mesa y López, Triana, etcétera, son los sitios...
10: cercanías, proximidades, colindantes, cuesta.
11: Exacto, con las zonas comerciales. Por eso es ahí donde nosotros ponemos la zona azul, porque lo que se trata un poco es de provocar esa rotación que permita que al final todo el mundo pueda hacer su compra.
10: Yo no
11: compra,
10: tengo
11: ¿no?
10: coche. ¿Cómo funciona la zona azul? Yo sé que está hace mucho de tiempo. ¿Cómo funciona eso?
11: No, la zona azul te permite aparcar hasta 2 horas. Son 2 horas máximo lo que se puede aparcar, abonando una tasa. Sí, abonas una tasa, que es muy, muy económica. Son 0,60 la hora normalmente.
10: Está bien.
11: Al final, con lo cual,
10: el aeropuerto es mucho más caro.
11: Sí, por eso no. Y los precios en general de Saúlpa, incluso en los aparcamientos, no solo en superficie, en zona azul o zona verde, sino los aparcamientos de Saúlpa son precios bastante económicos. Hay muchas zonas en donde por las tardes, que a lo mejor hay menos necesidad de rotación, son 50 céntimos la hora. Eso no te lo encuentras en ningún aparcamiento de la ciudad, que eso ha permitido incluso regular el mercado. Hay otros aparcamientos colindantes con los nuestros que han tenido que ajustar sus tarifas para competir con las nuestras, ¿no? Y yo creo que eso también es interesante, que hay aparcamientos que hayan tenido que un poco ajustar sus precios para poder competir con las tarifas de...
10: Hablamos de aparcamientos privados, claro.
11: Sí, hay aparcamientos privados en determinadas zonas en que han tenido que ajustar precios porque si no, no competían con los de Saúlpa. Al final,
10: los precios más bajos siempre son los de Saúlpa.
11: Sí, al final nosotros somos un servicio público. Saúlpa es una empresa 100% pública que no tiene ningún interés en ganar dinero, sino en prestar un servicio y nos permite desde la concejalía también hacer política con los aparcamientos, ¿no? Pues ajustar precios dependiendo del barrio, dependiendo de la zona, pues ajustar precios.
10: ¿Cuánto

0: o otro aparcamiento, que lo abriremos, esperemos, antes de que acabe este año, y estamos por construir otro en la bajada de Tafira, muy cerca del rectorado, en un espacio que hay un aparcamiento ahora ahí que utiliza el rectorado. Ahí vamos a poner un modular igual al que tenemos en el al lado de las oficinas municipales, en el Metropol. Ahí haremos otro aparcamiento modular también, con, además con precios muy, muy económicos. Nuestros aparcamientos, por ejemplo el del Rincón y este que vamos a hacer ahora y el que vamos a abrir en el Martín Freire, son aparcamientos en donde pagas 3 euros por el día completo. 3 euros por el día completo, pues la idea es que dejes el coche allí, sobre todo en el del Rincón, la gente que viene del norte, que deje el coche allí y se pueda mover por toda la ciudad.
1: ¿Sería un suicidio para un concejal pedirle a la gente que no comprase más coches?
0: Hombre, yo no me atrevería a decir que no comprasen más coches, pero sí que hagan un uso más razonable del vehículo.
1: O sea, que compre un coche pero que no lo saque tanto.
0: Hombre, no todo el sobre tiempo. Todo que la gente haga el cálculo de si le sale rentable tener o no tener un coche. Yo hice un ejercicio, me invitaron a la Universidad de Las Palmas de Gran Canaria, a estos cursos de perito y de doctrina, ¿sabes? Gente mayor que va ahí a estudiar, que tiene bastantes estudios, de hecho mis padres lo han hecho, y tuve una charla con estas personas súper interesante. De hecho, fui para una hora y al final convencieron al profesor de la siguiente hora y estuve allí un montón de tiempo debatiendo con ellos. Y hacemos el ejercicio de, a ver, usted se compra un coche que le cuesta 20.000 euros, que además de los 20.000 euros que le cuesta el coche, tiene que pagar por tener el coche aparcado en algún sitio, además de la gasolina, el mantenimiento y tal. Es decir, hacemos un ejercicio de cuánto le puede costar el coche para utilizarlo a lo mejor al día, 2 horas. Sí. Tiene 22 horas el coche aparcado y lo usa 2 horas al día, porque al final, yo decía, a ver, ¿usted cuánto lo está? Media hora para ir a no sé dónde, media hora para no sé qué, otra media hora para tal y otra media hora para cual. O sea, que lo usa 2 horas al día. Tiene 22 horas el coche aparcado y 2 horas luz. ¿Le sale rentable esa inversión, ese dinero? A lo mejor a alguien que viva en las afueras de la ciudad o que viva en otro tal, pues a lo mejor sí le sale rentable, pero yo creo que hay muchísima gente que tiene 2 y 3 coches que no usa sino para media hora, 2 horas, como mucho 2 horas al día. Pues a lo mejor habría que hacerse ese ejercicio y que la gente pensara, pues a lo mejor me sale más rentable coger un taxi todos los días.
1: Bueno, eso es lo que yo hago.
0: Efectivamente.
1: Yo tengo claro desde el principio.
0: Efectivamente.
1: Tal como lo acaba usted de explicar. Así mismo. Yo llevo haciéndolo 45 años, 50 años, me va estupendo.
0: Y le va bien, ¿no? Llega a los sitios, no tiene problemas.
1: No, a ver, es que, claro, es que no, pero
0: y falta que hace.
1: Pero podía saber conducir, tampoco es tan complicado, ¿no? Yo he visto a muchos totorotas
2: conducir. Sí, es un poco complicado.
1: Pero si todos los totorotas conducen, a mí, ¿cómo no voy a saber yo conducir siendo totorota? No es eso la cuestión. La cuestión es que pasó olímpicamente de llevar un coche, que me parece una obría.
0: Sí, no. Si uno vive en la ciudad y se mueve en la ciudad.
1: Claro, a lo mejor me hubiese planteado tener un coche si a lo mejor tuviese un trabajo en Telde o en el sur de la isla. Igual me hubiese planteado, pero ahora mismo tal como funcionan las guaguas, no me lo planteo. O sea, me iría en guagua de un lado para otro.
0: Si tienes una prisa, vas a un sitio o en determinado horario, te coges un taxi.
1: Eso es como tener un niño tonto igual, tener un niño tonto.
0: Que solo da gastos, ¿no?
1: O sea, más que da gastos. Y problema, ¿no? Y aparte el taxi en Las Palmas es barato.
0: Es el más barato del Estado, siéndolo a pesar de la última regularización, que tocamos la tarifa nocturna y tocamos la tarifa de los fines de semana, un poco para animar a los profesionales a salir a la calle. Yo creo que algo se está notando, la gente así me lo traslada. Es verdad que uno sale, hay gente que se dice, es que yo salgo, a ver, tú no vas a salir de la discoteca a las 3 de la mañana, levantar la mano y que te pare un taxi. Eso no pasa ni aquí ni en ningún sitio. Tendrás que esperar un ratito, irte a una parada.
1: Lo que nos pasa aquí es que haya discoteca a las 3 de la mañana abierta.
0: Eso es verdad. Eso es imposible.
3: Hay más taxi que discoteca.
0: Sí, la verdad es que sí. Lo que fue esta ciudad.
1: Sí, sí. Y la ciudad dormitorio en la que está quedando ahora. Impresionante documento. ¿Usted quería decir algo, Lito Mesa?
2: Sí, yo es que no sé si la estrategia de todas las ciudades es hacer aparcamiento para que la gente no utilice el coche, los que vengan de fuera de la ciudad, se queden en esos aparcamientos y no utilicen el coche dentro de la ciudad. Pero hay zonas en las que las guaguas ni coger un taxi también resulta difícil. Entonces, no sé si esa es la estrategia de futuro de las ciudades, ¿no? Porque aquí en Santa Cruz está pasando lo mismo. No quieren que el coche esté dentro del centro de la capital, pero aquí no se construyen aparcamientos. O sea, es decir, aquí los aparcamientos son carísimos. No hay una empresa como Segulpa que pueda poner... Eso lo existe en La Laguna nada más. Así que aquí en Santa Cruz estamos jodidos con ese tema. Entonces no sé si esa estrategia será válida, porque hay que unirle también las zonas de emisión cero,

0: que al final no permitirá que coches que están todavía en uso y que mucha gente no lo puede cambiar, no puedan entrar en la ciudad. Entonces no sé cómo se va a resolver ese problema, ¿no?
1: La estrategia justamente es esa, ¿no? Es decir, es llenar las afueras de la ciudad de aparcamientos intermodales o disuasorios, que es como se les llama, a precios muy económicos. Nosotros, ya digo, tenemos el del Rincón y la idea es tener dos más antes de que acabe el mandato, que tengan precios muy económicos, 3 euros el día entero, y además se le da a la gente un bono de guagua de dos viajes, de ida y vuelta, para que se pueda mover en la guagua. Y esa es un poco la idea. Yo sé que no todo el mundo puede dejar el coche, siempre insisto en eso. Hay gente que vive en barrios periféricos, que el transporte público no le resuelve su problema, que necesita el coche para trabajar, que si los niños, el colegio, etcétera. Pero yo sí digo que hay muchísima gente que sí puede elegir. Mucha gente, en Las Palmas de Gran Canaria la hay, que puede elegir, que cuando sale de casa puede coger su coche, o puede coger una guagua que le deja, que la puede coger relativamente cerca, o puede coger un taxi, puede caminar, puede utilizar una bicicleta si es una persona que vive en la parte baja de la ciudad y siente con energía y ganas de coger una bicicleta. Es decir, hay gente que puede elegir, y yo siempre apelo a eso. Yo no apelo al que vive en el fondillo, pero sí a los que viven en la parte baja de la ciudad, que pueden elegir. Y yo siempre les digo, oiga, elijan la manera más sostenible, porque no solo se estarán haciendo un favor a sí mismos, sino que le están haciendo un favor al que vive en el fondillo, que podrá bajar a la ciudad más rápido, que podrá aparcar antes, que tendrá menos tráfico. Es decir, todos esos que no les queda más remedio que coger el coche agradecerán que el que puede elegir, elija la manera sostenible. Entonces yo creo que con los que hay que trabajar, esto no es un tema universal, es decir, todo el mundo tiene que dejar el coche en casa, no, porque eso no es posible, pero hay mucha gente que lo puede hacer y hay que apelar a esa gente, ¿no? A la gente que puede elegir, que elija la manera sostenible.
2: Ok, 8 años de bicicleta, ¿no?
1: Sí, la verdad es que estamos muy, muy, muy contentos.
2: ¿Ha funcionado bien al final esto?
1: Es un sistema que ha funcionado muy bien. Le costó arrancar en mandatos anteriores con otros grupos políticos. Nosotros decidimos hacerlo 100% público, yo creo que esa fue la clave. Si no sacar una concesión administrativa, que venga un tercero, que legítimamente su misión es ganar dinero al final. Si es una empresa privada, ¿qué quiere? Ganar dinero. Desde Sagulpa no sé, nuestros beneficios son más intangibles, ¿no? Ganar dinero, es prestar un servicio, como decía antes, y nos ha funcionado muy, muy bien, ¿no? Estamos hablando ya de cerca de 8.000 abonados, pero con 50.000 usuarios normalmente que suelen manejar la bicicleta.
2: 50.000 usuarios al mes.
1: Hemos triplicado los usuarios de la bicicleta en la ciudad. De esta encuesta que antes le hablaba, que ha pasado del 70% al 40% de usuarios que usan el coche, es decir, que ya el 60% de los ciudadanos se mueven de manera sostenible, o cogen la guagua, o caminan, o cogen la bicicleta. Pues desde esa encuesta del año 2011 a esta que hemos hecho ahora, hemos triplicado el número de usuarios de la bici, no solo de la bicicleta, de la bici en general, y estamos muy, muy, muy satisfechos. Por eso estamos adquiriendo cada vez más bicicletas, 200
2: una empresa de patines no la vamos a poner en marcha, ¿no? ¿Patines eléctricos van a poner?
1: Pues estamos
2: no, hombre, no, por
1: estamos
2: favor.
1: En ello. Citineta se va a llamar.
2: ¿Cómo se va a llamar eso?
1: Citineta, como la bicicleta, pero citineta.
2: Pero eso es un peligro público, ¿eh?
1: Pero nosotros lo que queremos hacer precisamente es una cosa que nos demanda la gente, ¿no?
2: Vale,
1: mucha gente que lo usa.
2: Pero hay que hacer un trabajo aquí de... Sí, sí. ¿No? Hay que convencer a la gente que haga bien sus cosas.
1: Fíjese lo que vamos a hacer nosotros. En primer lugar, nosotros no vamos a permitir lo mismo. No va a haber una concesión administrativa de alguien que venga a explotar ese negocio. Lo vamos a hacer nosotros directamente. No vamos a permitir que las patinetas se puedan dejar en cualquier sitio, cosa que pasa en otras ciudades, que uno va caminando pasando por encima de las patinetas tiradas en el suelo. No va a ocurrir en Las Palmas de Gran Canaria. Se cogen en una estación y se dejan en una estación, como pasa con la bicicleta. Y después las tenemos geolocalizadas, que incluso le podemos capar la velocidad. Si yo cojo la City, no va a correr más de 30 kilómetros por hora, pero es que si yo me meto...
2: Tan importante como eso es dónde va a caminar.
1: Sí.
2: Pues se va a meter por la
1: bici, no.
2: Si se va a meter por la acera, no.
1: Claro, pero esa es la clave. Si alguien coge nuestra citineta y se mete, por ejemplo, en Mesa y López, que es una zona de convivencia, en donde hay un carril bici, pero también circulan ciudadanos, la patineta recorta su velocidad a 10 kilómetros por hora. Por mucho que el usuario quiera acelerar, no puede ir a más de 10 kilómetros por hora. Pero que si te metes con la patineta en Las Canteras o en Triana, que no se puede ir, la patineta se para. Es decir, por mucho que uno quiera...
2: ¿Eso se va a poder controlar? ¿En serio?
1: Sí, porque están geolocalizadas.
0: Sí, eso se hace ya, señor Chavales.
1: Se controla la ciudad, se mapea, dice por aquí sí, por aquí no, y entonces habrá después un margen de error, ¿no? Que a lo mejor puedes avanzar un poquito por Triana, pero se termina parando la patineta. Seguramente que los técnicos que vendrán después de mí lo explicarán mejor, pero queremos ser cuidar mucho eso, va a haber un casco integrado, etcétera, y vamos a controlar mucho. A la primera queja, a la primera se te retira la posibilidad de poder utilizar la citineta. Cada vez hay más regulación con respecto a la a las patinetas.
2: Regulación de la Dirección General de Tráfico.
1: Dirección General de Tráfico cada vez lo regula más, y está bien, ¿no? Pues los mayores de edad, los menores de edad tienen que ir siempre con casco, los mayores de edad si van por calzada tienen que ir con casco, si van por carril bici no es necesario, no se puede ir oyendo música, no pueden ir más de dos personas, y hay una regulación potente. Ya se está pidiendo que se registren, ya se están pidiendo seguros, con lo cual yo creo que poquito a poco iremos ajustando esa regulación.
2: ¿Y esto para cuándo va a ser, concejal?
1: Pues estamos trabajando también para ver si lo podemos sacar antes de que acabe el año, sino como mucho principios del año que viene.
2: Me encanta este mensaje de un oyente que dice lo siguiente: soy la hostia, dicen que ese chivato mola y Aldama es un superhéroe. Voy yo y me chivo de que Julián el Tiznado pasa coca y me llevo una toñina. Váyanse pa'l carajo.
1: Sí, sí. No, tiene que ser cosas de 2 millones para arriba.
2: Eso es así. Sí. No, tiene que haber.
1: El trapicheo.
2: No, tiene que haber un juego, un gobierno, como mínimo. Sí, no, no vale.
1: Si no, hay cantidades y cantidades.
2: Es que esto es un hecho inaudito, ¿no? Es una sentencia de muchos hechos inauditos.
1: Sí. No, la verdad es que. Está bien que nos riamos de este tema, pero si uno lo piensa fríamente, es un escándalo que hay un tipo por ahí.
2: Es lo que dice este señor. Yo delato al Tiznado, que lleva 2 kilos de coca y tal, y ahí me pegan una...
1: Primero,
2: nadie me hace caso.
1: Sí, para empezar, a lo mejor el policía, y después si se entera el Tiznado te lleva una paliza.
2: Es una cosa increíble. Bueno, para que veamos el valor, tenemos que darnos cuenta que Aldama, por ser él quien es, no hubiese logrado nada. No hubiese convencido al Tribunal Supremo. Eso ocurre porque tiene un abogado superlativo que se llama José Antonio Chocrán, que por aquí lo conocemos, y que ese abogado es el que lleva el asunto al Supremo porque él ha sido miembro del Supremo. Esta es la cuestión. Si no, hubiera sido imposible. El que ha cerrado todo esto trato y el que ha hablado con unos, con otros, el que ha movido todas las piezas y el que ha tenido la capacidad de convencer ha sido... este abogado superlativo, que ya fue en su momento magistrado superlativo.
1: Sí. Tiene que ser así, porque después uno oye hablar al Dama. Puedes hablar al Dama y no parece el lápiz más afilado de la caja.
2: Imposible,
1: ¿no?
2: Imposible. Entonces, Choclán les ha dicho: bien, este hombre ha colaborado, ¿de acuerdo? ¿En qué proporción? Pues un 20% en relación con lo que ha hecho la UCO. Pero yo les garantizo a ustedes que lo que tiene es fundamental para que el gobierno salte por los aires. Y entonces, esa es la clave de esta movida. ¿Es política?
1: Sí, no está claro, pero bueno, lo que pasa es que después uno dice que la justicia está politizada
2: es
1: y la gente se lleva la mano a la cabeza.
2: Usted no lo diga.
1: No, sí, es que está politizada.
2: Si yo lo digo, es libertad de expresión.
1: No, pero es que desgraciadamente es así, ¿no? Yo creo que uno no puede mirar para otro lado ante estas cosas. Y yo estudié Derecho, ¿eh? Tengo un montón de compañeros, algunos de ellos que están en la judicatura, que son jueces, y después uno se va a tomar copas con ellos y alguno de ellos te lo reconoce también. Te dice, bueno, que es un escándalo, sobre todo en determinados niveles. Es un escándalo.
2: Claro, es que no, bueno, es que son muy interesantes. Las experiencias vividas con jueces son súper interesantes porque te das cuenta que son tan animales como tú.
1: Sí, ¿no?
2: Racionales,
1: tienen,
2: quiero
1: sí,
2: decir.
1: Sí, ¿no? Y tienen también y sus filias y sus fobias, y son del Barça o del Madrid, pues también son de unos
2: sí,
1: de otros.
2: Sí. Gracias por la visita, José Eduardo Ramírez.
1: Gracias.
2: Que siga sufriendo usted la tiranía de esa chica que va, afortunadamente va creciendo.
1: Sí, por muchos años.
2: Hasta una próxima ocasión.
1: Venga, hasta la próxima, gracias.
2: Seguimos adelante.
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2: Final los correos, please.
15: Buenos días, señor Chabanel. El exministro Ábalos, con 65 años, solo cumplirá 5 años con buen comportamiento y demás. Estará libre. WhatsApp, Víctor Daldama. No se cepilló solo a dos ministros, se cargó a todo un gobierno. WhatsApp, las decisiones de los jueces deben de respetarse, aunque no nos gusten, seas quien seas, pero no es así. La balanza tiende a desestabilizarse. Un sistema donde no hay estabilidad no hay nada, porque todo se maneja a gusto de quien sea. WhatsApp, después dicen que es una confabulación contra el PSOE. Todo esto es de traca. WhatsApp, ¿qué pasa con los 12 millones de las mascarillas siendo presidente de Canarias? Víctor Torres, ¿para cuándo el juicio? Buenos días, equipo. Sorprendida con su editorial de hoy, señor Chabanel. Hay cosas que se pueden decir más altas, pero no más claras. Mini punto para usted. ¿Qué papel jugaba el hijo del presidente Vergasa, de nombre Fernando, y amigo Adarón Fajardo? Que, por cierto, impresionante documento su declaración. Feliz noche de San Juan para todos y felicitaciones para los Juanes y Juanas. Un abrazo majorero. WhatsApp, sois la hostia. Dice, ese ya lo leyó usted, de Julián el Tiznao. WhatsApp, Fajardo debe saber que encubrir un delito lo convierte en cómplice del delito, por lo tanto también se convierte en delincuente, y como delincuente que debe estar preso, que es donde deben estar todos los delincuentes.
2: Sin juicio no puede ser, cuidado.
15: Buenas, las comparaciones pueden ser odiosas. José Luis Peña, el exconcejal del PP que destapó la trama Gürtel como delator, colaborando estrechamente con la policía, aportando horas de grabaciones de Correa y compañía, donde se demostró el robo de decenas de millones de euros de dinero público, pues fue condenado a 4 años, 9 meses y entró en prisión. Nada de invitado al programa de Iker Jiménez. Aldama, 3,5 millones de dinero público, ni cárcel ni devolver el dinero. Solo datos, saquen sus conclusiones.
2: Solo sacamos la misma conclusión que saca usted, la misma.
15: Exactamente. Aldama también colabora con los desocupas en sus manifestaciones. Sí, son sus guardaespaldas. Cuando va a alguna manifestación, el líder de desocupas es el que va escoltándole. WhatsApp, fíjense bien, ¿no están viendo ustedes que los jueces de DICE ya un tiempo se cargan todo lo que es de izquierdas? Tienen menú contextual. Buenos días. Pongamos un ejemplo en el mundo del narcotráfico internacional. Se detiene un capo de tercera en España y este decide colaborar con la justicia para destapar la gran red de narco a la que él pertenecía y que fue la que le traicionó. Según el Espejo Canario, a este delator hay que sentenciarle con la misma condena que a los grandes capos detenidos, porque él también se dedicaba al narcotráfico, y no premiarlo con ninguna rebaja considerable.
2: No. Eso no lo hemos dicho nosotros, amigo mío. Eso lo hemos dicho que sí, me parece fantástico que si alguien colabora con la justicia en un asunto, como estamos hablando de corrupción, debe de ser premiado. Ahora bien, debe ser premiado con no ir a la cárcel y debe ser premiado con quedarte con el dinero que robaste. Yo ahí ya pongo ahí pongo ya la valla. Digo, no puede ser. Ambas cosas no pueden ser posibles. Y esto es lo que ha ocurrido en este caso, que es un caso, digan ustedes lo que quieran, cada uno tiene su opinión sobre esto, que es un caso asombroso desde el punto de vista de cómo se protege al delator. Sigamos.
15: Casos en España donde nuestro sistema jurídico premia a los que colaboran con la justicia. Caso Gürtel, José Luis Peña, concejal del PP, colaboró en destapar la trama y por eso han participado en ella, no ingresó en prisión. Sí ingresó. Operación Nécora, Ricardo Portavales y Manuel Fernández, narcotraficantes confesos, ayudaron a destapar las redes y clanes de contrabando de Galicia, fueron premiados con evitar la cárcel. Estos casos han existido y nunca vi tanta persecución sobre los delatores que ayudaron a la justicia.
2: La justicia habitualmente lo que hace para que no vayas a la cárcel es ponerte dos años o un año y ocho meses, máximo dos años y medio, porque eso es lo que dice la ley. Si no tienes antecedentes, la ley te permite que no vayas a la cárcel. Pero cuatro años y medio, yo eso nunca lo he visto, perdóneme.
15: Buenos días, a menuda mitad de año nos queda para aburrirse escuchando las mismas noticias. Cuando llegue el fin de año seguramente dirán que las palabras más usadas en el 2026 fueron corrupción, prevaricación y lawfare. Un saludo. Buenos días. Después de la condena de Ábalos, toca el turno a Begoña Gómez. Si celebra el juicio y se le prueba alguno de los cuatro delitos de que se le acusa, podría caerle algún año de prisión. La imagen del señor presidente visitando a su esposa a la cárcel es el deseo morboso de la oposición para que de una vez por todas tengamos elecciones. Un WhatsApp, habéis pasado algo por alto, y es González Amador, el novio de la líder del PP. Si canta y meta y uso a otro del PP en el talego, ¿se libra y se queda la pasta o no?
2: Esto es muy bueno, eso es muy bueno.
15: Tal cual.
2: Es muy surrealista, es muy bueno. Recibiría una tollina también, ¿eh? Siete minutos para llegar a las 10. Nos imaginamos que este hombre se cargue a Ayuso. Impresionante documento. Vale, perfecto. Noticia positiva el día de hoy.
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2: ¿Ustedes se acuerdan del caso de Yaiza Sotorrío? Valentín, seguro que se acuerda, ¿verdad?
17: Sí, sí, vamos.
2: Este asunto.
17: Lo comentamos mucho en el espejo, sí. Un asunto de acoso.
2: Acoso sexual y laboral.
17: Sí. Y laboral, y con la mayoría del pueblo en contra, en este caso, de la víctima.
2: Sí, fue muy
17: y
2: salvaje, muy salvaje. Sí. Bueno, es un caso que surge hace cosa de unos 6 o 7 años aproximadamente, puede que un poquito más. Ha finalizado su peregrinaje ya en los juzgados. El pasado viernes el Supremo decidió casar la sentencia del tribunal que le dio la razón en Fuerteventura, con lo cual esa señora no solamente se ha dado la razón y ha podido demostrar que efectivamente José Juan Herrera Martel, hijo de José Juan Herrera Velázquez, que fue durante muchísimo tiempo el presidente del Cabildo y de todo, de la Asamblea Majorera en Fuerteventura, es culpable de acoso sexual y laboral. Recordemos que Yaiza Sotorrío era una asesora del concejal Herrera y que denunció su asunto en el año 2020, como decía yo, 6 o 7 años. Ella en la denuncia incorpora unos 200 folios de mensajes enviados por Herrera Martel, donde se le insinuaba sexualmente en un montón de ellos, demandándole de una forma urgente, a cualquier hora del día y a cualquier hora de la madrugada, demandándole que tuviera relaciones sexuales con él. Al negarse, la señora Sotorrío fue despedida de su trabajo, lo que originó la denuncia judicial. Estos casos se parecen todos muchísimo. Sale de Rosita del esperpento el que entonces era el alcalde de la ciudad, Juan Jiménez, que siempre defendió al agresor para mantener en su mayoría al gobierno, porque era un gobierno en el que formaban parte como 4 o 5 fuerzas políticas, y si perdía una de ellas, pues se quedaba sin alcaldía. Entonces, para defenderlo, lo que hizo fue ser muy hostil con la inocente. En vez de protegerla, lo que hizo fue desprotegerla. Aquel gobierno era un gobierno de izquierda, debe decirse esto, ¿eh? Era un gobierno del PSOE, el alcalde era del PSOE, y había concejalías para Podemos. Nadie movió ni un dedo. Nadie. Eso es lo que estaba explicando anteriormente el señor Valentín Goñanet. Yaiza Sotorrío fue condenada socialmente al silencio más lamentable y más oscuro que uno puede imaginarse. Se quedó ella sola. Se quedó ella completamente sola. Para mí tiene un valor extraordinario la conducta de esta mujer, porque no se dejó intimidar. No, igual lo pasaría mal, seguro que lo pasaría muy mal, pasaría sus momentos de nervios, sus tinieblas, las tuvo que soportar, pero sin embargo no se movió, no se marchó de allí, no se dejó coger miedo. Eso me parece muy importante. Una mujer hostigada durante largo tiempo para que se quebrase su voluntad y se acostase con el sinvergüenza del concejal, no recibió ni un solo apoyo, ni de hombres ni de mujeres. Ni de hombres ni de mujeres. Esto da asco y vergüenza.
18: ¿Eh? Asco y vergüenza.
0: Es terrible, sí.
2: Nos alegramos mucho por Yazza Todorrío. La invitaremos un día al programa para volver a hablar del tema.
15: Sí, estamos en ello.
2: Sobre todo para saber cómo está ahora. Su caso fue nuestro caso, incondicionalmente. La creímos desde el minuto uno. Y ha dejado muy claro que es una mujer poderosa, valiente, que ha aguantado lo indecible. Y que ha sido justamente su capacidad de aguante la que ha logrado poner a su acosador en su sitio. Es un ejemplo, creo yo, para la comunidad. Justamente esto ha pasado cuando el viernes pasado vimos a Nevenka Fernández, que tuvo que huir del pueblo donde era concejala, Ponferrada, para ganar un juicio, pese a ganar un juicio, porque ella huyó cuando ya el juicio lo había ganado, que donde dejó muy claro en su sentencia que fue acosada sexual y laboralmente por el alcalde de la ciudad, Ismael Álvarez, del Partido Popular. Nevenka, 25 años después, pudo volver a Ponferrada. Estas cosas...
15: Sí, de la verdad duelen. Que duelen, son durísimas, porque no tendrías que verte obligada a ningún caso a pelear, luchar, a verte sola, a armarte de fuerza por encima de tu propia salud mental y salud física, porque para que se les acuse y se les condene a los que han cometido el delito y no sean siempre las víctimas señaladas las que tienen que pelearse hasta de fallecer para hacer valer sus propios derechos y su propia dignidad, ¿no? Es que, son dos ejemplos.
2: Pero en este caso aplaudimos con todo nuestro ardor a la justicia. En este caso concreto, mucho.
15: Sí, lo que...
2: Hay dos justicias. Ahí tenemos la justicia política, que suele fracasar o suele hacer mucho daño impunemente. Y tenemos, porque son orientaciones políticas, y tenemos otro tipo de justicia, que es la que imparten pues los juzgados de instrucción que están en todas las ciudades y en toda España, que en general lo suelen hacer bastante bien, pese a la falta de medios. Y aquí tenemos casos concretos de que esto funciona. Ok, cerramos aquí.
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20: Orgulloso de estar entre el proletario.
2: Don Francisco Rodríguez, que lo vamos a perder hasta el mes de septiembre. Que se va a marchar
15: ya,
2: hasta el mes de septiembre.
15: Ya se marcha.
21: Vaya pérdida irreparable.
2: Es una pérdida irreparable, por supuesto. Por ejemplo, no va a estar presente el día que le demos a usted el premio Cabra Loca. Por ejemplo.
21: Con las llamadas que usted me hace a las 4 de la mañana, que me despierta normalmente, ¿no?
2: No, es verdad. Esta mañana le llamaba a las 4, ¿eh?
21: El mejor reloj que tengo yo en el mundo es usted.
15: Yo no, sé.
21: Lo voy a contratar como despertador.
2: Pero sabrá que fue un despiste mío, ¿no?
21: No, me imagino que usted estaría anoche con problemas, ¿no? Problemas de sueño o algo, sí.
2: Sí, sí.
21: Cosa rara.
2: No, yo me levanto. Rara, ¿no? Perdóneme, yo me levanto a esa hora, ¿eh?
21: ¿Se levanta usted a las 4:30 de la mañana?
2: No, 4:45 de la mañana.
21: Julín, no, usted me llamó a las 4:32.
2: Bueno, pero
21: evidentemente
2: no va a pensar, lo que hago no va a ser llamarlo a usted.
21: Yo no le cogí el teléfono, ¿sabe por qué? Porque pensé que usted estaba sonámbulo. Si llego a saber que era de verdad, pues lo hubiese cogido, pero como yo digo, es que está sonámbulo y
2: No.
21: Me marcó a mí porque le dio...
2: Desde las 4
21: de hablar conmigo.
2: Desde las 4:45 ya estoy de pie.
15: Recuerdo, si me permite, recuerdo un día que también me llamó a mí el señor Chabanel,
2: sí.
15: Que casi me da un infarto.
2: Bueno, a veces que se activa solo el teléfono.
15: Y le devolví la llamada porque pensé que había pasado alguna desgracia y no, que se había equivocado. Tan
21: no, Pancho. La desgracia es él. La desgracia es él.
2: Bueno, voy allá.
21: Todo se hace con un amigo, hombre.
2: Vamos con las preguntas.
21: Bueno, venga.
2: Quisiera saber qué documentación tengo que acreditar cuando voy por vez primera al CEMAS, si es la papeleta de conciliación o alguna otra más.
21: Bueno, vamos a ver. Lo lógico es que si va a presentar la papeleta, tiene que llevar la papeleta para poder solicitar la celebración del acto de conciliación. Y luego tiene que llevar carnet de entidad, evidentemente. Cuidado, si va en nombre de alguna entidad jurídica, tiene que llevar los poderes o autorización administrativa. Y después también, por supuesto, si es un acuerdo, señor Chabanel,
2: sí.
21: Pues tendrá que llevar un acuerdo de transacción estableciendo las pautas de ese acuerdo, ¿entiendes?
2: Okay,
21: eso es lo que yo creo que debe llevar.
2: Segunda pregunta, desde febrero no camino por una medicación que me han mandado. ¿Es esto legal o tengo que presentar alguna queja? ¿Tendría que tomar alguna medida porque por culpa de la medicina estoy así?
21: Eso es más, Eso es una pregunta más bien de experto penalista o civilista, señor Tabanés, porque si evidentemente esa medicación le ha causado un problema, tendrá que demostrarlo, claro está. Evidentemente hay una responsabilidad médica, claro, porque okay. Fue el médico el que se la recetó. Pero en fin, yo ahí no me meto porque no es terreno mío.
2: Tercera pregunta. Mi accidente fue en mayo. Arrastré la pierna hasta septiembre porque la mutua decía que era enfermedad común. Aunque yo nunca he cojeado y mi duda es que si yo me incorporo estando mal, ¿tengo algún derecho si luego vuelvo a recaer?
21: Vamos a ver. Ese es el tema, el eterno tema de las mutuas, ¿no? Las mutuas casi siempre tratan de quitarse de encima los trabajadores o trabajadoras cuando tienen un accidente, porque como no lo tengan claro, dicen, no, vaya usted a la Seguridad Social para que la Seguridad Social le dé la baja. Y los trabajadores no les queda otro remedio y van a la Seguridad. Lo que tiene que hacer es presentar una demanda de determinación de contingencia para que el juzgado de lo especial diga si fue accidente o no. Y evidentemente, si ese señor se incorpora y vuelve a caer de enfermo, no pasa nada. Siempre que sea un periodo dentro de los dos primeros meses, no puede ser son la misma enfermedad. Después de los seis meses puede serlo, pero si no, por okay. distinta enfermedad se puede ser dado de baja, sin problema.
2: Un oyente dice lo siguiente sobre la conversación que tuvimos anteriormente. Dice el oyente, ajá, menudo es Paco Rodríguez y el señor Chabanel con su llamada a las 4. Es que es de cabra loca o de premio cabrón. Según el día, me parto, dice el oyente. Impresionante documento, ¿eh? Lo que ha pasado en la mañana de hoy. Bueno, voy con la cuarta pregunta. Don Francisco, mire, soy Genaro Triste Serrano.
21: ¿Cómo? Aunque... ¿Quién es Genaro qué?
2: Genaro Triste Serrano.
21: Triste Serrano.
2: Triste Serrano, ¿vale?
21: Ah, Triste Serrano.
2: Sí. Aunque...
21: No de la familia de Amon Serrano, ¿no?
2: Aunque todo el mundo me llama Víctor o Victoria. Mire, yo le robé a Hacienda, en un momento determinado, le robé a Hacienda 467 millones de dólares. De euros.
21: Coño,
2: de euros.
21: Joder.
2: Me pillaron y me metieron en la cárcel. Salí de la cárcel porque mi abogado convenció al Supremo de que yo sería un colaborador interesantísimo para meter en la cárcel al presidente del gobierno, un tal Sanguinario López.
21: Usted, perdone, usted no será familia de Aldama, ¿no?
2: No, me lo mente, no me lo mente. Entonces, me llegan a un acuerdo conmigo por mis amistades con el círculo más cercano de Sanguinario López. Y eso es lo que he hecho, he cantado varias veces la canción Vino Griego, ven a brindar
21: con vino griego de mi tierra.
2: Yo me cansé de cantar allí en la policía, en la comisaría, esa canción. Ven, ven.
1: Me hará recordar.
2: Mire, gracias a mí han entrado en la cárcel los amigos de Sanguinario López, y por si fuera poco, el tribunal me exime de devolver las mordidas que cobré, y Hacienda está a punto de nombrarme personaje ejemplar del siglo. ¿Qué le parece?
21: ¿Cómo tiene que ser?
2: Tengo suerte yo en la vida o no. La gente ya me llama Bad Bunny porque me paso el día perreando, es decir, lleno de perras, cada día más rico. ¡Viva la justicia, coño!
21: Eso sí que es justicia, lo demás mierda, ¿no?
2: Esto sí que es justicia, coño. No Robin Hood, justicia.
21: Y no lo veo. Dígaselo a Ávalo. Llame a Ávalo. Pregúntele a Ávalo. Y al otro, al barbú, al feo, el otro, ¿cómo llama el otro?
2: Coldo.
21: En vez de coldo le vamos a poner toldo, porque va a tener que utilizar un toldo grande para el sol que le va a dar la cárcel. Durante los 25 años de su medida. Menudo hijo de puta. Se lo llevaron todo. Y el otro dice que era un santo. El otro dice que era un santo, hijo de puta. Me cago en su madre que lo parió.
2: Yo no sé de qué está hablando.
21: No hay derecho, hombre.
2: No hay derecho. Bueno, un saludo, ¿eh? Hablamos.
21: Bueno, adiós.
1: Los que me subliberan. Los que me subliberan.
2: Se arriba, ¿eh?
1: Son tus perjúmenes, mujer.
2: Los correos, faena.
15: WhatsApp, señor Chabanel, pregúntele al señor concejal si Sagulpa va a gestionar los aparcamientos en Telde como hacen en San Mateo. Buenos días, nos quieren hacer creer en la imparcialidad de la justicia española cuando funciona como el gran tercer partido de la ultraderecha. El PP hace tiempo dejó de ser derecha. Ejemplo, caso Ábalos, Coldo, Aldama, juicio exprés, Aldama libre y chuleándose. Caso Zapatero, juicio exprés y pa'lante con todo. Caso Begoña Gómez, juicio exprés, 18.000 folios de instrucción de peinado, atentos a la evolución política de su hija dentro del PP y al bienestar futuro de él, si hay periodismo aún. No es un outsider, ni un loco, ni alguien con afán de protagonismo, es un peón dentro de una trama golpista. Lo de la entrega del pasaporte, coincidiendo con una sesión de control al gobierno, y lo de la escolta ayudándola a fugarse, han hecho saltar a la propia policía. Pero no es un disparate, tiene su lógica. El mismo juez deja caer un juicio contra Almeida Inda porque se le pasa al Pablo el plazo. Caso hermano de Sánchez, juicio exprés. Todos los testigos menos uno dan fe de su trabajo, no importa, pa'lante. Y tenemos que creer que la justicia española es imparcial. WhatsApp, señor concejal de movilidad del Ayuntamiento de Las Palmas de Gran Canaria, por favor, ponga la zona azul o verde en la calle Bolivia para vetar que vehículos estén por toda la eternidad en esa calle. Saludo. Casos del PP, cerca más de una década para activarse. Algunos están a punto de prescribir. Fortuna de Aznar y su familia, especialmente su yerno, nadie investiga. Manos limpias hasta oír, no denuncian. Todos parte de lo mismo. Fortuna de Felipito, eso para otro día. Del emérito ni hablar, se hizo millonario y respirando. En fin, y después quieren que creamos en la justicia española, es imparcial y no interviene en la política. Buenos días, divertido escuchar que todavía Morales no ha hablado, pero ya lo están pinchando. Pero lo más curioso es que medio minuto antes hay una huelga sanitaria y, como no, es culpa de todos. Pero a Clavijo ni se le nombra. El presidente no se nombra porque no es el culpable de nada. El otro es el presidente del Cabildo y es culpable de todo. El otro es presidente y se juega con la salud de todos, pero Clavijo ni lo nombra.
2: Lo del Pío no es de Clavijo, lo del Pío es del señor amigo suyo. Perdóneme, ese señor tiene una responsabilidad en lo que ha pasado con esa pérdida de juicio en el asunto del Pío. No hay planificación en la isla. Ustedes le quitan importancia, porque claro, cuando somos amigos le quitamos importancia. De Clavijo sí habló del sindicato. Dijo que le gustaría que se reuniese con el presidente del gobierno en vista de que no encuentra una solución en la persona que lleva el Servicio Canario de Salud. Lo dijo dos veces. ¿Vale? Son casos diferentes, casos distintos, y desde luego es mucho más grave lo del Pío, lo de la huelga también es grave, pero lo del Pío es mucho más grave porque ahí, aquí no, si no estamos hablando de 150 millones de euros en un año, ¿eh? Estamos hablando de mucha pasta, mucho más que eso.
15: WhatsApp, esto va de hoy de venganza servida en plato frío y el telón se cerrará con un jurado popular ajusticiando en directo a la mujer del presidente del gobierno. WhatsApp, buen día equipo, la encuesta... La encuesta de la que habla el concejal la hizo Tesano Seguro. 5 minutos para aparcar será para el que no usa coche. ¿Ha tenido en cuenta la gente que vive fuera de Las Palmas y tiene obligatoriamente que ir a Las Palmas todos los días y no puede utilizar el transporte público? ¿Cómo lo hacemos, figura? Buenos días, vamos a ver. No todos trabajan de 8 a 3. Yo salgo de trabajar a las 21:20 y no puedo coger la última guagua que sale hacia las Majadillas y para más inri hacer transbordo en el auditorio, con lo que he tenido que comprar un coche. WhatsApp, creo que son tal para cual, políticos y empresarios corruptos a los que hay que añadir una especie de funcionarios especiales, los burócratas que agazapados tras una ventanilla esperan la llegada del empresario particular que desea hacer una reforma, por ejemplo. Además, el burócrata hace de vaso comunicante entre el político ávido de dinero y el empresario que quiere invertir. Si las normas de silencio administrativo fueran favorables al administrado, el funcionario debería hasta trabajar para justificar la negativa. WhatsApp, vale, se han cargado el comercio de cercanía y se han abierto enormes centros comerciales. ¿A dónde hay que acudir con el coche para hacer la compra? Eso es una contradicción, se mire por donde se mire. En las guaguas no se puede llevar carrito de la compra. WhatsApp, ¿dónde va este señor el carril bici? ¿Son ustedes unos ingenuos? Pónganse en el paseo de Chile y me cuentan. WhatsApp, la verdad es que lo de peinado no tiene mucho sentido, aunque creo que también hay inquina a Sánchez y al gobierno. Así mata a dos pájaros de un tiro. Buenos días, equipo del Espejo. Deben respetarse las decisiones judiciales. ¿Qué les parece la actuación del juez Gómez Peinado? Para mí es una persona competente. Un saludo, un fiel oyente del Espejo.
2: Discrepo con usted, me parece una persona manifiestamente incompetente.
15: WhatsApp, el Supremo da la razón a Yaisa Sotorrío y deja firme la condena por acoso sexual. Gracias, señor Chabanel, por rescatar este caso. Es genial darle visibilidad. Saludos de una fiel escuchante de su programa. WhatsApp, recuerden lo que decía el cerdo este. Tú eres la chivata y eso se paga con el empleo.
2: Efectivamente, sí.
15: Señores del Espejo, estamos en la víspera de San Juan. Entre los rituales están los de dormir con tres papas debajo de la almohada o quemar los apuntes. Yo no dejaré de darme mi baño purificador en las canteras. ¿Ustedes lo van a celebrar? ¿Realizar algunos de esos rituales? Si estuviesen delante de una hoguera y tirasen un papel para que se quemase, ¿qué escribirían en él?
2: Yo no sé lo que escribiría, pero a mí eso del baño purificador me gusta.
15: ¿Nunca lo ha hecho?
2: Igual lo hago este año. Me gusta la idea.
15: Está animada la playa de las canteras. Bueno, me imagino que en todas las playas de la isla será igual, pero en las playas de las canteras está guay ver a la gente tirarse a las 12 de la noche.
2: Perfecto.
15: Al mar. Y un WhatsApp. Ajaja, menudo es Paco Rodríguez.
2: Ya se leyó. 11 minutos que pasan de las 10, premio cabrón del día de hoy. ¿Ustedes saben si estamos en guerra o no? ¿Ha acabado la guerra?
3: Yo le he perdido ya la pista.
2: Ayer una bronca impresionante que la montó, como es habitual, Trump puso a los iraníes de vuelta y media, les pidió, le dijo que los iba a invadir de nuevo. Menos mal que hubo un alto cargo iraní que le dijo, bueno, ya está bien ya, o sea, vamos, intentamos llegar a un acuerdo, no llegamos a un acuerdo. Y al final, bueno, ya lo que hicieron fue, tienen una ruta de intentar llegar a un acuerdo durante 60 días, dos meses, ha bajado el petróleo con una gran velocidad por este motivo, y ya veremos si se rompe o no se rompe cuando las posibilidades son de entendimiento muy complicadas, porque Israel sigue a lo suyo, ¿eh? Israel sigue a lo suyo, quedando caña al Líbano, sí.
3: Que es el problema, que además Irán está demostrando su poder, o sea, no se arruga ante las amenazas.
2: Y luego una cosa
0: que Netanyahu está demostrando que le gusta asesinar, ¿eh? O sea, es un asesino masivo.
2: Es un asesino nato. Es un genocida.
0: Sí, sí.
2: Es un genocida.
0: Está demostrando.
2: Genocida, sin duda ninguna. Y luego una cosa más. Situación de Colombia. Ha habido unas elecciones ajustadísimas entre la extrema derecha y la extrema izquierda. Ahí no hay parte intermedia ni nada por el estilo. El candidato fascista se llama Abelardo de la Espriella, que ha sido, como no podía ser de otra manera, acompañado por Trump en esas elecciones, que ha ganado con un margen muy de un punto. O igual no llega al candidato de Petro, que era el actual presidente, el señor Iván Cepeda. Uno tuvo el 49,66% de los votos y el otro tuvo el 48,70% de los votos. Entonces, Petro ha dicho que va a impugnar Mesa, igual que ha dicho Cepeda, con lo cual no sabemos si esto va para Cepeda, seguramente no, porque da la impresión de que puede haber ganado fácilmente, con esta dificultad.
3: Con 250, 300 mil votos diferentes.
2: Sí. Abelardo de la Espriella se llama el tipo, que es un Milei todavía más loco que el propio Milei.
17: O sea, admirador de Trump.
2: Un cabrón. No, es todo esto, claro. La cualidad de ellos es que son admiradores de Trump. O eso, o les pasa como lo de Meloni. Está claro, ¿no? Premio Cabra Loca del día de hoy. Cabra loca, cabra. ¿Qué les parece el Mundial? ¿Les está gustando el Mundial de fútbol?
3: Veo poco. Ni fu ni fa.
0: Sí. La verdad que ayer lo de Argentina fue una cosa rarísima, ¿no? Porque era Messi con un montón de gente detrás que lo apoyaba, y él era el jefe, ¿no? Es decir, sigue siendo el jefe, pero marcan los goles y se echan atrás, empiezan con el peloteo, bueno, y es un partido aburrido.
2: Es un equipo argentino, Argentina siempre especula, está claro.
0: Es aburrido.
2: Un equipo muy serio defensivamente hablando, con un centro del campo que sabe hacer muy bien las cosas, juegan a muchas cosas diferentes a los dos partidos, es el equipo bajo mi punto de vista más inteligente tácticamente de todo lo que hay en el campeonato. Y es un equipo que aburre hasta las piedras. Entonces, claro, tienes a Messi y juegan todos para él. En el momento que encuentran un hueco, él está para mí mejor todavía que en el Mundial pasado.
0: Sí. Está tremendo. Genial.
2: Está jugando.
0: Está genial, sí.
2: Porque ha marcado ya 5 goles, pero a cada cual...
0: Es increíble.
2: A cada cual mejor los goles que ha marcado, ¿eh?
0: Sí.
2: Muy bien. Y el Mundial está muy, muy, muy detenido porque...
0: Y además...
2: Mbappé lleva 4 goles, Haaland lleva otros 4 goles. Bien, está muy bien.
0: Hay unas selecciones que están destacando, que dices, coño, pues no contaba yo con ella en las quinielas, pero me parece que al llegar al final, las que lleguen van a tener que competir mucho, ¿eh?
2: Porque, sí, el Mundial está muy, listo, muy competido. Hay dos selecciones que mandan por encima de las demás, una es Francia y otra es Argentina, que son las finalistas del año pasado, y España está ahí como outsider, tercera o cuarta. Ya veremos. España depende fundamentalmente.
0: Un golpe de mano.
2: España depende de Lamine Yamal. Si Lamine Yamal está bien, España será una potencia y estará hasta el final. Si Lamine no está bien, eso España lo va a notar. Juega muy bien, el otro día jugó muy bien, pero le falta más punch para poder ganarle a estos equipos tan brutales como son Argentina y Francia.
17: y que tiene que quedar primera de grupo, que por ese lado vamos, vamos sí, a llegar claro. más lejos.
2: Sí, sí, hay que llegar, sí.
0: Primera de grupo, sí.
2: He mirado cómo podían ser los grupos. Tienes que ser primero para enfrentarte a Austria o a Argelia. Exacto. Luego te tocaría un equipo de medio pelo en octavo de... En cuarto te toca Francia o
0: sí, sí.
2: O Francia o quién más.
0: Ahí es donde empieza lo bueno. Ahí es donde empieza lo bueno.
2: Te toca pero Francia, de todas maneras, no me acuerdo qué otro equipo era. Pero era un equipo también potentísimo. Digan.
0: Ahí en este mundial hay Alemania, una cosa Alemania, que llama Alemania. La atención. Hay una cosa que llama la atención porque todo el mundo se quejaba del precio de las entradas, que eran carísimas y tal, y estamos viendo los estadios llenos.
2: Sí, sí, pero son caras. Es que ahora el fútbol es para ricos, amigo mío, para clases medias altas.
0: ¿Y todos los que van al estadio son ricos?
2: No, algunos habrán pedido sus créditos, pero las entradas son caras todas.
0: ¿Crédito para...?
2: Sí.
3: Más de 1.000 euros cada entrada.
2: Cada entrada puede costar más de 1.000 euros.
17: Es una bestialidad.
2: Es una locura.
0: Es una bestialidad.
2: Pero los estadios están llenos. El estadio desde el punto de vista, todos los estadios, desde el punto de vista de lo que es la presencia, son preciosos. Son muy bonitos. Están todos los estadios llenos. Si juegan Irak contra Borneo, se llena. No sé cómo. Sí, se llena.
0: Una cosa rarísima.
2: Y hay un ambientazo impresionante. Sí. Impresionante, la verdad, que es un mundial que yo tengo pena, que me da pena porque no lo puedo disfrutar absolutamente, ¿no? Porque tienes que hacer un montón de ocupaciones, porque hay partidos ahora imposibles. Porque, en fin, no puedes, es imposible. Si ves medio partido un día, pues estás contento, ¿no? Pero es que el ambiente es tremendo. Bueno, hasta ahora me parece un gran mundial. Vamos a ver qué es lo que pasa. Vamos con el primer bloque del día de hoy. Y hablando del mundial, la afición palestina ha elegido como equipo referente a España. Y sí, lo ha hecho por aquello, por el agradecimiento a Pedro Sánchez cuando se puso a favor de la causa gazatí.
3: Sí, por ser el único dirigente europeo que ha hablado claramente de genocidio.
2: Entonces van los tíos con las camisetas de España, van a ver los partidos en Palestina.
3: Sí, sí, es curioso.
2: España es el equipo, es fantástico. Más mundial. El fascismo español. Lamine Yamal marcó el primer gol en el partido contra Arabia Saudí, se arrodilló en el césped e hizo un gesto de sumisión a Alá. Y esto es lo que tenemos. España es un país diverso donde caben todo tipo de pensamientos y de ideologías y heterogéneas. Y a los fachas no les ha gustado el tema y se han montado el follón. No estamos, señores y señores, en un estado confesional. ¿Estamos o no estamos? Si estamos en un estado confesional, ¿cuál es el problema? Es fútbol.
3: Que no le gustan los musulmanes.
2: Es fútbol. Y Lamine es el mejor jugador que tenemos en nuestro país y es de origen musulmán. Pues pero fantástico. Claro. O sea, una oportunidad que existe para poder integrar a una persona a la sociedad española, que es un ejemplo para un montón de musulmanes que viven en España. En España pueden vivir 1.000.000 de personas musulmanas, ¿eh?
3: Sí, tranquilamente.
2: Tranquilamente. Que es un ejemplo para toda una comunidad. Hombre, eso hay que cuidarlo. Pero estos fachas lo único que hacen es desintegrar ideas, nada más. Sí.
3: Eso de que
0: lo que pasa es que me da la impresión...
3: Llamarse a musulmanes no lo soportan. Y a más negros.
0: Me da la impresión de que tiene la cabeza bien amoblada, ¿no? Me da esa impresión.
2: El chico aguanta una presión fuera de lo normal, ¿eh?
0: Sí, fuera de lo normal, sí.
2: Fuera de lo normal.
0: Y ahora hay que unirle también a estos tíos, ¿no?
2: Claro, y luego más fachas. Estamos hablando más mundial todavía. Se llama Rade Vodanovic, que fue un jugador del Atlético de Madrid, de la antigua Yugoslavia, era serbio. Dice el tipo, los jugadores negros de fútbol no tienen concentración más allá de los 80 minutos.
17: Joder, qué gilipollas.
0: Es que tiene huevo.
3: No tienen cerebro.
2: Esto es lo que tenemos. Vamos con el siguiente. Detienen a un youtuber marroquí por comerse un perro a modo de protesta por los precios elevados de la carne. Está ahora jodido. Sí,
3: del cordero, porque la fiesta del cordero se creía que estaba muy caro y entonces él prefirió comerse un perro y además... Y además exhibirlo, con lo cual ha costado, yo creo, no sé si era cárcel, pero severamente castigado sí ha sido.
2: Y luego tenemos otro youtuber más para terminar, que se llama Sara Gandhi, que ha pedido ayuda en las redes para recuperar el peluche que le robaron en Donostia y que lo tenía hace 42 años. Una cosa muy loca, esto lo sabe Iván. Son las cosas locas, Iván. Iván, cuéntelo usted. Iván.
4: Que sí, que le decía que... Que sí, que le decía que efectivamente es una bueno, pues esto es una turista que vino de vacaciones a Donostia y bueno, pues sufrió la pérdida de varias pertenencias e incluso algún robo, pero bueno, de algunas de sus pertenencias y entre ellas pues el peluche. Y bueno, pues una vez llegó a su lugar de origen, se percató de que no tenía el peluche y bueno, pues se ha volcado en las redes sociales con un llamamiento total y absoluto para que bueno, pues para ver si consiguen recuperar ese peluche, ¿no? Pero bueno,
2: 42 años sin lavarlo, madre mía.
4: 42 años sin lavarlo, ¿eh?
2: No, lavándolo.
4: Lo tengo desde hace... No, lavándolo, que lo tienes hace 42 años, el peluche, y va con él para todos lados.
2: Qué heavy.
4: No se lo deja así.
2: Bueno, vale, perfecto. Bueno, Faina, ¿algún correo más?
18: WhatsApp, lo de peinado a Begoña Gómez, confirma tres cosas. El que pueda hacer, hace... La justicia está ciega del ojo derecho. El silencio de los jueces justos los hace cómplices. Franco murió, la rabia no.
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2: Ustedes mismos deciden, venga.
4: No sé. Pues no sé, tampoco.
2: ¿El peluche puede ser?
4: Sí,
0: peluche.
2: Sí, la llamada a las 4 de la mañana a Paco Rodríguez.
3: Eso más una cafrada que un cabra loca.
0: Eso es llamar. Ay, me equivoqué. Wow, eso es buenísimo.
2: Vale. Okay.
4: Además, osito amoroso. Lo
2: dejamos al peluche o lo dejamos en nada.
18: Por mí en nada.
2: Venga. Publicidad y continuamos. Venga.
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10: 27 minutos que pasan de las 10. Tenemos tres visitantes especiales para este programa tan especial. Está con nosotros José Ricard, gerente de Sagulpa.
11: Buenos días.
10: Muy buenos días, señor Ricard. ¿Cómo se encuentra usted?
11: Pues muy bien. Estaba aquí entre que me pongo los cascos y te escucho mejor con los cascos. Así que me los pongo.
10: ¿Sí?
11: Sí, no sé por qué.
10: Sí, se suele mejorar bastante el sonido.
11: Sí, sí, sí. Ahora te escucho nítido.
10: Luego saludo también a Natalia Carrión, área de sostenibilidad y energía de Sagulpa, que estuvo el año pasado con nosotros, ¿no?
12: Sí, sí. Buenos días.
10: Verónica Lora.
12: Buenos días.
10: Área financiación externa de Sagulpa. ¿Qué significa financiación externa?
12: Pues toda aquella financiación que provenga de otros organismos, principalmente pues de organismos europeos.
10: Ajá.
12: Y bueno, es una forma de acelerar el cambio en nuestra ciudad.
10: O sea, tú tienes que dar la lata a un montón de gente, ¿no?
12: No dar la lata, pero más bien guiarlos y que trabajemos todos en equipo para conseguir los resultados, ¿no?, de los proyectos.
10: De modo que es un trabajo que parece fácil, pero muy difícil. Porque lo fácil es tener el dinero ya asegurado de una administración concreta de la que dependes, en este caso el Ayuntamiento de Las Palmas de Gran Canaria, pero en este caso concreto tienes que estudiarte asuntos, ¿no?
12: Sí, claro. Estamos hablando de que existen diversos programas de financiación, especialmente los europeos, y claro, depende del programa, ¿no? Hay diversos programas, Horizonte Europa, EUI, Interreg, FEDER. Hay diferentes programas, hay que saber qué es lo que se necesita en cada uno, cómo alinear lo que nosotros queremos desarrollar con esos programas.
10: Una curiosidad, ¿los tres tienen coche? ¿Sí?
11: Sí.
12: Sí. Sí, sí, sí.
11: Pero yo vine en bicicleta.
10: Eso está bien. Los tres tienen coche. Sí. ¿No se han planteado no tener coche?
11: Hombre, en mi caso particular, que tengo cuatro hijos con diferentes actividades, lo que tengo es una mini guagua.
10: Si quieres salir por ahí, claro.
11: Y es complicado, tampoco vivimos dentro de la ciudad, pero lo que sí intentamos, por lo menos cuando estamos en la ciudad, movernos en... Yo en este caso en bicicleta y ellas creo que vinieron en guagua.
12: Sí, en transporte público, sí.
10: Ah, exacto. En guagua vinieron. No en su coche particular.
13: No, vinimos en nuestro coche
10: hicieron
13: particular.
10: Hicieron como el día del Papa. Sí, como hicimos todo el día del Papa, ¿no?
11: Hicieron un Papa hoy.
10: No, impresionante documento. ¿En qué lugar de Las Palmas es casi prohibido aparcar porque no hay lugar?
11: Bueno, nosotros si nos remitimos a los datos, principalmente hay zonas súper, súper demandadas en cuanto a aparcamientos, que sería toda la parte de Triana, áreas comerciales sobre todo. Y después en horarios de mañana, donde hay una actividad administrativa importante, pues donde están los centros de atracción, ¿no?, de uso administrativo. Pero principalmente las zonas comerciales. Y después hay zonas que han sido demandadas por los vecinos, que hay un alto déficit de plazas de aparcamiento, porque son a lo mejor edificios que no tienen garaje, y en esos casos lo que sí hay es zona verde y que también está bastante demandada.
10: Pepe, ¿cuántos aparcamientos disponen ustedes?
11: Nosotros ahora mismo en la red nuestra de aparcamiento superamos casi las 2,000 y pico plazas. Piensa que aparte de los aparcamientos que gestionamos de manera directa, hay todo en la red nuestra, toda una serie de aparcamientos que son de gestión indirecta a través de concesionarios. Y bueno, nosotros lo bueno y que siempre defendemos es que al ser nosotros los que gestionamos, creo que son unos 11 aparcamientos que están muy bien distribuidos por la ciudad, nos permite que con una política tarifaria basada en datos, en un uso de demanda, pues bueno, damos solución a... desde la gestión pública.
10: 2,000 aparcamientos. ¿Son los más baratos de la ciudad?
11: Sí.
10: Sí, ¿cómo lo sabes?
11: Contundente,

0: occidental, donde en las proximidades o en el exterior de las grandes ciudades se localizan esos aparcamientos que a través de la red del transporte público se conectan hacia el centro. Es un poco lo que se busca con esos aparcamientos.
1: ¿Cuánto tiempo llevas en Saúlpa?
0: Yo en Saúlpa entré en el 2016, septiembre del 2016.
1: No, tampoco llevas mucho, 10 años.
0: Hombre, son años, ¿eh?
1: Son años. ¿En qué ha cambiado la ciudad de Las Palmas de Gran Canaria desde el punto de vista de la movilidad?
0: Yo creo principalmente lo que, así como una reflexión, ¿no? Ya después, si quieres, te cuento lo que yo he vivido de la transformación interna de Saúlpa, ¿no? Pero la ciudad, yo creo que lo que irrumpió, sobre todo de manera muy muy rápida y vertiginosa, fue la multimodalidad, ¿no? Que de repente aparecieron en un entorno donde principalmente el coche era el protagonista, pues en los últimos años irrumpió de manera muy fuerte y muy potente otros operadores, bicicletas, patinetas, otro tipo de vehículos que lo que hacen...
1: Guaguas gratis.
0: Entonces se ha producido una transformación que yo creo que también hay una conciencia entre buscar entornos más saludables, donde vivir sea por y para las personas y no tanto para ese vehículo de cuatro ruedas, ¿no?
1: La estadística dice que ha bajado en un 30% el uso del automóvil privado. Es lo que viene diciendo la estadística. ¿Pero lo notamos o no lo notamos eso?
0: Hombre, habría que plantearse a lo mejor si volcásemos todo ese tráfico otra vez, ¿cómo sería la ciudad, ¿no? Nosotros, yo creo que hay un reto súper importante, que es el polo de atracción que supone la ciudad de Las Palmas de Gran Canaria a nivel insular. O sea, es una ciudad que al día pueden entrar, creo que el último estudio estaba más de 400.000 vehículos. Claro,
1: al día 400.000 vehículos, sí, madre mía.
0: Claro, indudablemente.
1: Es un disparate.
0: Falta saber si realmente se ha producido un trasvase de usuarios de coche que ahora con las guaguas gratis están subidas a las guaguas. Nosotros creemos que sí. También tenemos los datos de la gestión nuestra, por ejemplo, en la bicicleta, ¿no? Que en los últimos años sigue siendo una línea ascendente, o sea, no para de crecer el servicio. La semana pasada creo que se batieron los récords históricos en días consecutivos de uso de bicicleta, estamos por encima de 3.500 abonados. Yo creo que son alternativas que sobre todo eso, y buscar que la ciudadanía, por lo menos los que puedan, utilicen unas medidas de transporte alternativo, ya sea caminando, transporte público, bicicleta, pues entre todos se supone que se puede mejorar.
1: Para ti, desde el punto de vista de la movilidad, ¿cuál sería la ciudad perfecta? ¿Qué ciudad la que buscarías tú?
0: Yo sobre todo lo que creo que buscaría, o lo que a mí me gustaría, es que fuese una ciudad por y para las personas. O sea, que realmente tuvieses espacios donde pudiesen convivir en los modos de transporte y de circular por la ciudad, pero sobre todo donde fuese una ciudad calmada, saludable, que pudiésemos convivir de una manera tranquila, sosegada, sin prisa.
1: Es un poco un sueño. Igual deberías presentarte alcalde, ¿eh?
0: No.
1: ¿Lo has pensado?
0: No, yo creo que el valor que, por ejemplo...
1: Una ciudad calmada, sosegada. Está bien eso. Un lugar para leer.
0: Pero un poco con
1: la persona. Un lugar para pensar, un poco para sentir.
0: Con la personalidad de cada uno, ¿no? Para compartir, ¿no?
1: Para compartir.
0: Sería un poco ese momento, ¿no? Yo creo que el valor que puedo aportar yo es desde la gestión y ahí estoy encantado.
1: Entonces, ¿partido político no?
0: No.
1: En absoluto. ¿No?
0: No.
1: Una persona saludable. Se ve, sí, claramente.
0: A veces pienso, ¿no? Cuando era más joven, sí estaba muy metido en así movimientos, y yo decía, si algún día llegaba a política, yo creo que a la segunda llamada de teléfono ya me cesaron, pero bueno.
1: Y me ha contado hoy José Eduardo Ramírez, el concejal, que están trabajando ustedes en poner en marcha el patinete eléctrico.
0: Sí, yo creo que ahí fue una pena. Nosotros conseguimos además a través siempre, como decía Verónica, ¿no? Ser capaces de captar fondos, pues hubo un impulso importante para que estuviese ese modo alternativo también de movilidad en la ciudad. Y bueno, hubo un tema formal que lo que hizo fue retrasar un poco la implantación del sistema, y que está en visos de solventarse. Nosotros ya hemos hecho toda la tramitación, por lo que supone actualización de memoria, justificación, y queda el último impulso administrativo para que estén esas
1: patinetas. ¿Ustedes tienen claro de que esto va a funcionar?
0: Sí, nosotros, yo creo que sobre todo el sistema que nosotros habíamos implantado, que era un sistema no al que se venía viendo en las ciudades europeas, al patinete descontrolado, al patinete que no había un claro, seguimiento y claro, una gestión por operadores.
1: Eso sino es lo que causa miedo.
0: Claro, eso nosotros teníamos, piensa que al igual que la bicicleta, era el primer patinete inteligente que íbamos a poner en la ciudad, donde ya habíamos incluso

0: incluso he establecido las zonas donde automáticamente el patinete se para por el sistema. Entonces, creemos que por lo menos el proyecto piloto, que fueron 3 estaciones, que era un único corredor, pues tenía demanda y era una solución más alternativa, con un público objetivo quizás diferente,
1: Hombre,
0: pero.
1: yo creo que lo positivo de esto es que se puede llegar a controlar un poquito mejor, ¿no? Porque hay mucho abuso y hay mucho loco en la carretera y ha habido accidentes. Entonces, eso de verlo sobre las aceras no me gusta nada. Me gustaría verlos en otros sitios diferentes, pactados, ¿no? Como tiene que ser. Entonces, que alguien ponga eso en marcha, en funcionamiento y que controle las velocidades, me parece positivo.
0: Sí, de hecho, tú fíjate, el patinete se para. Cuando tú llegas a un espacio peatonal, llámese aceras o la calle Triana, el patinete va reduciendo la velocidad y se para y no circula. Entonces, hombre, lejos de que las medidas que uno tenga que implantar sean esas, lo ideal es que todos seamos capaces de convivir, ¿no? En el espacio y seamos respetuosos, ¿no?
1: ¿Tú te pones nervioso cuando alguien aparca mal un coche?
0: Yo es que no me suelo poner nervioso prácticamente por nada.
1: Es una característica.
0: Entonces, no soy de esas personas que se coge nervios, que toca la pita, pero mira, no.
1: No va a caber ahí. ¿Cómo se va
0: No,
1: a
0: porque
1: meter en
0: pienso
1: ese
0: que
1: sitio?
0: realmente no merece la pena que altere mi estado de. Algo que ni siquiera puedo controlar yo, hombre. Si yo pudiera meterme en la cabeza a la persona que está aparcando mal y hacer algo, pero subo la música
1: ¿Ustedes
0: y sigo.
1: cómo empiezan la jornada?
0: Por la mañana.
1: ¿Sí?
0: ¿Te refieres a la oficina o te refieres a
1: Sí.
0: mi vida
1: No, no, no,
0: normal?
1: no, no. Oficina, oficina. Lugar
0: Bueno,
1: de trabajo.
0: yo creo que mira, el otro día
1: ¿Tu
0: hicimos.
1: equipo cuántas personas son?
0: Ahora mismo en Sagulpa son 200, que por cierto no nos has preguntado el tema de ascentismo. Venía ahí con la respuesta preparada y
1: Tranquilo,
0: no.
1: que
0: Vale.
1: todo llegará.
0: Ahora mismo,
1: Todo llegará.
0: justo este mes, hemos
1: El año
0: ya
1: pasado lo hablamos, ¿no?
0: lo hablamos y tuvimos que corregir el dato.
1: Efectivamente, porque dimos un dato muy loco, ¿no?
0: Sí. Y ahora, si me preguntas, te lo digo.
1: Ahora, después de esto va la pregunta.
0: Y nosotros ahora mismo somos ya más de 200 trabajadores. Es verdad que están repartidos en las distintas áreas de actividad de la empresa. Pues está el estacionamiento regulado que aglutina el mayor número de personas. Después, en lo que son las oficinas centrales, que es un poco toda la parte más técnica de gestión, de estructura. Y bueno, está la bicicleta, aparcamientos. Nosotros,
1: Las personas son muchas, ¿eh?
0: sí, pero yo fíjate que no tengo la sensación de que seamos muchos. Más bien al contrario, creo que la gente está bastante saturada
1: De trabajo.
0: de trabajo y bueno, al
1: Pero eso es por tu
0: final.
1: culpa, porque lo satura.
0: No,
1: Porque le da mucha. ¿No?
0: no.
1: ¿No?
0: Fíjate que yo, cuando me preguntabas antes cuánto tiempo llevo en Sagulpa, y yo te puedo contar el proceso de transformación. Sagulpa, cuando yo llegué, las personas, sobre todo el núcleo duro, es verdad que hemos crecido mucho los últimos años. Pero el núcleo duro son las mismas personas que estaban ahora. Son ellas realmente las personas las que tiran, impulsan, te proponen. Claro, yo me cuesta decir que no. Entonces,
1: Ya.
0: iniciativas que vienen. Y después si tenemos la parte de buscar los recursos, la parte de gestión de calidad, de
1: Sea,
0: gestión de.
1: tú eres un jefe que escucha a todo el mundo y después toma la decisión.
0: Yo no soy jefe. Vamos a ver. Sí soy jefe. Vale, pero es que es un
1: Te
0: concepto.
1: pagan como jefe, perdóname.
0: Bueno, yo prefiero no, fíjate que prefiero no hablar de jefaturas. Yo creo que
1: Es que no te
0: yo
1: queda más,
0: entiendo.
1: es que no te queda más remedio, que no te guste, ¿eh?
0: Sí, pero yo creo que el papel más por mi forma de verlo, ¿no? Yo creo que es más una gestión, un facilitador, ¿no? Yo creo que al final es buscar la manera y las condiciones para que la gente profesional, que ahora mismo nosotros
1: Se
0: somos
1: sienta
0: una.
1: cómoda y pueda trabajar en
0: Sí,
1: condiciones.
0: nosotros ahora mismo tú escuchas a Verónica, creo que no lleva todavía 6 meses, no sé.
2: No, todavía no llevo 6 meses.
1: Todavía no lo conoces bien.
0: Entonces, ahora estamos siendo capaces de captar talento. Entonces, pues bueno, pues yo lo que busco es que ellos puedan desarrollarse de la mejor manera posible.
1: Ok, vamos con la pregunta entonces.
0: No llegamos ni al 7%.
1: Ni al
0: Ni
1: 7.
0: al 7, estamos en un
1: La media
0: 6.
1: está en un 9,1.
0: Sí, pero es que, y si ahí sumamos que son humanas, hay 14 personas las que están de baja, si quitamos 9 personas que están de larga duración, porque están, pues, desgraciadamente, están con procesos de enfermedad. Pues si quitamos ese porcentaje no llegaríamos ni al 3.
1: ¿En serio?
0: Está muy bien.
1: Sea, que a la gente de Sagulpa le gusta trabajar.
0: Yo quiero pensar que sí.
1: ¿No hay problema de salud mental o hay poco?
0: No, pero fíjate, ahora tenemos un proyecto súper bonito. Yo creo que la salud mental es uno de los grandes retos que tenemos ahora mismo, que cuando yo era más joven, pequeñito, no se le prestaba atención y ahora yo, por ejemplo, es un tema que sí en casa se habla, o sea, es un tema que está presente, ¿no? Nosotros también estamos
1: Antes
0: intentando.
1: no reíamos.
0: Sí, sí, la ignorancia que es lo que tiene.
1: Sí, sí, no, no, no, es un pecado venial o pecado venial mortal, porque es verdad, en alguna ocasión nos hemos reído sí. de alguna persona que cogía la baja por un problema de estrés, y nosotros decíamos, pero fíjate qué flojo es, que sí. por un problema de estrés no viene a trabajar, no entendíamos.
0: Yo creo que ahora estamos por lo menos incorporando toda una línea de trabajo en Sagulpa, que es el bienestar de las personas, con proyectos, tampoco podemos ser quien a lo mejor suplante a profesionales, ¿no? Pero sí estamos acompañando para que la gente, en la medida de lo posible, esté lo mejor posible.
1: Natalia Carrión. Hola, Natalia.
2: Hola.
1: Responsable de sostenibilidad y energía de Sagulpa. ¿Qué hay que sostener en Sagulpa? ¿Qué es aquello que no aguanta?
2: Está todo muy bien sostenido y sosteniéndose. De hecho, la sostenibilidad es una gran herramienta, no es un mero discurso. Bien utilizada, empleada de forma inteligente, nos permite hacer una muy buena gestión. No llevar a cabo una inversión, por ejemplo, a lo loco en una mejora de nuestras infraestructuras que conlleve, por ejemplo...
1: ¿Tú eso lo paras?
2: ¿Una reducción?
1: ¿Lo paras? Si hay una discusión por meter algo que sea sostenible y tú dices, un momento, vamos a sacar la pasta, ¿cuánto cuesta? ¿Tú eres la que dices algo sobre eso?
2: Entre todos lo valoramos, lo discutimos y tomamos una decisión.
1: O sea, tú eres la conciencia sostenible de la empresa.
2: Entre
1: de alguna forma. Todos
2: lo somos. Todos. Pero evidentemente tiene que emanar de un lugar. Y en este caso, pues, emana del equipo que constituye esa área de sostenibilidad y energía.
1: Fíjate, mi equipo me está diciendo una cosa muy, muy concreta y muy, muy aclaratoria. Me dice, no son responsables. Cada una es del departamento en cuestión. Me la aclaran ellas. ¿Es así, no?
2: Sí.
1: Ok. Pues ya está. Queda aclaradísimo. Vale. Desde el punto de vista de la sostenibilidad, ¿en qué se está trabajando ahora mismo en Sagulpa? ¿Qué es lo más importante ahora mismo?
2: Pues realmente estamos trabajando en muchísimas cosas. El proyecto principal desde el año 2022, la tarea principal, ha sido la gestión. El sistema de gestión de la energía, conforme a un estándar internacional, la ISO 50001. Gracias a esa herramienta, nosotros medimos nuestros consumos, los datos derivados de esas mediciones los podemos analizar y esos datos nos dan información valiosa como oportunidades de mejora que se pueden llevar a cabo. Y además, pues, una vez llevados a cabo esos planes de acción para ejecutar esas oportunidades de mejora, podemos comprobar los resultados y así seguir en un ciclo de mejora continua. Esa es la parte fundamental y fue nuestro primer punto de partida. También, relacionado con la sostenibilidad, Sagulpa, teniendo en cuenta los servicios que gestiona, que al final permiten el funcionamiento o buena parte del funcionamiento de la ciudad de Las Palmas de Gran Canaria, también genera energía renovable en sus aparcamientos. Pone a disposición puntos de recarga, tenemos más de 50 puntos de recarga de vehículo eléctrico distribuidos en nuestros distintos aparcamientos.
1: ¿Se utilizan los 50?
2: Sí, se utilizan bastante, sobre todo porque, bueno, son gratuitos. Ajá. Es con el objetivo de promover también esa descarbonización.
1: El coche eléctrico, ¿no?
2: Y sí, pero bueno, coche eléctrico...
1: ¿La gente va comprando cada vez más coches eléctricos?
2: Yo no, por ejemplo. Ya, además, ya, cuando hiciste antes la pregunta del vehículo, yo podría casi decir que ni tengo, ni me lo he comprado. Tengo la buena suerte de poder disponer del vehículo de mi pareja. Pero sí, no sé realmente la estadística relacionada con la compra de vehículos eléctricos, pero sí es verdad que los puntos de recarga tienen bastante uso,
1: pero
2: y bastante
1: si tiene
2: demanda.
1: 50 puntos, ya es algo notable,
2: sí,
1: ¿no? No
2: la cualquier red, cosa. La red se ha ido volviendo cada vez más compleja y amplia.
1: Ok. ¿A qué le llaman ustedes capacidad de generación renovable que se ha multiplicado por 10 en apenas 5 años?
2: Pues bueno, eso lo llamamos a la potencia total instalada. O sea, capacidad, pues al final son kilovatios, son paneles solares que nosotros instalamos en nuestras marquesinas, teniendo en cuenta que tenemos aparcamientos de superficie, son espacios ya urbanizados y podemos ahí, esos espacios, dotarlos de campos solares fotovoltaicos dispuestos en cubiertas, aportan sombra también a los aparcamientos, generamos energía para poder cubrir la demanda del propio aparcamiento e incluso, ¿por qué no?, que es algo que se está planteando, poder llevar a cabo un autoconsumo colectivo. Un aparcamiento de superficie puede incorporar un campo solar fotovoltaico y abastecerse de energía a sí mismo, autoconsumir parte de la energía generada y la parte excedentaria, una parte excedentaria verterla a la red y otra parte puede, mediante coeficientes de reparto, repartirse a otras instalaciones, por ejemplo, subterráneas.
1: Yo imagino ahora mismo que la energía renovable es inferior a la convencional, imagino, ahora mismo, ¿o no?
2: La generación de energía renovable en comparación a la convencional en la isla, en el mundo,
1: sí.
2: No traigo el dato preparado,
1: pero me refiero a Sagulpa.
2: En el caso de Sagulpa, la generación renovable es inferior a...
1: Claro.
2: Evidentemente. Sí, estamos hablando
1: ¿Pero la tendencia cuál es?
2: A ver, la tendencia, por supuesto, a aumentarla. Hemos pasado
1: pero
2: de...
1: Pero nunca pensarás en el 100%.
2: Nos gustaría poder llegar a...
1: Eso oscila, eso cambia, eso cae.
2: Sí, pero
1: dicen
2: hay,
1: los expertos.
2: Pero bueno, existen los sistemas de almacenamiento también y okay. Antes de llevar a cabo un proyecto de este tipo y instalar una planta de X capacidad, tenemos que ver también qué consumos tenemos nosotros para poder cubrir y finalmente poder llegar a... por un lado, hay que consumir de forma inteligente. No es consumir y ya está y tirar de las renovables. Tenemos que reducir los consumos. Y después, por otro lado, cuanto más parte de ese consumo que nosotros realizamos provenga de fuentes de energías renovables, mejor.
1: ¿Y ahora mismo están ustedes almacenando?
2: De momento no. De momento todavía no.
1: ¿Qué hay que comprar para eso? ¿Baterías, por ejemplo?
2: Sí. De hecho, tenemos...
1: Lo adecuado serían baterías.
2: Sí, correcto. Tiene que ser un sistema de almacenamiento. Baterías.
1: ¿Tú conoces la teoría del gimnasio?
2: La teoría del gimnasio, no.
1: ¿No la conoces?
2: No.
1: La podemos buscar. ¿Te acuerdas que hubo un apagón hace cosa de un año a nivel nacional?
2: Hubo un apagón un cero energético, sí.
1: Un súper apagón, ¿te acuerdas? Sí. Y te acuerdas que la teoría, finalmente, creo que la mayoría de las personas hemos llegado a un acuerdo de que el uso del mix energético en los días anteriores y ese mismo día fue bastante lamentable, en el sentido de que se le dio poca importancia a la energía dependiente del petróleo y se le dio mucho más a la fotovoltaica fundamentalmente o a aquellas que venían de lo eólico, ¿no?
2: Uh-huh.
1: Entonces, la teoría del gimnasio la desarrolló, esto es para reírnos un poco, ¿eh?
2: Sí.
1: La desarrolló el presidente, el decano del Colegio de Ingenieros Industriales, Carlos Medina, que no sé si lo conocerás. Y Carlos Medina lanzó para España completa esa teoría que fue la que obtuvo el éxito final.
3: Ajá. Usted imagínese un gimnasio donde todo el mundo va a bailar, ¿de acuerdo? El dueño del gimnasio...
1: Para la grabación, tienes que ponerte los cascos.
2: Vale, sí, perdón.
1: Si no te puedes enterar para nada de la teoría
2: claro,
1: del gimnasio.
2: Claro, y tengo mucho interés.
1: Es muy interesante, ¿eh?
2: Sí, sí.
1: Vamos allá.
3: Usted imagínese un gimnasio donde todo el mundo va a bailar, ¿de acuerdo? El dueño del gimnasio es el gobierno de España. El monitor del gimnasio, que es el que pega gritos y da órdenes y hace que todo el mundo baile, es Red Eléctrica. Hay dos tipos de alumnos en el gimnasio, porque la clase es de baile. Los antiguos y los nuevos. Los antiguos tienen todos una camisa negra y sudan mucho, ¿vale? Porque son muy exotérmicos. Estos tipos son geniales porque bailan al ritmo que dice el operador del sistema. Todo el mundo a dar vueltas a razón de 50 vueltas por segundo.
2: Ay,
3: y todo
2: encanta.
3: El mundo bailando de manera sincronizada. Nadie se molesta, nadie se toca. Bien. Ahora el dueño del gimnasio cambia de política y dice... No quiero más alumnos con camisa negra sudorosos porque el gimnasio huele muy mal. Voy a empezar a subir las cuotas de socios y los voy a echar poco a poco a todos. Y entonces voy a ir metiendo otros alumnos que vienen todos con una camisa verde y letreros que ponen fotovoltaica, eólica. El problema de estos alumnos es que son inconstantes. Van a clase cuando les da la gana y cuando no, y cuando no quieren no van a clase.
2: Correcto.
3: Y además bailan muy mal porque son muy desincronizados.
2: Sí.
3: Son muy torpes. Entonces el monitor del gimnasio con la boca pequeña, porque el gobierno de España es su marido, le dice, cariño, no puedo gestionar esta clase. Y el gobierno de España le dice, tú vas a gestionar la clase porque lo digo yo. Entonces, el monitor se las arregla, que es Red Eléctrica, para ir incorporando cada vez más alumnos de color verde e ir echando cada vez fuera a los alumnos con la camisa negra. Con un problema, y es que el aforo de la clase es limitado, es decir, la demanda. Solo son 1.000 alumnos y además se va haciendo cada vez más pequeña. Al año siguiente son 900 y al año siguiente son 800. Por eso mucha gente con la camisa verde se queda fuera. Porque el problema es el siguiente. ¿Cómo se gestiona ese aula? Hay que hacer que los de camisa de color verde se fijen los de la camisa de color negro y le sigan el ritmo. Pero si en la clase de color, si en la clase hay gente con camisa de color negro, pero son muy escasos, no eres capaz de mantener el ritmo de la clase. Entonces los de la camisa verde se tropiezan, se doblan un tobillo, le mete otro a un niño en el ojo y entonces se desestabiliza, se cae uno y se caen todos. Ese es el tema. Entonces, usted, genial, para mantener la red en funcionamiento, tiene que estabilizarla de tal forma que tiene que tener, por un lado, la generación de energía igualada a la demanda en cada milisegundo. Esto es como dos forzudos echando un pulso. A poco que uno ceda, el otro le rompe el brazo y la mesa se destroza.
4: Natalia, ¿qué te ha parecido la teoría de Carlos Medina?
2: Te doy las gracias por haberla puesto aquí y por haberme dado la oportunidad de escucharla, porque es que me ha encantado.
4: Es que es muy buena, ¿eh?
2: Es muy, muy, muy buena la forma, esta forma, este símil de explicarlo, porque es tal cual así.
4: Esto, lo curioso del caso es que hubo gente que escucha la radio también en Madrid, sí, y lo llamaron al Parlamento de España. Entonces todo el mundo se la pasaba entre ellos y decía, esto fue lo que pasó. Entonces, no lo contaban, ¿no? Fue, sí, sabes que sí, esto es Red Eléctrica, ha intentado evitar las razones reales porque hay juicios por medio, estamos, claro, hablando de capitales importantes a nivel económico y claro, aquí todo el mundo intenta mentir lo que puede, pero esto es una teoría muy... Tú lo viste claro, ¿no?
2: Por supuesto. A ver, es que para empezar, de hecho es que lo he escuchado mucho también en la sociedad en general. Esto todavía es un poco complicado de entender. Y de hecho, es que he escuchado esta queja constantemente. Es muy complicado de entender. Yo no sé lo que significa kilovatio, no sé lo que significa kilovatio hora, no sé cómo se gestiona la red eléctrica. Y tal y como lo ha explicado él perfectamente con esos alumnos de camiseta negra y esos alumnos de camiseta verde, pues es que es la vida misma. Tenemos esas fuentes de energía convencionales, esas tecnologías que están ya desarrolladas y al final pues son plantas, por ejemplo, de ciclo combinado o centrales nucleares, que tú no las puedes parar así como así, pero es verdad que se adaptan muy bien a esa demanda de la red para ir generando de acuerdo a la demanda. Y después están esos alumnos más torpes, que son las renovables, que se caen, se tropiezan, a veces, bueno, dan más, dan menos.
4: Ok.
2: Tal cual.
4: Pepe, ¿qué te ha parecido la teoría?
0: Hombre, yo me quedo con los de camiseta verde. Pues todos a elegir.
4: Tiene que haber un equilibrio.
0: Claro, lo que creo que hay que evolucionar ahí, mejorar tecnología, ser capaces de poder almacenar energía para que esa demanda,
2: correcto,
0: se pueda dar. Pero creo que los verdes han dado un valor muy importante.
4: Antes comentamos algo sobre el estado de salud de Zagulpa. Y tú dijiste algo que sería bueno hablar de los cambios que ha habido en la compañía en los últimos años. ¿Qué destacarías?
0: Yo creo que lo más importante ha sido, por un lado, planificar. O sea, planificar, tener una visión estratégica que fue un momento que nos paramos y dijimos, oye, vamos a ver cómo vamos a crecer, hacia dónde queremos crecer, qué valor podemos aportar a la sociedad, cómo podemos tener un papel protagonista en la ciudad de Las Palmas de Gran Canaria y a partir de ahí diseñar una estrategia clara, con una estructura, con una capacidad de organización de poder atender los retos y sobre todo la gran transformación para mí ha sido ser capaz de incorporar talento a la empresa. En los últimos, yo creo que cuando en el 2016 se hablaba de esa culpa, era una empresa que no estaba muy bien vista, no se había explicado, era
4: exacto.
0: Estaba muy escondida, era como... Entonces yo creo que la transformación ha sido primero poner en valor lo que hace la empresa, lo que ha hecho en los últimos años, cómo hemos sido capaces de transformar nuestra actividad, de aportar un valor. Y ese sentimiento de pertenencia de la propia gente de Zagulpa, pues que se contagie entre todos y que desde fuera pues nos vean que podemos aportar algo a la ciudad.
4: ¿Qué presupuesto tiene?
0: Nosotros ahora la cifra de negocio está por encima de los 12 millones de euros, cuando en el 2016 no llegábamos a 5.
4: Y ¿Cuentas equilibradas?
0: Sí.
4: ¿Sí? ¿No pierden dinero?
0: No.
4: Pesa los
0: pero
4: precios.
0: A lo mejor, lo que pasa es que nosotros, tú piensas que si estuviésemos hablando de una empresa privada, yo iría renta, venta, beneficio. Nosotros entendemos, o por lo menos la filosofía que yo tengo y la que me han respetado, y yo creo que la compartimos casi todos los que estamos, al tener ese valor de lo público, nosotros los beneficios siempre los trasladamos a inversión o al reparto de ese beneficio a nivel de infraestructuras de movilidad, de tecnología, de sostenibilidad en la ciudad. Entonces no somos una empresa que busque tener beneficios, sino que sea capaz de invertir en la ciudad para mejorarla.
4: Ok, has hablado en varias ocasiones de talento. ¿Cuál es el talento de Verónica? ¿Lo sabrías explicar?
0: Mira, tiene muchos talentos. Vale, pero yo creo que el más importante, yo creo que fue el que a nosotros nos captó, fue tenía una experiencia importantísima en este ámbito, que quien algo ha trabajado en el ámbito público, ya de por sí, toda la parte administrativa, el derecho administrativo, es compleja. O sea, tienes que estar ahí para conocerlo. O sea, no es como a lo mejor el derecho civil, mercantil, pues bueno, quien controla realmente en la parte administrativa es quien ha trabajado la administración. Ella vino del ámbito de la universidad, de gestión de proyectos, de gestión de subvenciones, y entonces se le veía con una seguridad nosotros de hecho estamos intentando, sé que es un poco utopía, ¿no?, cambiar ese sistema de captar talento a través de los títulos, sino más de lo que nos puedes aportar y qué valor puedes traer para que nos ayude a crecer, y también nosotros ser capaces de convencerte para ver cómo podemos hacer que tú crezcas y el proyecto te sea interesante. Allá eso lo vimos, yo creo que es una persona que desde el minuto uno se veía que sabía perfectamente de lo que estaba hablando, tenía desenvoltura, es autónoma a más no poder. O sea, a mí es una de las cosas que más me gustan de casi todo el equipo de Sagulpa, es que son muy autónomos. Entonces la gente trabaja. Y ella, te digo, ahora porque nos reíamos el otro día, ¿no? Pero que para mí que lleva ya un montón de tiempo y todavía no ha superado el periodo de prueba. Sí.
4: Verónica Lora, ¿qué fue lo que te interesó de Sagulpa?
2: Pues,
4: acércate al micrófono, Verónica.
2: Sí, claro. Pues los proyectos que estaban ejecutando, los proyectos son tangibles.
4: ¿Cómo te enteras de los proyectos?
2: Están publicados en su página web y aparte en la entrevista también. Y fue entrar en la oficina para hacer la entrevista y ya se respiraba un ambiente diferente, o sea, muy agradable.
4: ¿Tú tuviste claro que querías trabajar ahí?
2: Sí.
4: ¿O querías una plaza de aparcamiento segura?
2: Uy, me ha descubierto.
4: Pero parece un mundo como muy complejo, ¿no? ¿Cuál? Desde fuera, el mundo de Sagulpa.
2: A ver, ¿qué es fácil? ¿Qué es lo fácil? Uh-huh. Porque si queremos desarrollar y ser innovadores, hay que trabajar. No es algo fácil. Se consigue, pero hay que poner el granito de arena por parte de todos.
4: Tú estás, como comentamos al principio, tú tienes que captar fondos del exterior, ¿ok? Vale. De ese presupuesto que Ricard acaba de explicar, de 12 millones de euros al año, 12 millones y medio, ¿cuál es la parte tuya?
2: Oye,
4: ¿cuánto aportas tú?
2: No tengo el dato concreto de todos los proyectos, pero están en torno cada uno a los 200.000 cada uno de ellos, más o menos.
0: Fíjate que en las últimas cuentas, yo creo que el 70% de la inversión que hacemos nosotros proviene de fondos captados por...
2: A ver, ese porcentaje no lo tenía.
4: ¿Qué dice? ¿En serio?
0: Sí, sí, sí.
4: ¿El 70% de la inversión? Pero la inversión puede estar en cuanto 3 o 4 millones. Una cuarta parte.
0: Sí, el año pasado...
4: O sea, fíjate, mucha pasta,
0: que,
4: ¿eh?
0: Sí, claro, porque hay capacidad de captar fondos. Entonces, si tienes a lo mejor asociada alguna infraestructura potente, que a lo mejor teníamos de 3 millones y medio, que venían el 70%...
4: Proporcionalmente ustedes consiguen más que la Gran Canaria de baloncesto, ¿eh? En serio, ¿eh? Sí,
0: bueno,
4: sí.
0: Yo sé que
4: parece una broma, pero no lo es, ¿eh?
0: No, pero es que, es un mundo que, como estaba diciendo Vero, y ya Verónica lo puede explicar mucho mejor, no es sencillo. O sea, tú tienes que tener bien claro las líneas, estudiarlo bien, ver si se alinean o no con nuestra estrategia que tenemos como tal, si aportan valor, si tenemos la capacidad después de poder llevarlos a cabo, porque no hay cosa peor que tener el dinero y no ejecutarlo.
4: Claro,
0: entonces,
4: claro.
0: Mencionabas lo que vino ella.
4: No, bueno, si el dinero viene de Europa, ahí hay problemas. Hay que cumplir taxativamente con los plazos, ¿no?
0: Ella...
2: Sí. Exacto, plazos, sus normas. Al final estás aceptando sus reglas del juego. Son las que son y bueno, y hay que ejecutarlas y queda mal tener que devolver dinero.
4: Estoy pensando que tal vez tú hubieras sido la persona ideal para controlar los fondos Next Generation. Hemos perdido 250 millones de euros. ¿Lo sabías, no?
2: Algo he oído.
4: ¿Has oído algo de eso? Hemos pedido una prórroga hasta el año 2028, no la han dado. Le hemos echado la culpa a Madrid, como que suele ser lo habitual. Pero hemos perdido 250 millones de euros. A lo mejor si hubiesen puesto el dinero en tus manos, no sé qué hubiese pasado.
2: Bueno, milagros tampoco hago, ¿eh?
1: Pero hasta el momento no ha habido ningún error. No has tenido que devolver nada.
2: No se ha devuelto nada que yo sepa.
1: O sea, todo se ha cumplido taxativamente.
2: No. Sí. Entre mi compañera Almudena Suárez y yo, sí.
1: ¿Y ahora mismo en qué proyecto estás en concreto?
2: Estamos en varios.
1: Ver, cuéntanos.
2: Estamos en varios, por ejemplo. Tenemos un proyecto que es el Viana Starts, financiado a través del programa EUI, que es para crear un piloto que están desarrollando en el Ayuntamiento de Viana do Castelo, en Portugal. Y ese piloto consiste en reutilizar un edificio municipal que ha sido abandonado durante 30 años y darle un segundo uso para crear un hub de innovación en economía azul. Bueno, pues que en este proyecto lo que se hace es aprender de esa experiencia, de ese piloto, y trasladarlo a diferentes ciudades participantes. Por ejemplo, está la ciudad de Brest participando en ese proyecto, la ciudad de Brescia en Italia y nosotros. Otro proyecto en el que también participamos es el S3 Adapt, financiado por el programa Interreg Europa, en el que se analizan las estrategias de especialización inteligente de diferentes regiones europeas para adaptarlas y dar respuesta al cambio climático en las ciudades. Otros proyectos, pues, por ejemplo, el Life UCF, financiado por el programa Life también, todos estos son europeos.
1: Ya.
2: En el que estamos pues desarrollando un modelo de negocio para la sensorización del aparcamiento del rincón. También tenemos otro proyecto Horizonte Europa, que es el proyecto Spain. Ahí colaboramos con otras entidades, por ejemplo con Guaguas. Ahí nuestra parte pues es colaborar en la creación de hubs multimodales. Tenemos instalado pues el árbol solar en la rotonda de la ballena, una estación de bicicletas. ¿Qué más? Acabas de finalizar también otro proyecto, Impetus.
1: Impetus, ¿de qué va esto?
2: Este proyecto trata de los usos temporales de diferentes espacios municipales. Darle un uso temporal para la ciudadanía.
1: ¿Proyecto donde no haya chofer?
2: ¿Donde no haya chofer?
1: Coche sin chofer. Eso en Japón existe ya, ¿eh?
2: Sí.
1: Hay una localidad del mundo que existe. ¿Eso no todavía no?
2: Todavía no. Pues no, pero apuntamos, lo notamos.
1: Puede ser interesante, no lo sé.
2: Sí, sí.
1: No, digo yo, no lo sé.
2: No, todo es...
1: Pero de momento eso no ha surgido. ¿Qué modelo de ciudad queremos? Cuando hablamos de aparcamientos, hablamos de movilidad, ¿qué queremos? ¿Qué estamos buscando?
0: Nosotros ahora tenemos una frase, ¿no? Que es un poco de la ciudad o la movilidad inteligente por y para las personas, ¿no? O sea, estamos muy, muy obsesionados en que todo lo que podamos aportar desde la movilidad, de la gestión de movilidad, desde la innovación, desde hacer una ciudad inteligente, pero que no pierda de vista que esa inteligencia y esa tecnología debe estar orientada hacia satisfacer la vida de las personas. Yo creo que tener una ciudad que sea inteligente, que sea ágil, que sea dinámica, que sea viva, no tiene sentido si deja fuera a las personas.
1: En España en concreto, que lo conoces, lo debes de conocer todo, ¿hay alguna capital que te llame la atención por su modelo?
0: A ver, yo creo que hay una que ha sufrido una transformación súper importante, que es creo que es Pontevedra, me parece, toda la parte a nivel de peatonalización de calles, de exclusión del vehículo privado. Y después hay experiencias pilotos que, por ejemplo, algunas que se hicieron de supermanzanas en Barcelona también me parecieron interesantes. Yo creo que lo más importante, a mí lo que siempre me gusta cuando escucho a Verónica, yo creo que es una parte que a mí me hubiese encantado desarrollarme profesionalmente. Eso de tener la oportunidad de conocer las experiencias que se están haciendo en otras ciudades, conocer y establecer redes con personas de otras ciudades y ser capaces de traer para acá experiencias. Yo me encanta esa parte. Pues un poco ese ejercicio. Nosotros colaboramos con la red de ciudades que caminan y ellos están haciendo toda una estrategia también de modelos o proyectos que han hecho en determinadas ciudades que han tenido éxito, pues traerlas para acá, ¿no?
4: Hay un oyente que me pregunta lo siguiente. Me pregunta por el proyecto de sensorización urbana que se ha implementado en lo que será la primera zona de bajas emisiones de las Palmas de Gran Canaria. ¿Qué es eso?
0: Nada, nosotros en principio, como saben, esto es un cumplimiento normativo que son para aquellos municipios.
4: Esto también es captación de fondos europeos, me han dicho.
0: Aquí hay fondos europeos.
4: Cosas que Verónica sabe.
0: Sí, bueno, aquí realmente creo que todavía no están, no sé si hemos captado algún fondo europeo para la zona de bajas emisiones. Sí tenemos subvenciones del Cabildo y hay subvenciones del Ministerio que están vinculadas, están supeditadas a que existan zonas de bajas emisiones para que te den también recursos. Pero en el caso de la zona de bajas emisiones del Carabanera, que es un proyecto que se tiene que hacer de manera obligatoria, porque Las Palmas de Gran Canaria, ser un municipio de más de 50.000 habitantes, tiene que tener implantadas zonas de bajas emisiones. ¿Qué ocurre? Para tú implantar la zona de bajas emisiones, aparte de hacer procesos participativos, de contar qué se va a hacer, tienes que medir antes y después. ¿Medir en qué sentido? En ver pues cómo está esa zona a nivel de bueno, de emisiones, a nivel de ruido. Entonces, eso es lo que se ha estado haciendo, que es la instalación de esa sensorización para poder ir midiendo ya en qué situación se encuentra, en este caso, la caravanera. Y en un futuro, cuando se pueda o se culmine el proceso de implantación de la zona de bajas emisiones, ver si esa ha tenido una contribución o no a la mejora de la calidad del aire.
4: ¿El cambio climático nos está afectando en algo?
0: Hombre, yo entiendo que sí, o sea, pero no lo entiendo yo. Yo al final lo puedo tener una opinión, pero...
4: ¿En el trabajo de ustedes afecta?
0: En el trabajo nuestro afecta. Hombre, nosotros lo que está claro es que somos de lo que pensamos que si tenemos capacidad para hacer actuaciones que puedan contribuir a una mejoración del cambio climático, lo hacemos. Nosotros ahora mismo tenemos certificada nuestra huella ecológica, sabemos exactamente lo que contaminamos o nuestra actividad cómo tiene un impacto en el medio ambiente, en el clima, y creo que a partir de ahí es importante que cada uno en la esfera de lo que pueda pues contribuya a que el cambio climático sea lo menos impactante para todos.
4: La pregunta del millón para terminar la entrevista. ¿Quién es mejor, Bad Bunny o Quevedo? Se han quedado como bastante...
0: Yo fui a ver a Bad Bunny. Lo siento,
2: confieso. Por eso nos reí.
0: Pero me dio rabia no ir cuando fue Quevedo. Entonces estoy
4: no, no tocó ese día.
0: No tocó ese día.
4: Bueno, está bien. Ricard perreando, está bien. Fantástico, sí,
0: yo no,
4: tampoco, no conocíamos el secreto este, ¿eh?
0: Yo tampoco.
4: Las chicas no han respondido.
2: Los dos son muy buenos, pero yo voy a apoyar a Quevedo.
4: Claro. Tengo la impresión de que a ti no te gusta el perreo.
2: A ver, entre los dos me quedo con Quevedo. Sí. No es mi estilo, pero me quedo con Quevedo.
4: Ha sido un placer, como siempre, tenerlo aquí con nosotros. Acabamos con una broma. Habrá cosas que se han quedado en el tintero, habrá cosas que habrá que desarrollar. Estamos aquí para desarrollarlo durante todo el año y vamos a hacer una cosa que no hacemos. ¿Qué es lo que tenemos que hacer? En vez de estar esperando por un programa especial para hablar de esto una vez al año, hagámoslo distintamente, pero tenemos que hacer un esfuerzo para las dos partes, para coordinarnos, para ponernos de acuerdo. En fin, cualquier cosa que vaya pasando, que van a pasar cosas de aquí al próximo año, las hablamos, las vamos hablando por el camino. ¿Les parece?
2: Por supuesto.
4: Personas orgullosas, porque tienen que estar muy contentas de haber conseguido lo que consiguen, ordenando la ciudad. José Ricard, gerente de Sagulpa; Natalia Carrión, área de sostenibilidad y energía de Sagulpa; Verónica Lora, área de financiación externa de Sagulpa. A los tres, muchísimas gracias.
2: Gracias a ti.
4: Hasta
2: gracias.
4: Una próxima ocasión. Despedimos el programa. Volveremos con ustedes mañana, no, que mañana es día de descanso. Y regresamos con ustedes a las 8 de la mañana del jueves próximo.

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0: 23 de junio, ya saben que esta noche es noche de San Juan, noche de hogueras, noche de cumplir deseos, noches de mucha espiritualidad, de quitarse los malos augurios de encima, de darse 7 golpes de ola, de saltar las llamas de las hogueras. Qué bonito era, ¿eh? ¿Verdad? Cuando se hacían las hogueras en las canteras, pero ya eso está totalmente prohibido, como en algunas, muchas de nuestro archipiélago, aunque hay otras que todavía se permiten, ¿no? Creo que es la noche más corta del año, si no recuerdo mal. Siempre me dan un taco cuando llega ese día, pero sí creo que es la noche más corta. Y además son las fiestas fundacionales de la ciudad de Las Palmas de Gran Canaria y justamente se entregan los honores y distinciones a todas aquellas personas que, bueno, han significado algo importante para esta ciudad. Lo que sí es cierto es que ha llegado lluvia y bochorno. Esta mañana mirabas al horizonte por la avenida marítima y veías una gran masa de nube gris que parecía que estábamos en la Tierra Media. Digo, ¿por dónde vendrá Morlock? No, es una cosa terrible. Bueno, lo que está haciendo el bochorno en mi cabeza, ¿eh? Bueno, lo que sí es cierto es que nos estamos librando de el calor extremo que están padeciendo en la península. Es horroroso, temperaturas que alcanzan hasta los 45 grados, pero esta ola de calor evidentemente tendrá un fin a medida que avance la semana. Y se quedarán pues las temperaturas normales de esta época del año. Así que mucha suerte que tenemos de estos alisios y esta panza de burro. Gustavo Méndez, ¿qué tal, Gustavo? ¿Cómo estás?
1: Muy bien, buenos días. Y gracias a la panza de burro, gracias, sino aquí gracias. No hay quien pare.
0: Gracias a la panza de burro.
1: En el sureste y en el sur están pasando calorcito, no tanto como la península, que 40 grados en Bilbao, y en San Sebastián. Lo de los vascos es tremendo, ellos o de 0 grados o a 40, no están, sí, para tonterías, sí, intermedias, ¿no?
0: Y encima el PNV ahora también implicado en todo lo que está pasando, ¿qué más se puede pedir, bueno, no? Juan José Cardona, ¿qué tal, Juanjo? ¿Cómo estás?
2: Pues ahora mismo con una sonrisa, porque es difícil no tenerla cuando haces una pirueta tan extraordinaria, pasando del clima a la política. Pero estaba ahora consultando la duda que tú tenías sobre si la noche era la noche
0: más corta, ¿no?
2: Sí, pero concretamente este año el solsticio de verano ha sido el 21 de junio a las 9 horas y 24 minutos, dice aquí nuestra amiga internet.
0: Sí, efectivamente, es que es cuando comienza el verano.
2: Pero
0: sí,
2: como tú señalabas, es una noche mágica, ¿no? Para muchísimos pueblos de España. Y particularmente, bueno, pues estamos rodeados de...
0: ¿Es noche de meigas?
2: Estamos rodeados aquí en Las Palmas de Gran Canaria de Arucas, por una parte, que también son fiestas sanjuaneras, y de Telde, que también tiene un barrio histórico muy muy importante y unas fiestas muy señaladas en ese municipio, y no digamos nada. Que esta es una confusión que tiene muchas personas. Ajá. Sobre si San Juan es el patrono de Las Palmas de Gran Canaria.
0: No,
2: al
0: es.
2: Celebrarse el día de San Juan, nuestras fiestas fundacionales.
0: Exacto.
2: Y es bueno aclararlo, aprovechar esta oportunidad.
0: En honor a nuestro fundador, pero realmente la patrona es Santa Ana, ¿no?
2: Santa Ana y el Cristo de la
1: Vera.
2: Y el Cristo de la Vera Cruz, el 14 de septiembre, ¿no?
1: Sí.
2: Y efectivamente, celebramos el 24 de junio porque fue el día en el que Juan Rejón pues desembarcó, etcétera, y fundó, digamos, la ciudad de Las Palmas de Gran Canaria, o eso dicen los historiadores.
1: Ahí algunos tampoco se ponen de acuerdo, pero bueno, como en todo en la historia.
0: Bueno, calor y fiebre es la que hay con Quevedo, que hablaremos ahora, porque quiero saludar a los... Por cierto, que
1: ¿con José... ¿Con Quevedo o con cuál de ellos?
0: ¿Con el
1: teniente alcalde o con el que canta?
0: Pensé que te ibas a ir a la literatura, no, con el que canta.
1: Vale.
0: Que quiero saludar a Aarón Afonso. José Miguel iba a estar con nosotros, pero hace nada le han convocado a una reunión importante. No me extraña, porque estos días hay reuniones a tutti play en todos los foros y ámbitos.
1: Fiscalmente están también con son los tiempos,
0: cierres
1: de declaraciones de impuestos.
0: Aarón, ¿qué tal? Un saludo, buenos días.
3: Muy buenos días. Pues hoy, escuchándoles con el tiempo, la verdad que yo disfruto mucho en el programa porque además aprendo mucho.

0: desde el punto de vista cultural de la isla de enfrente, de Gran Canaria, escuchándoles con los
1: Vaya
0: retruenos,
1: retranca,
0: cosas
1: vaya
0: que...
1: retranca la de Aarón.
0: No, no, no, lo digo muy en serio, de que al final hay determinadas cuestiones, más allá del cariño que uno le tiene a las ocho islas Canarias, que uno al final tiene un conocimiento mayor de la isla en la que vive, y en este programa siempre se aporta un plus, más allá de los debates acalorados que a veces tenemos, un plus que desde el punto de vista cultural uno agradece, ¿no? Y del conocimiento generalizado también de Gran Canaria. Aquí en Tenerife hoy está lloviendo, es decir, con este
1: Sí.
0: calor. Y aquí, pues estas medias lluvias, no ha sido tormenta de verano, pero sí una lluvia que nos está quitando el bochorno y el calor que seguimos teniendo, ¿no? Y que no es comparable con lo que están viviendo en determinados sitios de la península, pero que para nosotros, con nuestra humedad, pues este bochorno y este tiempo, pues vaticina un verano complicado, un verano duro, ¿no?
1: Aquí ciertamente también hemos tenido lluvias en las últimas horas y qué decir de un día como el de hoy. Es muy significativo, hay mucho arraigo cultural, ancestral, en las vísperas de San Juan, en la isla de Gran Canaria, en todo el archipiélago. Creo que son 14 los municipios que celebran Día de San Juan, que son fiestas mañana. Y claro, aquí tenemos la capital, tenemos tres grandes ciudades como son Arucas y también Telde.
2: Y el otro municipio que también es festivo mañana en la isla es Valsequillo,
1: Y
2: son los cuatro nada más.
1: claro, no olvidemos que también somos tierra de meigas, tierra de brujas, y sobre todo en Telde. Y bueno, esos ritos ancestrales, pues también lo hemos tenido como legado de generación en generación. Yo de pequeña recuerdo que con mi madre, si, mi madre nos inculcó lo que a ella le inculcaron, claro. Y hacíamos los ritos con la clara del huevo, con las papas, sí, con los papeles, que si con las rosas del agua, que si ponías papeles en la puerta.
3: ¿Y
1: Bueno,
3: tu madre dónde nació? Sí.
1: mi
3: O sea,
1: madre,
3: ¿de dónde procede?
1: mi madre realmente nació en Santa Lucía de Tirajana, pero se crió en Vegueta. Sí.
2: Hoy es de esas noches en las que, a pesar de que tenemos esa visión de fiesta y de rituales, para los que son o han tenido responsabilidades de gobierno en ayuntamientos con fiestas como esta, es una noche complicada, complicada desde el punto de
1: Hombre,
2: vista de la seguridad, de la limpieza, de
1: son noches de fuego.
2: que tienes a toda la ciudad prácticamente metida en la playa de las Canteras. No es una noche sencilla
3: Bueno,
2: para los servicios
3: y en
2: municipales.
3: Santa Ana hay
2: Hay
3: un
2: también,
3: concierto
2: hay
3: muy
2: un
3: bonito
2: concierto, sí.
3: de a la vista de cómo lo están anunciando, sinfónico, de gofiones
2: De
3: y la
2: opciones,
3: orquesta.
1: sí, que ya es un clásico prácticamente,
2: Es
1: ¿no?
2: una noche que en ese aspecto después es complicada de organizar, ¿no?
1: No, y sobre todo eso, el tema de los fuegos, que no deja de ser un peligro. Hay muchísimas restricciones porque estamos con altas temperaturas, estamos en situación bueno, de estar controlado el tema de los fuegos, que nos trae muy malos recuerdos, y sí, es una
2: Ahora
1: noche complicada también en ese aspecto.
2: está más restringido,
1: Sí, por
2: ¿no?
1: supuesto. Por
2: Yo
1: cierto, que hablaba yo de la fiebre y también del calorcillo que tiene la gente, que ¿a quién se le ocurre hacer, vamos, colas kilométricas a esta hora del día en el Baifo e Hijos, que es una
2: en el
1: tienda
2: mercado de Altavista.
1: en el mercado de Altavista, que es una tienda
2: Efímera.
1: efímera de Pop Up,
2: Ah,
1: que ha
2: sí.
1: abierto Quevedo, el
2: Sí.
1: cantante Quevedo, y que tan solo va a
2: Merchandising.
1: estar abierta del 23 al 27 de julio. Pero bueno, que ha sido un furor. O sea, a ver. Pedro, ¿qué tal? ¿Cómo estás?
4: Hola, ¿qué tal? Buenos días.
1: No
4: Bien.
1: cuenta nada.
4: Bueno, sí, ¿qué quieres
1: Tienes
4: que te
1: libro, ¿no?
4: cuente? Que mañana es San José y que
3: No,
4: es
3: que
4: San
3: es
4: Juan.
1: San
4: San
1: José,
4: Juan,
1: es San
4: perdón.
1: Juan, San
4: Bueno,
1: Juan.
4: esto del santoral
2: Nunca lo
4: nunca
2: tuyo
4: fue lo
2: y lo
4: mío,
2: mío.
4: ¿no? Y
3: Volver a
4: nada.
3: marzo otra vez.
4: Para mí es un día especial porque es el cumpleaños de mi mujer. Y
1: Ah,
4: entonces,
1: vaya.
4: bueno. Y nada, y.
1: Bueno, si quieres que los micrófonos para una declaración de amor, te los dejo.
4: Bueno, vamos a ver, yo procuro hacer declaraciones de amor a
1: Todos los
4: diario,
1: días.
4: soy un
1: Qué
4: romántico,
1: bueno, qué
4: entonces.
1: bueno. Hace bien.
4: Y nada, y aparte del amor y estas cosas, pues cosas bastante menos amorosas, ya que me preguntas por mi libro. pues estamos en un proceso de movilización en la televisión canaria, uh-huh, con una negociación en el Tribunal Laboral Canario, que yo espero que llegue a buen término, sobre la aplicación del convenio colectivo, que no es la más adecuada, y la plantilla está que echa chispas. Y luego, por otro lado, pues también tenemos en huelga al personal de las ambulancias, y el gobierno de Canarias está ayudando muy poquito. Porque, bueno, pues según la ley de contratos públicos, los contratos públicos tienen que salir con un coste salarial equivalente al convenio colectivo. Entonces, en pleno conflicto de huelga, justamente donde el tema salarial es muy, muy, muy importante, la Consejería de Sanidad está diciendo que ella, haya acuerdo o no haya acuerdo, saca el pliego de condiciones con los costes salariales que a ella le parezca. Claro, eso está beneficiando a la patronal, que obviamente no tiene ningún incentivo para llegar a ningún acuerdo. Y lo que sí sería espectacular es que se estuviera negociando ese incremento de los costes del concurso entre el gobierno y la patronal. Esto sería, yo espero que eso no sea lo que esté sucediendo, porque eso sería sacar la negociación colectiva de patrones a trabajadores a llevarlo a gobierno y empresarios, ¿no? Espero que eso no sea lo que ocurra, pero bueno, vamos a ver.
3: No, iba a decir que hay que reconocer que Pedro vende su libro,
1: bueno, de mil maravillas,
3: estupendamente.
1: Esto es de toda la vida.
2: Experiencia de sobra, eso. Pero es
1: pero hay que ver cómo está la sanidad, no sí, solamente están los médicos en la calle, sino también las ambulancias.
2: Pero es cierto que el sector de, si no Pedro que me corrija, porque yo tengo esa percepción desde hace muchísimo tiempo, que el sector de las ambulancias siempre tiene problemas.
1: Siempre.
4: Vamos a ver, el sector siempre de las ambulancias...
2: Es de esos que no hay manera de mejorarlo.
4: Claro, el sector de las ambulancias es uno de los concursos que recibe más dinero, sí, público, ¿no? Y también el que está menos fiscalizado, ese dinero. Entonces, nosotros al final de la legislatura anterior llegamos a un acuerdo con el gobierno de Las Flores para que se pusiera en marcha una mesa de fiscalización del concurso, porque lo que nosotros estábamos denunciando con el concurso no eran solamente cuestiones laborales, sino que no se estaban poniendo todas las ambulancias que tenían que estar en cada zona, que ambulancias que tenían que estar con dos personas solamente había una. Claro, si tiene que haber una persona conduciendo y otro técnico que le esté ayudando a subir y bajar personas de la ambulancia y esa segunda persona desaparece, va a haber personas que no van a recibir el servicio, claro, que se van a quedar en tierra. Entonces, este es el tipo de cosas que nosotros estábamos denunciando. Hubo un compromiso para poner en marcha una mesa de fiscalización del propio concurso, y cuando llegó esta legislatura pedimos a la consejera que se pusiera en marcha, se puso en marcha, se reunió dos veces, pero cuando nos dijeron que no iban a fiscalizar nada, pues claro, se dejó de reunir. Y luego, por otro lado, había un acuerdo muy importante con el anterior gobierno de abrir una comisión de estudio para la posible internalización del servicio. Bueno, el actual gobierno nunca abrió la comisión de estudio. ¿Qué puede perder el gobierno por abrir una comisión que va a estudiar una cuestión tan controvertida como el concurso de las ambulancias, en la que hay un beneficio empresarial enorme y el servicio pues no es el más adecuado?
2: Pero es curioso porque el problema de la administración sigue siendo el mismo. La falta de control sobre lo que externalizas o sobre los concursos y las empresas que lo prestan, y encima la falta de interés sobre controlar esos concursos. No es que no lo hagas porque no tienes medios, es que cuando te plantean que, oye, es que esto por aquí se va dinero, por aquí no están cumpliendo, claro, ningún caso, no hay manera de que, no, te dice, de con este y con otro, no hay manera de que diga, no, yo no voy a fiscalizarlo, pero es que es tu obligación.
4: Te dicen que ellos no son la inspección de trabajo.
2: Pero es que es obligación, pero esto no es la inspección de trabajo, es que
4: tu obligación es controlar un servicio. Vamos a reducir esto a un ejemplo en lo pequeño, ¿no? O sea, tú en una consejería, en la que sea, sí, contratas a una consultora para que te ponga dos técnicos o dos técnicas a hacer un estudio. Y tú los pagas, los dos. Si en vez de ponerte dos técnicos te pone uno, ¿tú qué haces? ¿Le reivindicas a la consultora que te falta un técnico que has pagado o te vas a la inspección de trabajo?
2: Claro, es que esto es ridículo.
4: Claro, entonces resulta que tú en el sector de ambulancias dices, oye, mira, es que resulta que tú aquí tienes contratada una ambulancia con dos personas y en esa ambulancia solo hay una. y tú estás pagando dos. Y el beneficiario se está quedando un sueldo de una forma, digamos, que no es muy legítima. Entonces, tú dices, ya, pero ¿cómo vigilo yo eso? Hombre, pues llegas al centro de trabajo, pides los turnos de trabajo y ves si en esa ambulancia están programadas dos personas o está programada una. O pides las nóminas y dices, no, yo no puedo hacer eso porque para eso está la inspección de trabajo. Claro, entonces, cuando se quiere fiscalizar, se fiscaliza. Cuando no se quiere fiscalizar, no.
1: Entonces, bueno, pues vamos a hablar de fiscales, vamos a hablar de judicatura, porque la que ha llovido estos días con las penas que le han impuesto en el caso Coldo, a José Luis Ábalos, a Coldo García y también, bueno, otro que se me ha librado, del corruptor, que estamos en un país, señores, de chirigota y pandereta. Porque lo que se está viendo no, en muchos casos no tiene ni lógica. También pues tenemos un consejo del Poder Judicial dividido con el tema de la señora del presidente, con la retirada de su pasaporte, que por cierto tiene que entregarlo mañana al juez Peinado, y me gustaría conocer la opinión de todos ustedes si estamos hablando de condenas que se han extralimitado, porque que sepamos no hay precedente con lo que se le ha impuesto a este hombre. Los beneplácitos, las buenas conductas, con todo lo que se le puede añadir para recortarle años de pena, saldría en el 2042.
2: Los hay.
1: O sea, casi es una cadena perpetua para él, ¿eh?
2: Esto, antecedentes hay, lo único es... aquí lo que es realmente indecente es que la persona que corrompe y que reconoce que lidera esa organización de tres salga indemne y ayer se paseara por las televisiones dando lecciones de ética y siguiendo amenazando, ¿no? Y después, y yo decía que antecedentes hay, Roldán fueron 31 años, Bárcenas 29. Y después hay otros casos en los que el fiscal ha pedido...
1: Llama ladrón y corrupto al gobierno.
2: Claro, aquí el tema son las dos velocidades. Después hay casos en los que la fiscalía ha pedido una serie de años. Por ejemplo, a Rodrigo Rato le pidió 63 años y la condena fue de 4 años y 9 meses.
1: Ya.
2: Entonces, las disparidades a la hora de aplicar las penas por parte de algunos es lo que sí llama la atención, y sobre todo lo gratis que le sale a los corruptores seguir haciendo esto. Si Aldama no lo hubieran pillado, seguiría haciendo lo que se dedica, que es a estar golfeando continuamente, a llevarse dinero público de una forma o de otra. Pero lo mismo hará
1: en el caso hidrocarburos, porque claro, yo creo que se está...
2: Ojo, que por cierto, en este caso...
1: Haciendo la camita
2: en
1: para
2: este caso de
1: lo
2: mascarilla, en este caso, si recordamos, en este caso de mascarilla, Aldama negó los hechos en el juzgado.
1: Sí, sí.
2: En este caso, él negó los hechos en el juzgado. Pero da igual, al final tienes una serie de acuerdos, que es la parte grave. El que otros vean que es en lo que están intentando, que otros vean que te puede salir gratis delinquir y corromper y que puedes llegar a acuerdos y que esos acuerdos
1: en el caso de José Luis Ábalos, no olvidemos que todavía le quedan causas pendientes, sí. Y que hay penas que se le pueden sumar a esta, es que no hay que olvidar eso. Y el gobierno en este sentido pues cree que el Supremo está enviando un mensaje a navegantes para que declaren en contra del Partido Socialista, es que es así. Me gustaría escuchar la opinión de Aarón. Aarón, ¿cómo estás llevando todo esto? Es duro de llevar, ¿eh?
0: Sí, es duro. O sea, más allá de que mi partido, evidentemente, hace 2 años hubiera tomado las decisiones que tomó con Ábalos, un año después también con Cerdán, lo he dicho en distintas ocasiones también en este programa, no deja de ser personas que han tenido responsabilidades importantes en el gobierno de España, como ministro de Transporte en el caso de Ábalos, y también ha sido secretario de organización de mi partido. Entonces, más allá de que evidentemente se le haya pedido el acta, se le haya expulsado del partido, es una situación evidentemente como organización dura y difícil desde el punto de vista de la sentencia. Yo, más que la valoración, sí creo que es importante que las sentencias sean ejemplarizantes para que aquellos que se dejan corromper sepan que tienen castigo. sepan que tienen castigo. Otra cosa es la valoración o la discusión de compararlo con otro tipo de casos y las condenas que se hayan efectuado en otro tipo de procesos judiciales, pero yo sí creo que deben ser ejemplarizantes las sentencias que recaigan sobre aquellas personas que se corrompen, que es lo que las sentencias ha venido a establecer ahora mismo de Coldo y de Ábalos. Y sí me preocupa la línea que ustedes ya han intervenido, sí me preocupa el mensaje que se lanza a la sociedad española, que se lanza en general a aquellos que corrompen. Y en esto tenemos un señor que es Aldama, que con esta primera sentencia puede concluirse que sale de rositas. No solo sale de rositas desde el punto de vista penal, uh-huh, sino además habiéndose llevado 3,7 millones de euros en comisiones en virtud de contratos que, según la sentencia del Supremo, fue organizado en el marco de una trama para que se llevaran pues las empresas a las que pertenecía este señor las adjudicaciones del caso Mascarillas, ¿no? Entonces, ese mensaje a mí me parece preocupante, porque de forma generalizada estamos trasladando: oiga, usted puede tramar lo que quiera, que si luego se arrepiente y colabora con la justicia, no solo se va a ir de rosita, sino además se va a mantener embolsado.
1: Pues, le vamos a premiar encima. Dinero.
0: Claro, es que en este contexto, si tú premiaras desde el punto de vista penal, pero hubiera una devolución de esos ese dinero que se percibió, pues bueno, no sé si por lo menos hay algún tipo de no sé cómo calificarlo, al menos tú consigues restaurar pues parte del daño causado como consecuencia de la evolución de unos ingresos obtenidos de manera como mínimo irregular, ¿no? Pero no es el caso, ¿no? No es el caso, y ese mensaje a mí me preocupa.
1: Da la sensación de que es una sentencia tipo ejemplarizante, ¿no? Es que da esa sensación. Vale, y no olvidemos que claro, que todavía está una Leire por ahí pululando, a la que se está invitando que haga lo mismo que él, y no olvidemos que hay un Julito que también está pululando por ahí, que también se le está invitando a que declare y largue por tira de la manta en el caso Zapatero, claro.
3: Pues ya que sacas tú o invocas esa ley que aprobó precisamente el gobierno de Sánchez, que premia a aquellas personas que colaboren con la justicia. Uh-huh. Por lo tanto, no entiendo algunos planteamientos que se hacen.
1: Efectivamente, lo sacó Sánchez.
3: No solo aquí.
2: La desproporción del premio.
3: No solo aquí, sino en muchos otros foros. Y sin olvidarnos también de que fue Sánchez el que indultó al denunciante de la Gürtel. Entonces, da la impresión de que se utilizan criterios en función de lo que convenga, ¿no? Pero al final, más allá de PSOE, PP, etcétera, yo creo, la lectura que yo hago es que qué bajo el nivel de exigencia que tenemos en política, ¿no? En la política española. ¿Se acuerdan ustedes hace unos años cuando la mera imputación o ahora investigación, ¿no?, que una persona se considera investigada, ya era suficiente para el debate de si debía dimitir o no, ¿no? Eso ya ha pasado, ya ahora permitimos, por supuesto, las investigaciones, las imputaciones, y solo cuando hay condenas, y además son condenas firmes, es cuando parece que hay un reconocimiento. Y aún así, tampoco hay exigencia de responsabilidades políticas. A mí me parece que esto es un grave problema de la sociedad española y particularmente de la vida política, ¿no? Porque...
1: Bueno, y no te digo en otros países.
3: Y termino con esto, o sea, sí, donde la gente dimite...
1: Por un regalo.
3: Por unas cosas mucho más. Pero es que en este caso han condenado de forma ejemplar o ejemplarizante, como tú has dicho, al brazo derecho de Sánchez... Y nadie le exige, bueno, sí se le exigen responsabilidades políticas, pero dentro del PSOE no hay ninguna autocrítica, porque el señor Sánchez eligió a este señor, lo mantuvo a su lado durante mucho tiempo, le dio todo el poder del mundo, y en derecho y en la actividad política hay una responsabilidad política. Es decir, si tenemos que esperar a las responsabilidades penales, yo creo que estamos poniendo el listón muy, muy, muy bajo, ¿no? Y en este caso hay una culpa invigilando, primero ineligiendo, porque Sánchez lo eligió como ministro y como secretario de organización del Partido Socialista. Y después está la culpa invigilando. Oiga, yo como jefe tengo que controlar que mis colaboradores o mis subordinados están cometiendo, hacen lo que deben hacer y no otra cosa, ¿no? Eso probablemente no le alcanza la responsabilidad penal a Sánchez, pero sí la responsabilidad política, y sin embargo, nada de eso se exige.
2: Ese discurso me hubiera gustado oírtelo hace un par de años.
3: Pues oye, si se hubiese dado la ocasión, a lo mejor también me lo habrías escuchado.
2: No, con la formación de la que saliste, en el que tenemos el mismo problema, el de la designación de determinadas personas que
3: han... ¿Pero no estás de acuerdo conmigo?
2: No, yo estaría de acuerdo contigo, perfecto, sí.
3: ¿Estás de acuerdo?
2: Si el tiro hacia arriba... fuera parejo con todo el mundo, pero cuando el tiro hacia arriba es en función de mis intereses y con unos y con otros no, porque aquí recordemos que ministros Aznar imputados y condenados unos cuantos, cargos del Partido Popular, bueno, ahí tienes ahora mismo en Almería 48 imputados, y aquí nadie dimite, con Rajoy pasó lo mismo, nadie dimite. Entonces, ese discurso está muy bien, si llega a ser sostenible en el tiempo.
3: Bueno, porque sea pero sostenible deberíamos todos asumirlo.
2: Que yo me alegro de tu evolución en ese aspecto.
3: Pero ¿por qué piensas que he evolucionado? ¿Por qué piensas que hace dos años no pensaba lo mismo?
2: Porque no te lo oí nunca cuando estabas en la otra formación y no pediste la dimisión de tu presidente en ese momento.
3: Tampoco tuve oportunidad de expresarlo. Hace dos años estaba yo fuera de la actividad política.
2: Me refiero... cuando estabas en la actividad política y en tu anterior formación
3: te digo que
2: tenías este tipo de conducta.
3: Te digo que hace 15 años el nivel, o hace 10, el nivel de exigencia era mucho más alto.
2: Fue la doctrina, además de que hasta que no hubiera sentencia firme, no dimitía ni Dios, esa doctrina es del Partido Popular. La implantó el Partido Popular.
3: Menuda pirueta acaba de hacer.
1: No le pidas a Juanjo que solicitase una dimisión de su presidente, hombre, que no es tan fácil hacer eso.
2: No es tan fácil.
1: A ver, es que uno se pone a
3: pero pensar... me alegro de que estén de acuerdo conmigo, ¿eh?
2: Y
1: a reflexionar desde el caso Malaya... Pero anterior al caso Malaya han habido otros casos y aquí en Canarias ha habido casos sonoros también y en todo el territorio español. Y aún así se sigue robando dinero, se sigue delinquiendo. Lo que me lleva a pensar que aquí lo que más podrido está es el sistema.
2: No, a mí lo que me preocupa es que los delitos económicos son los que se sancionan de una forma tremenda y las negligencias o las conductas en las que hay muertos, el Jack, catástrofes como la del Prestige, los atentados del 11M, la Dana en Valencia con 200 muertos, las residencias en Madrid con 7.000, eso, frente a delitos económicos, no tienen absolutamente ningún tipo de responsabilidad. Da igual.
1: Aunque yo supongo que habrá cosas que vienen inherentes en el ADN del ser humano, Pedro.
4: Hombre, yo con este caso siento una profunda decepción y una enorme preocupación. Yo siento una profunda decepción con el PSOE, pero profunda decepción con el PSOE. Porque creo que no están actuando de forma coherente al proceso histórico que estamos viviendo. Cuando yo creo, porque claro, eso me pilla a mí en las alturas, ¿no? Pero creo que cuando una persona es secretario o secretaria general de un partido como el PSOE, que además está gobernando y es presidente del gobierno, cuando entrega la Secretaría de Organización está entregando el partido. Claro. Porque un presidente del gobierno no puede estar en el día a día del partido. Y está entregando un enorme poder a una persona. Entonces, primero fue Ábalos,
1: entregó a dos personas.
4: Después fue Santos Cerdán. Uh-huh. Me parece demasiado cerca a la Secretaría General. Parece que tiene muy poco ojo el secretario general del Partido Socialista para elegir secretarios de organización. Y esto en cualquier otro momento pues es una cosa, pero en este momento es otra. Y el momento histórico en el que estamos no se ve desde hace un año. El momento histórico en el que estamos se ve venir de atrás. Entonces a mí me parece una enorme irresponsabilidad que me produce una tremenda decepción en un momento histórico como este, en el que está el fascismo tocando en la puerta y poniendo en peligro nuestras libertades, que el principal partido de la izquierda en el Estado español se vea en estas. Esto me genera una enorme decepción.
1: Es que las cosas se les ponen más fáciles a ultraderecha que
4: Pero dicho que esto, llega dicho esto, también tengo que decir que siento una enorme preocupación. O sea, yo anoche oía a un magistrado con un enorme prestigio como Martín Pallín comentar esta sentencia y otras, y también a la señora Rosell comentar esta otra magistrada comentar estas sentencias y otras, y siento una enorme preocupación porque resulta bastante evidente que hay una cierta falta de proporcionalidad entre unos casos y otros.
1: ¿Crees que ha sido excesivo lo que se está viendo?
4: Yo creo que quien comete un delito debe pagarlo.
1: Totalmente.
4: Y yo desde luego no voy a ser quien le ponga al señor Ábalos
1: los años que tiene que cumplir.
4: Ningún atenuante de ningún tipo. Pero por ejemplo, me llama tanto la atención que el caso de las mascarillas en la Comunidad de Madrid no avance.
1: No.
4: Claro, es que el caso de las mascarillas en la Comunidad de Madrid es un caso muy político, en el que, oye, durante la pandemia se rebajan los controles a la hora de dar las contrataciones. Pero oye, es que le estás dando un contrato millonario a tu pareja.
1: Es que donde se han dado casos de mascarillas están cerrados, ¿eh?
4: Pero es que encima se ha defraudado a Hacienda, y ese proceso judicial no camina. Y entonces se plantea, bueno, pero es que no depende del juez, porque claro, es que según el juzgado en el que caiga, pues igual hay algún funcionario que está de baja o tal. Vamos a ver. O sea, que los magistrados no le imprimen personalidad al juzgado y determinada prioridad también sobre causas que no deben quedarse atrás. Como, entonces, a mí todo esto me genera... Si lo otro me generaba una enorme decepción, esto me genera bastante preocupación. Y toda la preocupación que ayer transmitía el magistrado emérito del Tribunal Supremo, Martín Pallín, toda esa inquietud que él transmitía, pues yo la comparto.
1: Por cierto, en el caso de mascarillas aquí en Canarias, la Fiscalía Europea está ordenando investigar el patrimonio de Domínguez y también de Pérez. Señalan que es preciso comprobar la trazabilidad del dinero que el Servicio Canario de Salud entregó a RR7 y Unite.
2: Mira, aquí hay una cosa que es que al descrédito de la política por parte de los ciudadanos en lo que llevamos un tiempo, le sumas el descrédito de la percepción que tienen sobre la justicia los mismos ciudadanos, ¿no? Y eso genera una ola, que es lo que decía Pedro, que es de la que se nutre el fascismo, y lo estamos viendo en todo el planeta con esos movimientos y esos cambios de gobierno, en el que lo que piden es no tiene que haber alguien que ponga mano dura. Eso es lo grave, que ese descrédito tanto de la política como de la justicia es complicado. Y con respecto a lo de los acuerdos para las penas, el tema es la desproporción de los acuerdos. Ayer por la tarde me decía alguien que ha tenido, en su momento tuvo las más altas responsabilidades políticas en el archipiélago. Dice, mira, esto no es una tontería. Si lo llevamos a lo local, si yo fuera empresario de las promociones, del sector de la construcción, del comercio, de los hoteles, o si hubiera tenido responsabilidad en un ayuntamiento como en Las Palmas de Gran Canaria en los últimos 25 o 30 años, como Setién apunte, me decía, como Setién apunte que si llegó un acuerdo y encima la característica de ese acuerdo es que puedo decir lo que me dé la gana, que tampoco hay mucha necesidad de estar demostrando si sí o no. O sea, que hay muchísima gente que no dormiría tranquilo. Digo, porque eso es el mensaje de, oye, haz lo que te dé la gana. Estás en una causa judicial y te estás jugando el patrimonio y prisión. Pues cuenta lo que tú quieras, que ya yo veré lo que me interesa de lo que tú cuentas, y en base a eso no vas a tener problemas. Estamos jugando algo muy peligroso.
1: Bueno, decía antes, Pedro, que se sentía profundamente decepcionado el Partido Socialista, y yo en ese momento, pues claro, pensé, digo, ¿y Aarón cómo se sentirá? Estamos hablando de un hombre que representa al Partido Socialista. Esto se tiene que llevar muy mal, Aarón.
0: No, lo he comentado en algunas ocasiones. Evidentemente toda esta situación genera desasosiego y provoca, no solo dentro de mi organización, sino especialmente para quien, al final formamos parte de una organización porque creemos que, yo lo he dicho muchas veces, que mi organización es la que mejor refleja la sociedad en la que quiero vivir, desde el punto de vista ideológico, y trabajamos evidentemente para tratar de mejorar la vida de la gente, y situaciones como esta lo que generan es mucho desapego desde el ámbito y mucha desafección desde el ámbito de la política, pues especialmente de la ciudadanía respecto a nosotros. Evidentemente lo mío es una decepción con las personas que han cometido este tipo de delitos, porque la gran mayoría de las personas que militamos en el Partido Socialista, y quiero creer que en el resto de organizaciones políticas, estoy convencido, al menos de la gente que evidentemente con la que yo trato con frecuencia, de otras organizaciones políticas en la administración en la que estoy ahora y en otras en las que he pertenecido, lo hacen más allá de las diferencias ideológicas y de las posiciones, los hacen desde la convicción de que lo que están haciendo es lo mejor para la sociedad a la que representan, y desde la honestidad y la honorabilidad y la honradez con la que desempeñan sus puestos de responsabilidad pública. Y cuando vemos situaciones como esta, es complicado y es duro porque al final yo comparto, y lo dije en mi primera intervención, de que hay que ser duros y contundentes con aquellos que incurren en casos de corrupción. Mi partido posiblemente más tarde de lo que debía tomó las decisiones que correspondían, es decir, porque evidentemente no hay que esconder de que si esta situación se vislumbraba, posiblemente Ábalos no tenía que haber repetido como diputado en las listas en el 2023. Si el partido en su momento, mi presidente del gobierno de España, pues decidió prescindir de él en el 2021 como ministro del gobierno de España, bueno, esas son cosas que posiblemente no se han explicado como se debería a la opinión pública ni dentro de la organización, de qué motivó esa salida. Y las decisiones desde el punto de vista orgánico se adoptan a principios del 2024. Evidentemente, sin querer justificarnos, yo sí traslado que al menos mi partido, desde el momento que tuvo constancia de la instrucción, tomó las medidas disciplinarias que correspondían con Ábalos, y lo mismo hizo con Santos Cerdán.
1: De todas maneras, Aarón,
0: se han mantenido hasta el último minuto colaborando un poco con la justicia y defendiendo a los cargos que se han visto implicados en otros procesos judiciales que todos conocemos.
1: La figura del presidente, desde luego, sería digno de un estudio psicológico y sociológico al mismo tiempo. Solo había que ver hoy cómo, con la que está cayendo a su alrededor, pues sale en TikTok dando recomendaciones para aquellos que, bueno, a las personas que se prevengan de la situación de calor extremo que se está viviendo en este país. Y como eso, tantas cosas. Como si quisiera abstraer de todo lo que ocurre a su alrededor, ¿no?
0: Es complicado, yo además lo comparto, porque al final con lo que está cayendo, evidentemente salga con una dinámica como la que ha salido el presidente, teniendo constancia de mañana va a comparecer en el Congreso, claro. Teniendo constancia, porque tampoco se puede desvincular de personas cercanas a ti dentro de la organización, como eran los secretarios de organización, están incursos en los procesos que han estado incursos, y luego lo que hemos dicho en distintas ocasiones, y yo lo he trasladado también en algunas de mis intervenciones, yo estoy convencido que la situación familiar que vive el presidente con las causas en las que está incursa su mujer y la que está incursa su hermano, la afectan evidentemente a nivel personal, igual que en esos supuestos estoy absolutamente convencido.
1: Solo hay que mirarle
0: de que si
1: la
0: Pedro
1: cara.
0: Sánchez no fuera presidente del gobierno de España, no estarían investigando ni a Begoña Gómez, ni hubiera estado un proceso judicial como el que ha vivido el hermano. Eso también estoy absolutamente convencido.
1: Pero te voy a preguntar, Aarón, con todo lo que está pasando, que es que solamente hay que mirarle la cara y su cuerpo para saber que está sufriendo enormemente el presidente, que es una cosa que no se puede negar, es que es así, que se le ve.
2: Es que eso es evidente, ¿no?
1: Pero es la persona idónea, es la persona con potestad para seguir liderando el partido? ¿O crees que se va a crear ante unas elecciones inminentes un cisma enorme dentro del Partido Socialista?
0: Vamos a ver, en su momento también fue cuestionado las decisiones que estaba adoptando por los acuerdos de gobernabilidad en esta legislatura. Como consecuencia de ese cuestionamiento, el presidente Sánchez y el secretario general lo que decidió fue convocar un Congreso Federal para ver si había alternativas dentro del partido al liderazgo que él tiene dentro del partido. Y no fue así. Fue revalidado en diciembre de 2024. Evidentemente, ahora miramos a diciembre de 2024, las fechas que estamos, y parece que ha pasado un mundo, ¿no? Yo lo que sí soy consciente es que al final, desde el punto de vista del gobierno, tenemos que ser útiles para la ciudadanía, y siendo cierto que se siguen adoptando medidas que benefician a la mayoría social de este país, está siendo muy difícil la gobernabilidad, muy difícil la gobernabilidad, y evidentemente lo que se abre ahora es la puerta de una vez por todas de que el gobierno de España, si así lo considera, presente ya los presupuestos para el año 2027, y en ese contexto ver si son capaces de sacarlo adelante, y si no es así, pues entiendo que ahí no habrá otro remedio que convocar elecciones. Yo creo que al final el manual de resistencia de cualquier organización, porque entendemos que en este momento la alternativa que pudiera gobernar este país es mucho peor que los acuerdos de gobernabilidad que ahora mismo existen. Eso sí, yo estoy absolutamente convencido, porque tenemos una oposición enfrente que no tiene un modelo de país, que viene evidentemente para pactar con la ultraderecha, que sabemos dónde están gobernando, cómo se están restringiendo y limitando derechos.
1: Y ya Feijóo no se corta, en decirlo. No se corta un pelo.
0: Sin duda. El blanqueamiento de la ultraderecha en este país ha pasado, evidentemente, pues lo estamos viendo en las comunidades autónomas, lo estamos viendo en muchos municipios de España, lo estamos viendo en municipios de Canarias, y eso es de alguna manera justificar las razones por las que se llega, en mi opinión, al poder. Puedes cuestionar acuerdos de gobernabilidad sin ninguna duda y podemos discutirlos, pero en mi opinión la alternativa que se presenta en España sin un gobierno fuerte apoyado, como en este caso presidido por el Partido Socialista y apoyado por distintas formaciones de izquierda de todo el territorio nacional, creo que viene una etapa complicada y difícil, y en ese contexto es en el que se está moviendo el presidente Sánchez.
1: Yo veo la situación política en este momento como un árbol genealógico que tiene ramificaciones y que no sabes a dónde te van a llevar.
2: Que la política es eso, ¿no?
1: Es que se está emponzoñando absolutamente todo. Mira, esas ramas, si me apura, pueden hasta llegar a tocar al Partido Popular.
2: Pero lo grave,
1: si seguimos en este camino. El PNV ya está tocado.
2: Lo grave aquí es que... Lo grave aquí es que llevamos muchísimo tiempo...
1: Es una
2: tiempo,
1: forma de hablar, ¿eh?
2: No, muchísimo tiempo con el mismo planteamiento, ¿no? Y esto es muy sencillo. No es dimita y váyase. Presenta una moción de censura que sabes que la pierdes, muy bien, pero en esa moción de censura usted marca la línea de lo que quiere hacer con el país, da a conocer su programa, los ciudadanos ven que tienes un proyecto de gobierno. No, seguimos sin hacerlo. Las declaraciones de Feijóo de ayer de...
1: Tampoco le interesa a Feijóo presentar una moción de censura ahora.
2: Ya lo dijo ayer, no presento una moción de censura porque eso sería reafirmar la posición de Sánchez en la Cámara. Digo, no, mira, perdona, Felipe González presentó una para perderla. Pero en ese momento dio a conocer quién era y cómo y cuál era el modelo de gobierno que quería para el país.
1: Está esperando que se inmole directamente.
2: Entonces, es que esto, la postura cómoda en la que no tengo proyecto, no hay ni una sola propuesta de gobierno en este país desde hace 7 años, sino derrocar el sanchismo, es que así tampoco podemos seguir sosteniéndolo.
3: May, tú acabas de describir con un ejemplo...
1: A mí que me encanta la heráldica, ¿eh?
3: Sí, la situación, bueno, quizás política en la que estamos viviendo, ¿no? ¿Quién tiene o ha tenido la responsabilidad de haber llegado hasta aquí? O sea, de haber llegado a estos límites de yo diría que de putrefacción. Pues cada uno tiene, creo que tiene una responsabilidad, y quien más responsabilidad tiene es el que está rodeado o ha estado y sigue rodeado de escándalos de diversa naturaleza, ¿no? Por lo tanto, francamente, frente a esa responsabilidad penal que algunos parece que siguen empeñados en esperar a que esto se produzca, creo que hay mucho tiempo atrás debió haberse tomado decisiones en el ámbito de la responsabilidad política para oxigenar precisamente y sanear la actualidad política de este país, las instituciones de este país, ¿no? Por lo tanto, lo único que estamos viviendo ahora son los frutos de todo ese proceso de degradación al que ya estamos asistiendo desde hace bastante tiempo, ¿no? Y felicito a Aarón porque a la pregunta complicada y difícil que le hiciste, digamos, respondió con una elegancia y con una pulcritud extraordinaria, ¿no? Porque entiendo que para él, siendo un hombre de profundas convicciones y de una militancia, en fin, y una trayectoria, ¿no?, en ese partido, pues debe ser muy complicado pues gestionar, ¿no?,
1: y una base educativa, porque lo mamó en la, ¿no?, casa, ¿no?, también esas cosas se,
3: por eso digo que
1: cuentan,
3: que hay que reconocerle ese fair play, ¿no?, y esa elegancia a la hora de contestarte a una pregunta tan
1: complicada. Tengo que hacer una pequeña pausa, pero me dice un oyente, Gustavo, es un poco duro el oyente contigo, porque dice, no le he escuchado celebrar la corrupción de su Partido Socialista, dice que a todo santo le llega su San Benito.
2: ¿De mi Partido Socialista?
1: Por eso,
3: San Martín.
1: Para que saques de duda si es tu Partido Socialista.
2: No, es que yo a mí me hace gracia como algunos hacen, ese es el problema de este país, como algunos hacen juicios de valor y etiquetan sin saber quiénes son ni dónde están, ¿no? Esto es curioso, ¿no?
1: Bueno.
2: Lo primero que dije hoy es que las sanciones tienen que ser ejemplares, como hemos dicho todos y hemos estado de acuerdo. Otra cosa es la proporcionalidad frente a otras. Pero bueno, yo no soy quien para cuestionar la capacidad que puede tener un oyente de entender o de discernir sobre lo que se habla, ¿no?
1: La crítica
2: allá es su libre, capacidad, claro, cognitiva.
1: Señores, que tengo que hacer una pequeña pausa para la publicidad y enseguida volvemos.
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1: Bien, las 12:22 minutos, la fiesta no acaba, la fiesta continúa. Zapatero quiere saber si se le analizaron dispositivos incautados sin autorización judicial y avisa de una posible nulidad.
2: Bueno, es el caso del teléfono del ex accionista o presidente de Plus Ultra, el venezolano, con la HSMI, con la agencia norteamericana, que estaba, esa copia estaba custodiada en la embajada en Madrid, que tiene delegación de esa agencia, y después de 5 años se le pasó a la UDEF, ¿no? Va por ahí ese proceso, que no ha habido garantías ninguna, que de hecho se le pidió al juez Calama que hiciera una requisitoria sobre ese terminal, sobre cómo se ha custodiado, sobre con qué software se extrajeron esos datos, sobre las fechas y tal, y no ha hecho el trámite, porque considera que ahora mismo no es pertinente, que es la clave. Es la clave para desmontar ese caso.
3: Ya se sabía que la elección, parece ser que la elección del abogado de Zapatero, o por Zapatero, iba precisamente para analizar, estudiar y en algún momento pues descalificar la tramitación del procedimiento, ¿no? Por irregularidades, etcétera, parece ser que se está cumpliendo, porque el abogado de Zapatero es un especialista, ¿no? Un especialista, digo, en derecho procesal.
2: Y en relaciones, además, de sobre el derecho procesal y de procedimientos internacionales. De hecho, tú que hiciste, bueno, y Aarón, ¿no?, que hicieron derecho, los textos de los manuales de carrera de derecho procesal, los más importantes de este país, son escritos por él. Porque al final, sí, el otro día lo leía, de que todos los jueces, además, que están en ese tribunal, han estudiado con los textos de este abogado.
3: A lo mejor Aarón, que es más joven, sí, pero en mi caso...
2: Bueno, yo, era por si te acordabas. Yo eso lo desconozco, pero lo decían el otro día, de que es hasta ese punto, que los textos con los que se estudia en la carrera de derecho procesal son escritos por este señor.
1: Uh-huh. Bueno,
0: sí,
1: estamos...
0: No, sí, efectivamente es así, ¿no? Yo, más allá del proceso, evidentemente, tienes que garantizarte la mejor defensa posible, que me imagino que es lo que está haciendo Zapatero, y es cierto que es importante que quede acreditado cuál es la trazabilidad de ese teléfono, porque hay que recordar que los servicios pertinentes de Estados Unidos de alguna manera lo copian en el año 2021 y se remiten aquí en el 2026. Han pasado 5 años, más allá de las autorizaciones que tuvieran para poder acceder al teléfono personal del miembro del Consejo de Administración de Plus Ultra, también es ver la cadena de custodia que se ha efectuado de ese teléfono durante estos 5 años antes de remitirse aquí al Judicial Español,
2: ¿no? Y la veracidad de la extracción de esos datos, que es la clave, que no sabe si los datos que se extrajeron son los que transcribes y se te pasan ahora, es que bueno, esa es la clave, ¿no?
1: Y hay una cosita que a mí me cuesta todavía entender, que no tenga correo electrónico, que no utilice correo electrónico, que es la cosa más básica que hay. De todas maneras, estamos viviendo momentos convulsos y a veces no somos conscientes de eso. Estamos viviendo cómo una Cuba se puede hacer capitalista.
2: Lo mismo que China. No le queda otra, como lo mismo que China, el proceso que hizo China.
1: Los británicos quieren volver otra vez a la Unión Europea. Como entra la ultraderecha en Colombia, como vivimos la yenca de la paz de Trump, que los acuerdos sí, acuerdo no, acuerdo sí, acuerdo no. Son momentos que de verdad...
3: ¿Puedo hacer una piriota geográfica o sísmica?
1: Sí, claro.
3: Porque hablando de...
1: No hables de sísmico, no hables de sísmico.
3: No, precisamente...
1: Este fin de semana en el Teide...
2: No me la asustes.
3: No, precisamente iba por ahí...
1: Se ha notificado al gobierno un movimiento.
3: Iba por ahí, porque, cuando te estaba escuchando, digo, sí. Contra, y no hemos comentado nada... de que en Tenerife precisamente en los últimos días ha habido convulsión en este sentido, y iba justamente precisamente a preguntarle a Aarón si tenía alguna información así de última hora, ¿no?
2: Juanjo me lo pone a veces ese punto de que me tengo que contener.
1: Bueno, yo a huevo.
2: Que me lo pone a huevo. Pues, digo, ¿pero por qué? Alguien que ahora está en Coalición Canaria me dice, no, es que en Tenerife hay convulsión. Digo, yo, Juanjo, es que me los pone votando, tío, solo para rematar la portería. Pero claro, después los oyentes me dicen que soy socialista. Tengo que cortarme un poco.
1: Bueno, soy socialista porque soy feminista. A ver, Aarón.
3: Ya, contra.
1: Esto no son palabras mías, ¿eh?
3: No, ya claro, tanto.
0: No, vamos a ver, la preocupación sigue siendo similar a la de hace unos meses, evidentemente siguen los mismos movimientos y sí, se han detectado pues esos temblores a 10 kilómetros de profundidad pues en la misma zona del suroeste que se vienen detectando desde hace años. En principio los expertos no trasladan que hay ninguna novedad significativa más allá de lo que ellos sabemos. Tenemos un volcán evidentemente un movimiento activo que
1: está vivísimo,
0: que avanzando. Sí, que tenemos que seguir avanzando en el ámbito de la isla con los distintos municipios para coordinar la actualización de los planes de emergencia municipales vinculados al plan insular de emergencia después del riesgo vulcanológico que evidentemente se aprobó en el año 2021. Y en ese contexto tenemos que seguir avanzando.
1: Bueno, señores.
0: Poco más.
1: Y también tenemos que seguir avanzando en el tema deportivo. La Unión Deportiva Las Palmas cambia de entrenador. Y bueno, la verdad es que se motiva las palabras últimas del que fuera un hombre que pudo llevarnos a la primera división y que al final no fue, ¿no? García, pues en ese adiós dice que no olvidará a la Virgen del Pino, las cholas, el gofio o la guagua.
2: Pero a mí lo que me asombra es que el nuevo
1: de canariedad,
2: el nuevo entrenador esta temporada que acaba de terminar descendió un equipo de segunda, lo que era segunda B, a la Cultural Leonesa. Sí,
3: pero no has escuchado a Miguel Ángel lo que ha dicho.
2: Sí, pero es que puede, no, ¿qué podrá salir mal en esto?
3: Hombre, que, o sea, no hay que atender
2: a lo último, ¿no?
3: A los resultados, sino a su formación, a su preparación y...
2: Juanjo, esto no pinta bien.
1: A ver, pimienta y lo contentos que están en Tenerife porque va a haber derbi.
3: Derbi de nuevo, sí.
0: No,
3: no en baloncesto, precisamente.
0: Yo creo que es una buena noticia, pero yo particularmente si tengo que desmarcarme, yo no. Yo a mí me hubiera gustado que Las Palmas hubiera subido a primera división, francamente.
3: No, con la boca chica personal, lo dice.
0: Más allá del pique, yo creo que lo que necesitan estas islas es tener un derbi en primera división, claro. Ha subido Las Palmas. Mire, este año, y el año que viene hubiéramos subido
2: eso es lo que
0: hubiera firmado.
2: Y ahora que Juanjo nombró el baloncesto, voy a dejar tranquilo, voy a dejar satisfecho al oyente. El Granca es responsabilidad, el desastre del Granca este año, es responsabilidad de un consejero del Cabildo socialista con el que tengo buena relación, pero es el principal responsable de este desastre. Para que ya
1: se quede
2: tranquilo el oyente.
3: Lo del oyente de antes le...
2: No, yo me estoy divirtiendo nada. Esto, al final lo que hago es divertirme.
3: Mira, esto...
0: Yo espero que les vaya bien con el nuevo entrenador, porque es verdad que más allá de la experiencia, a veces los antecedentes deportivos no generan buenos augurios, porque a nosotros nos pasó un par de años con Cano, que venía con mucha experiencia, pero no tenía experiencia en la segunda división, sino en primera ref, y aquello fue una debacle que nos provocó pues bajar a primera ref y perder la categoría. Entonces, yo creo que un proyecto sólido como puede tener la Unión Deportiva Las Palmas, es importante que siga confiando en la cantera, que siga construyendo un equipo que ilusione a la afición de la Unión Deportiva y que pueda, evidentemente, como se plantea, consolidar, conseguir la puntuación necesaria para mantener la división y en el último tramo de la temporada poder luchar por ascender a primera. Ahí esperemos que desde el Tenerife podamos competir también en similares circunstancias, nosotros con más humildad en esta temporada que inicia, porque lo que tenemos que consolidar un equipo y una estructura necesaria para consolidarnos en la segunda división después de ascender este año.
3: La capacidad del Tenerife, la capacidad que el Tenerife ha demostrado en esta temporada ha sido realmente extraordinaria, ¿no? Para recuperar una categoría perdida tan compleja como en una categoría tan compleja.
1: Bueno, gracias que subió, porque si tenía que quedarse Las Palmas en la categoría en la que está, pues qué aliciente que haya un derbi canario, las cosas como son.
2: Que Pedro, sí, que Pedro hable de escalada.
1: Oye, por cierto, y qué terremoto en el Mundial.
2: En Gran Canaria.
1: Qué terremoto en el Mundial con las declaraciones de Julián Álvarez, el Atlético de Madrid.
3: Se quiere ir.
2: ¿Qué ha pasado? Que se quiere marchar, ¿no?
1: Que ha dicho claramente que se quiere ir, que lo transfieran.
3: Claro, bueno.
1: Yo no sé qué pasa con el Atlético de Madrid, lo siento, déjeme que diga esta cosita, que todas sus grandes figuras siempre dicen públicamente que se quieren ir. ¿Qué pasa en ese Atlético?
2: Hombre, falta de títulos.
3: Hay algún aclaro, hay algún escalón.
1: No lo entiendo, cuando son cuestiones que son muy...
2: La aspiración a los títulos.
1: Muy de dentro, muy de secretismo, muy de despacho.
3: Antes de que cierres el programa, me gustaría decir algo.
1: Esto es para quitar hierro a todo lo que hemos estado hablando. Sí. Claro que sí, Juan.
3: Ayer asistí a un acto muy bonito en Agaete con la entrega de decenas de banderas.

0: de un poco sí, vamos, de
1: esa legalidad.
2: Esto es lo de la coherencia que hablábamos, Juanjo. Pedro Quevedo, hasta hace 3 años, las banderas azules eran una maravilla, me hago la foto y esto es un reclamo y es una garantía, y de hace 3 para acá, eso es un organismo privado que no sirve para nada y yo no me preocupo porque no tenga bandera.
0: Sí, la ha descalificado, la, ¿no? Y lo cierto es que ayer precisamente estuve hablando con el presidente de la asociación ADEAC, se llama, que es la que organiza este tipo de entrega de distinciones. Y me decía que cuando ocurrió el episodio de la contaminación en las aguas de las canteras, pues como los datos eran objetivos, claro, no tuvieron más remedio que no, o sea, no la pudieron renovar, ¿no? Uh-huh. Pero que ha sido muy triste ver cómo una playa ya histórica como en banderas azules como la de las canteras, pues ha despreciado el galardón, ¿no? A mí me parece francamente que las canteras no se lo merecen.
3: Pues la verdad es que no. Pues... Y el Mundial, bueno, pues el Mundial me llama otra cosa la atención y es cómo me machacan a Cristiano Ronaldo y me encumbran a un Messi que la verdad es que lo está haciendo bastante bien en el Mundial. ¿Cómo van tus escaladas, Pedro? Ya para rematar la...
4: Pues estoy escalando muy poco últimamente, no me digas, porque eso, tengo poco tiempo, pero con esto que estamos hablando del deporte de élite, tengo que decir que a mí cada vez me deja más indiferente.
3: ¿Por qué?
4: Porque sí, porque nada más que es un negocio y es dinero, y a mí me da mucha pena, por ejemplo, cada vez que hay un evento en el estadio, en el anexo, en el aparcamiento, se cierran las canchas de baloncesto para los pibes. Porque el deporte base, ¿a quién le importa? Y la mayoría, y un montón, una cantidad enorme de clubes deportivos de la ciudad de Las Palmas, de distintas disciplinas, de distintos deportes, no tienen un local social. Y hay locales municipales infrautilizados, ¿ves? Abandonados.
3: ¿Ves lo importante?
4: Entonces, esto es lo que me preocupa a mí del deporte, porque este es el futuro del deporte.
3: ¿Ves lo importante
4: y
3: que era tocar?
4: Estar en primera división, no estarla, o ganar un mundial, lo dejarlo de ganar, el deporte de élite sinceramente cada vez me deja más indiferente.
3: ¿Ves cómo era importante tocar el deporte de élite para hablar de lo mal que lo están haciendo con el deporte de base?
0: Pedro, tú nunca te has planteado, nunca te has planteado.
3: Pero esa pregunta acudir... se la hace ya a lo privado porque ya me tengo que marchar, ¿sí? Juanjo. Bueno, lo siento mucho que son las 12:35.
0: Pues la dejo para la próxima semana.
3: ¿Te veo la próxima semana, Pedro?
4: La próxima semana no va a ser posible. Bueno.
2: Lo echaremos de menos.
0: Feliz San Juan.
3: Eso, por supuesto. Aaron, un abrazo muy fuerte. Hasta el próximo martes y al resto de los compañeros también. Recuerden que mañana no tendremos programa, haremos fiesta de San Juan, evidentemente, y ya nos escucharemos el próximo jueves a las 11:30 aquí en Centro Urbano. Sean felices.
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5: Macaca Radiata, Sonia, Jorge, ¿cómo están? Bienvenidos a Calimbre.
6: Muy buenas.
7: Buenas. 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

0: Todos los singles que hemos ido conociendo en estos últimos meses, protagonizados por el guitarrista granadino David Margam, ahora están reunidos en su segundo álbum de estudio. Un trabajo elaborado con mucho amor por la música que ha sido enriquecido por instrumentistas de ambos lados del Atlántico, como Carlos Camilo, Matt Johnson, Diego Calcaño, Jorge Pinelo, Horst Lipitsch, Lee Jones, John Carey, Roberto Vázquez y Andrés García. Colaboraciones importantes que continúan haciendo crecer el nombre de David Margam, cruzando fronteras como uno de los principales representantes del smooth jazz a nivel internacional.
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El bajista Lonnie Plaxico, que tantas veces lo hemos nombrado como acompañante de distintas bandas, lanzaba en 2024 su álbum Radiance. Como no podía ser de otra manera, contó a su lado con colaboraciones de máximo nivel, como la saxofonista y cantante Camille Thurman, el pianista Lafayette Harris Jr., el vibrafonista Monte Croft o el trombonista Robin Eubanks, ofreciendo un selecto repertorio atemporal en el que encontramos reinvenciones de clásicos como el anterior It's a Shame o el siguiente I Can't Help It, cuyas notas de seguro reconocerás inmediatamente. Una invitación al emocionante redescubrimiento de elegantes melodías en manos de Lonnie Plaxico.

El pianista Simon Lynyrd presenta con orgullo su primer lanzamiento en trío, un regreso impactante de una voz distintiva del jazz escandinavo, capturando un momento de excepcional inmediatez y claridad artística. Este álbum titulado Saye se grabó en Copenhague al día siguiente de un concierto improvisado en el legendario Jazz Club Christiania en diciembre de 2024. Con la participación del aclamado baterista estadounidense Alan Metnar y su colaborador habitual, el bajista danés Richard Anderson, este disco reúne a tres artistas con una personalidad intensa en una conversación marcada por la intuición, la energía y la amplitud emocional. El resultado es un disco íntimo y dinámico que alterna fluidamente entre composiciones originales, improvisaciones espontáneas y obras reinventadas por Andrew Hill, Paul Motian y Carla Bley. Simon Lynyrd Trio.

Cada uno de los 11 temas que forman parte de este nuevo álbum del pianista Xavi Torres lleva como título el nombre de pila de quien la acompaña como autor de la composición, recopilados en este proyecto bautizado como Amsterdam Magic. 11 invitados especiales haciendo dúos con diferentes instrumentos como saxofón, guitarra, voz, violín y bajo y batería, como son el saxofonista Ben Van Gelder, que acabamos de escuchar, o el guitarrista Rainier Bass en la siguiente pieza. Una demostración de la conexión natural existente entre Xavi Torres y los músicos europeos que le rodean desde que se instaló en Holanda hace más de una década y que gracias a múltiples colaboraciones mutuas ahora se expresan con total complicidad. Thank you.

El pianista ruso residente en Israel desde 1990, Gregory Golub, publicó en 2025 su proyecto African and Other Jazz Passions, tercero de su discografía personal, que cruza musicalmente diferentes fronteras que van desde África a Oriente Medio, pasando por ritmos latinos e incluyendo este guiño a España que acabamos de escuchar. Jazz inventivo en una docena de composiciones originales en solitario, en las que alterna diferentes teclados y agregando ocasionalmente su voz en algunas piezas. Así es la música de Gregory Golub.

0: Procedente de Brasil, aterriza ahora con nosotros el pianista Michel Fredenson, fundador del grupo instrumental Zona Azul y compositor principal de la mayoría de sus temas. Un veterano de trayectoria consolidada tocando con Javan, Iván Lins o Lenny Andrade, entre otros, y haciendo música para bandas sonoras de cine y televisión. La lista de participantes en esta grabación de 2011 titulada Nota Noir es larga, destacando la participación de Hermeto Pascual en dos de las pistas del disco y con arreglos creativos y un notable talento para la improvisación, que son características destacables de la música de Michel Fredenson.
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Después de este contagioso ritmo, nos vamos a despedir con la alegría que nos aporta siempre en sus canciones la banda italiana Marchio Vossa, que vuelve a demostrar su creatividad y su pasión por los ritmos brasileños con un nuevo tema titulado Magic Water, en el que la cantante coreana Ryu Si-su ha escrito la letra y aporta su voz a parte de la producción de este nuevo proyecto de los hermanos Pippo y Piero Lombardo, que no paran de demostrar su capacidad creativa desde que fundaron la banda en 2001. Con Marchio Vossa despegamos. Saludos y feliz vuelo.

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Pues sí, estamos en el aire y bueno, estamos acabando el año, el 24, son las 6 y un minuto y estamos aquí en directo, como es habitual, en 7.7 Radio. Estáis en una nueva edición en formato especial de En Bandeja de Plata, con Nas Santana a los mandos de la nave y aquí al micrófono Vicente Martín Abreu. Y como sabéis, estamos dando vuelta a las 100 canciones que más han sonado durante el 2024 aquí en el programa En Bandeja de Plata. Hoy cerramos el círculo porque tenemos el volumen 3. Sabéis que hemos estado programando 33 canciones, dos programas de 33, y el de hoy será de 34 para hacer lo que son las 100 canciones. Deciros que evidentemente se nos han quedado canciones fuera y bueno, lo que hemos intentado al menos es no repetir ninguna banda. Y bueno, es una selección, no como podríamos haber hecho otras 100, pero sí podríamos haber jugado con un margen de 20 o 25, quitando, poniendo, pero bueno, al final han quedado estas. Hoy pues, volumen 3, cerrando las 100 canciones en bandeja de plata del 2024. Y abrimos este tercer volumen en la isla de Lanzarote. Caleidoscopio lanzaron algunos de los temas de lo que será su segundo disco y uno de ellos fue este Cian.

El salitre de tus labios es el anticipo de Pumuki. Del disco se titula No sueltes lo efímero, saldrá en febrero con Keroxen y es una de nuestras 100 canciones del 2024 aquí en Bandeja de Plata. La reedición del punk de los 90, pues por parte de sus protagonistas, ahora mismo desde Tenerife a través de Huevo. Y como digo, bueno, las generaciones, aunque hay relevo generacional, hemos estado pinchando, hemos tenido el programa Tenso, hemos tenido Aquelarre, a las que pudimos ver hace muy, muy poquito tiempo en El Paso, allí en La Palma. Pero como digo, hay un relevo generacional, pero los viejos puncarras todavía se mantienen ahí, pues Chowi, Fafe, bueno, mucha gente de la época, de los 90, que afortunadamente siguen todavía en activo en otras bandas, bueno, pues siguen dando el callo y siguen haciendo punk todavía a su edad. El otro día también estuvimos viendo, por ejemplo, a TV Smith, ¿no? Un clásico del 77 que se mantiene todavía en activo. Y sin duda para mí pues fue uno de los conciertos del año. No vamos con Huevo, lo haremos más adelante. Vamos a ir con Muda, que sacaron también este año su segundo disco. Y vamos a recuperar pues uno de los temas que más sonaron. Estos son Muda, El Bronco.

Bueno, pues ahí estaban Muda, su segundo disco, uno de los temas que más sonó, el Bronco, y bueno, Huevo, están dentro con Bulo, estaban dentro de nuestras 100 canciones, pero tenemos problemas con el archivo que no se nos abre, con lo cual seguimos adelante, pero recordar que Huevo estaba en nuestra lista. Vamos con Caracoles, y sacaron disco de Euforbia. Y cambiando un poco de estilo, que es lo habitual en el programa, este tema se titula Tigre Toro.

Tigretón es el Euforbia de Caracoles. Nos vamos de nuevo a Lanzarote, lo hacemos con Ale Acosta, Apachas con De Pedro, su disco El Porvenir, esto se llama Famara, sabéis que estuvo junto con Valeria Castro en los Grammy Latinos. Famara.

0: Tenemos que seguir y tenemos que pisar algunos temas porque si no, no nos caben todos. Vamos con una de las canciones que sacó Bejo el año pasado, a principios de año. Esto se llama La Motillo y es Bejo.
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1: Pues ahí está Bejo, La Motillo, y vamos a cerrar este primer tramo del volumen 3 de las 100 canciones del año aquí en Bandeja de Plata con Belice, que estuvieron hace mucho por el programa, y hemos elegido el tema que más ha sonado realmente de su disco aquí en el programa. Esto es Guerra Sideral, son Belice.

con Belice y su guerra sideral llegamos al primer corte, mini corte. Enseguida volvemos con nuestras 100 canciones de Bandeja de Plata 2024, hoy volumen 3.

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0: Hoy volumen 3 y este segundo tramo lo abrimos con Locura de Amor, Carlos Catana desde La Palma.

El amor, locura, locura de amor, abriendo este segundo tramo, volumen 3, las 100 canciones de Bandeja de Plata, aquí en 7.7 Radio. Con Carlos Catana desde La Palma nos vamos hasta Lanzarote.

el disco desde Lanzarote de Clase Turista, y este tema, como podéis comprender, se titula Erizado. Y vamos a seguir con nuestras 100 canciones, seguimos un poco más en Lanzarote.

Pues en Lanzarote seguimos con ellos, con Clavelitos y el único single que han editado hasta el momento, Música de Dios. Regresamos a la capital Gran Canaria y uno de los temas del 2024 de Fernandous fue este Magua.

Fernandos, Magua, tenemos que seguir avanzando en estas 100 canciones. Nos vamos al Hierro, vamos con Rubén Padrón, con Tal, y sin duda el tema de este año ha sido Fondaje. Sabéis que, bueno, él ha tocado hace muy poco, ha estado en diversos escenarios, coincidimos con él en Fuerteventura no hace mucho. Y bueno, de la producción que va sacando tema a tema, siempre hemos ido poniéndolo aquí, bueno, pues poquito a poco, y hemos apostado por él. Nos parece, aunque es un proyecto unipersonal, es él realmente, pues nos gusta mucho lo que hace, y además, bueno, pues nos transmite desde el Hierro pues determinados sonidos un tanto especiales. Como sabéis, estamos recorriendo hoy lo que son las 100 canciones del 2024 aquí en Bandeja de Plata desde 7.7 Radio, y hoy es nuestro volumen 3. Ahí está Fondaje.

Rubén Padrón, su proyecto Tal, esto se llama Fondaje, sin duda el tema de Rubén de este 2024. Y nos vamos de nuevo a Lanzarote. El disco, aunque salió justo a finales del 23, pero sonó, siguió sonando mucho, aunque ya había sonado en el 23, siguió sonando muchísimo durante el 24. Estamos hablando de Tonalities, el disco de los Free Women desde Lanzarote. Y la primera píldora que lanzaron en su día del disco fue este Full Moon.

Full Moon, uno de los temas del Tonalities desde Lanzarote de Free Women, y esto ha estado sonando hasta hace muy poco muchas veces en el programa. Es Jeca, ha sacado también unos cuantos temas a lo largo del 2024, pero vamos con este Ozymandias, Melancolía.

Ozymandias Melancholia, uno de los temas que sonaron mucho, el que más yo creo quizás de Gekka, sobre todo en la parte última de este 2024 que se va. Y una curiosidad, estuvo por aquí Gicandolas, un grupo alemán de chicas. Al bajo está Stone Frog Circus de lo diré, Teleborian, y bueno, pues metí al bajo y tocaba con esta banda, las Gicandolas. Esto se llama Okinawa.

con las Gicandolas, cerramos este segundo tramo. Enseguida estamos con más canciones de estas, las 100 más escuchadas en Bandeja de Plata en 2024.

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Abrimos de nuevo en Lanzarote las 100 canciones del año y estos son John Doe y uno de los temas que sonaron mucho aquí, Fénix.

Fénix, son John Doe, en Lanzarote. Nos vamos a Fuerteventura, donde siempre nos cuesta bastante descubrir bandas, y estuvimos pinchando mucho la maqueta de la Orquesta Informal, y el tema que más sonó este 2024 fue este titulado El Sol.

Como os digo, la orquesta informal desde Fuerteventura. Esto es El Sol y sin duda esto sonó muchísimo en el programa.

Son Lobo, que sacaron un EP y este aullido sonó mucho, muchísimo durante este año. Seguimos con nuestras 100 canciones. Decir, por si se me olvida luego, que una de las, sabéis que nos ha fallado en el primer tramo, no podríamos abrir un tema de Huevo y se nos ha quedado atrás lo que íbamos a poner del Hombre del Planeta X, Mandanga, pero está también en nuestras 100 canciones del año. Seguimos adelante, vamos de nuevo, estamos viajando por las islas en estos dos últimos tramos. Vamos con el disco de los grillos.

el hombre tranquilo de Los Grillos y Los Ilustres, el toque latino. Y vamos a La Palma, aunque realmente vamos a Madrid, donde residen Los Vinagres. Estuvimos pinchando mucho un tema que estuvo muy, que le dieron el palo por el vídeo que hicieron. Era un beso, bueno, pues un beso bien retratado, pero no sentó muy bien en las redes puritanas. Y aquí razón de más. Esto es Tu Sabor, son Los Vinagres.

tu sabor, los vinagres y, cómo no, el disco Zombies, Aliens and Girls de los Wipeouts, y sonó hasta la saciedad el disco, pero este tema sonó mucho, muchísimo. Same on You, y como digo, son los Wipeouts.

Same on You, los Wipeouts y su disco. Vamos con Mapogo. Mapogo, sobre todo a principio del 2024, empezaron a lanzar píldoras de lo que iba a ser su cuarto disco, que está en veremos, pero uno de los que sonó aquí bastante es este Le Chaos.

Bueno, pues estamos rellenando, entre comillas, los dos huecos que nos han quedado por problemas de formato. Del Hombre del Planeta X, Mandanga era la canción dentro de las 100 y Bulo la canción de huevo. Esto es Inchivo, Blanca Emperatriz, y cerramos este tercer tramo del volumen 3 con Néstor Rodríguez, guitarrista de Jairo Martín. Sacó disco y aquí sonó este El Blues del Geta.

Néstor Rodríguez y Zublus del Geta ponen final a este tercer tramo del volumen 3 de las 100 canciones en Bandeja de Plata 2024. Enseguida volvemos para poner las 9 que nos quedan para llegar a esas 100.

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5 años después del lanzamiento de Subway to Venus, trabajo que fue premiado como mejor disco de bajista de 2011 por el festival Todo Bajos Bass Day, Charly Moreno, productor y bajista canario afincado en Barcelona, presentaba su proyecto Powerfunk.

La presentación de Powafang supondría un golpe de timón del canario Charlie Moreno para poder disfrutar de los diferentes palos del funk. Un estilo que Moreno lleva en la sangre. Con su carácter, derroche de energía y positividad. Su primera entrega vería la luz en el año 2016. 10 años después, en el 2024, llegaba esta segunda entrega de Powafang con el nombre de Black Juice.

Esta segunda entrega de Power Funk sería gestada entre el estudio del mismísimo Charlie Moreno, Blackbird Studios y los estudios de Nación Funk.

Una segunda entrega influenciada por los clásicos del funk, pero con aires de modernidad y el descaro al que nos tiene acostumbrados Charly Moreno.

podemos afirmar, sin duda, que este es el proyecto más ambicioso de Moreno. Una banda formada por 8 músicos excepcionales.

Para los neófitos haremos el apunte. Boa Funk hace gala de su nombre y destila funk potente, directo y cargado de mucho groove. El concepto de Boa Funk, según el mismísimo Charlie Moreno,

viene de esa música de groove enérgico, que es la que hace que tu alma se retuerza de placer. Un buen ritmo que te ponga a mover el culo es algo que no se debería desperdiciar. Y eso justo precisamente es lo que busca Charly Moreno. Con cada una de las composiciones de Power Funk se busca que la gente sienta el poder del ritmo y que no pueda reprimir esa necesidad de moverse. Moverse hasta bailar.

las composiciones de Power Funk buscan ese instinto primario. Buscan ese impulso atávico que hace que la fuerza del primer golpe de cada compás te haga vibrar de forma irremediable. Que quede claro, que quede patente. Hoy, Manel Ruiz, el especialista, les trae la segunda entrega de Power Funk. Standing in this winter rain. Un disco que vio la luz en 2024 gracias al sello discográfico catalán Guti Funk and a Chili Sound Discos.

Ahora bien, por un instante, por un momento, supongamos que no tienen ni idea de quién es Charlie Moreno. Pues bien, haremos hincapié en un detalle. Charlie Moreno despide sus correos electrónicos con "All the best, all the best". Charlie Moreno, bajista, nacido en Las Palmas de Gran Canaria, afincado ya por más de dos décadas en Barcelona. Lo suyo por el bajo es pura devoción. Instrumento al que saca todo partido posible. A fecha de hoy es uno de los profesores más reputados de la especialidad en toda España. Músico de sesión de conocidos artistas mainstream. Y que lidera, hoy por hoy, su proyecto más ambicioso. Owa Funk. A fecha de hoy con dos entregas. De 2016, Powa Funk. Y el que les está presentando hoy, un servidor de ustedes, el especialista Manel Ruiz. Black Juice.

Powafang se desarrolla en torno a la creatividad de Charlie Moreno. Responsable de las composiciones y arreglos. Él mismo es el encargado de explotar una banda canónica de dos vocalistas. Dos vocalistas acompañados por batería, teclados, guitarras y metales.

todo ello siempre a lomos de un estilo siempre presente. Según el mismísimo Charly Moreno, el funk está más presente en nuestras vidas de lo que muchas veces queremos reconocer.

La teoría de Charlie Moreno es que todo el mundo le gusta el funk. Y muy especialmente en directo. Charlie dice estar acostumbrado a ver entre la audiencia de sus múltiples proyectos de funk a gente que no sabe lo que está o qué significa la música funk, que no sabe lo que está escuchando, que no sabe lo que está disfrutando, pero que lo disfrutan como el que más.

Que quede claro, que quede patente, hoy Manel Ruiz, el especialista, les trae un disco de Power Funk. La segunda entrega de Power Funk, disco que vio la luz en 2024. Responsabilidad del bajista y canario afincado en Barcelona, Charlie Moreno. Power Funk actuará en el próximo 4 de julio en la explanada del Faro de Maspalomas, en lo que viene siendo el Festival Internacional de Canarias Jazz y Más.

Que quede claro, que quede patente. Hoy el especialista les ha presentado Black Juice, segunda entrega de Power Funk. Un disco que vio la luz gracias al sello discográfico catalán Guilty Funk and a Chili Sound Discos. Un disco, un LP, un vinilo que a fecha de hoy aún se puede conseguir a través de Bandcamp. Y con esto y un bizcocho, un servidor de ustedes, el especialista Manel Ruiz, se despide de todos y cada uno de ustedes, dejándoles en la voz y compañía de Vicente, Martín, Abreu. Dejándoles en bandeja de plata.

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1: Señoras y señores, muy buenos días. Fíjense en lo que pasó ayer en Gran Bretaña. El primer ministro, el señor Starmer, que quería quedarse en el puesto, que ganó las elecciones anteriores barriendo a sus opositores, quería quedarse. Pero después de mucho meditarlo, de hablarlo con amigos, de personas de su partido, laboristas, le dijeron, está solo. Y si está solo, y si no estás acompañado, tienes la batalla perdida dentro del partido. De modo que lo mejor que puedes hacer es dimitir. Y eso fue lo que hizo. Se marchó. No por una crisis emparentada con la corrupción. Se marchó porque no tenía apoyo suficiente dentro de su partido después de haber perdido las municipales recientemente contra la ultraderecha. Claro, en el Reino Unido hay democracia. Y cuando hay una pieza que no funciona, sencillamente se quita. O se quitan ellos libremente, o bien los fuerzan para que se quiten. Pero la democracia sigue funcionando y sigue sin alterar su pulso y sigue teniendo un crédito pese a la cantidad de crisis que existen en estos momentos en todos los países, producto de situaciones y de anomalías que tienen que ver con la ultraderecha y con otras cuestiones. Esta opción España no la tiene. Y España no la tiene porque no es un país suficientemente democrático, porque no es nada democrático y porque aquí ha habido una involución desde la muerte de Franco hasta ahora. Ha habido algún momento de evolución y finalmente hemos terminado en la involución más absoluta. Lo que hemos desarrollado es una forma de comportamiento que está absolutamente conectado con las cloacas, con la basura y con la ausencia de democracia en los partidos. Si los partidos no son demócratas, ¿cómo carajo pueden representar un sistema político que se basa justamente en la igualdad? En España tenemos un presidente que ha hecho devoción de lo que él denomina manual de supervivencia. Ha publicado 2 libros sobre esa supervivencia suya. Pero todos sabemos que no va a poder sobrevivir a esto. Porque esta es la respuesta a un error mayúsculo suyo que cometió al principio de legislatura. Aquí tenemos una pelea entre el poder ejecutivo y el poder judicial. El poder judicial está diciendo todos los días al señor Sánchez que ellos son independientes del poder ejecutivo. Y que lo pueden demostrar permanentemente, y de hecho lo demuestran. Pueden hacer lo que crean conveniente dentro de lo que es su jurisdicción. Y son los únicos que tienen la capacidad de meter en la cárcel a aquellos que se desvían de la ley. Sánchez es un auténtico ignorante de cómo funciona realmente la política en España. De cómo funciona de verdad la política en España. De lo que representa a los jueces y lo que ha venido representando a lo largo de los años en este país. Nunca se ha hecho una revolución para que la justicia cambiase. Jamás. Lo único que se ha hecho ha sido impedirle que tuvieran los medios suficientes para que justamente pudieran hacer su acción de justicia. Se les ha politizado, se les ha hecho de todo. Y ahora se han cabreado y están muy cabreados. El Supremo está muy cabreado desde que llegase un señor y dijese yo soy más que ustedes y yo les impongo a ustedes la amnistía para el señor Puigdemont. Pese a que ustedes lo hayan condenado culpable, y aunque todos sepamos que es un sinvergüenza, yo lo impulso desde el Ejecutivo y ustedes me van a hacer a mí caso. Pues ya ven, este es el caso. Sentencia de ayer, mascarilla. Por supuesto que el palo que le dan al señor Ábalos y al señor Koldo es excesivo. No hace falta ser muy listo. 25 años de cárcel para Ábalos, 18 para Koldo, es demasiado. Es un correctivo que solamente tiene una explicación dentro de esta guerra de poderes que vivimos en este país. No tiene otra explicación. Piensen ustedes que ha habido ya 5 ministros condenados. 5 ministros en esta época pseudo-democrática. Por ejemplo, Zaplana obtuvo una sentencia condenatoria de 10 años y 5 meses. Barrio Nuevo, 10 años por el asunto del GAL. Jaume Matas del Partido Popular, 8 meses y 4 meses. Rodrigo Rato, con todo lo que hizo, 4 años y medio. Saltar de los 10 años y 5 meses de Zaplana a los 25 años de Ábalos es mucho, demasiado. Tenemos una sentencia que exagera la actuación de Ábalos y Koldo y que, por otra parte, minimiza la labor del hombre que efectivamente actuó como corruptor de los otros dos y del hombre que se llevó las comisiones más sabrosas, hasta el punto de que la Sala, el Supremo, entiende que ese dinero, 3,7 millones de euros, puede ser perdonado a la persona que lo robó. Es alucinante, pero esa es la sentencia. Aquí introducimos una figura súper importante. La figura del delator, nos dice la justicia, es que si no hay alguien que delata de los que estaban dentro, nunca llegaremos a saber, o aunque lo sepamos, no tendremos pruebas plausibles para poder demostrar que hubo realmente un engendro de carácter ilegal. Y yo no digo que eso no sea así, porque son casos muy difíciles de demostrar. Y evidentemente, si alguien canta desde dentro, siempre será mucho más sencillo. Yo no veo diferencias entre los distintos informes de la UCO y lo que ha venido contando después el señor Víctor Aldama. Da la impresión de que Aldama es un agente de la UCO, o es quien va conduciendo a la UCO a aquellos lugares que él ya conocía, presumiblemente. Por supuesto que Pedro Sánchez tiene un problema, y el PSOE tiene un problema. El PSOE no sabemos si va a salir incólume de esta cuestión. Puede que desaparezca, como han desaparecido algunos partidos socialistas en el resto de Europa. Pero a diferencia de lo que pasa en el Reino Unido, que sí hay partidos democráticos, este partido no es democrático, el PSOE ya no lo es. Lo lleva una única persona, él lo decide absolutamente todo y no hay nadie que vaya en su contra. ¿Tiene que dimitir Sánchez? Por supuesto. ¿Lo que ha ocurrido? Por supuesto. Por mucho que digamos y por mucho que maticemos de la sentencia, nadie tiene la menor duda de que estos señores se lo llevaron crudo con el caso Mascarilla. Y que desde un gobierno organizaron una historia de corrupción en la que tenían que ver un montón de comunidades autónomas para mover nada más y nada menos que 55 millones de euros y quedarse con las correspondientes comisiones. ¿Cómo es que Sánchez no tiene que pagar con esto? Es el responsable. De la misma forma que Starmer es el responsable de haber perdido las elecciones últimas en el Reino Unido y no ha metido ni un solo dedo en ninguna caja, el responsable de colocar y ubicar como secretario de organización al señor Ábalos es el señor Sánchez. Y por eso, solamente por eso, se tiene que marchar a su casa. Eso es indiscutible. Por mucho que la sentencia nos parezca muy elevada y por mucho que nos parezca que sea prevaleciente la actuación del señor Aldama y que la Sala confirma justamente el papel esencial de ese delator. Delator que está diciéndole al mundo: señores, la justicia me ha dejado prácticamente libre. Señora Leire Díez, usted es clave para empotrar al señor Cerdán en el mundo de la corrupción. Y sería el segundo secretario de organización puesto por el señor Sánchez. Señor Julio Martínez, amigo personal del señor Zapatero, posiblemente su testaferro, me dirijo a usted y le digo: puede quedar libre de cualquier cargo si usted dice la verdad de lo que sabe de su amigo. Señor Ábalos, esto todavía no ha terminado. Cuando hablamos de financiación irregular del partido y hablamos de las conexiones de Venezuela y hablamos de Zapatero y hablamos del señor Sánchez y Venezuela, estoy hablando con usted también. Usted lo sabe todo. Usted sabe perfectamente lo que pasó en Venezuela y cómo el señor Zapatero lo apartó. ¿Por qué lo apartó? ¿Qué fue lo que dijo? ¿Qué es lo que usted sabía? Si usted ahora empezase a hablar, pues igual resulta que tendría un descuento magnífico en el Corte Inglés y esos 25 años de cárcel por ese asunto igual se convierten en una cifra muy inferior. O miramos para otro lado, como hemos hecho otras veces. Esto es lo que hay. La justicia tiene capacidad para hacer todo eso porque hay leyes que lo permiten hacer. Que no se equivoque el señor Sánchez. Ayer le preguntaron al Aldama: ¿cómo va a terminar todo esto? Respuesta: esto acabará con la cárcel de Zapatero y de Pedro Sánchez. Él lo sabe todo. Sabe todo de las cloacas. Está muy unido a la UCO en sus investigaciones. Habla con los jueces. Y tiene un abogado defensor que es Hércules el Coloso, con unas vinculaciones fuera de lo normal con el Tribunal Supremo. Sin ese abogado, José Antonio Choclán, no se hubiese llegado nunca a donde se ha llegado. La legislatura está muerta, Sánchez está muerto, y las personas que están en el escenario están muertos, aunque parezcan que se mueven.
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1: 13 minutos que pasan de las 8. Estamos en el Espejo, estaremos con usted hasta las 11:30, como todos los días, hablando del enclave regional. Hoy es 23 de junio del año 2026. Titular del día. Ábalos condenado a 24 años, en el caso Mascarillas, Coldo condenado a 18 años de cárcel. El cantante Víctor de Aldama se le premia con una caricia de 4 años, que no tendrá que cumplir con cárcel, y por si fuera poco, tampoco tendrá que pagar el dinero que se quedó y que saqueó. 3,7 millones de euros, le ha salido gratis la jugada. Pedro Sánchez y el PSOE contra las cuerdas. Morales aplica los éxitos del turismo y de los empresarios privados como suyos. Mientras el presidente del Cabildo intenta favorecer a un colaborador suyo para que obtenga un puesto fijo en la institución cabildicia, Gran Canaria no tiene en estos momentos ni plan insular de ordenación por la cabezonería y por los errores de su presidente. Yaiza Sotorrío, la asesora de José Juan Herrera en el Ayuntamiento de Puerto del Rosario, gana en el Supremo la causa contra quien la acosó sexual y laboralmente. Crisis sísmica en Tenerife, un enjambre que duró 20 minutos, asustó a la población. Vamos a la parte económica para comentar que el precio real de la vivienda crece en las islas el doble que en el resto del país. Los canarios deben destinar 6,7 años de salario íntegros para poder pagar una casa y un 26% de su renta a pagar el alquiler. Y producto del acuerdo de Hormuz, que es un acuerdo que en principio va a durar como mínimo 2 meses, el combustible cae por vez primera desde el estallido del conflicto en Irán.
14: México.
1: Atención a esta información, los altos cargos del gobierno de Canarias gastaron 2,5 millones de euros en viajes y dietas en el año 2025. Ha sido reelegido presidente de la Cámara de Comercio de Gran Canaria el señor Luis Padrón. Y digamos también que Canarias rechaza dar por finalizada la contingencia migratoria extraordinaria. Estuvo hace poco por aquí la ministra de Juventud e Infancia, Sila Riego, con la intención de convocar a las comunidades autónomas para valorar la posibilidad de levantar la situación de contingencia migratoria extraordinaria después de un año de traslado de menores migrantes, pero en Canarias no lo ven viable.
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15: Turismo de Canarias organizó 3 jornadas profesionales en Polonia con el objetivo de fortalecer la presencia del destino en uno de los mercados emisores europeos con mayor potencial de crecimiento y seguir avanzando en la diversificación de la demanda turística hacia segmentos de mayor valor añadido. La Consejería de Turismo y Empleo del Gobierno de Canarias reunió en Varsovia a 250 profesionales altamente cualificados del sector polaco, entre turoperadores, agencias de viaje y empresas especializadas en turismo familiar, activo, deportivo, premium y cultural. La delegación canaria estuvo integrada por 25 representantes del sector público y privado del archipiélago, entre ellos Turismo de Gran Canaria, de Lanzarote, de Tenerife y el Servicio de Turismo del Cabildo de La Palma, además de una quincena de empresas del sector canario.
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1: Y 16 minutos que pasan de las 8, Faina Fraile, buenos días, vamos con los oyentes.
16: Buenos días, WhatsApp, me da mucha pereza y aburrimiento escuchar al pésimo orador de Feijóo. WhatsApp, canta Ábalos y di quién es el número uno. Buenos días, equipazo, deseándoles un martes fantástico, les abrazo. WhatsApp, quizás sea la noticia más esperada del día, la condena a José Luis Ábalos y Coldo García, 24 y 19 años respectivamente. Caso Mascarilla. Aldama queda fuera de la poción, no va a prisión por colaborar con la autenticidad. Ángel Víctor Torres se libra por los pelos. ¿Usted cómo ve el presente y futuro del Partido Socialista? ¿Puede haber elecciones anticipadas ya? Si Gabriel Rufián dice que la izquierda nos roba, ¿cómo sigue apoyando a la izquierda?
1: Bueno, queda un paso que dar por parte de los socios. Yo creo que lo están pensando mucho, pero es que el ventilador es tan fuerte el viento que viene el ventilador, que aquí no quedará más remedio que adelantar elecciones, un poquito por lo menos.
16: Buenas, desde el sureste de Gran Canaria, el señor Clavijo está fijo viajando. ¿Esos viajes le sirven de algo a mejorar la vida de los canarios? Y en vez de pedirle adelanto de elecciones a Pedro Sánchez o moción de confianza, que le pida al presidente de su vicepresidente moción de censura. Ya me ponen hasta enferma cuando los oigo. Buen día y gracias. WhatsApp, ¿cuánto tiempo real pasarán Ábalos y Coldo en prisión? Tras la sentencia del Tribunal Supremo, aquí está el resumen de lo que dice la ley española. José Luis Ábalos, aunque su condena suma más de 24 años, el límite máximo legal de cumplimiento efectivo será de 16. Podrá pedir sus primeros permisos a los 4 años. Coldo García, de sus 20 años de condena, el límite máximo real de reclusión será de 15. Sus primeros permisos llegarán a los 3 años y 9 meses. Saldrán antes por buen comportamiento. En España ya no se reducen los años de condena por buena conducta, pero sí sirve para avanzar de grado. Ambos podrían acceder a la libertad condicional al cumplir las tres cuartas partes de su límite efectivo. A los 12 años Ábalos y a los 11 años y 3 meses Coldo, siempre y cuando muestren reinserción y restituyan el dinero de la responsabilidad civil. WhatsApp, buenas, espejeros. Hay un refrán que dice, cuando un pobre se emborracha con un rico en compañía, lo del pobre borrachera, lo del rico es alegría. Feliz martes, un poquito más feliz con la sentencia de estas dos joyas. WhatsApp, el comisionista del caso Mascarilla, ha sido condenado a 4 años y medio de prisión, pero no pisará la cárcel al haber colaborado con la investigación. Hay que joderse, con perdón, señor Chabanel, pero ¿esto qué es, propina para el chivato? WhatsApp, el rebaño no tiene remedio, prefiere vivir en la miseria antes que reclamar lo que le pertenece. WhatsApp, Pedro Sánchez ha engañado a tanta gente que no lo cree nadie, ¿o sí? WhatsApp, Aldama lleva mucho más de un año haciendo trabajo en beneficio de la comunidad y de la sociedad y va a la justicia y lo premia. ¿Y la justicia es igual para todos? Lo dudo, lo dudo. WhatsApp, me pregunto si para la izquierda esto es democracia, que el pueblo esté viendo toda la corrupción y no se pueda hacer lo correcto. y un WhatsApp, señor Chavana. El no contestar en un juicio equivale a que niegas tu inocencia, por lo tanto, ¿eres culpable? ¿O cómo va esto?
1: Depende a quién no le contestes. Si no le contestas a todas las partes, incluyendo a tu abogado, incluyendo al juez, evidentemente lo tienes perdido. Ahora bien, si le respondes a tu abogado, como mínimo, y al juez, pues salvas los muebles a la espera de que el caso sea un caso salvable. Si no es salvable, no hay nada que hacer. 20 minutos y medio que pasan de las 8, vamos allá.
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0: Y esta es la pregunta del día de hoy. ¿Qué le parece la sentencia del caso Mascarilla por parte del Tribunal Supremo? Los 24 años de cárcel para Ábalos, los 18 para Coldo y sobre todo los 4 para Víctor de Aldama, que no tendrá que cumplir cárcel por ser el cantante del caso y ser al mismo tiempo la persona que más dinero se llevó con diferencia en el saqueo de los recursos públicos por este asunto. Denos su punto de vista al respecto. ¿Qué piensa usted de lo que ha hecho el Supremo con esta sentencia? Enfrentamos a los falsos autónomos y a los bolcheviques. Faina Feile, buenos días.
1: Buenos días.
0: Vito Mesa, buenos días.
2: Buenos días.
0: Enrique Repiti, buenos días.
3: Buenos días.
0: Iván García, buenos días.
4: Buenos días.
0: Valentín Ollanet, buenos días.
5: Buenos días.
0: Buenos días para nosotros, para otros menos buenos días.
6: Bueno, ya tuvieron buenos días ellos.
0: Y buenas noches también. Canciones para escuchar a las 5 de la madrugada. Esta canción se llama Watching the Detectives. Observando a los detectives. Traducción en España, observando a la UCO y a Almada.

0: interpretado por el enorme Elvis Costello. Dice la canción: perros rojos baja patas ilegales. Observando a los detectives, nadie puede ser herido porque no tiene corazón. Están los cercanos del letrero que dice: nunca cerramos, ahora el miedo está aquí para quedarse. El amor solo está de visita. Y es verdad, el miedo solo está aquí para quedarse. Noticia más chispeante del día de hoy. Ya saben cómo va esto, es un buche de agua de filgas y un par de noticias impactantes.
1: Aguas de Firgas, el agua de Canarias. Firgas, ¿cómo no te voy a querer?
0: Algo habitual en este país, la corrupción nos visita.
2: ¡La vida, cañón! ¡La vida, cañón!
0: Casualidad de la vida. Estaban las portadas de los periódicos y de las televisiones, de todos los medios en general, de las radios, copadas por titulares que hablaban de abuso de autoridad del juez Peinado con la mujer del presidente, y también estaban copadas por la pésima situación legal del novio de Ayuso, que logró 4 millones de euros de forma discutible, al menos para Hacienda, en los primeros años de su relación, de su noviazgo. Y de repente, estas dos noticias son noticias que al PP le vienen muy mal. Ya sabemos que España es un país súper politizado, y de repente aparece como un mazazo la sentencia del Supremo del caso Mascarillas. ¿Y qué sentencia, señores? No porque no fuera esperada, porque el juicio ya se había celebrado y evidentemente se suponía que algún día de estos se iba a publicar. ¿Pero por qué se eligió el día de ayer? Después de lo que ha pasado este fin de semana con el juez Peinado y con el asunto del novio de Ayuso, ¿fue un acto casual? ¿Premeditadamente casual? ¿Cómo fue exactamente?
3: Muchas casualidades.
4: Premeditadamente casual, me gustó, lo compro.
0: Yo creo que era muy interesante para algunos. Bueno, yo sí soy el Partido Popular. La publicaría ayer, claramente. Si fuera el Partido Popular, claro.
3: Y la semana que viene la del hermano de Sánchez, toda la semana es un goteo.
0: No. Esto es importante para que no se hable del tema de Peinado, que es un disparate de tío.
3: Claro.
0: Y para
3: claro.
0: que no se hable del novio también de Ayuso.
3: Del novio de Ayuso.
0: Y de sus cantamañanadas con Hacienda.
4: Se estaba desviando demasiado el foco.
0: Vale, pero una vez dicho esto, llegamos a la sentencia, ¿okay? Que es lo importante, porque la sentencia en sí mismo tiene un valor indiscutible, ¿no? Estamos hablando, efectivamente, del ministro que más ha recibido de todos los que han recibido. Hay como 5 sentencias contra el ministro, puede que haya algunos más, pero ninguno.
5: Está más alto.
0: Pero ninguno ha llegado a los 24 años, 25 años que se le han puesto a Ábalos. El siguiente en la clasificación está Zaplana, 10 años. Barrio Nuevo, 10 años. Matas, 8 años. Lo digo rato, 4 años. Parece una salvajada desde el punto de vista jurídico meterle al señor Ábalos 25 años. Yo tengo la impresión de que se ha hecho con toda la mala fe y con el deseo de abrumar al PSOE y de intimidar más todavía al PSOE, que está ya pues en el callejón, ¿no? Y en cuanto a Coldo, lo mismo, 18 años me parece también muchos años. Y luego contrasta eso con los 4 años y medio que le ponen al cantante, al que se lleva la mayoría de la pasta, porque este es el corruptor de los demás, y además, por si fuera poco, recupera lo que supuestamente había perdido, que son nada más y nada menos que 3,7 millones de euros de comisiones, que se las van a dar, que se los va a quedar.
3: Es el mayor escándalo.
0: Bueno, aquí hay muchos escándalos, porque que el señor Coldo y el señor Ábalos merecían un buen tute por parte de los jueces, eso es normal y es así. Son personas corruptas que han hecho un montón de actividades corruptas amparados en la posición de privilegio que tenían. Eso es así. Y luego llama la atención el trato diferencial que ha recibido Víctor Aldama. Pero miren, Valentín Oñanet se conoce la historia perfectamente. Valentín ya advirtió en su momento, cuidado que el abogado de señor Aldama es un fuera de serie, se llama José Antonio Choclán. Esto es una persona muy avezada, que ha sido juez del Tribunal Supremo, que conoce perfectamente cómo se anda por ahí. Aquí están los resultados. ¿O no, Valentín?
6: Hombre, se le puede poner una medalla tranquilamente al señor Choclán, porque lo que ha conseguido...
0: ¿Quién ha negociado esto? ¿Ustedes creen que lo ha negociado esto Aldama? ¿Lo ha negociado
3: no,
0: Choclán?
3: No, claro que no.
6: Desde el minuto uno.
3: Que sí.
6: Desde el minuto uno.
0: Pero cuente, cuente cosas, no se quede ahí.
6: Hombre, a ver...
0: esto no es una revista, tiene que usted que hablar. Hable.
6: De lo que ha pasado ayer con esta sentencia. Oye, hay que recordar una cosa, fue por unanimidad, ¿eh? De los magistrados.
0: Unanimidad de tres.
6: De la sala
4: siete. Tampoco son 25.
3: No, siete, son siete. No,
0: son siete.
6: Te digo lo que lo conforman, si quieres, lo tengo delante.
0: No, venga,
6: los magistrados de la sala segunda del Tribunal Supremo son 11. 11, el presidente, el de la sentencia, Andrés Martínez Arrieta, pero está Julián Sánchez Melgal, Juan Ramón Verdugo, Luciano Varela, Antonio del Moral, Andrés
0: bueno,
6: Palomo...
0: Eso lo que demuestra eso, Valentín, es que están muy cabreados con el régimen de Sánchez, no hay más.
6: Es que esto,
0: y están
6: esto,
0: todos juntos y unidos.
6: Esto es una sentencia ejemplarizante, no cabe duda, pero hombre, es desproporcionada por dos cuestiones. Una, por el digamos, lo alto de las penas que se le imponen, y dos, porque si compara lo que le ponen a los corruptos frente al corruptor, que no va a ir ni a la cárcel, todavía es más sorprendente, ¿no?
0: Pero luego veámoslo también de otra manera distinta, veámoslo. Si no tienes al corruptor contento, y hay casos que todavía no se han cerrado, como es el caso de la financiación irregular, ni el tema de las cloacas, y ahí va a ser fundamental también las aportaciones que pueda hacer Aldama. Ocho Can ha convencido al tribunal de que eso va a ser fundamental. Pues entonces, claro, ¿qué tienes que dejarlo? ¿Tienes que ponerlo contento, no? Digo yo.
6: Sí.
3: Pero lo gratificas a futuro, no por la causa esta en concreto, sino lo que puede venir después.
0: Lo gratificas ahora y a futuro. Claro, claro.
3: Eso no lo veo yo muy
5: sobre
3: legal.
5: Todo a futuro.
0: Pero a ver, usted no se olvide.
5: Sobre todo a futuro, usted
0: no se olvide de una cosa. Cuando Chocrán intervino en las conclusiones definitivas para defender a Aldama, dijo algo referente al Julio Torres, dijo: cuidado, que hay un caso que tiene que ver con la financiación ilegal del. Donde ya hablaremos del señor Julio Torres.
4: Sí, sobre la parte. Sí. La pieza de las mascarillas de.
6: De Canarias.
0: De Canarias. 12 millones que salieron de aquí. Entonces, y ahora parece que todo eso encaja.
5: La sentencia lo que dice, la sentencia es contundente contra la corrupción. Eso me parece fantástico, porque al final en este país se roba y nadie tiene responsabilidad de nada, y van a la cárcel y no devuelven el dinero. En este caso, el problema es que el Tribunal Supremo que Aldama es una persona que ha colaborado, perdón, en este caso, pero que puede colaborar en caso futuro. Eso es lo que premia el que se quede con el dinero, aunque tenga las cuentas embargadas, y pueda acceder a permiso y no cumplir condena, ¿no? Entonces, la verdad que te quedas ahí un poco diciendo, coño, en este país es rentable ser corruptor, es rentable cantar y colaborar con la justicia, que es lo que le está mandando a todos. Este aviso que manda el Supremo es precisamente para eso. Usted cante, que yo lo ayudo y no va a la cárcel.
0: Nunca hasta ahora habíamos conocido una sentencia donde fuese tan rentable. Nunca.
4: Exacto.
0: ¿No? Este es el número uno de las delaciones, el número uno.
5: Yo manejo la pasta... me ayudan los otros van a la cárcel y yo me quedo en libertad y me quedo con el dinero.
3: Una sentencia diabólica.
0: Diabólica no, aquí lo que se intenta, Enrique repite, aquí lo que se intenta es...
5: El que canta, tío.
0: Aquí lo que se intenta es llegar hacia el número uno. Claro, llegar hacia el número uno no es sencillo, hay que buscar
3: pruebas. ¿Esto es un aviso? Esto es decir a Juan, a Martínez, a Leire y a Santos Cerdán, calienten en la banda.
0: No, y también es un aviso para Ábalos. Ábalos le están diciendo, ¿usted quiere revertir su situación? ¿Usted quiere revertir esos 25 años de cárcel?
5: Cuente.
0: Cuente usted, empiece a hablar, cuéntenos realmente cómo fueron las cosas en Venezuela, porque usted iba y venía también y conocía a Delcy. ¿Qué pasó allí? ¿Qué pasó allí con Zapatero? Cuéntelo, que usted lo sabe. Y cuéntenos las cosas del señor presidente del gobierno. Cuéntenos.
5: Claro, ese es el mensaje.
0: Ese es el mensaje.
6: No, y hay que tener en cuenta una cosa, que es que a Ábalos lo pueden indultar un próximo gobierno.
0: Y luego no puede haber duda en esto. Es decir, el Supremo va contra el señor Sánchez. Y vamos a poner algunas pruebas sobre eso. A ver, por ejemplo, acuérdense de lo que dijo Ábalos cuando estaba ante el tribunal. Yo ya me siento sancionado y me siento condenado.
7: En este caso ya tendremos, no sé si tendré alguna oportunidad final. Es un caso claramente mediático, juzgado hace tiempo, con condena clara.
0: Pues sí, acertó. Bingo. Seguramente no esperaba 25 años. No olvidar, Aldama sale de la cárcel para cantar.
5: Sí.
0: Él estaba en la cárcel condenado por el caso de hidrocarburos. No se olviden que los principales actores de este caso, Aldama y su socio Claudio Rivas, estaban en la cárcel por haber estafado a Hacienda, señoras y señores, 180 millones de euros. Una joya. Y lo sacan de la cárcel, lo saca, Choclán lo saca de la cárcel, lo negocia esto con el Supremo, porque le dice que él tiene todos los datos que va a garantizar la corrupción del régimen de Pedro Sánchez.
6: Y que tiene pruebas, además. Exacto. Contra Pedro Sánchez.
0: Luego, al final tienes, cuando ves las investigaciones de la UCO, tienes que preguntarte, ¿la UCO ha investigado por su cuenta o han investigado conjuntamente la UCO y el señor Aldama? Porque la investigación es la misma.
5: Claro, pero fíjense que Choclán ha conseguido una cosa de Aldama, ¿no? Que era un cantamañana, estaba hablando todo el día y diciendo cosas contra las personas que iban a ser acusadas y que iban a entrar en la cárcel. De buenas a primeras con Choclán, se calla Aldama y no dice nada. Y a partir de ahí empieza a desgranar todo con el Supremo. Es decir, ha sido, bueno, fantástico el recorrido para este señor. Está premiado por haber sido un chivato.
0: Ayer cuando le preguntan, que estaba exultante, da este mensaje.
8: Estoy satisfecho con la sentencia y espero que con esta sentencia los demás que vienen detrás colaboren.
0: Los que vengan detrás colaboren.
6: Ah, claro.
0: La traducción de la sentencia es esa.
4: Estuvo anoche en el programa de nuestro amigo Iker.
0: Claro, él fue una parte del equipo.
4: Tengo mucha más información que voy a utilizar en el resto de causas. Es mucho, contundente e importante. Lo que he entregado es un aperitivo. Bueno, esas amenazas habituales se reafirmó en sus amenazas habituales anoche.
0: Sí, sí, pero como hemos visto ya, como la UCO y el van de la mano, esto es el peligro público para el Partido
4: Socialista. Hay que tener en cuenta una cosa, ahí es cosa de lo que se juzgó ayer, que no las pone de relieve Aldama. Ya habían sido denunciadas por la UCO anteriores a Aldama, o sea que tanto, tan buenecito no ha sido
0: pero
4: él.
0: Pero han estado trabajando juntos. Sí, sí, ¿no saben desde qué momento empezaron?
4: Pero quiero decir que no es todo gracias a Aldama. No, vale. Hombre, como se está queriendo vender como gran héroe nacional.
0: Pero, Faina, pero estamos hablando de que es una posición que toma el Supremo de cara a futuro, alentándole claro, a que sí, mejore sí, su rendimiento en el caso de las cloacas, caso de financiación irregular del partido.
3: De las mordidas de las obras públicas.
0: Y todo el tema de Zapatero. Porque aquí volvemos a insistir, bueno, no volvemos a insistir, lo dice él mismo. Él dijo ayer en la COPE cuáles son los objetivos.
9: El mensaje lo lanzo porque creo que hoy ha sido...

0: dije en el Supremo que el señor Ábalos había sido coaccionado por Zapatero a las órdenes del presidente Pedro Sánchez. Él tiene la disposición en este momento, o tiene la oportunidad en este momento, de en otras causas, porque recordemos que quedan otras causas, como es obra pública, financiación ilegal del partido, plus ultra, de poder colaborar con la justicia. Yo ya he apuntado al señor José Luis Rodríguez Zapatero, igual que he apuntado al señor Pedro Sánchez, y vuelvo a decir, el señor Rodríguez Zapatero, si, como se ha demostrado, la justicia funciona en este país, ir a la cárcel, y el señor Pedro Sánchez detrás de él.
1: Pornografía, ¿eh?
2: Pero es que es impresionante que ayer por la tarde se paseaba como un héroe.
1: Claro.
3: Sí, sí, sí. Gran héroe nacional.
1: Él habla de la corrupción de los otros, no de la suya.
3: Nadie sabe la trama de hidrocarburos, que es el tema más tocho que tiene él, que es un montón de dinero lo que defraudaron.
1: 180 millones.
3: Eso no está en ninguna portada. O sea, quiero decir, él aparece ante la opinión pública, ante el grosso de la opinión pública, como un gran héroe nacional, porque va a encarcelar a todos estos ministros corruptos socialistas y va a conseguir terminar metiendo a Pedro Sánchez en la cárcel. Lo
1: pero
3: que
1: no, olvidemos que por muy bien o por muy mal que nos caiga, este señor es clave. Es clave él y sobre todo la dirección jurídica que tiene, insistimos, de un juez o un ex juez muy apreciado. José Antonio Choclán, que vale oro. Claro. Esto es el quid de la cuestión.
2: Sin Choclán no se entiende.
3: Claro, Choclán consiguió que el juez Pedraz lo dejara en libertad.
1: Él no lograría nunca, por sí mismo, llegar a un acuerdo con el Supremo de estas características. Jamás hubiese llegado a un acuerdo. Nunca.
3: Claro que no. Es que él
1: ha sido la presencia de Choclán lo que ha obligado a este acuerdo.
3: Hombre, él no está en la cárcel por lo de hidrocarburos, por el acuerdo que tuvo con la Fiscalía gracias a Choclán, ¿no? Que Pedras lo soltó.
1: Bien, de acuerdo. Entonces ya ahora estamos, ahora ya sabemos ya de qué va esto. Y hemos venido diciendo desde hace ya años ya que esto es el final y lo que se perseguía por parte del Supremo era que estaba muy enfadado y muy cabreado por el tema de la amnistía. Lo que ya el Supremo dijo, un momento, yo voy a defender mi libertad, voy a defender que soy el tercer poder en este Estado. Por un lado va el Ejecutivo y por otro lado bastamos nosotros y desde luego nos vamos a someternos al Ejecutivo por mucha presión que recibamos. Y esta es la respuesta al famoso asunto de la amnistía. Ok, esta es la respuesta. El PSOE ahora está pensando, ¿qué hacemos? Pues lo tiene muy mal, lo tiene muy feo. Si el señor Pedro Sánchez fuese una persona normal, desde el punto de vista ético y moral, ya se hubiese marchado para su casa hace tiempo. Pero como no lo es, él no va a hacer lo de Starmer, ni mucho menos.
2: No, él va a resistir hasta el final.
1: Porque, a ver, Ábalos era una persona suya. Lo puso él allí y Coldo conocía sus cosas igual que él lo conocía el señor Ábalos. Él es responsable de eso. Solamente por eso, después de la sentencia, tenía que irse para su casa. Lo que se deje de hablar de Aldama y Bobería, se tiene que marchar para su casa porque él es el responsable de lo que ha ocurrido en su partido. La
2: responsabilidad política toda.
1: Exactamente. Hoy tenía que haber dimitido y cesado. Bueno, como...
4: Pero olvídense, eso no va
1: a ocurrir porque él va a aplicar su manual de supervivencia, aunque no sé si le va a servir para esto. Evidentemente, España no es el Reino Unido, donde sí hay un edificio potente democrático, que cuando un señor pues quiere quedarse en el cargo después de haber perdido unas elecciones, como le ha ocurrido a Starmer, ya no hablamos ya de meter la mano en el zurrón del gofio, ya de eso ni hablamos. Sino, simplemente por perder unas elecciones, su partido lo echa y se acabó la historia. Y van 7 en 10 años, 7 en 10 años, cuidado.
3: El triunfo del Brexit.
1: Entonces, eso en España es imposible porque el poder real del presidencialista la tiene el presidente, que controla es el presidente y el partido no tiene valor ninguno. Y eso la gente lo descubrirá de un momento a otro y ya veremos cuando lo descubra, a ver lo que pasa en unas elecciones. Bueno, esto es así. Pero ahora, ¿qué se le está diciendo? ¿Qué parte de formulación táctica hay por parte del Partido Socialista y del señor Sánchez para que esto no reviente? Pues le están diciendo ahora a los señores Ábalos, Coldo, a los amigos de Zapatero, le están diciendo lo siguiente: ustedes no hagan nada, no cambien de bando, confíen en nosotros que tenemos el Tribunal Constitucional. Atención a esto, ¿eh? Tenemos el Tribunal Constitucional. Con el Constitucional vamos a resolver, teoría de Sánchez, vamos a resolver el problema de Junts. Dentro de poco podrá salir libremente por las calles el señor Puigdemont, podrá venir de Waterloo y podrá apoyarse en nosotros o apoyar nosotros en él para acabar la legislatura. Eso es lo que él tiene pensado. Yo me pregunto, ¿qué pensarán a su vez los magistrados

0: del Tribunal Constitucional, que tienen un prestigio que cuidar, se van a enfrentar de una forma olímpica a lo bestia contra el Tribunal Supremo. Y eso no tiene ningún coste para ninguno de los dos. O sea, va a haber una guerra en España, una guerra civil desde el punto de vista judicial, porque un tribunal está dominado por el PSOE y el otro está dominado por el Partido Popular. Eso quiero verlo yo. Eso quiero verlo yo. Tenemos que ver eso, ¿eh? Porque, claro, el PSOE no tiene solución. Si cambian de bando Leire Díaz, que es posible después de la sentencia de ayer, si cambia de bando Ábalos, si cambia de bando Julio Martínez, el testaferro del señor, posiblemente el testaferro del señor Zapatero, esto se acabó. Se terminó. Y terminan todos en la cárcel. Se acabó. ¿Cómo lo van a evitar? ¿Van a usar el Tribunal Constitucional para eso, para evitarlo? Pregunta, ¿los miembros, los jueces del Tribunal Constitucional se van a prestar a esto? Esto está dramático.
1: Está desesperado.
0: Esto está dramático porque estamos hablando de sinvergüenzas y degenerados. No hay forma de hablar de otra manera.
2: Yo veo difícil de que el Tribunal Constitucional admita un recurso de amparo para Ábalos, porque eso sería por vulneración de derechos fundamentales.
0: Yo también lo veo igual que usted.
2: Y ya se ha cuidado muy mucho el Supremo, y entre ellos nuestro querido amigo, el magistrado de Las Palmas, que no me acuerdo ahora cómo se llama.
0: Manuel Marchena
2: ya se ocupará muy mucho de haber cuidado los derechos fundamentales de los condenados.
0: Uh-huh. Oiga, ¿y si el que necesitase una amnistía fuese Sánchez?
2: Bueno, él no se puede autoamnistiar, tendría, él es el que da las amnistías, salvo que sea el rey, claro.
0: La solución entonces sería, yo Sánchez dimito, y pongo a un tipo que es un títere en mis manos para que me amnistíe, en el caso de que me condenen.
2: Pero, ¿cómo pasa la investidura de un títere? Eso es muy difícil.
0: Rufián, creo que está dispuesto.
1: Muy ciencia ficción.
0: Total. Faina, correo,
2: lo más fácil es convocar elecciones y ya está.
0: Eso que tendría que hacer en el día de hoy, pero no lo va a hacer porque ya sabemos que estamos hablando de un salvaje.
2: Bueno, mañana vamos a ver cómo se desenvuelve en el Congreso, porque teóricamente va a explicar todos los casos de corrupción que afectan al presidente.
0: Lo de Aldama es muy mañana sabroso. Con lo de Aldama, volverán con el tema de Aldama, sí, porque Aldama, fíjense ustedes lo que ha hecho. ¿Qué clase de justicia es esta?
3: Cuando eso no es lo importante,
0: lo que hizo Ábalos en sus múltiples corrupciones, las pastas que se llevaron, 55 millones, cómo colocaron a dos mujeres en lugares clave de la administración pública sin trabajar, y 20.000 historias que hizo más estos dos señores.
1: Pedro Sánchez en el Congreso se siente el rey del mambo. Es decir, no hay nadie que le haga sombra al señor Sánchez en el Congreso. Nadie. Ni siquiera Feijóo, que no le llega ni a la altura de la zapata. Porque cualquier otro socio lo podía dejar en ridículo. Cualquier rufián, cualquier otro portavoz de grupo podía dejarlo en ridículo, pero no ocurre eso en los enfrentamientos. Solamente es que, está Feijóo y Sánchez.
4: Es que además, sabemoslo, yo sé lo que va a decir Sánchez mañana en el Congreso. Va a decir lo mismo que dijo en el minuto uno. Es decir, aquí es cómo los partidos abordan la corrupción en sus filas. Y el PP la aborda de una forma y nosotros la abordamos de otra. Nosotros desde el minuto uno cogimos y nos quitamos a Ábalos de encima. Sí, y va a decir lo mismo. Va a decir lo mismo a pesar de que la sentencia sea tan grande. Pero va a decir absolutamente lo mismo. Y en
0: lo
4: eso
0: que hace falta, lo que hace falta es ver cómo reaccionan los socios. Hoy ha salido una información donde vincula la corrupción del Partido Socialista en el País Vasco con el PNV.
2: Sí, es muy llamativo, ¿eh?
0: Cuidado con esto, ¿eh? Entonces, cuidado con esto, porque al PNV, si hay algo que les cuece mucho, es verse mezclado en esas aguas turbias. El PNV no funciona como Junts, ¿eh? Esto ellos no lo aceptan, ¿eh? Entonces, ahora mismo esa información que salió publicada en el periódico El País, ellos están averiguando, el PNV en este momento está averiguando quién está detrás.
2: Sí, teóricamente la UCO, pero a ver quién está detrás de mover esa rama.
0: Entonces, si el PNV ve que acercándose al PSOE finalmente va a quedarse tocado, desacreditado en el tema de la corrupción, aquí puede haber alguna reacción de un momento a otro. Aguantar esto es muy complicado, cada vez huele peor. Habrá un momento determinado.
1: Mire, Manuel, Mire el manual de resistencia de Pedro Sánchez. Anuncia que aumentará la ayuda a la dependencia. Sí, es decir, va al Congreso, se enfrenta con Feijóo, hablan de corrupción, pero él por su lado está diciendo las medidas que va a tomar a partir de ahora para poder, bueno, intentar seguir en el poder, ¿no?
0: Está desesperado. Es decir, es un hombre que es un oportunista. Está desesperado, ya veremos.
1: Pero eso cala en la gente, ¿eh? Oiga,
0: pero que no depende
1: que
0: de él.
1: La ayuda depende.
0: Pero que eso ya no depende de él, esto depende ya de otro. Ya él no tiene juego en este momento.
2: Es
0: no tiene
2: un calendario
0: nada.
2: Judicial, ya no es un calendario político, es un calendario judicial.
0: La próxima semana tendremos la sentencia del hermano.
1: Sí,
0: y ya veremos lo que pasa después de entregar su propia mujer, entregar el pasaporte, a ver lo que pasa. Y veremos si es una afeitadita la que recibe el juez Peinado o no la recibe. Ahora hablaremos de esa...
2: Pero Peinado se jubila en septiembre. Cualquier sanción que le pongan ya no le afecta.
4: Pero sí, las sanciones económicas, además.
0: Aquí,
4: 6.000 euros,
0: claro, aquí lo que afecta sobre todo es si esto va a juicio o no va a juicio. En el caso que la Audiencia Provincial de Madrid entienda de que eso va a juicio, se acabó la historia. Se acabó la historia. Sí, si hay juicio conjurado, lo va a pasar muy mal Begoña Gómez, pero muy mal, ¿eh?
3: Hombre.
0: Vale.
2: No, y ayer Martín Pallín dejó muy claro que el tráfico de influencias es juicio conjurado, que a eso no hay manera de rebatirlo.
0: Por eso...
2: Salvo que la Audiencia Provincial anule la causa.
0: Por eso lo puso ahí Peinado. Faina, correos, please, vamos allá.
3: Buenos días. Los años de cárcel de Ábalos y Koldo no son excesivas. Tal vez han quedado cortas la aplicación de las leyes a los políticos servidores públicos. Y funcionarios públicos tienen que ser ejemplares. Se debe aplicar la máxima en su rango de delito. No se puede tolerar que a esta gente se les considere intocables. Todo lo contrario, subir sus condenas tienen que ser altas por el engaño, estafa o delitos a la democracia y a sus ciudadanos. Son los que primero deben dar ejemplo del cumplimiento de las leyes. Un saludo. Buenos días. La 98 de paracaidista israelí, conocida como la División de Fuego, continúa masacrando a cuanto islamista radical suponga una amenaza para su país. Su razón de existir es evitar la desaparición de Israel como Estado y el exterminio del pueblo judío. Hasta que no se incapacita a Irán, el Tratado de Versalles será una milonga para Israel. Buenos días, equipo del Espejo Canario. Sobre la sentencia a Ábalos, Koldo y Aldama, me remito a la entrevista ayer en el canal 24 Horas de Televisión Española a don José Antonio Martín Pallín, magistrado emérito del Tribunal Supremo, que me dejó frío. Declaró que lo ocurrido con esta sentencia es, cito, escandaloso. Sobre la doctrina de los delincuentes arrepentidos, dice que es muy peligroso. Te libras tú de la pena, como ha sucedido, y le echas el muerto a otro, que vete tú a saber si es cierto o no cierto. No hay documentos acreditativos de todo lo que dice Aldama, solamente son palabras. Puede que con esta sentencia no solo pierda el PSOE, sino que perdamos todo. Buenos días, equipo. Anoche, informaciones de última hora, la UCO relaciona al PNV con las corruptelas de mordida con Santos Cerdán. Seguramente hoy saldrá algo en alguna televisión. WhatsApp, buenos días. El Supremo le regaló un relato cojonudo para el PSOE y 1 millón de votos indeciso. Un WhatsApp, buenos días, señor Chabanel. Si hace 15 o 20 años me dicen a mí que yo tengo que decirle esto hoy, seguro que me hubiese peleado con cualquiera. He estado considerando qué le podía decir y no. Quiero felicitarle porque el tema es tan grave que me desagrada felicitar a alguien por este tema. Pero el comentario del día de hoy tiene usted de un socio liberal mi máxima consideración de cómo lo ha contado y de esa valentía que usted demuestra cuando dice lo que usted quiere decir, porque este mensaje de hoy lo entiende cualquier persona de bien. Un abrazo y a seguir luchando. WhatsApp, el juez Peinado, sabiendo que Begoña Gómez tiene residencia en República Dominicana, tiene que retirar el pasaporte a Begoña Gómez antes de que utilice el Falco. WhatsApp, parece que estoy oyendo el programa Horizonte de anoche de la ultraderecha.
0: Es imposible, imposible competir con eso, no me diga eso, no, imposible, ni entrenando.
3: WhatsApp, parece ser que Aldama se puede quedar con los 3,7 millones que robó, según León Prensa. Dinero que presumo está en el exterior, no en el Santander o en el BBVA. ¿No era pago suficiente librarse de la trena por delatar a dos sinvergüenzas? Me temo que de esos 3,7 millones, él se quedará a los 0,7 y el resto habrá que repartirlo. Buenos días, leo en la prensa que 61.000 canarios se han buscado la vida en el extranjero en los últimos 3 años. En su mayoría son trabajadores cualificados que no se resignan a los bajos salarios que se les ofrecen las islas. Tienen en común que huyen del sector servicio. Comprueben en sus vacaciones cómo han sido sustituidos por inmigrantes no cualificados que aceptan salarios más bajos. Tema del día. A estos degenerados que han robado el dinero pagado con mis impuestos, No solo me alegro de que estén en prisión, sino que les deseo todo lo peor. En su momento ayudé con mi voto a sacar del gobierno a los corruptos del PP. Ahora toca hacer lo propio con el PSOE. WhatsApp, buenas señores y señoras del espejo. La justicia no es igual para todos. Todo mi apoyo al juez Peinado. Y un WhatsApp, saludos desde Telde y feliz noche de San Juan a todos y todas. Me encanta su programa. Son unos grandes saludos.
0: No olviden que mañana, Día de San Juan, no habrá programa. Igual que haremos con el Día de las Cruces.
3: En 3 de mayo.
0: 3 de mayo. Ok, perfecto. Una cosa más. ¿Dónde está el hijo de Manuel Fajardo? El hombre que conoció a Zapatero y que Zapatero dice, yo conocí al hijo de Manuel Fajardo porque me lo presentó él, que era un chico muy interesante y muy inteligente, y se fue a hacer las Américas a Venezuela. Pues Fajardo ayer, Manuel Aarón Fajardo, que es el hombre de confianza, según la UCO, de Zapatero, en sus cosas en Venezuela, estuvo nada más y nada menos que en el Senado.
2: Sí, en la comisión del caso Coldo, creo.
0: ¿Saben ustedes qué estrategia eligió? Una que les parecerá como muy cercana, muy contemporánea en el tiempo. Esa estrategia.
5: Señor Fajardo, usted envía un mensaje a Julio Martínez Sola y le dice, a las pocas semanas, me dice, leo textualmente, me pregunta el amigo cómo van los Ábales. ¿Quién es el amigo?
6: No voy a contestar.
5: Zapatero.
6: No voy a contestar.
5: ¿Pero a qué se refiere con lo de amigo?
6: No voy a contestar.
5: ¿Y lo de Ábales?
6: No voy a contestar.
5: ¿No sabe qué son los Ábales?
6: No voy a contestar.
5: Lo sabe, pero no quiere decir, ¿no?
6: No voy a contestar.
5: O sea, que sí.
6: No voy a contestar.
5: O sea, que sí.
6: No voy a contestar.
5: Vaya una conversación de besugo.
7: No he participado jamás, nunca. No he adoptado jamás. Nunca. No me he reunido jamás. Nunca. Yo no me he reunido jamás, nunca, jamás. Nunca, jamás, nunca, nunca. Ese contacto nunca fue presencial. Jamás volví a verla. Y en los que nunca, repito, nunca, no he participado jamás, jamás.
0: Ok, vamos a poner de nuevo, por favor, las grandes declaraciones de Manuel Aarón Fajardo.
5: Señor Fajardo, usted envía un mensaje a Julio Martínez Sola y le dice, a las pocas semanas, me dice, leo textualmente, me pregunta el amigo cómo van los Ábales. ¿Quién es el amigo?
6: No voy a contestar.
5: Zapatero.
6: No voy a contestar.
5: ¿Pero a qué se refiere con lo de amigo?
6: No voy a contestar.
5: ¿Y lo de Ábales?
6: No voy a contestar.
5: ¿No sabe qué son los Ábales?
6: No voy a contestar.
5: Lo sabe, pero no quiere decir, ¿no?
6: No voy a contestar.
5: O sea, que sí.
6: No voy a contestar.
5: O sea, que sí.
6: No voy a contestar.
5: Voy a dar una conversación de besugo.
4: Qué bueno.
3: Es muy bueno, porque normalmente los que no contestan se quedan callados, no repiten, no voy a contestar.
0: Sí,
3: se quedan
0: callados.
3: Sí.
0: No, se ha puesto ahí.
3: Que el otro pregunte,
0: se ha puesto ahí una posición de cabreo. Sí, está el tío cabreado. Y eso, pues
1: lo mejor es. No,
4: pero mira,
1: cuando dice, esto es una conversación de besugo.
4: Es diferente estrategia a la de Mercedes González, ¿no? Que es la directora general de la Guardia Civil, sí. Que dice que cuando le pregunta, oye, usted nunca jamás, o sea, está afirmando que nunca jamás se ha reunido ni ha tenido contacto. En este caso, simplemente no voy a contestar, ni sí ni no.
0: Pero podría haberse callado perfectamente.
2: Normalmente dice, me tengo el derecho de no declarar, porque y te quedas calladito.
3: Claro, ya no hablan.
0: Él lo dice de una forma retadora, no voy a contestar, pero lo dice como enfadado, ¿no? Bien, cerramos aquí noticia más importante del día de hoy. ¿Sí? ¿La cerramos? ¿Podemos cerrarla?
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0: Oh, por cierto.
1: No va a contestar, ¿no?
0: Se movió un terremoto en el día de ayer, ¿no? En Tenerife, ¿eh? Miedo, tengo miedo.
9: Miedo, ay, tengo miedo.
0: A ver, Iván, ¿qué es lo que ha pasado? Tenemos una crisis sísmica en el fin de semana de unos 20 minutos, muy intensa. Todo el mundo mosqueado. ¿Qué pasa ahí?
10: Bueno, pues que se han registrado más de 200 microsismos en el enjambre, claramente en la zona del Teide, que además, bueno, evidentemente han sido detectados tanto por el IGN como por Involcán, ¿no? Ambas entidades han registrado estos movimientos, no solo el fin de semana, ayer también se produjo otro enjambre. Y bueno, pues es verdad que estamos ya todos con la mosca detrás de la oreja, porque además el IGN ha puesto esto en conocimiento de Protección Civil parece que es un trámite habitual, lo único que en esta ocasión ha trascendido, el hecho de que cuando se producen estos movimientos sísmicos, se traslade a la autoridad competente, en este caso a Protección Civil, civil siguiendo un protocolo, bueno, que es lo que está ocurriendo para que tomen las medidas oportunas, ¿no? Yo ya le digo que tengo la mochila preparada detrás de la puerta y además todos los documentos necesarios por si
1: te recomiendo que busques el Toyota.
0: O sea, reconoce usted que está asustadito, ¿no?
10: Bueno, si no asustado, por lo menos intento estar prevenido, ¿no?
0: Ok. Esperemos que no pase nada.
10: Porque, no, claro, vamos a ver, de todas formas, como ocurrió en La Palma, se advierte con cierto tiempo que está ocurriendo algo ya y que se va aproximando. Es verdad que mosquea bastante que la profundidad de casi 30, 40 kilómetros se haya subido a 10, 14 kilómetros, ¿no? Donde se están produciendo los movimientos sísmicos.
0: Faina, correos, please.
3: WhatsApp, Sánchez, el matón del patio del colegio, es un cobarde que va protegido por la banda de ministros que son tan culpables como él. En el Consejo del Ministro aprobaron el blanqueo, indultando a los golpistas catalanes, encabezando por Puigdemont. Huido de la justicia, entrando y saliendo de España, protegido por los mozos. Puigdemont manda y Sánchez firma. Los españoles pagamos la fiesta. Buenos días, según ustedes, todos los condenados por el Supremo son inocentes, menos Aldama, la UCO y el Supremo por perseguir a Pedro Sánchez. Cojonudo este mundo.
0: No, señor. Nosotros no somos... Lo que pasa es que hay que entenderse. Hay que entenderse con lo que no es la simpleza en la tontería, porque claro, si empezamos a hablar de buenos y malos como se habla en una cafetería, pues mal asunto. Nosotros no hemos dicho eso. Nos parece fantástica que se haya condenado la corrupción del Partido Socialista porque existe. No tenemos la menor duda al respecto. Nos parece excesiva las penas que se le han puesto tanto a Coldo como a Ábalos, que persiguen un fin concreto, que es que canten en futuras historias que hay a nivel judicial. Nos parece muy mal lo del tema del delator, pero eso no nos parece mal a nosotros, nos parece mal a todo el mundo. Un delator, por mucho que haya delatado y por muchos esfuerzos que haya puesto para cargarse un gobierno, no deja de ser un delator, y salvarle y eximirle de pagar nada más y nada menos que los 3,7 millones de euros que él saqueó de los recursos públicos para sacar adelante el tema mascarilla, ya me parece ya una afrenta del sentido común. Ambas cosas son malas, y hay que decir las cosas, las dos son malas. Y yo estoy con lo que dice Martín Pallín. Este ejemplo es bueno. Este ejemplo de darle a un delator todo aquello que pide. Hombre, yo eso jamás lo he visto, jamás lo he visto.
3: Un WhatsApp, buenos días. Un gobierno desacreditando a un juez. ¿Qué manos queda por ver con esta gentecilla que nos gobierna? Esto es normal. El juez Peinado es un gran juez, con un par de cosas que otros no tienen. Recordemos Puigdemont, quien lo dejó escapar. Pues eso. WhatsApp, cierto, el juez Peinado no va mal encaminado. Marlasco es otro corrupto, el peor ministro. Dígame usted que el presidente del gobierno ha dimitido cuando ha habido corrupción en su gobierno o en su partido. Dígame uno para que usted se lo pida a Pedro Sánchez.
0: ¿Rajoy dimitió?
3: Hombre, fue la...
0: Hace 8 años dimitió, hubo sentencia por el caso Gürtel y dimitió, porque se quedó sin apoyo, pero dimitió. Sí, dimitió, sí, se fue a emborracharse, ¿de acuerdo?
3: Sí, pero que...
0: Se fue a emborracharse a aquel famoso restaurante.
3: Que dejó el bolso de Soraya ocupando su escaño. WhatsApp, señor Fajardo, el que cayó otorga, ya en el juicio tendrá usted que contestar las preguntas. Qué cara dura. WhatsApp, pues nada, tiramos la toalla, ¿no, señores del espejo? Que los jueces no gobiernen y los corruptores a corromper políticos para salir ileso. Y ustedes contentos. La prensa se merece a Vox con absoluta convicción. Lo digo, os lo merecéis.
0: Muy interesante que usted haya sacado como conclusión de todo esto que hemos hablado, que Vox es necesario. Eso me parece muy interesante. Afeítese la cabeza, digamos.
3: El señor Aldama es tertuliano de la televisión que trama la caída del gobierno desde el primer día. WhatsApp, saludos para todos y todas. Hace mucho tiempo que no creo en la justicia.
0: Son las 9:00. Vamos a la publicidad y continuamos en El Espejo.
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0: Nos ocupamos de asuntos también muy duros. Estamos perplejos porque llevamos ya mucho tiempo de huelga de médicos y esto no se resuelve.
20: Estoy tan lejos de casa.
0: La semana pasada, ustedes lo saben perfectamente, porque aquí lo escuchamos, el Servicio Canario de Salud hizo una oferta, ya veremos a quién se la hizo, una oferta para resolver el conflicto, donde reconocían que había que pagar una mejor retribución a las guardias, que están muy mal pagadas, 12 euros para aquellos médicos que están localizables, y había que seguir contratando facultativos. Todo eso no se había cuantificado económicamente, pero hubo un sindicato, en este caso UGT, que llegó a hablar incluso de 90 millones de euros aproximadamente. Vamos a hablar a continuación con Levi Cabrera, que es secretario general del Sindicato de Médicos de Tenerife. Señor Cabrera, buenos días.
21: Hola, muy buenos días.
0: Esta idea que yo aquí acabo de lanzar del Servicio General de Salud, ¿ustedes han aceptado algo? ¿Les parece algo que sea un acercamiento? ¿Les parece algo que pueda ayudar a resolver el problema o lo ven insuficiente?
21: Insuficiente. Primero, por método. Nosotros estamos inmersos en una huelga. Tenemos un comité de huelga. Lo que no puede ser es que no te reúnas con el comité de huelga, sino que lances una nota, primero, en rueda de prensa anunciándolo el miércoles, segundo, el viernes por mail, primero fue por WhatsApp, luego por mail, que llegó por la tarde, una propuesta para que la firmemos y consideráramos y llevarla a la mesa sectorial de sanidad para negociar. Uh-huh. Vamos a ver, si estamos en una huelga, donde se negocia es las dos partes, la administración y el comité de huelga. Si llegamos a un acuerdo, como pasó en el 23, como pasó en el 2012, en el 13, en el 2, en otras huelgas que hemos hecho, pues se firma un documento de fin de huelga, se suspenden y desconvocan las movilizaciones y eso pasa por la mesa sectorial y va directamente al Consejo de Gobierno.
0: Eso que me está contando usted es una cosa muy loca. Es decir, existe efectivamente, como usted dice, un comité de huelga, el gobierno dice esto en una rueda de prensa y no se reúne con ustedes.
21: No.
0: ¿Y por qué?
21: Pues no lo sabemos. Es que lo que recibimos es esa propuesta para que la firmásemos y ellos llevarlo a la mesa sectorial. No lo entendemos tampoco. Me he quedado perplejo.
0: Pero sin ninguna reunión previa, ¿eso cómo va a ser?
21: Sin ninguna reunión. Sí, hemos tenido reuniones previas de hace más de 15 días en la cual se plasmaron las reivindicaciones. Y la dirección del servicio nos pidió tiempo para poder consultar con sus asesores de gestión, Hacienda, y con los que tuviera que consultar, y han tardado 20 días en poner esta propuesta sin haber una reunión con el sindicato convocante.
0: Y digo yo una cosa, lo que ha defendido UGT de que esto puede costar unos 90 millones de euros, ¿están ustedes de acuerdo con eso o no?
21: Lo ha dicho la consejera de Sanidad, creo. Puede, ellos han cuantificado la oferta que pueden hacer y han previsto que pueda acercarse a esa cifra. Lo han hecho público la Consejería de Sanidad.
0: Okay.
21: Yo creo que fue la propia consejera la que lo dijo en alguna intervención en algún medio de comunicación.
0: Vale, yo le pregunté al sindicato UGT la semana pasada Y me dijo, la interlocutora me dijo que sí, que 90 millones está bien, que es un precio más o menos adecuado al problema que hay en este momento, según dijo ella, ¿eh?
21: No, bueno. Yo no sé decirte, pero es lo que ha dicho la Consejería de Sanidad y me imagino que la representante de UGT pues habrá reflejado lo que habrá oído.
0: ¿Por qué el gobierno, qué pasa con el gobierno, por qué no se sienta con ustedes? ¿Quién no quiere sentarse con ustedes?
21: Pues eso es lo que queremos saber. Se supone que la negociación la lleva el director del Servicio Canario de Salud con el director de Recursos Humanos y podría estar la consejera. Por eso decimos que a lo mejor es conveniente que venga el presidente del gobierno a poner orden y que se hagan las cosas como hay que hacerlas en esa negociación con un comité de huelga de un sindicato que está en plena huelga.
0: Bueno, hay una cosa que reconoce el Servicio Canario de Salud, reconoce el daño de la huelga, ¿eh? Ellos han dicho que en 25 jornadas... se ha obligado a aplazar hasta el mes de abril, no tenemos datos del mes de mayo, pero imagino que habrá sido un despropósito, igual que en el mes de junio, 1.400 intervenciones quirúrgicas atrasadas, 57.000 citas médicas atrasadas y 2.900 pruebas diagnósticas aplazadas, o sea que el daño ha sido brutal.
21: Lo cual lamentamos muchísimo y aprovecho para pedir disculpas a la población, pero que es la administración la que nos ha llevado a mantener estas movilizaciones.
0: Sí, sí, claro, claro.
21: Y hay que tener en cuenta que hay una huelga nacional que es muy claro que ellos intentan mezclar. Es muy claro que hay unas competencias que no las tiene el Servicio General de Salud, como son tener un estatuto propio a nivel nacional, como que, y es lo que le pedimos a ellos, que apoyen a la ministra cuando intervengan con ella y en el Consejo Interterritorial, que desde la Consejería de Sanidad del Gobierno de Canarias apoya el estatuto propio del médico, la clasificación profesional adecuada a la formación universitaria y la que corresponde según Europa, y que hayan mesas específicas de negociación. Simplemente le pedimos que expresen ese apoyo. Todo lo demás es autonómico. Es decir, quien tiene la capacidad de organizar las guardias y el servicio y pagar lo que es la hora de guardia, la carrera profesional, los incentivos, el Servicio Canario de Salud.
0: Pero fíjese usted que el
21: para propio, lo bueno y para lo malo.
0: Fíjese usted que el propio gobierno autonómico cuantifica las pérdidas en 150 millones de euros hasta final de abril. O sea que probablemente ahora mismo estaremos hablando de 200 millones de euros. Entonces, yo creo que llegar a un acuerdo puede ser rentable.
21: Muchísimo, visto económicamente y con...
0: Es cierto.
21: Y con pensamiento frío y objetivo, es rentabilísimo.
0: Le quiero preguntar una cosa. ¿Es cierto que si usted fuese un médico localizable de guardia y si le llamasen, cobraría usted 12 euros por hora?
21: Sí. Porque es un poquito menos. Porque la presencia física está en 23,60 la hora. Yo, traumatólogo, por ejemplo, yo ya hago mi jornada de 8 a 15 y tengo 3 intervenciones poniendo prótesis de rodilla. Y a partir de las 15 sigo de guardia hasta mañana, cobro 23,60 euros la guardia, muy por debajo de la jornada ordinaria. Y el que está localizado, hay especialidades que están localizadas, por ejemplo, los oftalmólogos, los otorrinolaringólogos, los cirujanos pediátricos, los cirujanos torácicos, los neurocirujanos. Entonces ellos están localizados para cuando el médico de urgencia considera que el problema de salud del paciente necesita intervención de ese especialista, se le llama. Y está localizado, pues en este caso, desde las 15 hasta las 8 de mañana y cobra 12 euros la localización.
0: ¿Ustedes han planteado que el dinero, que no haya dinero por parte del gobierno? ¿Que le falte dinero?
21: Esa fue la primera enunciación en la primera reunión como comité de huelga y como sindicato que nos dijo la dirección del servicio. Estamos endeudados. Tenemos un déficit de 300 millones ya a fecha de abril.
0: De este año.
21: De este año. Ya nos lo dijo en abril. No, ni siquiera en mayo. Y no sabemos si vamos a poder pagar las nóminas de noviembre y diciembre. Mm. Pero eso no lo dicen todos los años.
0: Esa es la teoría que ha defendido el Espejo, que sabíamos que algo de eso pasaba. No, lo que pasa es que el gobierno de España.
21: Sí, es verdad que hay un problema de financiación tremendo.
0: Claro. O sea, no podemos negar un hecho que es cierto. El propio gobierno de España ha admitido que hasta el mes de junio, cuando termine el mes de junio, no van a entregar los 7.000 millones que tienen que haber aportado en enero.
21: Sí.
0: Entonces, claro, ahí va todo el dinero de sanidad.
21: Y no tener nuevos presupuestos agrava muchísimo el problema.
0: Exacto. Bueno, yo espero que se arregle lo antes posible. Esto va a depender...
21: Nosotros también. Va a depender agua de mayo y yo... que dentro de 2 minutos, después de hablar contigo, nos llamen.
0: Tengo la impresión de que sí hay buena voluntad, pero no hay pasta. Tengo la impresión, ¿eh?
21: También lo podemos entender.
0: Estamos en contacto, Levi Cabrera. Un saludo. Gracias.
21: Muchísimas gracias. Buenos días.
0: Hasta luego. Esto es lo que tenemos. Pero ya en la negociación ya surgió. O sea, que igual tenemos problemas para pagar nóminas en noviembre y diciembre. Que las tensiones de sonería siguen. Pero hay que resolverlo, hay que dar la cara. ¿No? ¿No les parece, señores?
2: Sí, sí, claro.
0: Faina, correos, please.
3: Fajardo no habrá contestado, pero la expresión verbal y gestual hablan de complicidad total. Buenos días, está claro que Aldama está colaborando en otros casos, como así que también colabora con Fiscalía de Estados Unidos, Suiza y Francia. Son 7 jueces del Tribunal Supremo, todas a una, no creo que fallen.
0: No, y además Aldama colabora también en Horizonte.
3: Sí, bueno. Nada menos.
0: Eso es muy importante.
3: Un dato para la reflexión, más de la mitad de los inquilinos que alquilan una vivienda en España ya son extranjeros, pese a representar el 18% de la población. Estas cifras son a nivel nacional, habrá que ver a nivel canario. Ahora bien, con la nueva regularización vendrán más familiares y se encarecerá más la vivienda. No esperemos que baje su precio. Saludos. Buenos días, equipo. Llevo media hora escuchándole echar peste a Aldama y hablar poco sobre la ejemplaridad demostrada por el Tribunal Supremo sobre esta gran corruptela política. En boca de ustedes, Aldama es un maldito porque ha ayudado a saber la verdad sobre estos mentirosos elegidos por el pueblo. Entre las conductas corruptas financieras de un señor privado y las conductas corruptas financieras, tráfico de influencias, prostitución, etcétera, de políticos, las peores con diferencia son las de los políticos, porque ellos son elegidos por el pueblo. Así que agradecido a Aldama y a todos los que canten ayudando a saber la verdad.
0: ¡Viva la delación! Venga, sigamos.
3: Buenos días. Solo con ver cómo funciona la justicia en este país, da asco y vergüenza. Los jueces politizados son la carroña que permiten las corruptelas. Yo prohibiría votar al personal de justicia y así no hay partido que compre a los justicieros. Aldama es el puto amo del juzgado y del PP se va de rositas y con la pasta guardada. Buenos días. Fíjense si la cosa está jodida en Telde, que en una entrevista dada por Carlos Sánchez al periódico Telde Actualidad quiere contar con vieja gloria como Paco Valido o Paco Santiago para hacer una lista a la alcaldía de la ciudad.
0: Paco Santiago no. Paco Santiago no tiene que ver con el PP. ¿No? Paco Valido sí. Pero Paco Valido es rescatable por completo. A Paco Valido le hicieron una jugada y es inocente. Él tuvo los santos cachivaches de no llegar a ningún acuerdo con la fiscalía en el caso Faicán, se mantuvo hasta el final y ganó, coño. Es que eso, ¿qué pasa? ¿Que eso no cuenta o qué? Sigamos.
3: Qué despropósito de cualquier manera tener un delfín de Soria al frente del PP de Gran Canaria con numerosos problemas con la justicia y una persona que no haya absolutamente nada en el Congreso de los Diputados por Canarias y los canarios. Dice mucho de la crisis de liderazgo que tiene el Partido Popular de Gran Canaria. Un saludo. WhatsApp, Aldama promete seguir su cruzada contra el PSOE. Tengo mucha más información que voy a utilizar. Lo que he entregado es un aperitivo. Un WhatsApp, el Supremo lo que ha hecho es el cartel de la campaña de PP y Vox Justicia, no he hecho ninguna. Buenos días, quiero preguntar al espejo, ¿hubieran preferido que Aldama no colaborara con la UCO y que la UCO no hubiera investigado o incluso existido? Venga, Chabanel, usted sabe que ya en este país para ser presidente tienes que tener a buenos amigos en el Supremo y en la Fiscalía. Aquí ya no se ganan votos por propuestas que convenzan al electorado.
0: Esa es la tontería, esa es la tontería del señor Pedro Sánchez, que se creía que desde el Ejecutivo, sin contar con el apoyo del Supremo, podía conseguir desvirtuar por completo la justicia de este país. Es uno de los errores más tremendos que yo he visto nunca de un político en nuestro país. Un tío que va de listo, que escribe libros, como dice, manual de supervivencia, que no tenía ni la menor idea de cómo funcionaba la justicia. Es de locos.
3: A ver, que me acabo de perder. Buenos días. Cuando señala el espejo a Aldama como un gran corruptor, dejan caer que un empresario privado es quien toca la puerta al mundo político para corromper a esto. Me pregunto lo siguiente, ¿no son los políticos los que buscan a los empresarios privados para financiar los partidos y demás asuntos que les interesa? ¿Son los políticos elegidos por el pueblo los que la mayor parte de las veces buscan a los empresarios? Están vertiendo en el espejo que poco menos que algunos empresarios son los que corrompen a los políticos. Ja, ja, ja, los pájaros contra las escopetas.
0: Se corrompen mutuamente en algunas ocasiones.
3: WhatsApp grande, el juez peinado no se vende supuestamente como otros jueces. WhatsApp, manzanas podridas hay en todos lados. Seguro que algún otro ha sido condenado por algún delito, pero lo que duele es que carguen contra el juez que quiere acabar con tanta corrupción. WhatsApp, muy oportuna la sentencia del Supremo contra Ábalos, una sentencia que sacan justo el mismo día en que expedientan al juez Peinado. Lo de la cronología y el uso del calendario en el sistema judicial español es relojería suiza. Siempre que hay algo incómodo, hay el juicio de la Kitchen, pues lo hago coincidir con Ábalos y Coldo. WhatsApp, señor Chabanel, al delator de la Gürtel lo indultaron. ¿Se quejó usted?
0: No me quejé para nada. 16 minutos que pasan de las 9. ¿Qué vida tan dura?
6: ¡Qué vida tan dura!
0: Hoy hay un debate en el Cabildo de Gran Canaria, que no se lo pierdan ustedes, del estado de la isla. Estamos hablando de una isla que carece en este momento de PIO. No hay un plan que hable, no hay un plan de inversor que valga en este momento, que pueda planificar y que pueda ayudar a resolver el futuro de esta isla. No existe. Ya saben ustedes que hay 4 sentencias en contra del propio Cabildo por hacer aquella cuestión nefasta de no adaptarse a la ley del suelo, que era la que estaba vigente en aquel momento. La ley en ese sentido, vuelvo a explicar una vez más, la ley es contundente. ¿Qué es lo que ordena el territorio? La ley última que se haya aprobado en el Parlamento. Esta se aprobó en el año 2017, ley del suelo que Clavijo puso en marcha y respondía por completo a las leyes anteriores urbanísticas que había puesto en marcha el señor Romano Díaz cuando era presidente del gobierno. ¿Qué fue lo que hizo nuestro amigo Antonio Morales? Pasar olímpicamente de la última ley y adaptarse a la que él le convenía, que era la de Román Rodríguez, porque ustedes saben perfectamente que era una ley absolutamente comunista, con una visión comunista del territorio. Yo me quedo con el territorio, aunque el territorio pertenezca a personas libres, independientes e inversores privados. Me da igual, yo soy el gobierno y me quedo con eso el tiempo que me parezca oportuno. Y entonces eso se lo cargó a la ley del suelo y eso es lo que el señor presidente del Cabildo está en estos momentos sufriendo y como un pecado que ha cometido. Y es gravísimo que una isla como Gran Canaria, que ese señor va diciendo que él es la locomotora de no sé qué, no tenga un plan. No hay un plan inversor, aparte de las sentencias que irá perdiendo y lo que tendrá que pagar el Cabildo. Entonces, hoy van a hacer una historia donde ese señor se presente diciendo, lo primero que ha dicho es, vamos muy bien. Somos los motores, somos el motor de Canarias una vez más. Vamos muy bien en cuanto a empleo y en cuanto a todo lo que tiene que ver con el turismo. Pero, señor, si eso no depende de usted. Uh-huh. Es que nada de lo que usted acaba de decir depende de usted. No tiene nada que ver usted con eso. El turismo depende de empresarios que son muy versados y muy buenos. Y usted no tiene nada que ver con esta historia. Y con el paro exactamente igual. Son los empresarios privados los que contratan, no ustedes. Ustedes ayudan a sus amigos para algún contrato en concreto. Pero eso de fomentar el empleo y crear empleo, cero. Es que es una cosa de loco. La isla está más sucia que nunca. La ecoisla está más sucia que nunca. Es un disparate lo de la cementera. Es un disparate lo de las jaulas marinas. Que, por cierto, todavía no ha dicho nada sobre las jaulas marinas que se quieren colocar en la zona de Gugui. Es una ecoisla que huele bastante mal. Tenemos un problema ahora con los vertidos, que el Cabildo no ha resuelto tampoco. Y hemos tenido el problema de Chira Soria, donde no murieron decenas de personas de milagro el día de la borrasca. Entonces, oiga, un poquito de por favor, porque no estamos para sacar pecho, ni mucho menos. Me gustó mucho lo que dijo ayer algún miembro portavoz del Partido Popular, que le dijo, hombre, parece que estamos en el día de la marmota, ¿no? Otra vez, ¿no? Dice, ustedes para lo que son buenos realmente, dice, ustedes no son buenos para planificar ni para hacer nada positivo por nadie. Ahora bien, para dar subvención a sus amigos, son ustedes los mejores. Son, vamos, los mejores con diferencia abismal. O sea, Aldama es el mejor delator, pero ustedes, colocando a los suyos, son tremendos. No hay rival. Y eso es lo que estamos viendo. Por cierto, tengo que contarles más cosas sobre el chico Gabellas, que es el director general de Algo, del señor Morales, cómo va su camino hacia colocarlo dentro.
3: ¿Vale? Industria y comercio, creo que.
0: Industria y comercio, pero no será en el día de hoy. 20 minutos pasan de las 9, vamos a la publicidad y después hablaremos con José Eduardo Ramírez.
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10: Está con nosotros en directo a 24 minutos que pasan de las 9, José Eduardo Ramírez, concejal de movilidad del Ayuntamiento de Las Palmas de Gran Canaria, presidente de Sagulpa, Sociedad Municipal de Aparcamiento de Las Palmas de Gran Canaria. Muy buenos días.
11: Hola, ¿qué tal? Buenos días.
10: ¿Ha pensado usted en ser un delator?
11: No, por lo que se lee ahora parece que sale rentable, ¿no?
10: Yo creo que si uno se dedicase a robar y luego delata cosas...
11: Sí, sí. Pues yo creo te quedas el dinero.
10: Y, te queda la pasta.
11: Y te quedas en libertad y todos los demás a la cárcel.
10: Y además te tratan como si fuera un héroe.
11: Sí, sí, sí. No, yo vi un programa ayer en televisión. 2 minutos, porque no lo soporté más de 2 minutos. Y parecía poco menos que hay que darle la medalla de la ciudad. Hoy que vamos a dar las medallas de la ciudad, habría que planteárselo hombre, con este hombre.
10: Habría que darle una dama, claro, sí.
11: Habría
10: sí.
11: que planteárselo. Háblelo
10: con la alcaldesa, igual, es que igual lo piensa.
11: Es que la verdad es que es una cosa vergonzosa, vergonzosa. A mí me parece perfecto que los otros dos... Oye, que les caiga la que les ha caído, que es importante, ¿eh?
10: Muy grave.
11: Les ha caído dos penas muy importantes. Yo creo que por temas de corrupción, yo creo que nunca a nadie le habían caído penas tan grandes. Pero que este hombre se vaya de rosita, me parece que no habla bien de la justicia en España, ¿eh?
10: En su casa manda la heredera, ¿no?
11: Sí, sí, totalmente. La niña es la dueña y señora de la casa.
10: Total, ¿no?
11: Sí, sí, pero bueno, pero bendita jefa, ¿eh? Nosotros estamos absolutamente encantados, yo particularmente... soy tremendamente feliz de ser padre, de tener a la niña correteando por la casa, porque ya corretea, todo lo coge, todo lo toca, todo lo mira, todo te lo da, todo te lo quita.
10: Un año y medio, más o menos.
11: Año y medio, sí, sí.
10: Año y medio. Año y medio. Ok, entonces manda ella, ¿no? Claramente.
11: Manda ella, manda ella.
10: Manda ella, pone las condiciones y además ella lo sabe todo eso.
11: Los horarios los fija ella, cuando se come, cuando se duerme. ¿Ah, sí?
10: ¿Y usted está ahí en los horarios?
11: Sí, sí, sí, la verdad es que sí. Yo... la paternidad me ha cogido ya un poco más maduro y
10: decía, sí, usted bueno, es un padre abuelo, sí.
11: Sí, sí, yo tengo 53 años. Y decía, bueno, pues a ver si soy capaz de estar ahí a la altura de cógela, sube, baja, tal. Bueno, de momento me defiendo y lo aguanto bien.
10: Sí, sí, sí, sí, seguro, seguro, seguro que sí. Bueno, tengo que preguntarle, ¿tiene coche usted, no?
11: Sí, tengo
10: coche. ¿Pero lo utiliza poco?
11: Lo utilizo muy poquito, tengo carnet desde los 18 años porque... Durante una época había por ahí la cosa de que yo no conducía y tal, me lo decía algún taxista que me subía, claro, como usted no tiene coche, pues por eso hace lo que hace. Le digo, pues si tengo coche, conduzco desde los 18 años, pero eso no me hace no ver que en esta ciudad había que compensar un poco el uso del vehículo privado con otros modos de movilidad, ¿no? Y había que esa tarta había que correr. corregirla. Cuando nosotros llegamos, el 70% de la gente en Las Palmas se movía en coche. 7 de cada 10. Eso es insostenible aquí y en ¿cuánto? Cualquier otro. Y ahora la encuesta la hicimos el año pasado para el PMU y estamos en un 40%.
10: Bueno, lo que vimos el otro día cuando vino el Papa, fue una cosa inusitada, nunca habíamos visto eso. Hubo una llamada general de todo el mundo para que nos portásemos bien, para que la gente dejase el coche en casa, los alumnos no fueron a clase ese día, en fin. Pero es que todo funcionó como un reloj.
11: No había coches en la calle, la verdad que... Otra cosa no, pero disciplinada la gente cuando se le...
10: Pero vamos, yo esa disciplina la desconocía, ¿no?
11: Sí, pero era una cosa alucinante, ¿no? Se movió muy, muy poquita gente, con lo cual, bueno, una colaboración ciudadana... importante, y efectivamente, sobre todo en las primeras horas de la mañana, no había coches en la calle. Es verdad que cuando ya llega el Papa empieza a haber algo de meneo, sobre todo en la parte de Siete Palmas, que era donde había el evento más multitudinario, pues ahí se veía, pero no habían coches particulares. Lo que veías eran guaguas para arriba, guaguas para abajo, tanto discrecionales como guaguas municipales.
10: Exacto. Muy poco servicio privado, muy poco. Una cosa que quiero comentarle. ¿Cuál es el lugar de Las Palmas de Gran Canaria donde peor resulta aparcar un coche?
11: Bueno, pues estamos justamente en la encuesta esta de la que le acabo de hablar, que presentaremos los resultados posiblemente a lo largo del mes de julio. Nos indica que en Las Palmas de Gran Canaria no es tan difícil aparcar como la percepción que uno tiene, ¿no? Muchas veces, que tengo que estar dando vueltas y tal. En Las Palmas de Gran Canaria, prácticamente en toda la ciudad, alrededor de lo máximo que uno puede estar dando vueltas. Bueno, la media aproximadamente es unos 5 minutos para aparcar en la ciudad, que al final unos 5 minutos, pues al final a lo mejor...
10: 5 minutos de media.
11: Sí, aproximadamente. Hay sitios en donde se aparca mucho antes y a lo mejor hay sitios en donde se tarda más en aparcar y al final la media son 5 minutos, y estamos hablando de una media, en comparación con otras ciudades del estado, que es una media razonable para aparcar. Pero básicamente son las zonas comerciales. Mesa y López, Triana, etcétera, son los sitios...
10: cercanías, proximidades, colindantes, cuesta.
11: Exacto, con las zonas comerciales. Por eso es ahí donde nosotros ponemos la zona azul, porque lo que se trata un poco es de provocar esa rotación que permita que al final todo el mundo pueda hacer su compra.
10: Yo no
11: compra,
10: tengo coche.
11: ¿No?
10: ¿Cómo funciona la zona azul? Yo sé que está hace mucho tiempo. ¿Cómo funciona eso?
11: No, la zona azul te permite aparcar hasta 2 horas. Son 2 horas máximo lo que se puede aparcar, abonando una tasa. Sí, abonas una tasa, que es muy, muy, muy económica. Es un 0,60 la hora normalmente.
10: Está bien.
11: Al final, con lo cual, si la bota...
10: En el aeropuerto mucho más caro.
11: Sí, por eso no. Y los precios en general de Saúlpa, incluso en los aparcamientos, no solo en superficie, en zona azul o zona verde, sino los aparcamientos de Saúlpa son precios bastante económicos. Hay muchas zonas en donde por las tardes, que a lo mejor hay menos necesidad de rotación, son 50 céntimos la hora. Eso no te lo encuentras en ningún aparcamiento de la ciudad, que eso ha permitido incluso regular el mercado. Hay otros aparcamientos colindantes con los nuestros que han tenido que ajustar sus tarifas para competir con las nuestras, ¿no? Y yo creo que eso también es interesante, que hay aparcamientos que hayan tenido que un poco ajustar sus precios para poder competir con las tarifas de...
10: Hablamos de aparcamientos privados, claro.
11: Sí, hay aparcamientos privados en determinadas zonas en que han tenido que ajustar precios, porque si no, no competían con los de Saúlpa. Al final,
10: los precios más bajos siempre son los de Saúlpa.
11: Sí, al final nosotros somos un servicio público. Saúlpa es una empresa 100% pública que no tiene ningún interés en ganar dinero, sino en prestar un servicio, y nos permite desde la concejalía también hacer política con los aparcamientos, ¿no? Pues ajustar precios dependiendo del barrio, dependiendo de la zona, pues ajustar precios.
10: ¿Cuántos aparcamientos tienen ustedes en la ciudad?
11: Pues aparcamientos tenemos El Rincón, tenemos San Bernardo, tenemos Mata, tenemos el de Vegueta, que son los aparcamientos, digamos, de rotación que explotamos, pero después tenemos aparcamientos que son propiedad de Saúlpa, pero están concesionados a empresas que los están explotando, que tenemos muchos.
10: ¿En total cuántas plazas son?
11: No les sé decir el número exacto,
10: pero pueden ser miles de plazas. Pueden ser 3.000, 4.000 o 5.000.
11: Sí. Y además, pronto vamos a abrir otro en Blas Cabrera Felipe, al lado de la Ciudad Deportiva de Gran Canaria, lo que todo el mundo conoce como el Martín Freire. Ahí al lado va a haber otro aparcamiento que lo abriremos, esperemos, antes de que acabe este año. Y estamos por construir otro en la bajada de Tafira, muy cerca del rectorado, un espacio que hay un aparcamiento ahora ahí que utiliza el rectorado. Ahí vamos a poner un modular igual al que tenemos al lado de las oficinas municipales, en el Metropol. Ahí haremos otro aparcamiento modular también, además con precios muy, muy económicos. Nuestros aparcamientos, por ejemplo, el del Rincón y este que vamos a hacer ahora y el que vamos a abrir en el Martín Freire, son aparcamientos en donde pagas 3 euros por el día completo. 3 euros por el día completo. Pues la idea es que dejes el coche allí, sobre todo en el del Rincón, la gente que viene del norte, que dejes el coche allí y se pueda mover por toda la ciudad.
10: ¿Sería un suicidio para un concejal pedirle a la gente que no comprase más coches?
11: Hombre, yo no me atrevería a decir que no comprasen más coches, pero sí que hagan un uso más razonable del vehículo.
10: O sea, que compre un coche, pero que no lo saque tanto.
11: Hombre, no todo el... sobre todo que la gente haga el cálculo de si le sale rentable tener o no tener un coche. Yo hice un ejercicio me invitaron a la Universidad de Las Palmas de Gran Canaria, a estos cursos de perito y doctrina, ¿sabes? Gente mayor que va ahí a estudiar, que tiene bastantes estudios, de hecho mis padres lo han hecho, y tuve una charla con estas personas súper interesante. De hecho, fui para una hora y al final convencieron al profesor de la siguiente hora y estuve allí un montón de tiempo debatiendo con ellos. Y hacemos el ejercicio de, a ver, usted se compra un coche que le cuesta 20.000 euros, que además de los 20.000 euros que le cuesta el coche, tiene que pagar por tener el coche aparcado en algún sitio, además de la gasolina, el mantenimiento y tal. Es decir, hacemos un ejercicio de cuánto le puede costar el coche para utilizarlo a lo mejor al día, 2 horas. Sí. Tienes 22 horas el coche aparcado y lo usa 2 horas al día, porque al final, yo decía, a ver, ¿usted cuánto lo está? Media hora para ir a no sé dónde, media hora para no sé qué, otra media hora para tal y otra media hora para cual. Es decir, o sea, que lo usa 2 horas al día. Tiene 22 horas el coche aparcado y 2 horas. ¿Le sale rentable esa inversión, ese dinero? A lo mejor a alguien que viva en las afueras de la ciudad o que viva en otro tal, pues a lo mejor sí le sale rentable, pero yo creo que hay muchísima gente que tiene 2 y 3 coches que no usa sino para media hora, 2 horas, como mucho 2 horas al día. Pues a lo mejor habría que hacerse ese ejercicio y que la gente pensara, pues a lo mejor me sale más rentable coger un taxi todos los días.
10: Bueno, eso es lo que yo hago.
11: Efectivamente.
10: Yo tengo claro, desde el principio.
11: Efectivamente.
10: Tal como lo acaba usted de explicar. Así mismo, yo llevo haciéndolo 45 años o 50 años, me va estupendo.
11: Y le va bien, ¿no? Llega a los sitios, no tiene problemas.
10: A ver, es que, claro, es que no, pero
11: falta que hace.
10: Pero podía saber conducir, tampoco es tan complicado, ¿no? Yo he visto a muchos totorotas
12: conducir. Sí, es un poco complicado.
10: Pero si todos los totorotas conducen, a mí, ¿cómo no voy a saber yo conducir siendo totorota? No es eso la cuestión. La cuestión es que pasó olímpicamente de llevar un coche, que me parece una obría.
11: Sí, no. Si uno vive en la ciudad y se mueve en la ciudad.
10: Claro, a lo mejor me hubiese planteado tener un coche si a lo mejor tuviese un trabajo en Telde o en el sur de la isla. Igual me hubiese planteado, pero ahora mismo tal cómo funcionan las guaguas, no me lo planteo. O sea, me iría en guagua de un lado para otro.
11: Si tienes una prisa, vas a un sitio o en determinado horario, te coges un taxi.
10: Eso es como tener un niño tonto igual, tener un niño tonto.
11: Que solo da gastos, ¿no?
10: Estamos que da gastos. Y problema, ¿no? Y aparte el taxi en Las Palmas es barato.
11: Es el más barato del Estado. Sigue siéndolo a pesar de la última regularización, que tocamos la tarifa nocturna y tocamos la tarifa de los fines de semana un poco para animar a los profesionales a salir a la calle. Yo creo que algo se está notando. La gente así me lo traslada. Es verdad que uno sale, hay gente que se dice, es que yo salgo, a ver, tú no vas a salir de la discoteca a las 3 de la mañana, levantar la mano y que te pare un taxi. Eso no pasa ni aquí ni en ningún sitio. Tendrás que esperar un ratito, irte a una parada.
10: Lo que no pasa aquí es que haya discoteca a las 3 de la mañana abierta.
11: Eso es verdad. Eso es imposible.
13: Hay más taxi que discoteca.
11: Sí, la verdad es que sí. Lo que fue esta ciudad.
10: Sí, sí. Y la ciudad dormitorio en la que está quedando ahora. Impresionante documento. ¿Usted quería decir algo, Lito Mesa?
12: Sí, yo es que no sé si la estrategia de todas las ciudades es hacer aparcamiento para que la gente no utilice el coche, los que vengan de fuera de la ciudad, se queden en esos aparcamientos y no utilicen el coche dentro de la ciudad. Pero hay zonas en las que las guaguas ni coger un taxi también resulta difícil. Entonces, no sé si esa es la estrategia de futuro de las ciudades, ¿no? Porque aquí en Santa Cruz está pasando lo mismo. No quieren que el coche esté dentro del centro de la capital, pero aquí no se construyen aparcamientos. O sea, es decir, aquí los aparcamientos son carísimos. No hay una empresa como Segulpa que pueda poner... Eso existe en La Laguna nada más. Así que aquí en Santa Cruz estamos jodidos con ese tema. Entonces no sé si esa estrategia será válida, porque hay que unirle también las zonas de emisión cero, que al final no permitirá que coches que están todavía en uso y que mucha gente no lo puede cambiar, no puedan entrar en la ciudad.

0: problema, que necesita el coche para trabajar, que si los niños, el colegio, etcétera. Pero yo sí digo que hay muchísima gente que sí puede elegir. Mucha gente, en Las Palmas de Gran Canaria la hay, que puede elegir. Que cuando sale de casa puede coger su coche o puede coger una guagua que le deja, que la puede coger relativamente cerca, o puede coger un taxi, puede caminar, puede utilizar una bicicleta si es una persona que vive en la parte baja de la ciudad y siente con energía y ganas de coger una bicicleta. Es decir, hay gente que puede elegir, y yo siempre apelo a eso. Yo no apelo al que vive en el fondillo, pero sí a los que viven en la parte baja de la ciudad, que pueden elegir. Yo siempre les digo, oiga, elijan la manera más sostenible, porque no solo se estarán haciendo un favor a sí mismos, sino que le están haciendo un favor al que vive en el fondillo, que podrá bajar a la ciudad más rápido, que podrá aparcar antes, que tendrá menos tráfico. Es decir, todos esos que no les queda más remedio que coger el coche agradecerán que el que puede elegir elija la manera sostenible. Entonces yo creo que con los que hay que trabajar, esto no es un tema universal, es que todo el mundo tiene que dejar el coche en casa. No, porque eso no es posible. Pero hay mucha gente que lo puede hacer y hay que apelar a esa gente, ¿no? A la gente que puede elegir, que elija la manera sostenible.
1: Ok, 8 años de bicicleta, ¿no?
0: Sí, la verdad es que estamos muy, muy, muy contentos.
1: Ha funcionado bien al final esto.
0: Es un sistema que ha funcionado muy bien. Le costó arrancar en mandatos anteriores con otros grupos políticos. Nosotros decidimos hacerlo 100% público. Yo creo que esa fue la clave. Si no sacar una concesión administrativa, que venga un tercero, que legítimamente su misión es ganar dinero al final. Si es una empresa privada, ¿qué quiere? Ganar dinero. Desde Sagulpa no sé. Nuestros beneficios son más intangibles, ¿no? Ganar dinero, es prestar un servicio, como decía antes, y nos ha funcionado muy, muy bien, ¿no? Estamos hablando ya de cerca de 8.000 abonados, pero con 50.000 usuarios normalmente que suelen manejar la bicicleta.
1: 50.000 usuarios al mes.
0: Hemos triplicado los usuarios de la bicicleta en la ciudad. De esta encuesta que antes le hablaba, que ha pasado del 70% al 40% de usuarios que usan el coche, es decir, que ya el 60% de los ciudadanos se mueven de manera sostenible, o cogen la guagua, o caminan, o cogen la bicicleta. Pues desde esa encuesta del año 2011 a esta que hemos hecho ahora, hemos triplicado el número de usuarios de la bici, no solo de la bicicleta, de la bici en general. Y estamos muy, muy, muy satisfechos. Por eso estamos adquiriendo cada vez más bicicletas. 200
1: Una empresa de patines no la vamos a poner en marcha, ¿no? ¿Patines eléctricos van
0: pues,
1: a poner?
0: Pues estamos...
1: No, hombre, no, por
0: estamos
1: favor.
0: En ello. Citineta se va a llamar.
1: ¿Cómo se va a llamar eso?
0: Citineta, como la bicicleta, pero citineta.
1: Pero eso es un peligro público, ¿eh?
0: Pero nosotros lo que queremos hacer precisamente es una cosa que nos demanda la gente, ¿no?
1: Vale,
0: hay
1: sí.
0: Mucha
1: pero,
0: gente que lo
1: pero,
0: usa.
1: A ver, pero hay que hacer un trabajo aquí de...
0: Sí, sí.
1: ¿No? Hay que convencer a la gente que haga bien sus cosas.
0: Fíjese lo que vamos a hacer nosotros. En primer lugar, nosotros no vamos a permitir lo mismo. No va a haber una concesión administrativa de alguien que venga a explotar ese negocio. Lo vamos a hacer nosotros directamente. No vamos a permitir que las patinetas se puedan dejar en cualquier sitio, cosa que pasa en otras ciudades, que uno va caminando pasando por encima de las patinetas tiradas en el suelo. Eso no va a ocurrir en Las Palmas de Gran Canaria. Se cogen en una estación y se dejan en una estación, como pasa con la bicicleta. Y después las tenemos geolocalizadas, que incluso le podemos capar la velocidad. Si yo cojo la City, no va a correr más de 30 kilómetros por hora, pero es que si yo me meto...
1: Tan importante como eso es dónde va a caminar.
0: Sí.
1: Pues se va a meter por la acera, ¿no?
0: Claro, pero esa es la clave. Si alguien coge nuestra citineta y se mete, por ejemplo, en Mesa y López, que es una zona de convivencia, en donde hay un carril bici, pero también circulan ciudadanos, la patineta recorta su velocidad a 10 kilómetros por hora. Por mucho que el usuario quiera acelerar, no puede ir a más de 10 kilómetros por hora. Pero que si te metes con la patineta en Las Canteras o en Triana, que no se puede ir, la patineta se para. Es decir, por mucho que uno quiera...
1: ¿Eso se va a poder controlar? ¿En serio?
0: Sí, porque están geolocalizadas.
2: Sí, eso se hace ya, señor Chavales.
0: Se controla la ciudad, se mapea, dice por aquí sí, por aquí no, y entonces habrá después un margen de error, ¿no? Que a lo mejor puedes avanzar un poquito por Triana, pero se termina parando la patineta. Seguramente que los técnicos que vendrán después de mí lo explicarán mejor, pero queremos ser... cuidar mucho eso, va a haber un casco integrado, etcétera, y vamos a controlar mucho. A la primera queja, a la primera se te retira la posibilidad de poder utilizar la citineta. Cada vez hay más regulación con respecto a las patinetas. De la Dirección General de Tráfico, cada vez lo regula más, y está bien, ¿no? Pues los mayores de edad, los menores de edad tienen que ir siempre con casco, los mayores de edad si van por calzada tienen que ir con casco, si van por carril bici no es necesario, no se puede ir oyendo música, no pueden ir más de 2 personas, y hay una regulación potente, ya se está pidiendo que se registren, ya se están pidiendo seguros, con lo cual yo creo que poquito a poco iremos ajustando esa regulación.
1: ¿Y esto para cuándo va a ser, concejal?
0: Pues estamos trabajando también para ver si lo podemos sacar antes de que acabe el año, sino como mucho principios del año que viene.
1: Me encanta este mensaje de un oyente que dice lo siguiente: soy la hostia. Dicen que ese chivato mola y Aldama es un superhéroe. Voy yo y me chivo de que Julián el Tiznado pasa coca y me llevo una toñina. Váyanse pa'l carajo.

0: sí. No tiene que ser cosas de 2 millones para arriba.
1: Eso es así. Sí. No, tiene que haber.
0: El trapicheo.
1: No, tiene que haber un juego, un gobierno, como mínimo. Sí, no, no vale.
0: Si no, hay cantidades y cantidades.
1: Es que esto es un hecho inaudito, ¿no? Es una sentencia de muchos hechos inauditos.
0: Sí. No, la verdad es que. Está bien que nos riamos de este tema, pero si uno lo piensa fríamente, es un escándalo que hay un pero tipo
1: es
0: por
1: lo
0: ahí.
1: Que dice este señor. Yo delato al tiznado que lleva 2 kilos de coca y tal, y ahí me pega una.
0: Primero,
1: nadie me hace caso.
0: Sí, para empezar, a lo mejor el policía, y después, si se entera el tiznado, te lleva una paliza.
1: Es una cosa increíble. Bueno, para que veamos el valor, tenemos que darnos cuenta que Aldama, por ser él quien es, no hubiese logrado nada. No hubiese convencido al Tribunal Supremo. Eso ocurre porque tiene un abogado superlativo que se llama José Antonio Chocrán, que por aquí lo conocemos, y que ese abogado es el que lleva el asunto al Supremo porque él ha sido miembro del Supremo. Esta es la cuestión. Si no, hubiera sido imposible. El que ha cerrado todo este trato y el que ha hablado con unos, con otros, el que ha movido todas las piezas y el que ha tenido la capacidad de convencer ha sido... este abogado superlativo que ya fue en su momento magistrado superlativo.
0: Sí. Tiene que ser así porque después uno oye hablar al Dama.
1: Es imposible.
0: Puedes hablar al Dama y no parece el lápiz más afilado a la caja.
1: Imposible,
0: ¿no?
1: Imposible. Entonces, Chocrán les ha dicho, bien, este hombre ha colaborado, ¿de acuerdo? ¿En qué proporción? Pues un 20% en relación con lo que ha hecho la UCO. Pero yo les garantizo a ustedes que lo que tiene es fundamental para que el gobierno salte por los aires. Y entonces esa es la clave de esta movida. ¿Es política?
0: Sí, no está claro, pero bueno, lo que pasa es que después uno dice que la justicia está politizada
1: es terrorista.
0: Y la gente se lleva la mano a la cabeza.
1: Usted no lo diga.
0: No, sí, es que está politizada.
1: Si yo lo digo, es libertad de expresión.
0: No, pero es que desgraciadamente es así, ¿no? Yo creo que uno no puede mirar para otro lado en estas cosas. Y yo estudié Derecho, ¿eh? Tengo un montón de compañeros, algunos de ellos que están en la judicatura, que son jueces, y después uno se va a tomar copas con ellos y alguno de ellos te lo reconoce también. Te dice, bueno, que es un escándalo, sobre todo en determinados niveles. Es un escándalo.
1: Claro, es que no, bueno, es que son muy interesantes las experiencias vividas con jueces, son súper interesantes porque te das cuenta que son tan animales como tú.
0: Sí, ¿no?
1: Racionales,
0: decir. Sí, ¿no? Y tienen también y sus filias y sus fobias, y son del Barça o del Madrid, pues también son de unos de otros.
1: Sí. Gracias por la visita, José Eduardo Ramírez.
0: Gracias.
1: Que siga sufriendo usted la tiranía de esa chica que va, afortunadamente va creciendo.
0: Sí, por muchos años.
1: Hasta una próxima ocasión.
0: Venga, hasta la próxima, gracias.
1: Seguimos adelante.
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1: Final los correos, please.
12: Buenos días, señor Chabanel. El exministro Ábalos, con 65 años, solo cumplirá 5 años con buen comportamiento y demás. Estará libre. WhatsApp, Víctor Daldama. No se cepilló solo a dos ministros, se cargó a todo un gobierno. WhatsApp, las decisiones de los jueces deben de respetarse, aunque no nos gusten, seas quien seas, pero no es así. La balanza tiende a desestabilizarse. Un sistema donde no hay estabilidad, no hay nada, porque todo se maneja a gusto de quien sea. WhatsApp, después dicen que es una confabulación contra el PSOE. Todo esto es de traca. WhatsApp, ¿qué pasa con los 12 millones de las mascarillas siendo presidente de Canarias? Víctor Torres, ¿para cuándo el juicio? Buenos días, equipo. Sorprendida con su editorial de hoy, señor Chabanel. Hay cosas que se pueden decir más altas, pero no más claras. Mini punto para usted. ¿Qué papel jugaba el hijo del presidente Vergasa, de nombre Fernando, y amigo Adarón Fajardo? Que, por cierto, impresionante documento, su declaración. Feliz noche de San Juan para todos y felicitaciones para los Juanes y Juanas. Un abrazo majorero. WhatsApp, sois la hostia. Dice, ese ya lo leyó usted, el de Julián el Tiznao. WhatsApp, Fajardo debe saber que encubrir un delito lo convierte en cómplice del delito, por lo tanto, también se convierte en delincuente, y como delincuente que debe estar preso, que es donde deben estar todos los delincuentes.
1: Sin juicio no puede ser, cuidado.
12: Buenas, las comparaciones pueden ser odiosas. José Luis Peña, el exconcejal del PP que destapó la trama Gürtel como delator, colaborando estrechamente con la policía, aportando horas de grabaciones de Correa y compañía, donde se demostró el robo de decenas de millones de euros de dinero público, pues fue condenado a 4 años, 9 meses y entró en prisión, nada de invitado al programa de Iker Jiménez. Aldama, 3,5 millones de dinero público, ni cárcel ni devolver el dinero, solo datos, saquen sus conclusiones.
1: Solo sacamos la misma conclusión que saca usted, la misma.
12: Exactamente. Aldama también colabora con los desocupas en sus manifestaciones. Sí, son sus guardaespaldas. Cuando va a alguna manifestación, el líder de desocupas es el que va escoltándole. WhatsApp, fíjense bien, ¿no están viendo ustedes que los jueces de DICE ya un tiempo se cargan todo lo que es de izquierdas? Tienen menú contextual. Buenos días. Pongamos un ejemplo en el mundo del narcotráfico internacional. Se detiene un capo de tercera en España y este decide colaborar con la justicia para destapar la gran red de narco a la que él pertenecía y que fue la que le traicionó. Según el Espejo Canario, a este delator hay que sentenciarle con la misma condena que a los grandes capos detenidos, porque él también se dedicaba al narcotráfico, y no premiarlo con ninguna rebaja considerable.
1: No. Eso no lo hemos dicho nosotros, amigo mío. Nosotros hemos dicho que sí, me parece fantástico que si alguien colabora con la justicia en un asunto como estamos hablando de corrupción, debe de ser premiado. Ahora bien, debe ser premiado con no ir a la cárcel y debe ser premiado con quedarte con el dinero que robaste. Yo ahí ya pongo, ahí pongo ya la valla. Digo, no puede ser. Ambas cosas no pueden ser posibles. Y esto es lo que ha ocurrido en este caso, que es un caso, digan ustedes lo que quieran, cada uno tiene su opinión sobre esto, que es un caso asombroso desde el punto de vista de cómo se protege al delator. Sigamos.
12: Casos en España donde nuestro sistema jurídico premia a los que colaboran con la justicia. Caso Gürtel, José Luis Peña, concejal del PP, colaboró en destapar la trama y por eso aún participado en ella, no ingresó en prisión. Sí ingresó. Operación Nécora, Ricardo Portavales y Manuel Fernández, narcotraficantes confesos, ayudaron a destapar las redes y clanes de contrabando de Galicia, fueron premiados con evitar la cárcel. Estos casos han existido y nunca vi tanta persecución sobre los delatores que ayudaron a la justicia.
1: La justicia habitualmente lo que hace para que no vayas a la cárcel es ponerte 2 años o 1 año y 8 meses, máximo 2 años y medio, porque eso es lo que dice la ley. Si no tienes antecedentes, la ley te permite que no vayas a la cárcel. Pero 4 años y medio, yo eso nunca lo he visto. Perdóneme.
12: Buenos días. Menuda mitad de año nos queda. para aburrirse escuchando las mismas noticias. Cuando llegue el fin de año seguramente dirán que las palabras más usadas en el 2026 fueron corrupción, prevaricación y lawfare. Un saludo. Buenos días. Después de la condena de Ábalos, toca el turno a Begoña Gómez. Si celebra el juicio y se le prueba alguno de los cuatro delitos de que se le acusa, podría caerle algún año de prisión. La imagen del señor presidente visitando a su esposa a la cárcel es el deseo morboso de la oposición para que de una vez por todas tengamos elecciones. Un WhatsApp, habéis pasado algo por alto, y es González Amador, el novio de la líder del PP. Si canta y mete Ayuso a otro del PP en el talego, ¿se libra y se queda la pasta o no?
1: Esto es muy bueno, eso es muy bueno.
12: Tal cual.
1: Es muy surrealista, es muy bueno. Recibiría una tollina también, ¿eh? 7 minutos para llegar a las 10. Nos imaginamos que este hombre se cargue a Ayuso. Impresionante documento. Vale, perfecto. Noticia positiva el día de hoy.
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1: ¿Ustedes se acuerdan del caso de Yaiza Sotorrío? Valentín seguro que se acuerda, ¿verdad?
14: Sí, sí, vamos.
1: Este asunto...
14: Lo comentamos mucho en el... Es sí. Un asunto de acoso...
1: Acoso sexual y laboral.
14: Y laboral, y con la mayoría del pueblo en contra, en este caso, de la víctima.
1: Sí, fue muy salvaje, muy salvaje. Sí. Bueno, este es un caso que surge hace cosa de unos 6 o 7 años aproximadamente, puede que un poquito más. Ha finalizado su peregrinaje ya en los juzgados. El pasado viernes el Supremo decidió casar la sentencia del tribunal que le dio la razón en Fuerteventura, con lo cual esa señora no solamente se ha dado la razón y ha podido demostrar que efectivamente José Juan Herrera Martel, hijo de José Juan Herrera Velázquez, que fue durante muchísimo tiempo el presidente del Cabildo y de todo, de la Asamblea Mejorera en Fuerteventura, es culpable de acoso sexual y laboral. Recordemos que Yaiza Sotorrío era una asesora del concejal Herrera y que denunció su asunto en el año 2020, como decía yo, 6 o 7 años. Ella en la denuncia incorpora unos 200 folios de mensajes enviados por Herrera Martel, donde se le insinuaba sexualmente en un montón de ellos, demandándole de una forma urgente, a cualquier hora del día y a cualquier hora de la madrugada, demandándole que tuviera relaciones sexuales con él. Al negarse, la señora Sotorrío fue despedida de su trabajo, lo que originó la denuncia judicial. Estos casos se parecen todos muchísimo. Sale de Rosita del esperpento el que entonces era el alcalde de la ciudad, Juan Jiménez, que siempre defendió al agresor para mantener en su mayoría al gobierno, porque era un gobierno en el que formaban parte como 4 o 5 fuerzas políticas, y si perdía una de ellas, pues se quedaba sin alcaldía. Entonces, para defenderlo, lo que hizo fue ser muy hostil con la inocente. En vez de protegerla, lo que hizo fue desprotegerla. Y aquel gobierno era un gobierno de izquierda, debe decirse esto, ¿eh? Era un gobierno del PSOE, el alcalde era del PSOE, y había concejalías para Podemos. Nadie movió ni un dedo. Nadie. Eso es lo que estaba explicando anteriormente el señor Valentín Goñanet. Yaiza Sotorrío fue condenada socialmente al silencio más lamentable y más oscuro que uno puede imaginarse. Se quedó ella sola. Se quedó ella completamente sola. Para mí tiene un valor extraordinario la conducta de esta mujer, porque no se dejó intimidar. No, igual lo pasaría mal, seguro que lo pasaría muy mal. Pasaría sus momentos de nervios, sus tinieblas, las tuvo que soportar. Pero, sin embargo, no se movió, no se marchó de allí, no se dejó coger miedo. Eso me parece muy importante. Una mujer hostigada durante largo tiempo para que se quebrase su voluntad y se acostase con el sinvergüenza del concejal, no recibió ni un solo apoyo, ni de hombres ni de mujeres. Ni de hombres ni de mujeres. Esto da asco y vergüenza.
12: ¿Eh? Asco y vergüenza.
15: Es terrible, sí.
1: Nos alegramos mucho por Yaiza Sotorrío. La invitaremos un día al programa para volver a hablar del tema.
12: Sí, estamos en ello.
1: Sobre todo para saber cómo está ahora. Su caso fue nuestro caso, incondicionalmente. La creímos desde el minuto uno. Y ha dejado muy claro que es una mujer poderosa, valiente, que ha aguantado lo indecible. Y que ha sido justamente su capacidad de aguante la que ha logrado poner a su acosador en su sitio. Es un ejemplo, creo yo, para la comunidad. Justamente esto ha pasado cuando el viernes pasado vimos a Nevenka Fernández, que tuvo que huir del pueblo donde era concejala, Ponferrada, para ganar un juicio, pese a ganar un juicio, porque ella huyó cuando ya el juicio lo había ganado, que donde dejó muy claro en su sentencia que fue acosada sexual y laboralmente por el alcalde de la ciudad, Ismael Álvarez, del Partido Popular. Nevenka, 25 años después, pudo volver a Ponferrada. Estas cosas
12: Sí, la verdad duelen. Duelen, son durísimas, porque no tendrías que verte obligada en ningún caso a pelear, luchar, a verte sola, a armarte de fuerza por encima de tu propia salud mental y salud física, porque para que se les acuse y se les condene a los que han cometido el delito, y no sean siempre las víctimas señaladas las que tienen que pelearse hasta desfallecer para hacer valer sus propios derechos y su propia dignidad, ¿no? Son dos ejemplos.
1: Pero en este caso aplaudimos con todo nuestro ardor a la justicia. En este caso concreto, mucho.
12: Sí, lo que...
1: Hay dos justicias. Ahí tenemos la justicia política, que suele fracasar o suele hacer mucho daño impunemente. Y tenemos, porque son orientaciones políticas, y tenemos otro tipo de justicia, que es la que imparten pues los juzgados de instrucción que están en todas las ciudades y en toda España, que en general lo suelen hacer bastante bien, pese a la falta de medios. Y aquí tenemos casos concretos de que esto funciona. Ok, cerramos aquí.
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15: Orgulloso de estar entre el proletario.
1: Don Francisco Rodríguez, que lo vamos a perder hasta el mes de septiembre. Que se va a marchar
12: ya,
1: hasta el mes
12: de septiembre. Ya se marcha.
16: Vaya pérdida irreparable, ¿eh?
1: ¿Qué pérdida? Es una pérdida irreparable, por supuesto. Por ejemplo, no va a estar presente el día que le demos a usted el premio Cabra Loca, por ejemplo.
16: Con las llamadas que usted me hace a las 4 de la mañana... Que me despierta normalmente, ¿no?
1: No, es verdad, esta mañana le llamaba a las 4, ¿eh?
16: El mejor reloj que tengo yo en el mundo es usted.
12: Yo no, sé.
16: Lo voy a contratar como despertador.
1: Pero sabrá que fue un despiste mío, ¿no?
16: No, me imagino que usted estaría anoche con problemas, ¿no? Problemas de sueño o algo, sí.
1: Sí. Cosa rara. No, yo me levanto, perdóneme, yo me levanto a esa hora, ¿eh?
16: ¿Se levanta usted a las 4 y media de la mañana?
1: No, 4 menos cuarto de la mañana.
16: No, usted me llamó a las 4:32.
1: Bueno, no va a pensar, lo que hago no va a ser llamarlo a usted.
16: Yo no le cogí el teléfono, ¿sabe por qué? Porque pensé que usted estaba sonámbulo. Si llego a saber que era de verdad, pues lo hubiese cogido, pero como yo digo, es que está sonámbulo y me...
1: No.
16: Me marcó a mí porque le dio...
1: Desde las 4 hablar conmigo. Desde las 4 menos cuarto ya estoy de pie.
12: Recuerdo, si me permite, recuerdo un día que también me llamó a mí el señor Chabanel,
1: sí,
12: que casi me da un infarto.
1: Bueno, a veces que se activa solo el teléfono.
12: Y le devolví la llamada porque pensé que había pasado alguna desgracia y no, que se había equivocado. Tan
16: no, Pancho. La desgracia es él. La desgracia es él.
1: Bueno, voy allá.
16: Solo se hace con un amigo, hombre.
1: Vamos con las preguntas.
16: Bueno, venga.
1: Quisiera saber qué documentación tengo que acreditar cuando voy por vez primera al CEMAS, si es la papeleta de conciliación o alguna otra más.
16: Bueno, vamos a ver. Lo lógico es que si va a presentar la papeleta, tiene que llevar la papeleta para poder solicitar la celebración del acto de conciliación. Y luego tiene que llevar carnet de entidad, evidentemente. Cuidado, si va en nombre de alguna entidad jurídica, tiene que llevar los poderes, ¿no?, o autorización administrativa. Y después también, por supuesto, si es un acuerdo, señor Chabanel,
1: sí,
16: pues tendrá que llevar un acuerdo de transacción estableciendo las pautas de ese acuerdo, ¿entiendes?
1: Okay,
16: eso es lo que yo creo que debe llevar.
1: Segunda pregunta, desde febrero no camino por una medicación que me han mandado. ¿Es esto legal o tengo que presentar alguna queja? ¿Tendría que tomar alguna medida porque por culpa de la medicina estoy así?
16: Eso es una pregunta más bien de experto penalista o civilista, señor Chabanel, porque si evidentemente... Esa medicación le ha causado un problema, tendrá que demostrarlo, claro está. Evidentemente hay una responsabilidad médica, claro, porque fue el médico el que se la recetó. Pero en fin, yo ahí no me meto porque no es terreno mío.
1: Tercera pregunta, mi accidente fue en mayo, arrastré la pierna hasta septiembre porque la mutua decía que era enfermedad común. Aunque yo nunca he cojeado, y mi duda es que si yo me incorporo estando mal, ¿tengo algún derecho si luego vuelvo a recaer?
16: Vamos a ver. Ese es el tema, el eterno tema de las mutuas, ¿no? Las mutuas casi siempre tratan de quitarse de encima los trabajadores o trabajadoras cuando tienen un accidente, porque como no lo tengan claro, dicen, no, vaya usted a la Seguridad Social para que la Seguridad Social le dé la baja. Y los trabajadores no les queda otro remedio y van a la Seguridad. Lo que tiene que hacer es presentar una demanda de determinación de contingencia para que el juzgado de lo especial diga si fue accidente o no. Y evidentemente, si ese señor se incorpora y vuelve a caer de enfermo, no pasa nada. Siempre que sea un periodo dentro de los 6 primeros meses, no puede ser la misma enfermedad. Después de los 6 meses puede serlo, pero si no, porque okay. Distintas enfermedades se puede ser dado de baja, sin problema.
1: Un oyente dice lo siguiente sobre la conversación que tuvimos anteriormente. Dice el oyente, menudo es Paco Rodríguez y el señor Chabanel con su llamada a las 4. Es que es de cabra loca o de premio cabrón. Según el día, me parto, dice el oyente. Impresionante documento, ¿eh? Lo que ha pasado en la mañana de hoy. Bueno, voy con la cuarta pregunta. Don Francisco, mire, soy Genaro Triste Serrano.
16: ¿Cómo? Aunque... ¿Quién es Genaro qué?
1: Genaro Triste Serrano.
16: Triste Serrano.
1: Triste Serrano, ¿vale?
16: Ah, Triste Serrano.
1: Sí. Aunque...
16: No de la familia de Amon Serrano, ¿no?
1: Aunque todo el mundo me llama Víctor o Victoria. Mire, yo le robé a Hacienda, en un momento determinado, le robé a Hacienda 467 millones de dólares. De euros.
16: Coño,
1: de euros.
16: Joder.
1: Me pillaron y me metieron en la cárcel. Salí de la cárcel porque mi abogado convenció al Supremo de que yo sería un colaborador interesantísimo para meter en la cárcel al presidente del gobierno, un tal Sanguinario López.
16: Perdone, usted no será familia de Aldama, ¿no?
1: No, me lo mente, no me lo mente. Entonces me llegan a un acuerdo conmigo por mis amistades con el círculo más cercano de Sanguinario López. Y eso es lo que he hecho. He cantado varias veces la canción Vino Griego. Ven a brindar
16: con vino griego de mi tierra.
1: Yo me cansé de cantar allí, en la policía, en la comisaría, esa canción. Ven, ven. Mire. Gracias a mí han entrado en la cárcel los amigos de Sanguinario López. Y por si fuera poco, el tribunal me exime de devolver las mordidas que cobré. Y Hacienda está a punto de nombrarme personaje ejemplar del siglo. ¿Qué le parece?
16: Como tiene que ser.
1: Tengo suerte yo en la vida o no. La gente ya me llama Bad Bunny porque me paso el día perreando, es decir, lleno de perras, cada día más rico. ¡Viva la justicia, coño!
16: Eso sí que es justicia, lo demás mierda, ¿no?
1: Esto sí que es justicia, coño. No Robin Hood, justicia.
16: Y no lo voy a llamar. Dígaselo a Ávalo. Llame a Ávalo. Pregúntele a Ávalo. Y al otro, al barbú, al feo, el otro, ¿cómo se llama el otro?
1: Coldo.
16: En vez de Coldo le vamos a poner Toldo. Porque va a tener que utilizar un Toldo grande para el sol que le va a dar la cárcel. Durante los 25 años de sentencia. Menudo hijo de puta. Se lo llevaron todo. Y el otro dice que era un santo. El otro dice que era un santo, hijo de puta. Me cago en su madre que lo parió.
1: Yo no sé de qué está hablando.
16: No hay derecho.
1: Bueno, un saludo, ¿eh? Hablamos.
16: Bueno, adiós.
17: Los que me subiven, los que me subiven.
1: Se vino arriba, ¿eh?
17: Son tus
1: perjúmenes. Los correos,
12: Faina. WhatsApp, señor Chabanel. Pregúntele al señor concejal si Sagulpa va a gestionar los aparcamientos en Telde como hacen en San Mateo. Buenos días. Nos quieren hacer creer en la imparcialidad de la justicia española cuando funciona como el gran tercer partido de la ultraderecha. El PP hace tiempo dejó de ser derecha. Ejemplo. Caso Ábalos, Coldo, Aldama, juicio exprés. Aldama libre y chuleándose. Caso Zapatero, juicio exprés y pa'lante con todo. Caso Begoña Gómez, juicio exprés, 18.000 folios de instrucción de peinado, atentos a la evolución política de su hija dentro del PP y al bienestar futuro de él, si hay periodismo aún. No es un outsider, ni un loco, ni alguien con afán de protagonismo, es un peón dentro de una trama golpista. Lo de la entrega del pasaporte coincidiendo con una sesión de control al gobierno y lo de la escolta ayudándola a fugarse han hecho saltar a la propia policía. Pero no es un disparate, tiene su lógica. El mismo juez deja caer un juicio contra Almeida e Inda porque se le pasa al Pablo el plazo. Caso hermano de Sánchez, juicio exprés. Todos los testigos menos uno dan fe de su trabajo, no importa, pa'lante. Y tenemos que creer que la justicia española es imparcial. WhatsApp, señor concejal de movilidad del Ayuntamiento de Las Palmas de Gran Canaria, por favor, ponga la zona azul o verde en la calle Bolivia para vetar que vehículos estén por toda la eternidad en esa calle. Saludo. Casos del PP cerca más de una década para activarse. Algunos están a punto de prescribir. Fortuna de Aznar y su familia, especialmente su yerno. Nadie investiga. Manos limpias hasta oír, no denuncian. Todos parte de lo mismo. Fortuna de Felipito, eso para otro día. Del emérito ni hablar, se hizo millonario y respirando, en fin. Y después quieren que creamos en la justicia española, es imparcial y no interviene en la política. Buenos días, divertido escuchar que todavía Morales no ha hablado, pero ya lo están pinchando. Pero lo más curioso es que medio minuto antes hay una huelga sanitaria y, como no, es culpa de todos. Pero a Clavijo ni se le nombra. El presidente no se nombra porque no es el culpable de nada. El otro es el presidente del Cabildo y es culpable de todo. El otro es presidente y se juega con la salud de todos, pero Clavijo ni lo nombra.
1: Lo del Pío no es de Clavijo, lo del Pío es del señor amigo suyo. Perdóneme, ese señor tiene una responsabilidad en lo que ha pasado con esa pérdida de juicio en el asunto del Pío. No hay planificación en la isla. Ustedes le quitan importancia, porque claro, cuando somos amigos le quitamos importancia. De Clavijo sí habló del sindicato. Dijo que le gustaría que se reuniese con el presidente del gobierno en vista de que no encuentra una solución en la persona que lleva el Servicio Canario de Salud. Lo dijo dos veces. ¿Vale? Son casos diferentes, casos distintos, y desde luego es mucho más grave lo del Pío, lo de la huelga también es grave, pero lo del Pío es mucho más grave porque ahí, aquí no, si no estamos hablando de 150 millones de euros en un año, ¿eh? Estamos hablando de mucha pasta, mucho más que eso.
12: WhatsApp, esto va de hoy de venganza servida en plato frío y el telón se cerrará con un jurado popular ajusticiando en directo a la mujer del presidente del gobierno. WhatsApp, buen día equipo, la encuesta de la que habla el concejal la hizo Tesano Seguro. 5 minutos para aparcar será para el que no usa coche. ¿Ha tenido en cuenta la gente que vive fuera de Las Palmas y tiene obligatoriamente que ir a Las Palmas todos los días y no puede utilizar el transporte público? ¿Cómo lo hacemos, figura? Buenos días, vamos a ver. No todos trabajan de 8 a 3. Yo salgo de trabajar a las 21:20 y no puedo coger la última guagua que sale hacia Las Majadillas y para más inri hacer transbordo en el auditorio, con lo que he tenido que comprar un coche. WhatsApp, creo que son tal para cual, políticos y empresarios corruptos a los que hay que añadir una especie de funcionarios especiales, los burócratas que agazapados tras una ventanilla esperan la llegada del empresario particular que desea hacer una reforma, por ejemplo. Además, el burócrata hace de vaso comunicante entre el político ávido de dinero y el empresario que quiere invertir. Si las normas de silencio administrativo fueran favorables al administrado, el funcionario debería hasta trabajar para justificar la negativa. WhatsApp, vale, se han cargado el comercio de cercanía y se han abierto enormes centros comerciales. ¿A dónde hay que acudir con el coche para hacer la compra? Eso es una contradicción, se mire por donde se mire. En las guaguas no se puede llevar carrito de la compra. WhatsApp, ¿dónde va este señor el carril bici? ¿Son ustedes unos ingenuos? Pónganse en el paseo de Chile y me cuentan. WhatsApp, la verdad es que lo de Peinado no tiene mucho sentido, aunque creo que también hay inquina Sánchez y al gobierno. Así mata a dos pájaros de un tiro. Buenos días, equipo del Espejo. Deben respetarse las decisiones judiciales. ¿Qué les parece la actuación del juez Gómez Peinado? Para mí es una persona competente. Un saludo, un fiel oyente del Espejo.
1: Discrepo con usted, me parece una persona manifiestamente incompetente.
12: WhatsApp, el Supremo da la razón a Yaisa Sotorrío y deja firme la condena por acoso sexual. Gracias, señor Chabanel, por rescatar este caso. Es genial darle visibilidad. Saludos de una fiel escuchante de su programa. WhatsApp, recuerden lo que decía el cerdo este. Tú eres la chivata y eso se paga con el empleo.
1: Efectivamente, sí.
12: Señores del Espejo, estamos en la víspera de San Juan. Entre los rituales están los de dormir con 3 papas debajo de la almohada o quemar los apuntes. Yo no dejaré de darme mi baño purificador en las canteras. ¿Ustedes lo van a celebrar? ¿Realizar algunos de esos rituales? Si estuviesen delante de una hoguera y tirasen un papel para que se quemase, ¿qué escribirían en él?
1: Yo no sé lo que escribiría, pero a mí eso del baño purificador me gusta.
12: ¿Nunca lo ha hecho?
1: Igual lo hago este año. Me gusta la idea.
12: Está animada la playa de las canteras. Bueno, me imagino que en todas las playas de la isla será igual, pero en las playas de las canteras está guay ver a la gente tirarse a las 12 de la noche.
1: Bien, perfecto.
12: Al mar. Y un WhatsApp. Ajaja, menudo es Paco Rodríguez.
1: Ya se leyó. 11 minutos que pasan de las 10, premio cabrón del día de hoy. ¡Cabrón! ¿Ustedes saben si estamos en guerra o no? ¿Ha acabado la guerra?
18: Yo le he perdido ya la pista.
12: Sí,
1: ayer hubo una bronca impresionante que la montó, como es habitual, Trump. Trump puso a los iraníes de vuelta y media, les pidió, le dijo que los iba a invadir de nuevo. Menos mal que hubo un alto cargo iraní que le dijo, bueno, ya está bien ya, o sea, vamos, intentamos llegar a un acuerdo, no llegamos a un acuerdo. Y al final, bueno, ya, lo que hicieron fue... tienen una ruta de intentar llegar a un acuerdo durante 60 días, 2 meses, ha bajado el petróleo con una gran velocidad por este motivo, y ya veremos si se rompe o no se rompe cuando las posibilidades son de entendimiento muy complicadas, porque Israel sigue a lo suyo, ¿eh? Israel sigue a lo suyo, quedando caña al Líbano, sí.
18: Y el problema que además Irán está demostrando su poder, o sea, no se arruga ante las amenazas.
1: Y luego una cosa...
19: Netanyahu está demostrando que es un, que le gusta asesinar, ¿eh? O sea, es un asesino masivo.
1: Es un asesino nato. Es un genocida.
19: Sí, sí.
1: Es un genocida.
19: Está demostrando.
1: Genocida, sin duda ninguna. Y luego una cosa más. Situación de Colombia. Ha habido unas elecciones ajustadísimas entre la extrema derecha y la extrema izquierda. Ahí no hay parte intermedia ni nada por el estilo. El candidato fascista se llama Abelardo de la Espriella, que ha sido, como no podía ser de otra manera, acompañado por Trump en esas elecciones, que ha ganado con un margen muy de un punto, o igual no llega, al candidato de Petro, que era el actual presidente, el señor Iván Cepeda. Uno tuvo el 49,66% de los votos y el otro tuvo el 48,70% de los votos. Entonces, Petro ha dicho que va a impugnar Mesa, igual que ha dicho Cepeda, con lo cual no sabemos si esto va a prosperar, seguramente no, porque da la impresión de que puede haber ganado fácilmente, con esta dificultad.
18: Con 250, 300 mil votos diferentes.
1: Sí, Abelardo de la Espriella se llama el tipo, que es un Milei todavía más loco que el propio Milei.
14: O sea, admirador de Trump.
1: Un cabrón, no es todo esto, claro, la cualidad de ellos es que son admiradores de Trump. O eso, o les pasa como lo de Meloni, está claro, ¿no? Premio Cabra Loca del día de hoy.
20: Cabra loca, cabra.
1: ¿Qué les parece el Mundial? ¿Les está gustando el Mundial de Fútbol?
18: Me veo poco. Ni fu ni fa.
19: Sí, sí. La verdad que ayer lo de Argentina fue una cosa rarísima, ¿no? Porque era Messi con un montón de gente detrás que lo apoyaba. Y él era el jefe, ¿no? Es decir, sigue siendo el jefe, pero marcan los goles y se echan atrás. Empiezan con el peloteo, bueno, y es un partido aburrido.
1: Es un equipo argentino, Argentina siempre especula, está claro.
19: Es aburrido.
1: Un equipo muy serio defensivamente hablando, con un centro del campo que sabe hacer muy bien las cosas, juegan a muchas cosas diferentes a lo de los partidos, juegan... Es el equipo, bajo mi punto de vista, más inteligente tácticamente de todo lo que hay en campeonato. Y es un equipo que aburre hasta las piedras. Entonces, claro, tienes a Messi... Y juegan todos para él, en el momento que encuentran un hueco.
19: Él.
1: Y él está para mí mejor todavía que en el Mundial pasado.
19: Sí.
1: Está tremendo.
19: Está genial.
1: Porque ha marcado ya 5 goles, pero a cada cual...
19: Es increíble.
1: A cada cual mejor los goles que ha marcado, ¿eh?
19: Sí.
1: Muy bien. Y el Mundial está muy, muy, muy detenido porque...
19: Y además...
1: Mbappé lleva 4 goles, Haaland lleva otros 4 goles. Bien, está muy bien.
19: Hay unas selecciones que están destacando, que dices, coño, pues no contaba yo con ella en las quinielas, pero me parece que al llegar al final, las que lleguen van a tener que competir mucho, ¿eh?
1: Porque, sí, el Mundial está muy, muy competido. Hay dos selecciones que mandan por encima de las demás, una es Francia y otra es Argentina, que son las finalistas del año pasado, y España está ahí como outsider, tercera o cuarta. Ya veremos. España depende fundamentalmente...
19: Un golpe de mano.
1: España depende de Lamine Yamal. Si Lamine Yamal está bien, España será una potencia y estará hasta el final. Si Lamine no está bien, eso España lo va a notar. Juega muy bien, el otro día jugó muy bien, pero le falta más punch para poder ganarle a estos equipos tan brutales como son Argentina y Francia.
14: Y que tiene que quedar primera de grupo, que por ese lado vamos a llegar más lejos.
1: Sí, hay que llegar... Sí.
19: Primera de grupos, sí.
1: He mirado cómo podían ser los grupos. Tienes que ser primero para enfrentarte a Austria o a Argelia.
14: Exacto.
1: Luego te tocaría un equipo de medio pelo en cuartos te toca Francia o Francia o quién más.
19: Ahí es donde empieza lo bueno.
1: Te toca Francia,
19: de todas maneras,
1: no me acuerdo cuál otro equipo era, pero era un equipo también potentísimo. Digan.
19: Hay en este mundial hay una cosa que llama la atención. Hay una cosa que llama la atención, porque todo el mundo se quejaba del precio de las entradas, que eran carísimas y tal, y estamos viendo los estadios llenos.
1: Sí, pero son caras. Es que ahora el fútbol es para ricos, amigo mío. Para clases medias altas.
19: ¿Y todos los que van al estadio son ricos?
1: No. Algunos habrán pedido sus créditos, pero son caras. Son caras todas.
19: ¿Crédito para...?
1: Sí.
18: Más de 1.000 euros cada entrada.
1: Cada entrada puede costar más de 1.000 euros. Es una locura. Pero los estadios están llenos, el estadio desde el punto de vista, todos los estadios, desde el punto de vista de lo que es la presencia, son preciosos, son muy bonitos, están todos los estadios llenos, si juegan Irak contra Borneo, se llena.
19: Se llena. Una cosa rarísima.
1: Y hay un ambientazo impresionante, la verdad que es un Es un mundial que yo tengo pena, que me da pena porque no lo puedo disfrutar absolutamente, ¿no? Porque tienes que hacer un montón de ocupaciones, porque hay partidos ahora imposibles, porque, en fin, no puedes, es imposible. Si ves medio partido un día, pues estás contento, ¿no? Pero es que el ambiente es tremendo. Bueno, hasta ahora me parece un gran mundial. Vamos a ver qué es lo que pasa. Vamos con el primer bloque del día de hoy. Y hablando del mundial, la afición palestina ha elegido como equipo referente a España. Y sí, lo ha hecho por aquello, por el agradecimiento a Pedro Sánchez cuando se puso a favor de la causa gazatí.
18: Sí, por ser el único dirigente europeo que ha hablado claramente de genocidio.
1: Entonces van los tíos con las camisetas de España, van a ver los partidos en Palestina.
18: Sí, sí, es curioso.
1: España es el equipo, es fantástico. Más mundial, el fascismo español. Lamine Yamal marcó el primer gol en el partido contra Arabia Saudí, se arrodilló en el césped e hizo un gesto de sumisión a Alá. Y esto es lo que tenemos. España es un país diverso donde caben todo tipo de pensamientos y de ideologías y heterogéneas. Y a los fachas no les ha gustado el tema y se han montado el follón. No estamos, señores y señores, en un estado confesional. ¿Estamos o no estamos? Si estamos en un estado confesional, ¿cuál es el problema? Es fútbol.
18: Que no le gustan los musulmanes.
1: Es fútbol. Y Lamine es el mejor jugador que tenemos en nuestro país y es de origen musulmán. Pues claro, fantástico. Claro. O sea, una oportunidad que existe para poder integrar a una persona a la sociedad española, que es un ejemplo para un montón de musulmanes que viven en España. En España pueden vivir 1 millón de personas musulmanas, ¿eh?
18: Sí, tranquilamente.
1: Que es un ejemplo para toda una comunidad. Hombre, eso hay que cuidarlo. Pero estos fachas lo único que hacen es desintegrar ideas, nada más. Sí.
18: Eso de que ni
19: pasa
18: que
19: me da la impresión
18: llamarse a musulmanes no lo soportan. Y a más negros.
19: Me da la impresión de que tiene la cabeza bien amoblada, ¿no? Me da esa impresión.
1: El chico aguanta una presión fuera de lo normal, ¿eh?
19: Sí, fuera de lo normal. Sí.
1: Fuera normal.
19: Y ahora sí hay que unirle también a estos tíos, ¿no?
1: Claro, y luego más fachas. Estamos hablando más mundial todavía. Se llama Rade Vodanovic, que fue un jugador del Atlético de Madrid, de la antigua Yugoslavia, era serbio. Dice el tipo, los jugadores negros de fútbol no tienen concentración más allá de los 80 minutos.
14: Joder, qué gilipollas.
19: Es que tiene huevo.
18: No tienen cerebro.
1: Esto es lo que tenemos. Vamos con el siguiente. Detienen a un youtuber marroquí por comerse un perro a modo de protesta por los precios elevados de la carne. Estaba la jodida. Sí,
18: del cordero, porque en la fiesta del cordero se creía que estaba muy caro y entonces él prefirió comerse un perro y además exhibirlo, con lo cual ha costado, yo creo, no sé si a la cárcel, pero severamente castigado sí ha sido.
1: Luego tenemos otro youtuber más para terminar que se llama Sara Gandhi, que ha pedido ayuda en las redes para recuperar el peluche que le robaron en Donostia y que lo tenía hace 42 años. Una cosa muy loca, esto lo sabe Iván, son las cosas locas, Iván. Iván, cuéntelo usted. Iván,
0: que efectivamente es una bueno, pues esto es una turista que vino de vacaciones a Donostia y bueno, pues sufrió la pérdida de varias pertenencias e incluso algún robo, pero bueno, de algunas de sus pertenencias y entre ellas pues el peluche. Y bueno, pues una vez llegó a su lugar de origen, se percató de que no tenía el peluche y bueno, pues se ha volcado en las redes sociales con un llamamiento total y absoluto para que, bueno, pues para ver si consiguen recuperar ese peluche, ¿no? Pero bueno,
1: 42 años sin lavarlo, madre mía.
0: 42 años sin lavarlo, ¿eh?
1: No, lavándolo.
0: Lo tengo desde hace... No, lavándolo, que lo tienes hace 42 años, el peluche, y va con él para todos lados.
1: Qué heavy.
0: No se lo deja así.
1: Bueno, vale, perfecto. Bueno, Faina, ¿algún correo más?
12: WhatsApp, lo de peinado a Begoña Gómez, confirma 3 cosas. El que pueda hacer, hace, la justicia está ciega, del ojo derecho, el silencio de los jueces justos, los hace cómplices. Franco murió, la rabia no.
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1: Ustedes mismos deciden, venga.
18: Sí. Bueno, no sé, tampoco.
1: ¿El peluche puede ser?
18: Sí,
19: peluche.
1: ¿La llamada, sí, la llamada a las 4 de la mañana Paco Rodríguez?
18: Eso también. Eso es más una cafrada que un cabra loca.
19: Eso es llamar... ¡Ay, me equivoqué! ¡Wow, eso es buenísimo!
1: Vale, vale, vale. Okay.
0: Además, osito amoroso, es el osito amoroso.
1: ¿Lo dejamos al peluche o lo dejamos en nada?
12: En... Por mí en nada.
1: En nada, venga, en nada. Nazi, sí. Nazi, sí. Venga. Publicidad y continuamos, venga.
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11: 27 minutos que pasan de las 10. Tenemos tres visitantes especiales para este programa tan especial. Está con nosotros José Ricard, gerente de Sagulpa.
12: Buenos días.
11: Muy buenos días, señor Ricard. ¿Cómo se encuentra usted?
12: Pues muy bien. Estaba aquí entre que me pongo los cascos y te escucho mejor con los cascos. Así que me los pongo.
11: ¿Sí?
12: Sí, no sé por qué.
11: Sí, se suele mejorar bastante el sonido.
12: Sí, sí, sí. Ahora te escucho nítido.
11: Luego saludo también a Natalia Carrión, área de sostenibilidad y energía de Sagulpa, que estuvo el año pasado con nosotros, ¿no?
13: Sí, sí, sí. Buenos días.
11: Verónica Lora.
13: Buenos días.
11: Área financiación externa de Sagulpa. Sí. ¿Qué significa financiación externa?
13: Pues toda aquella financiación que provenga de otros organismos, principalmente pues de organismos europeos.
11: Ajá.
13: Y bueno, es una forma de acelerar el cambio en nuestra ciudad.
11: O sea, tú tienes que dar la lata a un montón de gente, ¿no?
13: No dar la lata, pero más bien guiarlos y que trabajemos todos en equipo para conseguir los resultados, ¿no?, de los proyectos.
11: De modo que es un trabajo que parece fácil, pero muy difícil. Porque lo fácil es tener el dinero ya asegurado de una administración concreta, de la que dependes, en este caso el Ayuntamiento de Las Palmas de Gran Canaria, pero en este caso concreto tienes que estudiarte asuntos, ¿no?
13: Sí, claro. Estamos hablando de que existen diversos programas de financiación, especialmente los europeos, y claro, depende del programa, ¿no? Diversos programas, Horizonte Europa, EUI, Interreg, FEDER. Hay diferentes programas, hay que saber qué es lo que se necesita en cada uno, cómo alinear lo que nosotros queremos desarrollar con okay. esos programas.
11: Una curiosidad, ¿los tres tienen coche? ¿Sí?
12: Sí. Sí. Sí, sí. Sí, sí. Pero yo vine en bicicleta.
11: Eso está bien. Los tres tienen coche. Sí. ¿No se han planteado no tener coche?
12: Hombre, en mi caso particular, que tengo cuatro hijos con sí. diferentes actividades, lo que tengo es una mini guagua.
11: Si quieres salir por ahí, claro.
12: Y es complicado, tampoco vivimos dentro de la ciudad, pero lo que sí intentamos, por lo menos cuando estamos en la ciudad, movernos en... Yo en este caso en bicicleta y ellas creo que vinieron en guagua.
13: Sí, en transporte público, sí.
11: Ah, exacto. En guagua vinieron. No en, ¿no en su coche particular?
14: No, vinimos en nuestro coche
11: particular. Hicieron como el Día del Papa. Sí. Como hicimos todo el Día del Papa, ¿no?
12: Hicieron un Papa hoy.
11: No, impresionante documento. ¿En qué lugar de Las Palmas es casi prohibido aparcar porque no hay lugar?
12: Bueno, nosotros si nos remitimos a los datos, principalmente hay zonas súper, súper demandadas en cuanto a aparcamientos, que sería toda la parte de Triana, áreas comerciales sobre todo. Y después en horarios de mañana, donde hay una actividad administrativa importante, pues donde están los centros de atracción, ¿no?, de uso administrativo. Pero principalmente las zonas comerciales. Y después hay zonas que han sido demandadas por los vecinos, que hay un alto déficit de plazas de aparcamiento, porque son a lo mejor edificios que no tienen garaje, y en esos casos lo que sí hay es zona verde, y que, bueno, que también está bastante demandada.
11: Pepe, ¿cuántos aparcamientos disponen ustedes?
12: Nosotros ahora mismo en la red nuestra de aparcamiento superamos casi las 2,000 y pico plazas. Piensa que aparte de los aparcamientos que gestionamos de manera directa, hay todo en la red nuestra, toda una serie de aparcamientos que son de gestión indirecta a través de concesionarios. Y bueno, nosotros lo bueno y que siempre defendemos es que al ser nosotros los que gestionamos, creo que son unos 11 aparcamientos, que están muy bien distribuidos por la ciudad, nos permite que con una política tarifaria basada en datos, en un uso de demanda, pues bueno, damos solución a... desde la gestión pública.
11: 2,000 aparcamientos. ¿Son los más baratos de la ciudad?
12: Sí.
11: Sí, ¿cómo lo sabes?
12: Contundente, porque sí, porque tenemos los datos, tenemos el estudio de mercado.
11: Hace un muestreo.
12: Sí, claro, nosotros siempre cuando a lo mejor incluso vamos a hacer algún tipo de nuevo aparcamiento, se hace un estudio económico, se va al mercado, porque nosotros trabajamos en libre mercado, la gestión nuestra compite con los operadores privados. Y lo que buscamos nosotros es solución a la ciudadanía. Entonces, ya que se hace de una gestión pública, en el caso, por ejemplo, por lo menos de los aparcamientos disuasorios, como el caso del Rincón, estamos hablando de tarifas que son 3 euros el día completo.
11: ¿Por qué se le llama disuasorio?
12: Hombre, lo que se buscaba principalmente es que el usuario no penetrase en el centro de la ciudad. Entonces, es un concepto que está más en el modelo continental, donde las proximidades en el exterior de las grandes ciudades se localizan esos aparcamientos que a través de la red del transporte público se conectan hacia el centro. Es un poco lo que se busca con esos aparcamientos.
11: ¿Cuánto tiempo llevas en Sagulpa?
12: Yo en Sagulpa entré en el 2016, septiembre del 2016.
11: No, tampoco llevas mucho, 10 años.
12: Hombre, son años.
11: Son años. ¿En qué ha cambiado la ciudad de Las Palmas de Gran Canaria desde el punto de vista de la movilidad?
12: Yo creo principalmente lo que, así como una reflexión, ¿no? Ya después, si quieres, te cuento lo que yo he vivido de la transformación interna de Sagulpa, ¿no? Pero la ciudad, yo creo que lo que irrumpió, sobre todo de manera de manera muy, muy rápida y vertiginosa fue la multimodalidad, ¿no? Que de repente aparecieron en un entorno donde principalmente el coche era el protagonista, pues en los últimos años irrumpió de manera muy fuerte y muy potente otros operadores, bicicletas, patinetas, otro tipo de vehículos que lo que hacen...
11: Guaguas
12: gratis. Entonces se ha producido una transformación que yo creo que también hay una conciencia entre buscar entornos más saludables, donde vivir sea por y para las personas y no tanto para ese vehículo de cuatro ruedas, ¿no?
11: La estadística dice que ha bajado en un 30% el uso del automóvil privado. Es lo que viene diciendo la estadística. ¿Pero lo notamos o no notamos eso?
12: Hombre, habría que plantearse a lo mejor si volcásemos todo ese tráfico otra vez, ¿cómo sería la ciudad, ¿no? Nosotros yo creo que hay un reto súper importante que es el polo de atracción que supone la ciudad de Las Palmas de Gran Canaria a nivel insular. O sea, es una ciudad que al día pueden entrar, creo que el último estudio está a más de 400.000 vehículos. Claro,
11: al día 400.000 vehículos, sí, madre mía.
12: Claro, indudablemente.
11: Es un disparate.
12: Falta saber si realmente se ha producido un trasvase de usuarios de coche que ahora con las guaguas gratis están subidas a las guaguas. Nosotros queremos que sí. También tenemos los datos de la gestión nuestra, por ejemplo, en la bicicleta, ¿no? Que en los últimos años sigue siendo una línea ascendente, o sea, no para de crecer el servicio. La semana pasada creo que se batieron los récords históricos en días consecutivos de uso de bicicleta, estamos por encima de 3.500 abonados. Yo creo que son alternativas que sobre todo eso, y buscar que la ciudadanía, por lo menos los que puedan, utilicen unas medidas de transporte alternativo, ya sea caminando, transporte público, bicicleta, pues entre todos se supone que se puede mejorar.
11: Para ti, desde el punto de vista de la movilidad, ¿cuál sería la ciudad perfecta? ¿Qué ciudad la que buscarías tú?
12: Yo sobre todo lo que creo que buscaría, o lo que a mí me gustaría, es que fuese una ciudad por y para las personas. O sea, que realmente tuvieses espacios donde pudiesen convivir en los modos de transporte y de circular por la ciudad, pero sobre todo donde fuese una ciudad calmada, saludable, que pudiésemos convivir de una manera tranquila, sosegada, sin prisa.
11: Es un poco un sueño, igual, ¿no? Deberías presentarte alcalde, ¿eh? No. ¿Lo has pensado?
12: No, yo creo que el valor que, por ejemplo...
11: Una ciudad calmada, sosegada. Está bien eso. Un lugar para leer.
12: Pero un poco con la
11: persona. Un lugar para pensar, un poco para sentir.
12: Con la personalidad de cada uno, ¿no? Para compartir, ¿no?
11: Para compartir.
12: Sería un poco ese momento, ¿no? Yo creo que el valor que puedo aportar yo desde la gestión y ahí estoy encantado.
11: Entonces, ¿partido político no?
12: No.
11: En absoluto. ¿No?
12: No.
11: Una persona saludable. Se ve, sí, claramente.
12: A veces pienso, ¿no? Cuando era más joven sí estaba muy metido en así movimientos y decía, ¿no? Si algún día llegaba a política, yo creo que a la segunda llamada de teléfono ya me cesaron, pero bueno.
11: Y me ha contado hoy José Eduardo Ramírez, el concejal, que están trabajando ustedes en poner en marcha el patinete eléctrico.
12: Sí, yo creo que ahí fue una pena. Nosotros conseguimos además a través siempre, como decía Verónica, ¿no? De captar, ser capaces de captar fondos, pues hubo un impulso importante para que estuviese ese modo alternativo también de movilidad en la ciudad. Y bueno, hubo un tema formal que bueno, que lo que hizo fue retrasar un poco la implantación del sistema y que está en visos de solventarse. Nosotros ya hemos hecho toda la tramitación por lo que supone actualización de memoria, justificación, y queda el último impulso administrativo para que estén esas
11: facilidades. ¿Ustedes tienen claro de que esto va a funcionar?
12: Sí, nosotros yo creo que sobre todo el sistema que nosotros habíamos implantado, que era un sistema no al que se venía viendo en las ciudades europeas, al patinete descontrolado, al patinete que no había un claro, seguimiento y claro, una gestión por operadores.
11: Eso es lo que causa miedo.
12: Claro, eso nosotros teníamos, piensa que al igual que la bicicleta, era el primer patinete inteligente que íbamos a poner en la ciudad, donde ya habíamos incluso establecido las zonas donde automáticamente el patinete se para por el sistema. Entonces,

0: fíjate, el patinete se para. Cuando tú llegas a un espacio peatonal, ya sea aceras o la calle Triana, el patinete va reduciendo la velocidad y se para, y no circula. Entonces, hombre, lejos de que las medidas que uno tenga que implantar sean esas, lo ideal es que todos seamos capaces de convivir, ¿no?, en el espacio, y seamos respetuosos, ¿no?
1: ¿Tú te pones nervioso cuando alguien aparca mal un coche?
0: Yo es que no me suelo poner nervioso prácticamente por nada.
1: Es una característica.
0: Entonces, no soy de esas personas que se coge nervios, que toca la pita, pero mira, este no.
1: ¿No va a caber ahí?
0: ¿Cómo no, porque pienso que realmente no merece la pena que altere mi estado de... algo que ni siquiera puedo controlar yo. Hombre, si yo pudiera meterme en la cabeza a la persona que está aparcando mal y hacer algo, pero subo la música y...
1: ¿Ustedes cómo empiezan la jornada?
0: ¿Por la mañana?
1: Sí.
0: ¿Te refieres a la oficina o te refieres, sí, a mi vida?
1: No. Oficina. Lugar, bueno, de trabajo.
0: Yo creo que, mira, el otro día hicimos...
1: ¿Tu equipo cuántas personas son?
0: Ahora mismo en Sagulpa son 200, que por cierto no nos has preguntado el tema del centismo. Venía ahí con la respuesta preparada.
1: Tranquilo,
0: no,
1: que vale, todo vale. Llegará.
0: Ahora mismo, justo este mes hemos ya...
1: El año pasado lo hablamos, ¿no?
0: Lo hablamos y tuvimos que corregir el dato.
1: Efectivamente, porque dimos un dato muy loco, ¿no?
0: Sí. Y ahora, si me preguntas, te lo digo.
1: Ahora, después de esto, va la pregunta.
0: Y nosotros ahora mismo somos ya más de 200 trabajadores. Es verdad que están repartidos en las distintas áreas de actividad de la empresa. Pues está el estacionamiento regulado, que aglutina el mayor número de personas. Después, en lo que son las oficinas centrales, que es un poco toda la parte más técnica de gestión, de estructura. Y, bueno, está la bicicleta, aparcamientos. Nosotros...
1: Las personas son muchas, ¿eh?
0: Sí, pero yo fíjate que no tengo la sensación de que seamos muchos. Más bien al contrario, creo que la gente está bastante saturada de...
1: De trabajo.
0: De trabajo, y bueno...
1: Pero eso es por tu culpa, porque lo satura.
0: No.
1: Porque le da mucha... ¿No?
0: No. ¿No? Fíjate que yo cuando me preguntabas antes, ¿cuánto tiempo llevo en Sagulpa? Y yo te puedo contar el proceso de transformación. Sagulpa, cuando yo llegué, las personas... Sobre todo el núcleo duro, verdad que hemos crecido mucho los últimos años, pero el núcleo duro son las mismas personas que estaban ahora. Son ellas realmente las personas las que tiran, impulsan, te proponen. Claro, yo me cuesta decir que no, entonces ya. Iniciativas que vienen, y después si tenemos la parte de buscar los recursos, la parte de gestión de calidad.
1: O sea,
0: de gestión
1: tú eres un jefe que escucha a todo el mundo y después toma la decisión.
0: Yo no soy jefe, vamos a ver. Sí, soy jefe, vale, pero es que es un concepto...
1: Te pagan como jefe, perdóname.
0: Bueno, yo prefiero... Fíjate que prefiero no hablar de jefaturas, yo creo que...
1: Es que no te queda más remedio, que no te guste.
0: Sí, pero yo creo que el papel más mío, por mi forma de verlo, ¿no? Yo creo que es más una gestión, un facilitador, ¿no? Yo creo que al final es buscar la manera y las condiciones para que la gente profesional... Que ahora mismo nosotros somos.
1: Se sienta cómoda y pueda trabajar.
0: Sí, nosotros ahora mismo tú escuchas a Verónica, creo que no lleva todavía 6 meses, no sé.
2: No, todavía no llevo 6 meses.
1: Todavía no lo conoces bien.
0: Entonces, ahora estamos siendo capaces de captar talento. Entonces, pues bueno, pues yo lo que busco es que ellos puedan desarrollarse de la mejor manera posible.
1: Ok, vamos con la pregunta entonces.
0: Vale. No llegamos ni al 7%.
1: ¿Ni al 7?
0: Ni al 7, estamos en un 6.
1: La media está en un 9,1.
0: Sí, pero es que, y si ahí sumamos que son humanas, hay 14 personas las que están de baja, si quitamos 9 personas que están de larga duración, porque están, pues, desgraciadamente están con procesos de enfermedad, pues si quitamos ese porcentaje no llegaríamos ni al 3.
1: ¿En serio?
0: ¿Mm? Está muy bien.
1: O sea, ¿que a la gente de Sagulpa le gusta trabajar?
0: Yo quiero pensar que sí.
1: ¿No hay problema de salud mental o hay poco?
0: No, pero fíjate, ahora tenemos un proyecto súper bonito. Yo creo que la salud mental es uno de los grandes retos que tenemos ahora mismo, que cuando yo era más joven, pequeñito, no se le prestaba atención, y ahora yo, por ejemplo, es un tema que sí en casa se habla, o sea, es un tema que está presente, ¿no? Nosotros también estamos
1: intentando... Antes nos reíamos.
0: Sí, sí, la ignorancia que es lo que tiene.
1: Sí, sí, no, es un pecado venial o pecado venial mortal, porque es verdad, en alguna ocasión nos hemos reído, sí, de alguna persona que cogía la baja por un problema de estrés, y nosotros decíamos, pero fíjate qué flojo es, que sí, por un problema de estrés no viene a trabajar, no entendíamos.
0: Yo creo que ahora estamos por lo menos incorporando toda una línea de trabajo en Sagulpa, que es el bienestar de las personas, con proyectos. Tampoco podemos ser quien a lo mejor suplante a profesionales, ¿no? Pero sí estamos acompañando para que la gente... en la medida de lo posible, esté lo mejor posible.
1: Natalia Carrión. Hola, Natalia.
3: Hola.
1: Responsable de sostenibilidad y energía de Sagulpa. ¿Qué hay que sostener en Sagulpa? ¿Qué es aquello que no aguanta?
3: Está todo muy bien sostenido y sostenible.

0: De hecho, la sostenibilidad es una gran herramienta, no es un mero discurso. Bien utilizada, empleada de forma inteligente, nos permite hacer una muy buena gestión, no llevar a cabo una inversión, por ejemplo, a lo loco, en una mejora de nuestras infraestructuras que conlleve, por ejemplo...
1: ¿Tú eso lo paras?
0: Una reducción.
1: ¿Lo paras? Si hay una discusión por meter algo que sea sostenible y tú dices, un momento, vamos a sacar la pasta, ¿cuánto cuesta? ¿Tú eres la que dices algo sobre eso?
0: Entre todos lo valoramos, lo discutimos y tomamos una decisión.
1: O sea, tú eres la conciencia sostenible de la empresa.
0: Entre
1: de alguna forma.
0: Todos lo somos. Todos. Pero evidentemente tiene que emanar de un lugar. Y en este caso, pues, emana del equipo que constituye esa área de sostenibilidad y energía.
1: Fíjate, mi equipo me está diciendo una cosa muy, muy concreta y muy, muy aclaratoria. Me dice, no son responsables. Cada una es del departamento en cuestión. Me la aclaran ellas. ¿Es así, no?
0: Sí.
1: Ok. Pues ya está. Queda aclaradísimo. Vale. Desde el punto de vista de la sostenibilidad, ¿en qué se está trabajando ahora mismo en Sahulpa? ¿Qué es lo más importante ahora mismo?
0: Pues realmente estamos trabajando en muchísimas cosas. El proyecto principal desde el año 2022, la tarea principal, ha sido la gestión, el sistema de gestión de la energía, conforme a un estándar internacional, la ISO 50001. Gracias a esa herramienta, nosotros medimos nuestros consumos. Los datos derivados de esas mediciones los podemos analizar y esos datos nos dan información valiosa como oportunidades de mejora que se pueden llevar a cabo. Y además, pues una vez llevados a cabo esos planes de acción para ejecutar esas oportunidades de mejora, podemos comprobar los resultados y así seguir en un ciclo de mejora continua. Esa es la parte fundamental y fue nuestro primer punto de partida. También relacionado con la sostenibilidad, Sahulpa, teniendo en cuenta los servicios que gestiona, que al final permiten el funcionamiento o buena parte del funcionamiento de la ciudad de Las Palmas de Gran Canaria, también genera energía renovable en sus aparcamientos. Pone a disposición puntos de recarga, tenemos más de 50 puntos de recarga de vehículo eléctrico distribuidos en nuestros distintos aparcamientos.
1: ¿Se utilizan los 50?
0: Sí, se utilizan bastante, sobre todo porque, bueno, son gratuitos.
1: Ajá.
0: Es con el objetivo de promover también esa descarbonización.
1: El coche eléctrico, ¿no?
0: Y, sí, pero bueno, coche eléctrico...
1: ¿La gente va comprando cada vez más coches eléctricos?
0: Yo no, por ejemplo.
1: Ya,
0: además,
1: ya,
0: cuando hiciste antes la pregunta del vehículo, yo podría casi decir que ni tengo, ni me lo he comprado. Tengo la buena suerte de poder disponer del vehículo de mi pareja. Pero... sí, no sé realmente la estadística relacionada con la compra de vehículos eléctricos, pero sí es verdad que los puntos de recarga tienen bastante uso
1: pero
0: y bastante
1: si tiene
0: demanda.
1: 50 puntos, ya es algo notable,
0: sí,
1: ¿no? No
0: la red, cosa. La red se ha ido volviendo cada vez más compleja y amplia.
1: Ok. ¿A qué le llaman ustedes generación de capacidad de generación renovable que se ha multiplicado por 10 en apenas 5 años?
0: Pues bueno, eso lo llamamos a la potencia total instalada. O sea, capacidad, pues al final son kilovatios, son paneles solares que nosotros instalamos en nuestras marquesinas, teniendo en cuenta que tenemos aparcamientos de superficie, son espacios ya urbanizados y podemos ahí esos espacios dotarlos de campos solares fotovoltaicos, dispuestos en cubiertas, aportan sombra también a los aparcamientos, generamos energía para poder cubrir la demanda del propio aparcamiento e incluso, ¿por qué no?, que es algo que se está planteando, poder llevar a cabo un autoconsumo colectivo. Un aparcamiento de superficie puede incorporar un campo solar fotovoltaico y abastecerse de energía a sí mismo, autoconsumir parte de la energía generada y la parte excedentaria, una parte excedentaria verterla a la red y otra parte puede, mediante coeficientes de reparto, repartirse a otras instalaciones, por ejemplo, subterráneas.
1: Yo imagino ahora mismo que la energía renovable es inferior a la convencional, imagino, ahora mismo, ¿o no?
0: La generación de energía renovable en comparación a la convencional en la isla, en el mundo...
1: Sí.
0: No traigo el dato preparado,
1: pero me refiero a Sahulpa.
0: En el caso de Sahulpa, La generación renovable es inferior a...
1: Claro.
0: A, evidentemente, evidentemente. Sí, estamos hablando
1: pero
0: de...
1: ¿Pero la tendencia cuál es?
0: A ver, la tendencia, por supuesto, a aumentarla. Hemos pasado
1: pero
0: de...
1: Pero nunca pensarás en el 100%.
0: Nos gustaría poder llegar a...
1: Eso oscila, eso cambia, eso cae.
0: Sí, pero dice hay, pero bueno, existen los sistemas de almacenamiento también y okay. Antes de llevar a cabo un proyecto de este tipo y instalar una planta de X capacidad, tenemos que ver también qué consumos tenemos nosotros para poder cubrir y finalmente poder llegar a... por un lado, hay que consumir de forma inteligente, no es consumir y ya está y tirar de las renovables. Tenemos que reducir los consumos y después, por otro lado, cuanto más parte de ese consumo que nosotros realizamos provenga de fuentes de energías renovables, mejor.
1: ¿Y ahora mismo están ustedes almacenando?
0: De momento no, de momento todavía no.
1: ¿Qué hay que comprar para eso? ¿Baterías, por ejemplo?
0: Sí, de hecho tenemos...
1: Lo adecuado serían baterías.
0: Sí, correcto. Tiene que ser un sistema de almacenamiento, baterías.
1: ¿Tú conoces la teoría del gimnasio?
0: ¿La teoría del gimnasio? No.
1: ¿No la conoces?
0: No.
1: ¿La podemos buscar? ¿Te acuerdas que hubo un apagón hace cosa de un año a nivel nacional?
0: Hubo un apagón, un cero energético, sí.
1: Un super apagón, ¿te acuerdas? Sí. Y te acuerdas que la teoría, finalmente, creo que la mayoría de las personas hemos llegado a un acuerdo de que el uso del mix energético en los días anteriores y ese mismo día fue bastante lamentable, en el sentido de que se le dio poca importancia a la energía dependiente del petróleo. Y se le dio mucho más a las fotovoltaicas fundamentalmente, o a aquellas que venían de lo eólico, ¿no?
0: Uh-huh.
1: Entonces, la teoría del gimnasio la desarrolló, esto es para reírnos un poco, ¿eh?
0: Sí.
1: La desarrolló el presidente, el decano del Colegio de Ingenieros Industriales, Carlos Medina, que no sé si lo conocerás. Y Carlos Medina lanzó para España completa esa teoría, que fue la que obtuvo el éxito final.
2: Uh-huh. Usted imagínese un gimnasio donde todo el mundo va a bailar. ¿De acuerdo? El dueño del gimnasio...
1: Para la oración, tienes que ponerte los cascos.
0: Vale, sí, perdón.
1: Si no te puedes enterar para nada de la teoría
0: claro,
1: del gimnasio.
0: Claro, claro. Y tengo mucho interés.
1: Es muy interesante, ¿eh?
0: Sí, sí.
1: Vamos allá.
2: Usted imagínese un gimnasio donde todo el mundo va a bailar, ¿de acuerdo? El dueño del gimnasio es el gobierno de España. El monitor del gimnasio, que es el que pega gritos y da órdenes y hace que todo el mundo baile, es Red Eléctrica. Hay dos tipos de alumnos en el gimnasio, porque la clase es de baile. Los antiguos y los nuevos. Los antiguos tienen todos una camisa negra y sudan mucho, ¿vale? Porque son muy exotérmicos. Estos tipos son geniales porque bailan al ritmo que dice el operador del sistema. Todo el mundo a dar vueltas a razón de 50 vueltas por segundo.
0: Ay,
2: y todo
0: encanta.
2: El mundo bailando de manera sincronizada. Nadie se molesta, nadie se toca. Bien. Ahora el dueño del gimnasio cambia de política y dice... No quiero más alumnos con camisa negra sudorosos porque el gimnasio huele muy mal. Voy a empezar a subir las cuotas de socios y lo voy a echar poco a poco a todos. Y entonces voy a ir metiendo otros alumnos que vienen todos con una camisa verde y letreros que ponen fotovoltaica, eólica. El problema de estos alumnos es que son inconstantes. Van a clase cuando les da la gana y cuando no quieren no van a clase. Y además bailan muy mal porque son muy desincronizados. Son muy torpes. Entonces el monitor del gimnasio con la boca pequeña, porque el gobierno de España es su marido, le dice, cariño, no puedo gestionar esta clase. Y el gobierno de España le dice, tú vas a gestionar la clase porque lo digo yo. Entonces, el monitor se las arregla, que es Red Eléctrica, para ir incorporando cada vez más alumnos de color verde e ir echando cada vez fuera a los alumnos con la camisa negra. Con un problema, y es que el aforo de la clase es limitado, es decir, la demanda. Solo son 1.000 alumnos. Y además se va haciendo cada vez más pequeña. Al año siguiente son 900 y al año siguiente son 800. Por eso mucha gente con la camisa verde se queda fuera. Porque el problema es el siguiente. ¿Cómo se gestiona ese aula? Hay que hacer que los de camisa de color verde se fijen en los de la camisa de color negro y le sigan el ritmo. Pero si en la clase hay gente con camisa de color negro, pero son muy escasos, no eres capaz de mantener el ritmo de la clase. Entonces los de la camisa verde se tropiezan, se doblan un tobillo, le mete otro a uña en el ojo y entonces se desestabiliza, se cae uno y se caen todos. Ese es el tema. Entonces, usted, para mantener la red en funcionamiento, tiene que estabilizarla de tal forma que tiene que tener, por un lado, la generación de energía igualada a la demanda en cada milisegundo. Esto es como dos forzudos echando un pulso. A poco que uno ceda, el otro le rompe el brazo y la mesa se destroza.
1: Natalia, ¿qué te ha parecido la teoría?
0: Pues,
1: de Carlos Medina.
0: Te doy las gracias por ¿sí? haberla puesto aquí, por haberme dado la oportunidad de escucharla, porque es que me ha encantado.
1: Es que es muy buena, ¿eh?
0: Es muy, muy, muy buena la forma, esta forma, este símil de explicarlo, porque es tal cual así.
1: Esto, lo curioso del caso es que hubo gente que escucha la radio también en Madrid,
0: sí,
1: y lo llamaron al Parlamento de España. Entonces todo el mundo se la pasaba entre ellos y decían, esto fue lo que pasó. Entonces no lo contaban, ¿no? Fue, sí, sabes que sí, esto de Red Eléctrica ha intentado evitar las razones reales porque hay juicios por medio, estamos claro. hablando de capitales importantes a nivel económico y claro, aquí todo el mundo intenta mentir lo que puede. Pero esto es una teoría muy... tú lo viste claro, ¿no?
0: Por supuesto. A ver, es que para empezar, de hecho es que lo he escuchado mucho también en la sociedad en general, esto todavía es un poco complicado de entender. Y de hecho, es que he escuchado esta queja constantemente. Es muy complicado de entender. Yo no sé lo que significa kilovatio, no sé lo que significa kilovatio hora, no sé cómo se gestiona la red eléctrica. Y tal y como lo ha explicado él perfectamente con esos alumnos de camiseta negra y esos alumnos de camiseta verde, pues es que es la vida misma. Tenemos esas fuentes de energía convencionales, esas tecnologías que están ya desarrolladas y al final pues son plantas, por ejemplo, de ciclo combinado o centrales nucleares, que tú no las puedes parar así como así, pero es verdad que se adaptan muy bien a esa demanda de la red para ir generando de acuerdo a la demanda. Y después están esos alumnos más torpes, que son las renovables, que se caen, se tropiezan, a veces, bueno, dan más, dan menos.
1: Ok.
0: Tal cual.
1: Pepe, ¿qué te ha parecido la teoría?
3: Hombre, yo me quedo con los de camiseta verde. Puestos a elegir.
1: Tiene que haber un equilibrio, ¿no?
3: Claro, lo que creo que hay que evolucionar ahí, mejorar tecnologías, ser capaces de poder almacenar energía para que esa demanda
0: se pueda
3: dar. Pero creo que los verdes han dado un valor muy importante.
1: Antes comentamos algo sobre el estado de salud de Zagulpa y tú dijiste algo que sería bueno hablar de los cambios que ha habido en la compañía en los últimos años. ¿Qué destacarías?
3: Que destacaría, yo creo que lo más importante ha sido, por un lado, planificar, tener una visión estratégica que fue un momento que nos paramos y dijimos, oye, vamos a ver cómo vamos a crecer, hacia dónde queremos crecer, qué valor podemos aportar a la sociedad, cómo podemos tener un papel protagonista en la ciudad de Las Palmas de Gran Canaria y a partir de ahí diseñar una estrategia clara, con una estructura, con una capacidad de organización de poder atender los retos y sobre todo la gran transformación para mí ha sido ser capaz de incorporar talento a la empresa. En los últimos, yo creo que cuando en el 2016 se hablaba de esa culpa, era una empresa que no estaba muy bien vista, no se había explicado, era una...
1: Exacto.
3: Estaba muy escondida, era como... Entonces yo creo que la transformación ha sido primero poner en valor lo que hace la empresa, lo que ha hecho en los últimos años, cómo hemos sido capaces de transformar nuestra actividad, de aportar un valor. Y ese sentimiento de pertenencia de la propia gente de Zagulpa, pues que se contagie entre todos y que desde fuera pues nos vean que podemos aportar algo a la ciudad.
1: ¿Qué presupuesto tiene?
3: Nosotros ahora la cifra de negocio está por encima de los 12 millones de euros, cuando en el 2016 no llegamos a 5.
1: Y ¿Cuentas equilibradas?
3: Sí.
1: ¿Sí? ¿No pierden dinero?
3: No.
1: ¿Pesa los
3: Pero
1: precios?
3: A lo mejor... Lo que pasa es que nosotros, tú piensas que si estuviésemos hablando de una empresa privada, yo diría renta, venta, beneficio. Nosotros entendemos, o por lo menos la filosofía que yo tengo y la que me han respetado, y yo creo que la compartimos casi todos los que estamos, al tener ese valor de lo público, nosotros los beneficios siempre los trasladamos a inversión o al reparto de ese beneficio a nivel de infraestructuras de movilidad, de tecnología, de sostenibilidad en la ciudad. Entonces, no somos una empresa que busque tener beneficios, sino que sea capaz de invertir en la ciudad para mejorarla.
1: Ok, has hablado en varias ocasiones de talento. ¿Cuál es el talento de Verónica? ¿Lo sabrías explicar?
3: Mira, tiene muchos talentos. Vale, pero yo creo que el más importante, yo creo que fue el que a nosotros nos captó, tenía una experiencia importantísima en este ámbito, que quien algo ha trabajado en el ámbito público... Ya de por sí, toda la parte administrativa, el derecho administrativo, es compleja. O sea, tienes que estar ahí para conocerlo. O sea, no es como, a lo mejor, el derecho civil, mercantil. Pues bueno, quien controla realmente la parte administrativa es quien ha trabajado la administración. Ella vino del ámbito de la universidad, de gestión de proyectos, de gestión de subvenciones, y entonces se le veía con una seguridad y nosotros de hecho estamos intentando, sé que es un poco utopía, ¿no?, cambiar ese sistema de captar talento a través de los títulos, sino más de lo que nos puedes aportar y qué valor puedes traer para que nos ayude a crecer, y también nosotros ser capaces de convencerte para ver cómo podemos hacer que tú crezcas y el proyecto te sea interesante. Allá eso lo vimos, yo creo que es una persona que desde el minuto uno se veía, que sabía perfectamente de lo que estaba hablando, tenía desenvoltura, es autónoma a más no poder. O sea, a mí es una de las cosas que más me gustan de casi todo el equipo de Sagulpa, es que son muy autónomos. Entonces, la gente trabaja. Y ella, te digo, ahora porque nos reíamos el otro día, ¿no? Porque para mí que lleva ya un montón de tiempo y todavía no ha superado el periodo de prueba. Sí. Ay,
1: madre. Verónica Lora, ¿qué fue lo que te interesó de Sagulpa?
0: Pues...
1: Acércate al micrófono, Verónica.
0: Sí, claro. Pues los proyectos que estaban ejecutando, los proyectos son tangibles.
1: ¿Cómo te enteras de los proyectos?
0: Están publicados en su página web y aparte en la entrevista también. Y fue entrar en la oficina para hacer la entrevista y ya se respiraba un ambiente diferente, o sea, muy agradable.
1: ¿Tú tuviste claro que querías trabajar ahí?
0: Sí.
1: ¿O querías una plaza de aparcamiento segura?
0: Uy, me ha descubierto.
1: Pero parece un mundo como muy complejo, ¿no?
0: ¿Cuál?
1: Desde fuera, el mundo de Sagulpa.
0: A ver, ¿qué es fácil? ¿Qué es lo fácil? Uh-huh. Porque si queremos desarrollar... Y ser innovadores hay que trabajar, no es algo fácil, se consigue, pero hay que poner el granito de arena por parte de todos.
1: Tú estás, como comentamos al principio, tú tienes que captar fondos del exterior, ¿ok? Vale. De ese presupuesto que Ricard acaba de explicar, de 12 millones de euros al año, 12 millones y medio, ¿cuál es la parte tuya?
0: Oye,
1: ¿cuánto aportas tú?
0: No tengo el dato concreto de todos los proyectos, pero están en torno cada uno a los 200.000 cada uno de ellos, más o menos.
3: Fíjate que en las últimas cuentas, yo creo que el 70% de la inversión que hacemos nosotros proviene de fondos captados por...
0: A ese porcentaje no lo tenía.
1: ¿Qué dice? ¿En serio?
3: Sí, sí, sí. Sí.
1: ¿El 70% de la inversión? Pero la inversión puede estar en cuanto 3 o 4 millones. Una cuarta parte.
3: Sí, el año pasado...
1: O sea, fíjate, mucha pasta,
3: Sí, claro, porque hay capacidad de captar fondos. Entonces, si tienes a lo mejor asociada alguna infraestructura potente, que a lo mejor teníamos de 3 millones y medio, que venían el 70%...
1: Proporcionalmente, ustedes consiguen más que el Gran Canaria de baloncesto, ¿eh? En serio, ¿eh?
3: Sí, bueno, sí. Yo sé que
1: parece una broma, pero no lo ves, ¿eh?
3: No, pero es que es un mundo que, como estaba diciendo Vero, y Verónica lo puede explicar mucho mejor, no es sencillo. O sea, tú tienes que tener bien claro las líneas, estudiarlo bien, ver si se alinean o no con nuestra estrategia que tenemos como tal, si aportan valor, si tenemos la capacidad después de poder llevarlos a cabo, porque no hay cosa peor que tener el dinero y no ejecutarlo.
1: Claro,
3: mencionabas lo que vino ella.
1: No, bueno, si el dinero viene de Europa, ahí hay problemas. Hay que cumplir taxativamente con los plazos, ¿no?
0: Plazos, sus normas. Al final estás aceptando sus reglas del juego. Son las que son y bueno, y hay que ejecutarlas y queda mal tener que devolver dinero.
1: Estoy pensando que tal vez tú hubieras sido la persona ideal para controlar los fondos Next Generation. Hemos perdido 250 millones de euros. ¿Lo sabías, no?
0: Algo he oído.
1: ¿Has oído algo de eso? Hemos pedido una prórroga hasta el año 2028, no la han dado. Le hemos echado la culpa a Madrid, como que suele ser lo habitual. Pero hemos perdido 150 millones de euros. A lo mejor si hubiesen puesto el dinero en tus manos, no sé qué hubiese pasado.
0: Bueno, milagros tampoco hago, ¿eh?
1: Pero hasta el momento no ha habido ningún error. No has tenido que devolver nada.
0: No se ha devuelto nada que yo sepa.
1: O sea, todo se ha cumplido taxativamente.
0: No. Sí. Entre mi compañera Almudena Suárez y yo, sí.
1: ¿Y ahora mismo en qué proyecto estás en concreto?
0: Estamos en varios.
1: Cuéntanos.
0: Estamos en varios, por ejemplo... Tenemos un proyecto que es el Viana Starts, financiado a través del programa EUI, que es para crear un piloto que están desarrollando en el Ayuntamiento de Viana do Castelo, en Portugal, y Ese piloto consiste en reutilizar un edificio municipal que ha sido abandonado durante 30 años y darle un segundo uso para crear un hub de innovación en economía azul. Bueno, pues que en este proyecto lo que se hace es aprender de esa experiencia de ese piloto y trasladarlo a diferentes ciudades participantes. Por ejemplo, está la ciudad de Brest participando en ese proyecto, la ciudad de Brescia en Italia y nosotros. Otro proyecto que también en el que también participamos es el S3 Adapt, financiado por el programa Interreg Europa, en el que se analizan las estrategias de especialización inteligente de diferentes regiones europeas para adaptarlas y a lo que es y dar respuesta al cambio climático en las ciudades. Otros proyectos, pues, por ejemplo, el Life UCF, financiado por el programa Life, también todos estos son europeos.
1: Ya.
0: En el que estamos, pues, desarrollando un modelo de negocio para la sensorización del aparcamiento del Rincón. También tenemos otro proyecto, Horizonte Europa, que es el proyecto Spain. Ahí colaboramos con otras entidades, por ejemplo, con Guaguas. Ahí nuestra parte, pues, colaborar en la creación de hubs multimodales. Tenemos instalado pues el árbol solar en la rotonda de La Ballena, una estación de bicicletas. ¿Qué más? Acabas de finalizar también otro proyecto, Impetus.
1: ¿Impetus? ¿De qué va esto?
0: Este proyecto trata de los usos temporales de diferentes espacios municipales. Darle un uso temporal para la ciudadanía.
1: ¿Proyecto donde no haya chofer?
0: ¿Donde no haya chofer?
1: Coches sin chofer. Eso en Japón existe ya, ¿eh?
0: Sí.
1: Hay una localidad del mundo que existe. ¿Eso no todavía no?
0: Todavía no. Pues no. Pero pasa. Apuntamos, lo notamos.
1: Puede ser interesante, no lo sé. Sí. No, digo yo, no lo sé.
0: Bueno, todo es...
1: Pero de momento valorable. Eso no ha surgido. ¿Qué modelo de ciudad queremos? Cuando hablamos de aparcamientos, hablamos de movilidad, ¿qué queremos? ¿Qué estamos buscando?
3: Nosotros ahora tenemos una frase, ¿no? Que es un poco de la ciudad o la movilidad inteligente por y para las personas, ¿no? O sea, estamos muy, muy obsesionados en que todo lo que podamos aportar desde la movilidad, de la gestión de movilidad, desde la innovación, desde hacer una ciudad inteligente, pero que no pierda de vista que esa inteligencia y esa tecnología debe estar orientada hacia satisfacer la vida de las personas. Yo creo que tener una ciudad que sea inteligente, que sea ágil, que sea dinámica, que sea viva, no tiene sentido si deja fuera a las personas.
1: En España, en concreto, que lo conoces, lo debes de conocer todo, ¿hay alguna capital que te llame la atención por su modelo?
3: A ver, yo creo que hay una que ha sufrido una transformación súper importante, que es creo que es Pontevedra, me parece, toda la parte a nivel de peatonalización de calles, de exclusión del vehículo privado. Y después hay experiencias pilotos que, por ejemplo, algunas que se hicieron de supermanzanas en Barcelona también me parecieron interesantes. Yo creo que a mí lo que siempre me gusta cuando escucho a Verónica, yo creo que es una parte que a mí me hubiese encantado desarrollarme profesionalmente. Eso de tener la oportunidad de conocer las experiencias que se están haciendo en otras ciudades, conocer y establecer redes con personas de otras ciudades y ser capaces de traer para acá experiencias. Yo me encanta esa parte. Pues un poco ese ejercicio. Nosotros colaboramos con la red de ciudades que caminan y ellos están haciendo toda una estrategia también de modelos o proyectos que han hecho en determinadas ciudades que han tenido éxito, pues traerlas para acá, ¿no?
1: Hay un oyente que me pregunta lo siguiente. Me pregunta por el proyecto de sensorización urbana que se ha implementado en lo que será la primera zona de bajas emisiones de la Palma de Gran Canaria. ¿Qué es eso?
3: Nada, nosotros en principio, como saben, esto es un cumplimiento normativo que son para aquellos municipios.
1: Esto también es captación de fondos europeos, me han dicho.
3: Aquí hay fondos europeos.
1: Cosas que Verónica sabe.
3: Sí, bueno, aquí realmente creo que todavía no están, no sé si hemos captado algún fondo europeo para la zona de bajas emisiones, sí tenemos subvenciones del Cabildo y, y hay subvenciones del Ministerio que están vinculadas, están supeditadas a que existan zonas de bajas emisiones para que te den también recursos. Pero en el caso de la zona de bajas emisiones Alcalabanera, que es un proyecto que se tiene que hacer de manera obligatoria, porque Las Palmas de Gran Canaria, ser un municipio de más de 50.000 habitantes, tiene que tener implantadas zonas de bajas emisiones. ¿Qué ocurre? Para tú implantar la zona de bajas emisiones, aparte de hacer procesos participativos, de contar qué se va a hacer, tienes que medir antes y después. ¿Medir en qué sentido? En ver pues cómo está esa zona a nivel de bueno, de emisiones, a nivel de ruido. Entonces, eso es lo que se ha estado haciendo, que es la instalación de esa sensorización para poder ir midiendo ya en qué situación se encuentra, en este caso, la caravanera, y en un futuro, cuando se pueda o se culmine el proceso de implantación de la zona de bajas emisiones, ver si esa ha tenido una contribución o no a la mejora de la calidad del aire.
1: ¿El cambio climático nos está afectando en algo?
3: Hombre, yo entiendo que sí, o sea, pero no lo entiendo yo. Yo al final lo puedo tener una opinión, pero... Yo
1: ¿Pero creo en, toda el ¿en el trabajo de ustedes afecta?
3: En el trabajo nuestro afecta. Hombre, nosotros lo que está claro es que somos de lo que pensamos que si tenemos capacidad para hacer actuaciones que puedan contribuir a una mejoración del cambio climático, lo hacemos. Nosotros ahora mismo tenemos certificada nuestra huella ecológica. Sabemos exactamente lo que contaminamos o nuestra actividad como tiene un impacto en el medio ambiente, en el clima. Y creo que a partir de ahí es importante que cada uno, en la esfera de lo que pueda, pues contribuya a que el cambio climático sea lo menos impactante para todos.
1: La pregunta del millón para terminar la entrevista. ¿Quién es mejor, Bad Bunny o Quevedo? Se han quedado como bastante...
3: Yo fui a ver a Bad Bunny.
1: No tocó ese día. Bueno, está bien. Ricard perreando, está bien. Fantástico, sí. No conocíamos el secreto este, ¿eh?
3: Yo tampoco.
1: Las chicas no han respondido.
0: Los dos son muy buenos, pero yo voy a apoyar a Quevedo.
1: Claro. Tengo la impresión de que a ti no te gusta el perreo.
0: A ver, entre los dos me quedo con Quevedo. Sí. No es mi estilo, pero me quedo con Quevedo.
1: Ha sido un placer, como siempre, tenerlo aquí con nosotros. Acabamos con una broma. Habrá cosas que se han quedado en el tintero, habrá cosas que habrá que desarrollar. Estamos aquí para desarrollarlo durante todo el año y vamos a hacer una cosa que no hacemos. ¿Qué es lo que tenemos que hacer? En vez de estar esperando por un programa especial para hablar de esto una vez al año, hagámoslo distintamente, pero tenemos que hacer un esfuerzo para las dos partes, para coordinarnos, para ponernos de acuerdo. En fin, cualquier cosa que vaya pasando, que van a pasar cosas de aquí al próximo año, las hablamos, las vamos hablando por el camino. ¿Les parece?
0: Por supuesto.
1: Personas orgullosas, porque tienen que estar muy contentas de haber conseguido lo que consiguen, ordenando la ciudad. José Ricard, gerente de Sagulpa, Natalia Carrión, área de sostenibilidad y energía de Sagulpa, Verónica Lora, área de financiación externa de Sagulpa. A los tres, muchísimas gracias.
0: Gracias a ti.
1: Hasta una próxima ocasión. Despedimos el programa. Volveremos con ustedes mañana, no, que mañana es el día de descanso. Y regresamos con ustedes a las 8 de la mañana del jueves próximo.

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